0: incapacitado, la del vecino como la del hombre distante y lejano. Recuérdanos, Padre Celestial, que independientemente de la edad, raza, color o credo, cada persona ha sido creada a tu imagen y semejanza y ha sido redimida por Cristo. Esto los hace de un valor incalculable ante tu mirada. Enséñanos a ver a los demás a través de tus ojos para poder venerar, preservar y sostener el don de la vida en ellos y emplear con mayor fidelidad la nuestra en tu servicio. Te lo pedimos por Cristo nuestro Señor. Amén.
1: ¿Me ves, hijo mío? Yo soy tu madre. Aquí estoy, cerca de mi Jesús, para servirte de introductora y abogada. Ven, no temas, pobrecito hijo mío. No te asuste la divinidad de mi Jesús, pues aquí estoy yo, que no tengo otro carácter que el de madre. Dime a mí tus necesidades, tus esperanzas y deseos, y yo seré tu intérprete. ¿Qué te hace falta? Dímelo con confianza. ¿Te aterran tus pecados? Tienes razón, pues son en realidad mucho más horribles de lo que tú piensas. Pero aún este, que es el más fundado motivo que tienes para temer, deja de serlo desde que mi hijo ha pagado tu deuda, cargado con la responsabilidad de tus culpas. Acércate a él, no temas, yo misma te conduciré. Toca con tus manos esas heridas. Recibe sobre tu cabeza esa sangre que purifica y limpia. ¿No sientes ya mayor consuelo? ¿No es verdad que al contacto del cuerpo virginal de mi Jesús, tus afectos se purifican? ¿Tu corazón se inflama? ¿No sientes bastante dolor por las ofensas causadas a mi hijo? Ven, acércate más y considéralo mejor. ¿Ves esa frente sacrosanta, lacerada por las espinas? Ve allí el fruto de tus pensamientos criminales que mi Jesús quiso purgar por ti. ¿Ves esos ojos que son la alegría de los ángeles, nublados y empañados por la muerte? Así purga mi Jesús tus miradas ávidas y sensuales. Esos labios sedientos y lívidos son la expiación de tus pecados de gula, de tus palabras pecaminosas, y esas llagas que cubren todo su cuerpo están denunciando un culpable. Y ese pobrecito eres tú. ¿La vista de mi Jesús no te conmueve? ¿No produce en tu alma el arrepentimiento? ¿Algún mal hábito o pasión te retiene? Precisamente por eso debes venir aquí frecuentemente y aprovecharte de mi mediación. ¿Qué es lo que te sucede, alma débil? ¿El placer? Acércate a la llaga del costado de Jesús. No temas. Yo, su madre, te autorizo. Acerca tus labios. Aspira ese néctar celestial que de allí brota. Con él se alimentaron esas almas escogidas que, embriagadas con los deleites del cielo, despreciaron altamente de todos los sentidos. Acércate otra vez. Escucha los latidos de este corazón. ¿Sabes por qué late tan precipitado? Pues es a impulso del amor. Es que se compadece porque tú te le acercas, deseando salvarte. Te ve ya en camino puesto que te aproximas a esa fuente de vida. No te separe un momento más. ¿No sientes ya que el tuyo comienza a palpitar por él? ¿No sientes más vigor? ¿Y cómo no habías de sentirlo si él mismo ha dicho: venid a mí todos los que trabajáis y estáis cargados, que yo os aliviaré? ¿Te aqueja tu inconstancia y tibieza? Bien haces de deplorarla en nuestra presencia, pues en efecto te ha hecho muy desgraciado y te ha privado de los favores de mi Jesús. ¿Cuán destino te hallarás si hubieses, cuán distinto te hallarás si hubieses sido fiel a lo que te prometiste en tal ocasión? Pero ánimo, aún es tiempo, puesto que estás bajo mi protección, en presencia de esa hoguera encendida, capaz de abrazar el mundo entero. Anímate un poco más. Penetra por la herida del costado hasta el tabernáculo de su corazón. Allí todo es fuego, fuego ardiente, fuego consumidor. Mora allí. Allí moró Teresa de Jesús, Ignacio, Luis Gonzaga. Esa es la escuela del amor. Allí no hay tibieza ni inconstancia posible. ¿Te parece difícil permanecer allí mucho tiempo? No lo es tanto. Mi Jesús retiene a todos los que se le acercan con humildad y buena voluntad. Ve tú así, dile una y otra vez: dentro de tu corazón escóndeme. No permitas que yo me separe de ti. ¿Qué virtud te hace más falta? La pureza. ¿No es verdad? Quisieras salir siempre victorioso en esas luchas que se levantan en tu corazón y te arrastran al mal. Te da envidia ver mi rostro rodeado de lirios y azucenas, y tú, ay, tan manchado. Te causa rubor y confusión la antítesis de la pureza de tu madre y la fealdad de tus manchas. ¿Y no has oído que poseo el secreto de ese vino celestial que engendra vírgenes y que doy a los que se esfuerzan en complacerme? Pues bien, ¿sabes lo que yo quiero de ti? Huye de aquellos amigos que tú sabes y cuya conversación no es compatible con mi amor. ¿Los preferirás a mí? Quita esa ocasión de pecado y aprende de tus caídas anteriores a no fiarte de ti. Mi amor será bastante para decidirte a ese sacrificio. ¿Crees que no? Ay, hijo ingrato, y qué poquito amas a tu madre. Vaya, un esfuerzo más, yo te ayudaré, y tu alma será libre de la cadena del pecado y figurará la guardia de honor de mi hijo, de quien se ha dicho que se apacienta entre los lirios. ¿Quieres pedir a Jesús por otros? Hazlo por tus padres, por tus hermanos, amigos. ¿Qué quieres que mi Jesús haga con ellos? Díselo con confianza. Aquí estoy yo, apoyando tu petición. Los quisieras ver más buenos, ¿verdad? Más solícitos por tu salvación. Deseas también para ellos gracias temporales, bienestar, salud. Enhorabuena, mi Jesús te oye y está dispuesto a otorgar lo que pides, si así conviene a tus recomendados. Pide también por los pobrecitos pecadores. Los compadezco tanto. No hay quien se acuerde de ellos. Pide por los desgraciados que no pertenecen a la iglesia, por los que la blasfeman y calumnian, y muchos pobres jóvenes educados.

0: sentimientos. No olvides a las pobres almas del purgatorio. ¿Ya te vas a retirar? Bien, ve a cumplir tus deberes en nombre de mi hijo y mío. Y él y yo te bendecimos. Recibe humildemente nuestra bendición. En medio de tus tareas, no nos olvides. Dinos una palabra. Las que dirijas a mi hijo, yo se las presentaré. Sean estas cortas, frecuentes y fervorosas. Cuando te desocupes, vuelve aquí. Aquí te esperamos y te tenemos preparadas nuevas gracias. Ahora experimentarás qué dulce es vivir a nuestro lado. Sobre todo, no te separes de nosotros por el pecado. Y si desgraciadamente caes, ven pronto. Lava tu mancha en el sacramento. Y si lo pides con humildad, cuenta con mi perdón y el de mi hijo.
1: Vamos a rezar ahora a San José del Encuentro con la Vida esta oración. San José, tú eres el amoroso y castísimo esposo de la Virgen María, padre adoptivo de Jesús, proveedor y protector de la Sagrada Familia y de todas las familias. Tenemos entera confianza en tu amoroso cuidado por la vida que comienza y en tu fidelidad a la familia. Encomendamos a tus oraciones y a tu protección nuestros esfuerzos en favor de la vida humana. Ayúdanos a defender siempre a los bebés por nacer y a los ya nacidos, de manera que el regalo de la vida humana crezca en abundancia hasta llegar a la vida eterna que nos promete y otorga tu Hijo y nuestro hermano Jesucristo, quien vive y reina con Dios Padre y el Espíritu Santo por los siglos de los siglos. Amén. Oh glorioso patriarca San José, que por tu gran santidad e insigne prudencia tuviste el honor de ser en tantos peligros el guardián de María y de Jesús, guárdame también con tu protección continua, puesto que soy hijo de María y hermano de Jesús. Amén.
0: Oración por el don de la vida. Oh Señor, Padre nuestro, te damos gracias por el don maravilloso de la vida en estos tiempos de tanta muerte a tantos inocentes. Te pedimos que protejas a todos y cada uno de tus hijos más indefensos, en especial a los niños por nacer, para que nazcan sanos a la luz del mundo y al nuevo nacimiento del bautismo. Madre de Dios, a tu corazón maternal confiamos nuestros hijos y los de aquellas madres en riesgo de abortar, por Jesucristo nuestro Señor y Redentor. Jesús, tú que eres el camino, la verdad y la vida, enséñanos a recorrer el camino bueno del amor con todos los seres humanos. Danos la valentía de compartir con gestos y palabras la verdad, que nos amas sin condiciones, siempre y en todo lugar. Inspíranos el deseo de cuidar toda vida, en especial aquellas amenazadas por el egoísmo del corazón humano. Jesús, que defendamos siempre con un amor tierno como el de María, a quienes viven todavía en los vientres de sus mamás, a los niños y niñas solos y abandonados, a las madres y padres alejados de sus hijos, a las mujeres y a los varones que sufren violencia, a quienes salen de sus países por la pobreza y el hambre, a quienes padecen enfermedades.

0: enfermedades y vicios, a quienes no tienen trabajo, a quienes son discriminados, a quienes están mayores y solos, a quienes duermen en las calles, a quienes son víctimas de la injusticia social y económica, a quienes tienen miedo y son manipulados, a quienes se arrepienten del mal que hicieron. Jesús, que podamos ser una sola familia humana, donde todos experimentemos la dignidad de ser hijos de un Padre bueno que nos llama a la vida plena y a la mesa compartida entre hermanos. Amén.
1: Vamos ahora a escuchar la vida de Balduino I, un gran defensor de la vida. San Benito recuerda con frecuencia en su regla la realidad futura del juicio de Dios. Se trata de una idea saludable, conveniente para iluminar nuestros corazones y guiar nuestras vidas. El rey de los belgas, Balduino I, creía en esa verdad fundamental. Tras haberse negado a firmar la ley del aborto, votada por el Parlamento, escribía lo siguiente en su diario: «Me he embarcado solo con mi conciencia y Dios». Balduino nace el 7 de septiembre de 1930 en Laeken, Bruselas. El 29 de agosto de 1935, su madre, la reina Astrid, fallece en un accidente de automóvil y Balduino quedará profundamente afectado por esa desaparición. Leopoldo III, su padre, a una joven holandesa, Balduino siente gran apego por ella. En su etapa escolar, da muestras de ser un niño como los demás. Grabado en el corazón. En 1950, su padre Leopoldo, por razones políticas, prefiere abdicar a favor de su hijo. Ese ejemplo admirable de un rey que se sacrifica por su pueblo quedará grabado durante largo tiempo en el corazón de Balduino. El 16 de julio de 1951, Balduino se convierte en rey. Un día de febrero de 1960, Balduino pasea por el parque del Palacio Real de Laeken, cerca de Bruselas, en compañía de Monseñor Swenens, que llegará a ser arzobispo de Malines y cardenal. Su conversación es familiar, intrascendente, sin protocolo alguno. En el transcurso del paseo, la casualidad hace que se evoque, se recuerde, la ciudad de Lourdes. El prelado sugiere entonces al rey que vaya un día de incógnito y que se mezcle entre el gentío de los peregrinos. El rey responde: «Precisamente, acabo de venir de allí. He pasado la noche rezando en las inmediaciones de la gruta y he dejado en manos de Nuestra Señora de Lourdes la resolución del problema de mi matrimonio». En ese intercambio de confidencias, el cardenal le cuenta lo que Lourdes significa para él como consecuencia de su encuentro con una personalidad fuera de lo común, Verónica O'Brien. La reacción del rey es inmediata. ¿Podría conocerla? Miss O'Brien, irlandesa, dirige la Legión de María. El rey le hace llegar una invitación protocolaria para el 18 de marzo de 1960, cuya audiencia dura 5 horas. Verónica O'Brien dirige después al rey una carta en inglés. 23 de marzo de 1960. Dear King, me permito regalarle en esta hermosa festividad de la Anunciación estos preciosos libritos de los que hablamos: El secreto de María y el tratado de la verdadera devoción, de San Luis María Griñón de Montfort. Se los mando cargados de gracia, pues desde la festividad de San José he rezado fielmente por usted todos los días. María está muchísimo más interesada en su futuro de lo que usted mismo podría estarlo. Compartir lo esencial. En el transcurso de un segundo encuentro, el rey confiesa a Verónica que desearía casarse con una mujer que compartiera sus profundas convicciones religiosas. Durante la noche siguiente, Verónica percibe una voz interior, una llamada del Señor. Proponle al rey que vaya a España a fin de prepararle el terreno. Por la mañana, durante la oración, comprende que esa llamada procede directamente de Dios. Sorprendido y emocionado, el rey le concede plenos poderes en el mayor de los secretos. Verónica se consagra sin demora a esa misión tan especial. En una de sus misivas escribe al rey: de hecho, será usted quien realice la dura tarea de ser santo al 100% en cada respiración. Eso significa amar a cada uno de los hijos de su gran familia. Y amar significa ir a su encuentro, hablarles, darse compartiendo. Tras contactar con el nuncio en Madrid, que le entrega una carta de recomendación, Verónica comienza una encuesta sobre el apostolado entre la aristocracia española. Muy pronto la remiten a una joven de 32 años, Fabiola de Mora y Aragón. Es graciosa y generosa, y se ocupa de los enfermos y de los pobres. En su primer encuentro, Verónica intuye haber encontrado a la persona que busca y le pregunta: ¿cómo es que ha evitado el matrimonio hasta ahora? Pues ya ve, hasta ahora nunca me he enamorado. He dejado mi vida en manos de Dios, en Él me abandono. Quizás tenga preparado algo para mí. Cuando Fabiola enseña su apartamento a Verónica, ésta se sobrecoge al reconocer, colgado de una pared, un cuadro que ha visto en sueños la noche anterior. Previo consentimiento del rey, Verónica revela a Fabiola el motivo de su presencia en España y el deseo del rey de encontrarse con ella oficiosamente. La joven cree ser objeto de una inverosímil burla, y es necesaria la intervención personal del nuncio para que se decida a aceptar esa proposición. El compromiso oficioso entre el rey Balduino y Fabiola tiene lugar en Lourdes el 8 de julio de 1960. Lo que más me agrada de ella, dirá el rey, es su humildad, su confianza en la Santísima Virgen y su transparencia. Sé que será siempre un gran estímulo para amar cada vez más a Dios. El matrimonio se celebra el 15 de diciembre siguiente. Durante varios años, la esperanza de tener hijos permanece viva en el corazón de los esposos reales. Sin embargo, el tiempo les hará comprender que no tendrán descendencia. Nos hemos preguntado muchas veces por el significado de este sufrimiento, confiesa en una ocasión el rey. Poco a poco hemos comprendido que nuestro corazón se hallaba más libre para amar a todos los niños, absolutamente a todos los niños. Pasmados. En 1979, los monarcas reciben a 700 niños en Laeken. En un rincón se encuentra un grupo de niños discapacitados, algunos de ellos trisómicos con el síndrome de Down. Sobre esa experiencia, el rey cuenta lo que sigue. Acerco un plato lleno de caramelos a una pequeña que apenas sabía controlarse la mano. Con inmensas dificultades consigue tomar un caramelo pero ante mi asombro se lo da a otro niño. En un momento, sin pensar en sí misma, ha repartido esos caramelos a todos los niños sanos que la miraban pasmados. ¿Cuánto misterio de amor hay en esos seres deformados físicamente? Al final de la audiencia, el monarca pronuncia una corta alocución a sus jóvenes oyentes. El mundo necesita amor y alegría, y vosotros sois capaces de dárselos. Pero aunque se diga muy pronto, es cosa muy difícil. Hay que ponerlo en práctica y volver a empezar todos los días. Cuando lo hagáis, comprobaréis de qué modo cambian las cosas a vuestro alrededor. Por ejemplo, ayudando a vuestros padres, demostrándoles ternura, los haréis más felices y le veréis ganas de hacer lo mismo entre ellos y con otras personas. Y así, poco a poco, las relaciones entre las personas serán mejores. Intentadlo, perseverad en ese esfuerzo de amar con hechos. No os desaniméis nunca. Si actuáis como os digo y os lo repito, veréis cómo cambia incluso la cara de las personas que tengáis a vuestro alrededor y todas las noches sentiréis una enorme alegría en vuestro corazón. Convertíos en constructores de amor. La misa diaria es el momento privilegiado de la jornada. En todos los lugares del mundo donde le lleva su obligación, pide que haya un sacerdote para celebrarla. También regularmente se acerca al sacramento de la penitencia y a menudo se va de retiro espiritual con la reina los fines de semana. Existo para ti. El rey escribe: hoy intentaré estar especialmente atento hacia todos los que el Señor ponga en mi camino. Dios no nos pide que seamos expertos en los campos más diversos, sino que, guiados por su Espíritu, amemos a los hombres con su amor, les miremos con sus ojos, les escuchemos con sus oídos y les hablemos con sus palabras. Señor, eso es lo que deseamos con todo nuestro corazón, Fabiola y yo. Es así como concibe su oficio de rey. Para conocer la voluntad de Dios en su actividad diaria, invoca al Espíritu Santo. ¿Cómo debo actuar? Espíritu Santo, no me abandones ni un instante, te lo ruego. Sé mi fuerza, mi sabiduría, mi prudencia, mi humor, mi valentía, mi dialéctica. Me siento tan desprovisto de lenguaje. Por otra parte, soy consciente de que necesitas mi debilidad para manifestar tu gloria. Pienso demasiado en la misión que me has confiado y por la cual nací. Olvido con demasiada frecuencia que, ante todo, existo para ti, para adorarte, para contemplarte, para amar a todos los que interpones en mi camino. En la mañana del 4 de abril de 1990, la radio transmite una noticia inaudita. Bélgica ya no tiene rey. Al negarse a firmar Balduino la ley que autoriza el aborto, el gobierno ha declarado su imposibilidad de reinar. El 29 de marzo, el Parlamento había aprobado una ley que liberalizaba el aborto, aceptada por el Senado el 6 de noviembre anterior. Según la Constitución belga, ninguna ley votada por ese procedimiento en las cámaras puede ser promulgada sin la firma del rey. Opciones a veces dolorosas. Parece ser que en nuestras sociedades el voto de una mayoría no se discute y es suficiente para que una ley sea legítima. Sin embargo, en su encíclica Evangelium Vitae, publicada el 25 de marzo de 1995, el Papa San Juan Pablo II recordará que el voto democrático no es incuestionable. El rey Balduino se encuentra en la situación que San Juan Pablo II describirá en la misma encíclica. La introducción de legislaciones injustas pone con frecuencia a los hombres moralmente rectos ante difíciles problemas de conciencia en materia de colaboración, debido a la obligatoria afirmación del propio derecho a no ser forzados a participar en acciones moralmente malas. A veces, las opciones que se imponen son dolorosas y pueden exigir el sacrificio de posiciones profesionales consolidadas. Balduino sabe que al negarse a firmar, se expone a la incomprensión de numerosos de sus conciudadanos de sentido moral débil y se arriesga incluso a tener que abdicar. Así pues, la ley del aborto aprobada por el Parlamento belga está en contradicción con el bien expresado por la ley de Dios. Hoy, sin embargo, la percepción de su gravedad se ha ido debilitando progresivamente en la conciencia de muchos. La aceptación del aborto en la mentalidad, en las costumbres y en la misma ley es señal evidente de una peligrosísima crisis del sentido moral, que es cada vez más incapaz de distinguir entre el bien y el mal, incluso cuando esté en juego el derecho fundamental a la vida. El aborto directo, es decir, querido como fin o como medio, es siempre un desorden moral grave en cuanto a eliminación deliberada de un ser humano inocente. Ninguna circunstancia, ninguna finalidad, ninguna ley del mundo podrá jamás hacer lícito un acto que es intrínsecamente ilícito, por ser contrario a la ley de Dios, escrita en el corazón de cada hombre, reconocible por la misma razón y proclamada por la Iglesia. El respeto a la vida del niño por nacer es un principio sagrado y universal. El niño, había declarado el rey Balduino unos meses antes, en razón de su falta de madurez física e intelectual, necesita una protección especial, unos cuidados especiales, principalmente una protección jurídica adecuada, tanto antes como después de nacer. Sabedor de que deberá rendir cuentas a Dios de sus decisiones, Balduino escribe a su primer ministro: "Este proyecto de ley me provoca un grave problema de conciencia. Si firmara ese proyecto de ley, considero que estaría asumiendo inevitablemente cierta corresponsabilidad. Es algo que no puedo hacer". En busca de la verdad. Esa noble negativa es el fruto y la culminación de una larga ascensión, a menudo dolorosa, por el camino de la santidad. La fidelidad hacia sus deberes de Estado en los actos normales ha preparado al rey para ese acto ejemplar que da testimonio de una conciencia recta, perfectamente dócil a la voz de Dios. Ciertamente, para tener una conciencia recta, el hombre debe buscar la verdad y debe juzgar según esta misma verdad. En respuesta a la carta del rey y para salir del callejón sin salida en que se halla el gobierno, el primer ministro recurre a un artículo de la Constitución belga que contempla la contingencia de que en casos extremos el rey se vea en la imposibilidad de reinar. El 3 de abril, el Consejo de Ministros constata que en esa situación esa imposibilidad es real. Entonces, ese mismo consejo actúa como si ya no existiera rey, promulgando la ley rehusada por Balduino. No obstante, para que el rey pueda ser restablecido en sus funciones, se necesita el voto favorable del Parlamento. El 5 de abril, el voto del Parlamento permite que Balduino recupere su puesto de jefe de Estado. Así pues, el rey se incorpora a sus funciones de servicio al país. En 1991 y 1992, sufre dos intervenciones quirúrgicas, una de ellas a corazón abierto. El 31 de julio, por la tarde, se acomoda en la terraza de su residencia. Hacia las 21 horas, la reina lo llama para cenar. Al no hallar respuesta, se acerca a él y lo encuentra postrado en el sillón, fulminado por una crisis cardíaca. El rey Balduino tenía un secreto. Era su dios, al que amaba con locura y que tanto le amaba. Bajo el follaje de sus actividades públicas y políticas, fluía un manantial sosegado y oculto. Era su vida en Dios. Mientras el rey servía a los hombres, no dejaba de pensar en Dios, y en cada rostro humano que se presentaba ante él, discernía el rostro de Cristo. El Papa San Juan Pablo II lo calificó de rey ejemplar y de cristiano ferviente. Su ejemplo nos anima a trabajar por la gloria de Dios en nuestros actos cotidianos.
0: Súplicas por la vida. Señor Jesús, creemos y proclamamos que tú, el Hijo de Dios, que por nosotros entregaste tu vida en la cruz, estás realmente en este santísimo sacramento. Escucha las súplicas que te dirigimos para que el Evangelio de la vida sea acogido, celebrado y anunciado por todos los hombres. Respondemos a las súplicas diciendo:
1: Oh Cristo, danos la luz de la vida.
0: Que la Iglesia sepa anunciar con firmeza y amor a los hombres de nuestro tiempo el Evangelio de la vida.
1: Oh Cristo, danos la luz de la vida.
0: Cristo Jesús, en la Eucaristía te adoramos como Señor y Rey de Reyes. Ilumina a nuestros gobernantes para que defiendan la vida desde su concepción hasta su muerte natural.
1: Oh Cristo, danos la luz de la vida.
0: Señor, en la Eucaristía nos enseñas a caminar en la luz del amor. Ilumina a las mujeres que han concebido un hijo para que recorran el camino de la vida y encuentren las ayudas necesarias.
1: Oh Cristo, danos la luz de la vida.
0: Cristo Jesús, Cordero de Dios que quitas el pecado del mundo, derrama tu misericordia sobre las personas que promueven o participan en el aborto, la eutanasia o cualquier atentado a la dignidad de la persona.
1: Oh Cristo, danos la luz de la vida.
0: Señor Jesús, en la Eucaristía nos amas hasta el extremo. Te presentamos a todas las personas que no encuentran una razón para vivir, que descubran la esperanza en tu amor.
1: Oh Cristo, danos la luz de la vida.
0: Señor, en la Eucaristía te manifiestas como la verdad encarnada. Guía a los científicos y profesionales de la medicina para que apoyen siempre la vida y rechacen toda práctica contraria a la dignidad del ser humano.
1: Oh Cristo, danos la luz de la vida.
0: Señor Jesús, en la Eucaristía te manifiestas como el esposo de la Iglesia. Concede a los matrimonios el don de tu gracia y a las familias ser el santuario de la vida.
1: Oh Cristo, danos la luz de la vida.
0: Cristo Jesús, en la Eucaristía nos sales al encuentro, revestido de pobreza y humildad. Bendice a las personas que sufren necesidades materiales.
1: Oh Cristo, danos la luz de la vida.
0: Señor Jesús, en la Eucaristía eres el pan de la vida eterna. Líbranos del pecado que lleva a la muerte. Concédenos la vida de tu gracia y a nuestros difuntos el gozo eterno.
1: Oh Cristo, danos la luz de la vida.
0: Señor, en la Eucaristía eres luz del mundo y vida de los hombres. Concédenos caminar como hijos de la luz y ser testigos del Evangelio de la vida.
1: Oh Cristo, danos la luz de la vida.
0: En la oración, el alma siente a un Dios salvador cercano, no lejano, inmanente, no solamente trascendente. Lo siente Padre amoroso que le invita a la familiaridad con Él. En la oración, el alma descubre al Dios de la misericordia, del perdón generoso, de la dádiva espontánea.
1: El único amor auténtico es aquel que, concebido, tiene energía y fuerza para llevarme a la acción.
0: Porque el fruto del Espíritu de Dios, la vida de Dios, es el amor al prójimo. Amor que es magnanimidad, servicialidad, calidad, estima, mansedumbre, disciplina. Magnanimidad que es comprensión, aguante, devolver bien por mal. Corazón ancho, robusto, que digiere las flaquezas y esquinas del prójimo. El magnánimo no frena su ira. El magnánimo frena su ira. Ama la justicia para dar tiempo a la gracia, dar lugar al perdón. El magnánimo sobrelleva los defectos del prójimo y suspende para ello el propio derecho. Renuncia generosamente a él. El magnánimo sabe prescindir de las propias y justas exigencias para secundar las del prójimo. El magnánimo tiene comprensión y santa tolerancia. El magnánimo sabe aguantar, esperar, dar tiempo al arrepentimiento del prójimo, sufrir hasta que llegue la ocasión oportuna.
1: En Nuestra Señora del Encuentro con Dios se concreta la alianza de amor de Dios con el hombre. Por eso, donde ella está, está la caridad. Ella es como el amor encarnado de Dios que nos amó hasta el extremo.
0: María es el corazón tierno que usa el Padre para tener compasión de nosotros.
1: Oración por la vida, de la encíclica Evangelium Vitae de San Juan Pablo II. Oh María, aurora del mundo nuevo, madre de los vivientes, a ti confiamos la causa de la vida. Mira, madre, el número inmenso de niños a quienes se impide nacer, de pobres a quienes se hace difícil vivir, de hombres y mujeres víctimas de violencia inhumana, de ancianos y enfermos muertos a causa de la indiferencia o de una presunta piedad. Haz que quienes creen en tu Hijo sepan anunciar con firmeza y amor a los hombres de nuestro tiempo el Evangelio de la vida. Alcánzales la gracia de acogerlo como don siempre nuevo, la alegría de celebrarlo con gratitud durante toda su existencia y la valentía de testimoniarlo con solícita constancia, para construir, junto con todos los hombres de buena voluntad, la civilización de la verdad y del amor, para alabanza y gloria de Dios, creador y amante de la vida. Amén.
0: Oración por el don de la vida. Oh Señor, Padre nuestro, te damos gracias por el don maravilloso de la vida en estos tiempos de tanta muerte a tantos inocentes. Te pedimos que protejas a todos y cada uno de tus hijos más indefensos, en especial a los niños por nacer, para que nazcan sanos a la luz del mundo y al nuevo nacimiento del bautismo. Madre de Dios, a tu corazón maternal confiamos nuestros hijos y los de aquellas madres en riesgo de abortar. Por Jesucristo, nuestro Señor y Redentor. Amén.
1: Señor Jesús, que con fidelidad visitas y colmas con tu presencia la Iglesia y la historia de los hombres, que en el admirable sacramento de tu cuerpo y de tu sangre nos haces partícipes de la vida divina y nos concedes saborear anticipadamente la alegría de la vida eterna. Te adoramos y te bendecimos. Postrados delante de ti, fuente y amante de la vida, realmente presente y vivo en medio de nosotros, te suplicamos que avives en nosotros el respeto por toda vida humana naciente. Haz que veamos en el fruto del seno materno la admirable obra del Creador. Abre nuestro corazón a la generosa acogida de cada niño que se asoma a la vida. Bendice a las familias, santifica la unión de los esposos y haz que su amor sea fecundo. Acompaña con la luz de tu espíritu las decisiones de las asambleas legislativas, a fin de que los pueblos y las naciones reconozcan y respeten el carácter sagrado de la vida, de toda vida humana. Guía la labor de los científicos y de los médicos para que el progreso contribuya al bien integral de la persona y nadie sufra supresión e injusticia. Concede caridad creativa a los administradores y a los economistas para que sepan intuir y promover condiciones suficientes, a fin de que las familias jóvenes puedan abrirse serenamente al nacimiento de nuevos hijos. Consuela a las parejas de esposos que sufren a causa de la imposibilidad de tener hijos, y en tu bondad provee. Educa a todos a hacerse cargo de los niños huérfanos o abandonados, para que experimenten el calor de tu caridad, el consuelo de tu corazón divino. Con María, tu madre, la gran creyente, en cuyo seno asumiste nuestra naturaleza humana, esperamos de ti, nuestro único verdadero bien y salvador, la fuerza de amar y servir a la vida, a la espera de vivir siempre en ti, en la comunión de la Santísima Trinidad. Amén.
0: Sagrada Familia de Nazaret, comunión de amor de Jesús, María y José, modelo ideal de toda familia cristiana, a ti confiamos nuestras familias. Haz que cada familia sea un santuario en el que se acoja y se respete la vida, una comunidad de amor abierta a la fe y a la esperanza, un hogar en el que reinen la comprensión y la solidaridad, y en el que se viva la alegría de la reconciliación y de la paz. Concédenos que todas nuestras familias tengan una vivienda digna en la que nunca falten el pan suficiente y lo necesario para una vida verdaderamente humana. Abre el corazón de nuestros hogares a la oración, a la acogida de la palabra de Dios y al testimonio cristiano. Que cada una de nuestras familias sea una auténtica iglesia doméstica en la que se viva y se anuncie el Evangelio de Jesucristo. Amén.
1: Vamos ahora, ya para ir finalizando nuestra hora santa por la vida, vamos a encomendarnos al Santo Patriarca San José, pidiendo por todas las familias del mundo entero, por nuestra familia, por tu familia. Oh Patriarca San José, a ti que como padre y jefe de la primera familia de la historia, supiste de los sinsabores y de las alegrías de la vida familiar. Acudo hoy en demanda de auxilio y protección. Concédenos a nosotros, los padres, inteligencia, fortaleza y prudencia para saber representar como tú y María los deseos y la voluntad del Padre. Concede a nuestros hijos el espíritu de docilidad y de obediencia de Cristo niño, adolescente y joven. Concédenos a todos los miembros de esta familia toda suerte de bienes materiales y sobre todo espirituales. Finalmente, enséñanos a todos los moradores de esta casa que la familia empieza en el tiempo y en la tierra, pero que debe proyectarse espiritualmente en la eternidad. José, Jesús y María, reinad en nuestra familia. José, Jesús y María, bendecid a nuestra familia. José, Jesús y María, salvad a nuestra familia. Amén. Vamos ahora ya, para finalizar, a dirigirnos a nuestra madre, en la advocación de la Virgen de la Medalla Milagrosa. Oh Virgen Inmaculada, sabemos que siempre y en todas partes estás dispuesta a escuchar las oraciones de tus hijos desterrados en este valle de lágrimas, pero sabemos también que tienes días y horas en los que te complaces en esparcir más abundantemente los tesoros de tus gracias, y bien, oh María, henos aquí, postrados delante de ti, justamente este día. Venimos a ti llenos de inmensa gratitud y de ilimitada confianza, para agradecerte el gran don que nos has hecho, dándonos tu imagen, a fin de que sea para nosotros testimonio de afecto y prenda de protección. Te prometemos que, según tu deseo, la Santa Medalla será el signo de tu presencia junto a nosotros. Será nuestro libro en el cual aprenderemos a conocer, según tu consejo, cuánto nos has amado y lo que debemos hacer para que no sean inútiles tantos sacrificios tuyos y de tu divino Hijo. Esta es tu hora, oh María, la hora de tu bondad inagotable, de tu misericordia triunfante, la hora en la cual hiciste brotar por medio de tu medalla aquel torrente de gracias y de prodigios que inundó la tierra. Oh Madre, que esta hora, que te recuerda la dulce conmoción de tu corazón, que te movió a venirnos a visitar y a traernos el remedio de tantos males, haz que esta hora sea también nuestra hora, la hora de nuestra sincera conversión y la hora en que sean escuchados nuestras súplicas y peticiones a ti, Madre querida. Haz que tu medalla derrame sobre nosotros y sobre todos nuestros seres queridos tus benéficos rayos, cure a nuestros enfermos, dé la paz a nuestras familias, nos libre de todo peligro, y en especial te encomendamos a todos los bebés, a todos los niños por nacer, líbralos del peligro del aborto. Cuida a esas madres que sufren también, para que no cometan ese error, para que acepten la vida. Madre, ponemos bajo tu protección a todas las personas que nos están escuchando, a ellas, a sus familias, y te pedimos por todos los enfermos y más necesitados. Amén.

0: El sufrimiento y el dolor, quizá no haya tema o experiencia más que un tema más difícil de la que hablar y de la a la cual acercarnos. Y nos podemos sentir impotentes, yo al menos lo confieso, personalmente, pero en esta serie de programas, unos 7, 8 programas que hemos tenido y hoy concluiremos. Hemos venido conociendo de la carta apostólica Salvifici Doloris, lo que la Iglesia, lo que el Evangelio, lo que la fe nos ilumina sobre este drama humano tan cercano, creo, a todos nosotros de alguna u otra forma o en distintas etapas de nuestra vida. Como recordarán, en toda esta serie de temas, nos ha venido acompañando el padre Antonio Ruiz Ruiz, que es miembro también de este equipo de NSE y hoy esta vez se encuentra en los estudios de NSE Perú, en la ciudad de Lima. Desde ahí se interconecta con este equipo. A él le saludamos y le damos la bienvenida junto a todos ustedes, oyentes, televidentes y amigos de Internet. Padre Antonio, vamos a concluir Dios mediante el día de hoy este tema. En la experiencia sacerdotal, permítame esta primera pregunta. Quizás es uno de los temas más difíciles cuando usted se acerca en el apostolado a las personas, a las familias, a los enfermos cuando sufren.
1: Ciertamente, bueno, un saludo para todos, una alegría de estar aquí. Y ciertamente, como usted dice, es un tema fundamental, puesto que parte de la misión del sacerdote es atender a los enfermos. Y principalmente cuando uno sufre es cuando más se acuerda del sacerdote. En los momentos que todos estamos felices, alegres y contentos, ciertamente para el bautismo. Tenemos la alegría de que el niño ha nacido, lo llevamos a bautizar para la boda, pero eso ocurre el bautismo una vez en la vida, me refiero, de la persona, aunque tengamos varios hijos y acudamos los bautismos de otros, pero se bautiza una sola vez. Se casa normalmente una sola vez. Puede ser otra vez, pero una vez. Ahora, pero sin embargo, el sufrimiento, el problema más grande que nos agobia, nos acosa constantemente, ese no nos deja nunca en paz. Y por eso siempre necesitamos apoyo, orientación, ayuda, algo para poder superar esos momentos. Y ahí es donde aparece la figura del sacerdote como, diríamos, el donde buscar a alguien que no te rechace, que te acoja y que te ayude en estos momentos más difíciles. Ciertamente la misión del sacerdote tiene, pues siguiendo, diríamos, el tema que hoy vamos a tocar, tiene una buena parte y tiene que ser, pues, ese buen samaritano.
0: Padre, muchísimas gracias. Y quien también experimentó el dolor desde su sacerdocio y el mismo ministerio petrino es el autor de este documento, como recordarán en el primer programa, se mencionó como una gran introducción también sobre el dolor, San Juan Pablo II, que es quien escribe este documento después de una experiencia, incluso de un atentado, y esta aproximación riquísima, riquísima. Bueno, yo leo muy poco en realidad también, pero no sé si hay otros textos en la misma, no solo en la literatura cristiana, sino fuera, sobre esta aproximación a la experiencia del dolor. Les invitamos a que la serie, estos programas, repito, han sido 6, unos 7 en total, con el de hoy cerraremos en unos 8, puedan ustedes repasarlos, compartirlos en el momento en que nos toque experimentar el dolor o también si tenemos a alguien cercano que experimente esa circunstancia de todo tipo. Padre, vamos a ir, como usted bien dice, prácticamente al último capítulo. Luego hay una pequeña conclusión y hemos estado viendo, incluso me pareció interesantísimo, cómo el dolor nos da una madurez interior, luego que es una gracia interior también la que debe ayudarnos a transformar. Incluso la última vez, siguiendo el documento, se hablaba de que incluso la iglesia se apoya y requiere, digamos, la fuerza de los que sufren. Es un evangelio, decía, del dolor que continuamente se sigue escribiendo porque la humanidad sigue, ¿verdad? Pero que es ese sufrimiento ofrecido con el evangelio, con Cristo, que es fecundo para la evangelización, para las almas, para la conversión. Algo realmente asombroso, Padre. Incluso también cuando el dolor puede pesarnos como algo inútil y nos hace inútiles quizá alguna vez físicamente, toda esta luz y este sentido abre esas puertas de esperanza. Y como usted bien decía, Padre, hoy el Papa nos propone en este ya casi último capítulo la figura del buen samaritano. Y dice él, comienza leyendo en el número 28, perdón, escribiendo, dice, pertenece también al Evangelio del sufrimiento y de un modo orgánico, completo, ¿no?, como estructural, la parábola del buen samaritano. Mediante esta parábola quiso responder Cristo a la pregunta, ¿y quién es mi prójimo? Y bueno, creo que todos un poquito recordamos esos dos personajes, el sacerdote levita, que pasan del mismo pueblo frente al herido y pasan de largo y viene un samaritano. Padre, el Papa va a avanzar un poquito más adelante y va a recordar que todos vamos a tener esa experiencia también de encontrar a alguien en el camino de nuestra vida y de nuestra fe. ¿Cuál es la importancia, Padre, de esta figura del buen samaritano para cada uno de nosotros? ¿Cómo deberíamos vivirlo? ¿Cómo acercarnos también al que sufre? Porque podemos, Padre, quizá acercarnos con cierta... Claro, el que sufre es mi hermano, mi familia, un enfermo. Yo no sufro y me puedo acercar como, sí, palabras espirituales, incluso muy bonitas, pero el que sufre es el otro. ¿No, no exigiría eso como cierto respeto, cierta también, ¿no?, como delicadeza, Padre Antonio?
1: Aquí el Papa lo que nos pone este capítulo, el séptimo capítulo del buen samaritano, nos va a presentar ese otro aspecto del sufrimiento, y es visto no ya desde el que sufre, sino del que asiste al que sufre. Por eso, para el Papa, este capítulo no se cierra con que cada uno enfrente cómo espiritualmente, cómo superar, cómo llevar, cómo actuar y santificarse desde y en el sufrimiento. Pero ahora está, el Papa nos pone que lo primero es, según la parábola del buen samaritano, la primera idea que nos da es que ante el sufrimiento no podemos seguir de largo, pasar de largo. Este sería, el sufrimiento del prójimo nos afecta. No soy yo el que sufre, es cierto, pero no puedo pasar de largo. Tengo que detenerme y de alguna manera atender, socorrer. Y por eso tiene estas frases preciosas el Papa que nos dice, la parábola del buen samaritano pertenece al Evangelio del sufrimiento. Indica en efecto cuál debe ser la relación de cada uno de nosotros con el prójimo que sufre. Y ahora tiene una palabra muy fuerte. Escuchemos bien esto. No nos está permitido pasar de largo. Esta frase, ¿no?, no nos está permitido pasar de largo, nos está diciendo, ser cristiano no es mirar al mundo y juzgarlo con los esquemas, diríamos, con los criterios del Evangelio. Nos implica, yo tengo que participar. Y por eso el Evangelio del sufrimiento, todo lo que hemos visto, como usted nos acaba de recordar, ciertamente nos va a santificar, nos sirve de expiación, nos aumenta los méritos, las virtudes, nos hace mejores personas, tendrá muchos beneficios y bendiciones. Pero el sufrimiento del otro, el sufrimiento del prójimo, nos implica de una manera y es, yo no puedo pasar de largo, tengo que estar disponible. Cuando uno ve, tiene los familiares, tiene vecinos, tiene personas que están pasando por alguna etapa en su vida donde el sufrimiento es el que marca entonces la línea de acción, no me está permitido ignorarlo, pasar de largo, no mirar y volver la cara para otro lado, como nos dice la parábola. Por lo tanto, esta, que además dice el Papa, no es permitido o no, este mirar, atender, no es curiosidad. Tengo que tener disponibilidad. Entonces, cuando uno en el sufrimiento del otro este que no es curiosidad, podríamos interpretarlo hoy día de una manera más gráfica, y es: no nos está permitido sacar el móvil y grabar para subir el sufrimiento del otro y ver lo que está pasando, un accidente, saco el móvil y me pongo a grabar todo lo que sucede, lo que pasa. No está permitido mirar al prójimo y ser una persona que solamente contempla y ve de lejos, sino que tiene que comprometerme. Hay personas que necesitan, tengo, aunque sea parar los otros coches, llamar a alguien por teléfono, a la ambulancia, al médico, a quien sea, algo me tiene que implicar. Entonces, realmente la disponibilidad, el que no es curiosidad, que no es meterme a mover las narices para enterarme, preguntar todo y después marcharme y contar la historia por ahí, lo que he visto, lo que ha pasado, te has enterado, entonces el corre ve y dile. Sino, tengo que tener esa disponibilidad de la ayuda, del socorro, de la atención. Por eso, no es una mera conmoción compasiva. Ciertamente hay personas que ven una gota de sangre, que en cuanto ven la sangre se marean y se desmayan. Pues ciertamente una persona siente un sufrimiento sangriento, un accidente, una herida, un problema donde la salud y la vida o la integridad hay peligro porque hay heridas sangrantes. Esa persona, pues mejor que se quite de en medio, porque si no se nos va a desmayar y hay que atender a dos, al herido y al que vino a mirar, al que se ha metido, diríamos, de ayudante. Sin embargo, el que puede ver la sangre y no marearse, no desmayarse, no tener esa debilidad, tiene que asumir un compromiso. Pero hay muchos sufrimientos donde no hay sangre, ¿no? Ahí es moral, problemas de, diríamos, personas, niños que carecen de alimento, que carecen de casa, que están sufriendo de otra manera. Y luego están los problemas psicológicos, las personas que tienen problemas ellos solos, que sufren dentro de sí. Entonces todos tenemos esta capacidad de ser disponibles, de estar disponibles, de no ser mera curiosidad, meros observantes, y el sufrimiento ajeno tiene que llevarnos a trabajar, como dice el Papa, cultivar en sí mismo la sensibilidad del corazón. Entonces, no ser indiferentes ante lo que las personas sufren, sino comprometerme, ayudar, sufrir con el que sufre y dar esperanza. No se trata tampoco de ponerme a llorar con el otro, que ya compartir el sufrimiento es algo bueno, pues ciertamente cuando dos llevan una carga, cada uno le pesa menos. Si yo estoy solo, el sentirme solo ante el sufrimiento hace que la carga sea más pesada, más gravosa. Si hay alguien que comparte conmigo, me ha aliviado una parte, un poquito. Entonces alguien me comprende, pero no me basta con que me comprendan, hace falta que me ayuden. Y aquí es donde el Papa pone, esta parábola para indicarnos que dentro del Evangelio del sufrimiento, nosotros tenemos que tener, además de las actitudes cuando nosotros sufrimos, la atención para los demás. Yo tengo que comprometerme

0: yo me encuentre, siempre voy a tener personas que sufren a mi alrededor y tengo que ser ese buen samaritano que se implica en el sufrimiento de los demás para ayudar, aliviar, corregir y, si es posible, eliminar. Ojalá que entendiésemos esta idea del Papa y lo tomásemos como cristianos, como parte de nuestro apostolado.
1: Nos toca el tiempo y yo casi que iba a pedir al control que no nos ponga tantas pausas para aprovecharle a usted, o que sean muy breves, porque es tan rico además esta parte final y todo el documento. Y mire, me está recordando mientras usted comentaba las palabras del inspirador de NSE, el padre Rodrigo Molina, que usted pues lo ha conocido personalmente, ha tenido esa gracia. Y es lo que la Iglesia nos enseña, ¿no? No está bien esa sensibilidad, padre, ¿verdad? Como un primer paso. Pero luego el padre Molina invitaba mucho a hacer algo, ¿no? No, ya, está bien el conmoverse, pero a que podamos hacer algo. Muchas veces, por cierto, dice el Papa Juan Pablo II en esta carta apostólica, que muchas veces lo único que podremos hacer es orar, conmovernos, por lo menos que nos duela, ¿verdad? Pero quizá muchos de nosotros podremos dar un segundo paso, como usted bien dice, llamar, ver algo ocurre, que no pase. Y permítame ir a la pausa entonces con esta siguiente frase, y si usted quiere comentarla también al regresar de la pausa, padre Antonio. Dice el Papa Juan Pablo II, lo que usted nos decía, dice: por consiguiente, es en definitiva buen samaritano el que ofrece ayuda en el sufrimiento de cualquier clase que sea. Ayuda dentro de lo posible eficaz, que bien matiza el Papa Juan Pablo II. Le pedimos al Señor esa gracia de que tengamos un corazón sensible. Padre Antonio, ¿cómo cultivar, cómo tener un corazón sensible? No que se nos endurezca o se acostumbre a tanta guerra, tanta enfermedad, tanta catástrofe, tanta, y como que pasemos siempre de largo. ¿Cómo cultivar eso? Y segundo, ¿cómo también empezar a dar ese siguiente paso? Vamos a la pausa, ojalá brevísima, para tener el mayor tiempo posible con el padre Antonio, este último programa de esta serie sobre este precioso documento, Salvifici Dolores, sobre el sentido cristiano del sufrimiento humano, el documento que, por cierto, puedes adquirir en las librerías Testimonio para tu vida espiritual, tu formación. Enseguida continuamos.
2: Estimados amigos, reciban un cordial saludo. Hoy es 24 de agosto y la Santa Madre Iglesia nos recuerda la memoria de San Bartolomé. El nombre significa hijo de Talmai, nombre hebreo antiguo. Es mencionado en sexto lugar en las tres listas de los apóstoles que se encuentran en los evangelios sinópticos y en séptimo lugar en la lista de los hechos de los apóstoles. El nombre de Bartolomé podría no ser propio, sino que puede haberse agregado para distinguirlo como hijo de Talmai. Muchos eruditos lo identifican con Natanael, dado que, como se dijo, Bartolomé puede no ser un nombre propio. Además, el nombre Bartolomé nunca aparece en el Evangelio de San Juan y Natanael no se menciona en ninguno de los evangelios sinópticos. Por otro lado, en las listas de Mateo y Lucas está junto a Felipe, lo que concuerda con el hecho narrado por San Juan de que Felipe era un viejo amigo de Natanael y fue él quien se lo presentó a Jesús. Natanael también se encuentra en la aparición de Cristo resucitado en la costa del mar de Tiberíades, junto con varios apóstoles cuyos nombres son mencionados y otros dos discípulos. La palabra apóstol no aparece en el Evangelio de San Juan, y siendo que en este Evangelio San Juan se refiere a los apóstoles corrientemente como discípulos, Natanael es pues uno de los 12 al que los evangelios sinópticos llaman Bartolomé. En efecto, en el Evangelio de la fiesta de San Bartolomé se narra el llamado de Natanael. Según el martirologio romano, San Bartolomé predicó en la India y en Armenia, donde sufrió el martirio. Fue desollado vivo y luego decapitado. De acuerdo a la tradición, este martirio ocurrió en Avanópolis, en la costa occidental del Mar Caspio, después de haber predicado también en Mesopotamia, Persia y Egipto. A causa de su martirio, a menudo se le representa en el arte como despellejado y teniendo su propia piel en la mano, tal como en el juicio final de la Capilla Sixtina. La reliquia

reliquias de San Bartolomé fueron enterradas en la isla de Lipara. Eventualmente fueron trasladadas a Benevento, Italia, y luego fueron llevadas a Roma por orden del emperador Otón III en el siglo X. Ahora se encuentran en la iglesia de San Bartolomé, en la isola San Bartolomeo del río Tíber. Su cráneo se venera en Frankfurt del Main, ciudad alemana de la que el apóstol es patrono. La fiesta de San Bartolomé se celebra el 24 de agosto y se le suele representar llevando un cuchillo, instrumento de su martirio. San Bartolomé, apóstol, nuestro santo para el día de hoy.

0: Continuamos en Hacia el Encuentro con Dios, culminando esta serie de programas sobre el sentido cristiano del sufrimiento humano, esta carta apostólica Salvifici Doloris de San Juan Pablo II, con el padre Antonio Ruiz, que nos ha venido acompañando en estos programas. Ahí las gracias y a ustedes por estar aquí con nosotros. Y padre Antonio, le habíamos dejado como esa pregunta: ¿cómo cultivar un corazón sensible, y sin caer en sentimentalismos, ¿no? Que también creo que es otro extremo. Aclárenos, por favor, y cómo también ayudarnos, como entrenarnos en ese siguiente paso de poner manos a la obra en cuanto podamos ser posible, ¿no? Y en qué medida, ya continuando con el documento, esto es muy profundo también, es esa entrega también es muy bonito, decía Benedicto XVI, el ayudar al prójimo no solo es dar cosas, sino es darse a sí mismo. Y algo así dice aquí San Juan Pablo II también: el hombre no puede encontrar su propia plenitud sino en la entrega sincera de sí mismo a los demás, padre. Y esto es muy propio, solo creo que prácticamente los cristianos no solo dar cosas como, bueno, ya te doy, ya no me molestes, sino, bueno, aunque no te dé mucho, pero me preocupo por ti, estoy dándote incluso mi tiempo, no te puedo dar nada, decía el Papa Francisco también, pero te miro a los ojos. No te puedo dar una limosna, pero te saludo, te pregunto tu nombre y tantas cosas, tantos gestos. Padre Antonio Ruiz, adelante.
1: Ciertamente lo que pone el Papa es que no nos podemos quedar en la mera compasión. ¿Qué es lo que podemos hacer? ¿Cómo tenemos que actuar? Mira, lo primero es que no te quedes en la compasión. Tienes que pasar a la acción, es decir, el remedio, la solución. A veces, pues, aunque sea acompañar, pero no la mera compasión, sino qué es lo que el otro necesita y cómo puedo yo darle realmente, pues si es en la enfermedad, pues bueno, por lo menos prepararle la comida, hacerle la cama, ayudarle en el aseo. Hay muchas cosas que uno puede hacer sin ser médico, sin ser un científico, sin ser una persona capacitada, diríamos profesionalmente. Sin embargo, también desde la profesión, y esto es importante, el Papa Benedicto XVI en la Caritas in Veritate nos decía que es muy importante la gratuidad. Entonces, saber prestar nuestro servicio, nuestra profesión, nuestro trabajo gratis. Entonces, cuando yo soy un médico, soy una enfermera y demás, y lo hago todo profesionalmente, yo soy un profesional, un buen médico, etcétera. Y voy cobrando todo. Entonces, ciertamente que a los que tienen medios sí que podré cobrarles. Y aquí en la parábola se ve, todos conocemos esta parábola, por lo menos la hemos oído alguna vez, y es una parábola fundamental del Evangelio que nos enseña, diríamos, tiene la gran enseñanza de esa caridad activa que Cristo nos está predicando, y es: lo montó sobre su cabalgadura, le ungió la herida, lo vendó, le puso calmante y se fue hasta una posada. Y dio, pagó al posadero: aquí tienes lo que va a gastar para que lo atiendas y lo cuides. Cuando yo regrese, lo que falte te lo pago. Entonces, esto nos está diciendo ya en la parábola, y es lo que dice aquí el Papa: no podemos quedarnos en la mera compasión. Tenemos que pasar a la acción y a veces también al compromiso económico. No me basta con sentir lo que el otro siente o compadecerme de lo que el otro está sintiendo. Bueno, pobrecito, sufre mucho, ve, está con un problema económico fuerte, ahí lo está pasando mal. Entonces, qué pena me da. Eso. Diríamos, ese es el comienzo, pero esa no es la caridad cristiana. Por ahí no va el tema, el sentir y conmoverse porque el otro sufre y seguir de largo. O sea, lo que no hay que hacer, aquellas figuras que nos pone Jesús en el Evangelio, que usted acaba de mencionar, es pasar de largo. Yo miro para otro lado, yo me despisto, entonces no quiero interesarme, comprometerme y menos todavía actuar. Entonces no voy a hacer ni gastar mi dinero, ni mi tiempo, ni mis recursos. Simplemente evito. Ciertamente que así como cristianos ya tenemos un gravísimo problema. Yo estoy entendiendo mal mi relación con Cristo. No veo a Cristo en el prójimo. Con esta parábola, en este capítulo del Buen Samaritano, el Papa nos está poniendo, como todo surge de esa pregunta, ¿y quién es mi prójimo? Ahora va a poner el Jesucristo la explicación, y el Papa nos va a profundizar en ello, de que todo aquel que sufre es mi prójimo, pero el prójimo que sufre me implica a mí, me obliga a mí a una participación, a una acción. No puedo ser indiferente, tengo que participar hacia esa disponibilidad, hacia ese hermano que sufre. Por lo tanto, no la mera compasión, conmoción, no el sentimiento, sino la acción, la actividad. Entonces, y ahí se nota el don de sí mismo. Esta es la clave, diríamos, desde el sufrimiento del otro. Cuando hemos estudiado capítulos anteriores, como acabamos de decir, cómo aprovechar, cómo ver espiritualmente, ideológicamente, mi razón de ser, por qué el enfrentar el sufrimiento que yo tengo y el sufrimiento que hay en el mundo, ahora desde la acción, no solamente desde la ideología, el pensamiento, sino en la acción, ¿qué es lo que yo tengo que hacer? Y por eso, diríamos, todo el que está necesitado, que está sufriendo, que pasa por algún problema, reclama una ayuda. Entonces, yo tengo que estar disponible para prestar la ayuda necesaria. Entonces, aquí pone el Papa otro punto muy importante, y es qué importancia sobre el buen samaritano que tienen el médico y los enfermeros, las enfermeras, las profesiones de atención a todo el enfermo. Aquí es donde vemos que no hay médico bueno si no es buen samaritano. No hay enfermero o enfermera bueno si no es buen samaritano. Dicho de otra manera, si no conoce esta parábola y no tiene esta mentalidad del cristiano, esta mentalidad cristiana de socorrer y ayudar más allá de mi obligación, más allá del compromiso económico. Dicho de otra manera, yo cuando estoy enfermo, lo primero que miran los hospitales y demás es saber el seguro. ¿Qué seguro tienes? Uh-huh. La economía, si tú tienes una buena tarjeta que te vaya a cubrir todos los gastos. Y ahora, si ya cubren los gastos, entonces ya puede venir el médico, ya te puedo dar una habitación, ya puedes tener todos los servicios que presta el hospital o la clínica. Ahora, si no tengo la cuestión económica, entonces lo siento, no podemos atenderlo. Tiene usted otro centro, váyase a otro lugar. Ahora, y aquí pone el Papa que la profesión médica y la atención hospitalaria, cualquier empleado ahí, tiene que tener esta disposición del buen samaritano, capaz precisamente de actuar, de dar lo mejor de sí mismo, el don de sí. Aquí es donde entra el cristiano y diríamos todo aquel, el humano, ¿no? El ser humano que se precie de ser parte de esta sociedad y de tener un corazón bueno. El que no tiene más que egoísmo, que lo que único que busca es su dinero y su interés, no tiene buen corazón. Entonces, ahí lo único que buscas es la profesionalidad económicamente bien pagada, pero que haga bien su trabajo. Pero para un cristiano, para cualquiera que busque el reino de los cielos como la meta de su vida, de su existencia, estamos en este mundo para algo más que ganar dinero. No para ejercer una profesión, la que mejor me paguen y en la clínica, en el hospital o en el lugar o en mi despacho particular donde más dinero se gane. Y para ganar dinero, para eso no estamos, para eso. Al fin y al cabo el dinero se va y cuando te mueras nadie se lleva el dinero consigo. No sé si habrán visto a alguien que lo entierren con su tarjeta de crédito.
0: Bueno, decía el Papa Francisco, que en paz descanse, por cierto, que él nunca había visto que detrás de un cortejo fúnebre llevaran los muebles, el dinero, las cosas del difunto, ¿no? Él lo decía a su forma.
1: Y padre, eso lo hicieron los en las pirámides, los egipcios, los faraones, sí. Eso sí lo hacían, pero sí. Llevaban todos sus bienes, los enterraban, y también las mujeres y los esclavos, una serie de personal también lo enterraban con ellos. Sí, por eso, sí. Pero gracias a Dios que nosotros no somos faraones ni tenemos esa mentalidad. Y no estamos llevando esto.
0: Y gracias a la evangelización, lo mismo en América, en algunas culturas, en la misma Inca o pre-Incas, algunas culturas la hacían. Padre Antonio, lo que usted venía diciendo, me surgían dos preguntas y nuevamente la pausa nos quiere ganar, ¿no? Pero, Padre Antonio, ¿cómo hacer cuando, esta pregunta que le hacían a la Madre Teresa de Calcuta, me parece, Santa Teresa de Calcuta, y a tantos otros, pero mira, tú haciendo eso, mira, le das algo a este que tienes en el barrio, en tu esquina, o ayudas, ¿qué ganas con eso? ¿Qué ganas con eso? ¿Acaso vas a solucionar la pobreza de tu ciudad, de tu país, o los enfermos, o por ayudar a esa familia? Y puede ser incluso como una especie de, discúlpeme, de insulto o de broma, decir, o te crees el buen samaritano, ¿no? Pienso, no sé, una especie de pregunta que nos pueden hacer o nos ha pasado alguna vez, ¿qué ganas? Incluso, ¿qué ganas dando unas monedas a alguien en la calle si con eso no arreglas nada? O un poco de no sé, tu tiempo, ¿qué ganas con eso? No vas a utilizar tu tiempo en algo más productivo, más eficaz. ¿Cuánto de cierto podría tener esto, Padre Antonio? Y permítame añadir una segunda pregunta. ¿Qué pasa cuando realmente nos consta, al menos objetivamente, exteriormente, que, por ejemplo, una persona de malos hábitos, que se vea lo que fuera, nos pide una ayuda? Igual tenemos que ayudar, igual tenemos que ser buenos samaritanos. ¿Cómo vivir allí? Padre, dos preguntitas. Creo una de ellas podemos hacerla antes de la pausa. ¿Y cómo hacer cuando lo que hacemos parece muy poco, Padre Antonio?
1: Ciertamente, el dar una limosna, ayudar a alguien que está pidiendo, que se encuentra en esa situación, no va a solucionar el problema, el sufrimiento de esa persona. Pero aquí tenía el padre Rodrigo Molina una idea, esa enseñanza que ya pues todos conocemos normalmente, de no dar el pescado sino la caña de pescar. Es mejor, ciertamente, poner instituciones, medios, para que las personas puedan salir por sí mismos de ese sufrimiento. Pero decía el padre Molina, claro, pero mientras que aprende a pescar y va a pescar, hay que darle el pescado, porque si no está alimentado, no va a tener las fuerzas para poder pescar el resto de su vida. Entonces, las dos cosas son importantes. La persona que no es capaz, porque ciertamente el sufrimiento del enfermo, pues ¿qué voy a hacer? ¿Enseñarle medicina? No voy a poner a darle una clase de medicina. Lo que hay que hacer es darle la comida, darle las medicinas, en este momento atenderle. Pero hay que formarle para que evite caer enfermo, para que tenga la buena alimentación. Ciertamente la caña de pescar hay que darla, pero también hay que dar el pescado. Y además no todos son capaces. Primero, porque aquí en la ciudad tenemos muchos recursos, muchos medios, pero no todos son capaces de pescar. No todos tienen el río con peces ahí al lado para poder ponerse a pescar. Vemos que vienen personas de aquí en Perú, de la sierra, vienen de otros lugares buscando un porvenir. Y tienen que empezar recogiendo en la calle botellas y cosas para poder sobrevivir. Entonces, al principio sí que se necesita al enfermo, pues atenderle, darle las medicinas y demás. Y a la vez se le va formando para que no llegue a volver a enfermarse, para evitar la enfermedad y poder salir él de esos problemas. Por eso las dos cosas son importantes. Hay personas que siempre van a ser necesitados, pues el bebé, el niño, siempre va a ser necesitado. Mientras que no crezca, hay que darle lo que necesita. El enfermo crónico, el enfermo que no tiene remedio, siempre va a ser necesitado. Entonces, hay algunos que sí que hay que darle la caña de pescar y no tanto el pescadito para tenerlo aquí sometido. Pero hay otros que necesitan las dos cosas y otros que siempre van a necesitar el pescado y no la caña de pescar porque no tienen esa posibilidad. Cada caso hay que verlo en su contexto, en su estado, diríamos, circunstancial.
0: Pero se entiende, padre, por lo que nos dice, que citando el mismo documento y para la pausa, de que no nos está permitido, como cristianos, pasar de largo, ¿no? Viendo cada circunstancia, cada dificultad, desde luego, pero recordamos esto que usted nos ha dicho, y compartiendo el documento, de todos modos, no nos está permitido pasar de largo frente al que sufre. El padre Molina lo decía citando algún libro del Antiguo Testamento, no sé si el Eclesiastés, no dejéis sin respuesta los ojos suplicantes, ¿no? Eso también es como muy, muy nos cuestiona, ¿verdad? Vamos a la última pausa, padre Antonio, y todavía nos queda un poco del documento, pero yo mediante acertaremos con usted para escoger la parte más importante para culminar esta serie del sentido cristiano sobre el sufrimiento humano aquí en Hacia el Encuentro con Dios. Enseguida continuamos.

0: Estamos en el encuentro con Dios, terminando esta preciosa serie sobre el sufrimiento humano a la luz, viendo el sentido cristiano con este recomendado documento breve, además unas 60, 70 paginitas cortas, pero profundas, Salvifici Doloris, sobre el sentido cristiano del sufrimiento humano. Está disponible en internet, desde luego, pero cuánto bien nos haría en la forma impresa llevarlo un ratito a la oración, en casa, tenerlo, repasarlo. Creo que alimenta mucho la vida espiritual. Nos viene a acompañar en esta serie de 7, 8 programas sobre este tema el padre Antonio Ruiz, miembro de este equipo de NSE. Y ya estamos en la parte final. Hoy tenemos que terminar, como él decía detrás de cámara, pues podríamos continuar porque se sigue escribiendo, pero bueno, vamos a intentar terminarlo hoy. Y padre Antonio, pensaba yo un poquito antes también de la grabación y escuchándole a usted también durante la exposición ahora, que pareciera haber uno de los misterios en el dolor, padre, y de alguna forma lo va a decir el documento unos párrafos más adelante, de otra forma, desde luego, mucho mejor dicha por San Juan Pablo II, pero hay como una especie también de misterio, padre Antonio Ruiz, en el sufrimiento, porque como que despierta la caridad, como que nos podemos adormecer y trae, digamos, como un bien. Pienso, apuntaba yo por aquí, el caso, por ejemplo, de los desastres naturales. Hace unas semanas se ha tenido el conocimiento de los desastres, perdón, este terremoto tan fuerte en nuestro hermano país de Hispanoamérica, en Venezuela, y hemos visto cuadrillas de rescatistas internacionales, gente del propio país, que no son especialistas, pero por ayudar a los demás, porque es su barrio, es su gente, hasta exponían su vida, ¿verdad? Usted en Europa, hemos visto hace poco, sabemos que hay incendios, pero vemos también gestos como heroicos, ¿no? Es como este dinamismo también, padre, como que despierta la caridad y estos valores fundamentales que el Papa San Juan Pablo II comenta, como que precisamente contrastan en tiempos en que hay odio, violencia, crueldad y desprecio por el hombre, pero como que estos nos aunan en este ayudar al más necesitado.
1: Ciertamente ahí va el tema. El Papa nos pone de manifiesto que no podemos prescindir nosotros de implicarnos. Ahora, pero pone otra idea, esto que está diciendo usted, cada uno tiene que dar de sí lo mejor. Y aquí viene otra idea del Papa, que ninguna institución puede de suyo sustituir el corazón humano. Entonces, la compasión humana, el amor humano, la iniciativa humana. No basta con que haya instituciones, la Cruz
0: Claro.
1: Roja, etcétera, que va a atender, a asistir. Y yo ya doy mi aporte económico y con eso yo ayudo con una limosna a la institución. Eso es importante, pero eso no lo suple todo. Aquí es donde la parte humana tenemos nosotros que poner también nuestra implicación. Y eso aquí pone.
0: En este análisis de qué importante, no basta dar cosas, hay que darlas, pero darse a sí mismo, padre Antonio, yo no puedo dar un donativo, una limosna y ya como que listo, ¿no?
1: Exactamente, no puedo lavarme las manos, doy una limosna y ya me lavo las manos. Yo ya he ayudado. No has ayudado si no lo haces implicándote personalmente. Y aquí pone el Papa otra idea muy importante que ya une con Mateo capítulo 25, ya no es la parábola del, que también, pero no es solo la parábola del buen samaritano, sino el juicio final. Ven bendito de mi Padre porque tuve hambre y me diste de comer, tuve sed y me diste de beber, estaba ta, ta, ta. Entonces, esa obligación de implicarnos personalmente, no solamente económicamente, yo ya aporto y menos yo voto por este partido que ayuda y que hace. Entonces, no es solamente la iglesia, pues yo ya voy a la iglesia y pido, que es importante rezar por el que sufre para que Dios le ayude y le socorra, sino que eso hay que también ponerlo en práctica de tal manera que aquel que no ayuda al necesitado no podrá entrar en el reino de los cielos. Cuando ya vemos estas palabras del Papa, que la compasión, el amor humano, la iniciativa es, ninguna institución lo puede suplir, es necesario, importante, que yo personalmente, con mi actividad, me implique en el ser el buen samaritano, la ayuda, el socorro, el alivio del que sufre, primero. Segundo, no solamente económicamente, que hay que hacerlo, y en la medida que uno pueda, sino que también personalmente, porque de ello depende nuestra propia salvación. Es que al considerarlo profundamente, Dios, lo que dice Jesús en el juicio final, ven, bendito es mi Padre, porque tuve hambre y me diste de comer. Entonces nos podría preguntar, ¿y cómo lo hiciste? ¿Cómo me diste de comer? Entonces yo, cuando con uno de estos, mis hermanos humildes, lo hicisteis, conmigo lo hicisteis, dice el Señor. Entonces, la función del sufrimiento, visto ahora ya así, recorriendo toda esta carta apostólica del Papa, empieza por la perfección de uno. Continúa por, si me hace a mí, me ayuda personalmente a desarrollar lo mejor de mí, a dar lo mejor. Me tiene que implicar, por una parte, espiritualmente, me purifica de mis pecados, de las consecuencias del pecado, me da méritos para el cielo, me abre las puertas del cielo. Entonces, pero ese mérito para el cielo lo voy a tener no solamente en la medida en que yo llevo, cómo llevo mi sufrimiento, sino cómo ayudo a los demás. Y parece que no es una cuestión meramente anecdótica, sino fundamental, el hecho de que en el juicio final te van a preguntar, a veces nosotros vemos lo que hemos hecho, me refiero, en cuanto a Dios, he rezado, he ido a misa, he cumplido, he recibido los sacramentos. Eso es, diríamos, fundamental en una buena vida cristiana, pero no es lo único, es importante, pero no solamente ese ejemplo de la vida del ser humano, ¿ve? ¿Qué es lo importante para estar vivo? Comer. Si no comes, te mueres, claro. Y si no duermes, ¿qué? También te mueres. Y si no respiras, también te mueres. No es una cosa. La vida es compleja. Entonces, no basta con que haga una parte. Yo voy a misa, yo rezo y yo hago esto. Ya tienes una parte hecha, por decirlo. Parte de la salud, de la higiene, es de la vida sana, es la higiene personal. Yo me lavo, me aseo, me baño, me cambio de ropa, estoy limpio el ambiente donde vivo, me parece muy bien, ya puedes vivir, pero tienes que trabajar, tienes que comer, tienes que producir, tienes que hacer muchas otras cosas para que lo tuyo se llame vida humana y cristiana, o vida con méritos para la vida eterna. Ahora, el que va a lo mínimo, yo con comer y dormir, ¿ve? Como y me acuesto, ya estoy vivo. Ese es un vegetal, ese no es un ser humano, no es una persona para hacer el bien, tener méritos. Cada uno de nosotros tenemos que aplicarnos, no solamente, y por esto la importancia de esta carta apostólica es, cómo enfrentar el sufrimiento, como crecimiento personal, pero también como fuente de méritos para alcanzar la vida eterna. La fuente de méritos es cómo llevo yo mi sufrimiento, pero cómo enfrento el sufrimiento de los demás, cómo actúo ante los demás. Y aquí es donde el Papa nos ha puesto, cada uno tiene su compromiso, ya profesional, ya humano y cristiano. No solamente es los médicos, las enfermeras, los que tienen que ver a los que sufren la enfermedad. Somos todos. Y siempre puedes acompañar a un enfermo, hacerle una lectura, entretenerle, hablarle, consolarle y darle de comer y ayudarle en lo que necesita. Por eso el Señor nos pone en ese premio de la vida eterna. Ten en cuenta esto: lo que hagas con el prójimo, eso será lo que te lleva a la vida eterna. Entonces, y como quieres que te traten a ti, trata a los demás. Por eso estos principios básicos no tenemos que olvidarlos. Y es saber enfrentar el sufrimiento ajeno como si fuese propio. Cuando tú sabes que lo que te conviene es que tengo dolor, pues un lugar cómodo, la comida, que todo me caiga, me siente bien. Entonces tengo que aliviar mi sufrimiento, tenerlo como propio el sufrimiento del otro. Entonces es cuando Cristo dice, lo que a uno de estos hagáis, a mí me lo hacéis. Y por lo que me habéis hecho a mí, os juzgo a vosotros, os doy el premio de lo que merecéis. Meditemos en profundidad este misterio del sufrimiento propio y ajeno.
0: Padre, parrafito más para terminar y como concluir también esta bellísima, preciosa serie que le agradecemos que nos haya acompañado, Padre Antonio Ruiz. El Papa casi culmina, permítame leerlo textualmente para que usted también nos redondee la idea final. Dice, uno o dos parrafitos antes de la conclusión, decía, en el programa mesiánico de Cristo, el sufrimiento está presente en el mundo para provocar amor, para hacer nacer obras de amor al prójimo y transformar esta civilización humana en civilización del amor. Y en la conclusión dice, este es el sentido del sufrimiento, verdaderamente sobrenatural y a la vez humano. Es sobrenatural porque se arraiga en el misterio divino de la redención del mundo y también es profundamente humano porque en él el hombre se encuentra a sí mismo, su propia humanidad, su propia dignidad y su propia misión. Y finalmente, leo esto para que usted nos comente algo al respecto, por favor. Dice el Papa, despidiéndose, precisamente a vosotros que sois débiles, pedimos que seáis una fuente de fuerza para la Iglesia y para la humanidad en la terrible batalla entre las fuerzas del bien y del mal que nos presenta el mundo contemporáneo. Venza vuestro sufrimiento en unión con la cruz de Cristo.
1: Ciertamente, aquí pone en esta conclusión el Papa este sello, o sea, el sufrimiento pertenece al misterio del hombre. Nunca podremos entenderlo todo, verlo todo, cómo actúo yo, cómo tengo la salvación a través de el asistir de las dos cosas, ¿no? Ser el que sufre y asistir al que sufre. Entonces, desde el punto del que sufre, en el cielo veremos lo que me ha unido a Cristo, lo que he sido otro Cristo, alter Cristo. Soy yo otro Cristo, sufriendo como Cristo sufre, sufriendo por las razones por las que Cristo sufre, sufriendo unido a Cristo con la misma sensibilidad de Cristo. Entonces, esto es importante porque de eso depende de nuestra santificación y salvación. Y segundo, en esa parte del mérito, lo que vamos a obtener en la vida eterna, bienvenido mi Padre porque tuve hambre y me diste de comer. Entonces, ¿en qué medida estoy yo atendiendo a Cristo? O sea, esta idea final del Papa, ¿no? Ser Cristo, servir, atender a Cristo. Entonces, me convierte en Cristo y a la vez me hace poder atender. Finalizar con esta idea del padre Rodrigo Molina. Cuando tú atiendes al necesitado, al enfermo, al que sufre, porque es Cristo y yo le atiendo porque veo en él a Cristo, Cristo me debe, tiene una deuda conmigo. Es tan importante comprender esto, y esto es lo que Cristo quiso decirnos. Si yo actúo con este amor cristiano hacia el que está sufriendo, él se compromete, él tiene una deuda, queda endeudado conmigo. ¿Por qué no hacer que Cristo tenga una gran deuda conmigo, que me deba muchísimo? Y así, el día del juicio, pues que tenga que darme una buena paga, que sea la vida eterna y además con muchos méritos. Que la Santísima Virgen nos ilumine para poder entender este misterio, que siempre será misterio y habrá cosas que jamás las entenderé, pero hay otras cosas que las puedo intuir y otras cosas que sí las puedo vivir, sentir y aprovecharme de ellas.
0: Sufrimiento humano, qué duda cabe, qué misterio también, en cierto modo, qué don, ¿verdad? Como hemos ido viendo, y qué tarea. Padre Antonio Ruiz, gracias por acompañarnos en esta serie sobre este documento y esta experiencia del sufrimiento humano a la luz, con la luz del sentido cristiano. Para todos los que sufren, sufriremos, hemos sufrido. Padre Antonio, por favor, la bendición sacerdotal.
1: El Señor esté con ustedes.
0: Y con tu espíritu.
1: Y la bendición de Dios Todopoderoso, Padre, Hijo y Espíritu Santo, descienda sobre ustedes.
0: Amén. Amén. Padre Antonio Ruiz, hasta muy pronto, amigos de NS. Gracias por acompañarnos. 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Dios mediante, será hasta un próximo. Hacia el encuentro con Dios. Hasta pronto.

Examen de conciencia. Vamos a tener a continuación un rato de reflexión ante el Señor para que examines tu conciencia y puedas buscar y hacer realidad ese anhelo de corregirte para llegar a ser santo. Este examen consta de 5 puntos. Te invito a que vayas examinando tu conciencia siguiendo estos puntos que te vamos a indicar. En primer lugar, dale gracias a Dios. Primero por el don de tu vida, por existir. Dale gracias por el don de la fe, por haberte salvado con su muerte en la cruz.

dale gracias a tu Padre Dios por todos los beneficios que te ha concedido con tanta generosidad en el día de hoy, tanto materiales, salud, trabajo, como espirituales, el don de conocerle a Él. Y dale gracias también por las cruces de cada día que te ayudan a unirte a Jesús.

Ahora pídele a Jesús luz. Señor, que vea. Dame sabiduría para ver en qué te he fallado hoy. Dame tu propia luz para que reconozca cosas que por mí mismo no sé ver.

pídele también a Jesús valentía. Pídele su gracia para que odies el mal, para que no seas amigo de ningún pecado, para que tus debilidades no te hagan apartarte de Él. Pídele la valentía para decir no a todo lo que Él no ama, todo lo que te puede separar de Él.

después de haber orado a Dios, después de haberle agradecido todo lo que te da con tanto amor, y después de haberle pedido esta luz y esta valentía, llega el momento de que examines tu conciencia. Vamos a repasar mentalmente todo este día. También podemos repasar la vida pasada, lo que has hecho en años anteriores, y piensa con serenidad, pero con sinceridad, en los momentos en que quizás has ofendido a tu Padre Dios.

puede ayudarte a pensar si has fallado concretamente en alguno de los mandamientos de la ley de Dios. Puedes ir repasándolos mentalmente. Primero, el más grande de ellos, del que muchas veces no nos confesamos: el pecado de no amar a Dios sobre todas las cosas. Puedes recordar, por ejemplo, si no te has avergonzado de Dios ante tus amigos, ante los compañeros de trabajo. ¿Has amado de verdad a Dios sobre todas las cosas?

También puedes, si te ayuda, repasar los pecados capitales. Esas fuerzas negativas que todos tenemos dentro por el pecado original. Y debes ser consciente de que existen esas pasiones malas en ti para poderlas superar. En primer lugar, la pereza.

Otro pecado del que a veces no somos conscientes es el negro pecado de la envidia. ¿Has deseado el mal a alguien porque le va mejor que a ti? ¿O te has enfadado, te has enojado porque las cosas no te salen tan bien como a los demás?

La avaricia. En esto quizás pienses que nunca has pecado de avaricia, pero Dios te ha dado muchos dones. ¿Qué haces con ellos? ¿No te podría reprochar Jesús, quizás, el haber enterrado tus talentos, no ponerlos al servicio de los demás, guardarte para ti todas las cosas y no saber compartir?

también existe el pecado capital de la ira. Este es un pecado muy común que además hace mucho daño a los que nos rodean. Reflexiona en tu manera de ser. ¿No te enfadas demasiado con los demás?

Por último, el más grave de todos los pecados capitales, que es más difícil de cazar, porque se esconde más, es más diabólico, es el pecado de la soberbia. ¿Cuándo somos soberbios? Cuando no obedecemos. Cuando pensamos, yo haría esto si lo hago por mí, pero porque me lo han mandado, no lo haré. Ese tipo de reacción, de rebeldía, es tan contraria a la vida de Jesucristo. También es soberbia el no querer pedir las cosas que necesitas a tu Padre Dios. Piénsalo, quizás te has desesperado en alguna situación solamente por no abajarte a pedir cosas.

puedes reflexionar también en cómo cumples tus deberes de Estado. Esto toca a la virtud de la justicia. En tu trabajo, en tus obligaciones, en tu estudio, ¿realmente aprovechas el tiempo al máximo? ¿Haces bien todo lo que tienes que hacer? ¿O quizás de una forma un poco superficial, sin acabar bien los detalles, sin puntualidad?

Jesús quiere que seas como Él, que irradies el perfume de Cristo. Pero piensa, ¿cómo ha sido tu actitud, tus gestos, tus palabras, tu amabilidad o tu mal humor?

¿Cómo es tu actitud ante los demás? Cuando te interrumpen, cuando te piden un favor, ¿has tenido mansedumbre y humildad? ¿O por el contrario, rebeldía, irritabilidad? Piensa si has sido generoso o egoísta. Si has quizás hablado de cosas que no debías. Si has criticado a los demás sin motivo o injustamente. Si has faltado a la caridad.

Piensa ahora en tus actitudes ante los problemas sociales, ante las conversaciones que tienes con los demás. ¿Realmente en tus opiniones has sido coherente en todo con tu condición de cristiano?

Bien, después de haber reflexionado en cómo te has comportado en este día con Dios, con los demás, contigo mismo, procura dolerte de tus pecados, de tus faltas. Piensa que a Jesús le duele que no le pidas perdón, porque es tu mejor amigo, tu Padre, tu santificador. Por eso ahora reza conmigo el acto de contrición. Señor mío Jesucristo, Dios y hombre verdadero, Creador, Padre y Redentor mío, por ser vos quien sois bondad infinita y porque os amo sobre todas las cosas, me pesa de todo corazón de haberte ofendido. También me pesa porque podéis castigarme con las penas del infierno. Ayudado de vuestra divina gracia, propongo firmemente nunca más pecar, confesarme y cumplir la penitencia que me fuere impuesta. Amén.

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1: Horas litúrgicas. La oración litúrgica formada por los salmos, antífonas y lecturas sagradas es propia de los ministros ordenados en la Iglesia y de los contemplativos. Pero tú también, amigo oyente, como bautizado, formas parte de esta Iglesia que reza con armonía.

0: nosotros. Amén.
1: Examen de conciencia. Hermanos, llegados al fin de esta jornada que Dios nos ha concedido, reconozcamos humildemente nuestros pecados. Todos examinan en silencio su conciencia.

0: que has sido enviado a sanar los corazones afligidos, Señor, ten piedad.
1: Señor, ten piedad.
0: Tú que has venido a llamar a los pecadores, Cristo, ten piedad.
1: Cristo, ten piedad.
0: Tú que estás sentado a la derecha del Padre para interceder por nosotros, Señor, ten piedad.
1: Señor, ten piedad.
2: Dios Todopoderoso, tenga misericordia de nosotros, perdone nuestros pecados y nos lleve a la vida eterna.
0: De la vida en la arena, me llevas de la mano, al puerto más cercano, al agua más serena. El corazón se llena, Señor, de tu ternura, y es la noche más pura y la ruta más bella, porque tú estás en ella, sea clara u oscura.
1: La noche misteriosa acerca a lo escondido. El sueño es el olvido donde la paz se posa, y esa paz es la rosa de los vientos. Velero, inquieto marinero, ya mi timón preparo, tú el mar y el cielo claro, hacia el alba que espero.
0: Gloria al Padre, y al Hijo, y al Espíritu Santo. Amén. Antífona. Tú, Señor, eres clemente y rico en misericordia. Salmo 21. Oración de un pobre ante las adversidades. Dice San Pablo en su segunda carta a los Corintios: Bendito sea Dios, que nos alienta en nuestras luchas. Inclina tu oído, Señor. Escúchame, que soy un pobre desamparado. Protege mi vida, que soy un fiel tuyo. Salva a tu siervo, que confía en ti.
1: Tú eres mi Dios. Piedad de mí, Señor, que a ti te estoy llamando todo el día. Alegra el alma de tu siervo, pues levanto mi alma hacia ti.
0: Porque tú, Señor, eres bueno y clemente, rico en misericordia con los que te invocan. Señor, escucha mi oración, atiende a la voz de mi súplica.
1: En el día del peligro te llamo, y tú me escuchas. No tienes igual entre los dioses, Señor, ni hay obras como las tuyas.
0: Todos los pueblos vendrán a postrarse en tu presencia, Señor. Bendecirán tu nombre. Grande eres tú, y haces maravillas. Tú eres el único Dios.
1: Enséñame, Señor, tu camino, para que siga tu verdad. Mantén mi corazón entero en el temor de tu nombre.
0: Te alabaré de todo corazón, Dios mío. Daré gloria a tu nombre por siempre, por tu gran piedad para conmigo, porque me salvaste del abismo profundo.
1: Dios mío, unos soberbios se levantan contra mí. Una banda de insolentes atenta contra mi vida, sin tenerte en cuenta a ti.
0: Pero tú, Señor, Dios clemente y misericordioso, lento a la cólera, rico en piedad y leal, mírame, ten compasión de mí.
1: Da fuerza a tu siervo, salva al hijo de tu esclava. Dame una señal propicia, que la vean mis adversarios y se avergüencen, porque tú, Señor, me ayudas y consuelas.
0: Gloria al Padre, y al Hijo, y al Espíritu Santo.
1: Como era en el principio, ahora y siempre, por los siglos de los siglos. Amén. Tú, Señor, eres clemente y rico en misericordia.
0: Lectura de la primera carta del apóstol San Pablo a los Tesalonicenses. Dios nos ha destinado a obtener la salvación por medio de nuestro Señor Jesucristo. Él murió por nosotros, para que, despiertos o dormidos, vivamos con Él.

0: responsorio. A tus manos, Señor, encomiendo mi espíritu.
1: A tus manos, Señor, encomiendo mi espíritu.
0: Tú, el Dios leal, nos librarás.
1: Encomiendo mi espíritu.
0: Gloria al Padre, y al Hijo, y al Espíritu Santo.
1: A tus manos, Señor, encomiendo mi espíritu.
0: Cántico evangélico. Antífona. Sálvanos, Señor, despiertos. Protégenos mientras dormimos, para que velemos con Cristo y descansemos en paz. Nunc dimitis, Cristo, luz de las naciones y gloria de Israel. Ahora, Señor, según tu promesa, puedes dejar a tu siervo irse en paz.
1: Porque mis ojos han visto a tu Salvador, a quien has presentado ante todos los pueblos.
0: Luz para alumbrar a las naciones y gloria de tu pueblo Israel.
1: Gloria al Padre, y al Hijo, y al Espíritu Santo.
0: Como era en el principio, ahora y siempre, por los siglos de los siglos. Amén.
1: Sálvanos, Señor, despiertos, protégenos mientras dormimos, para que velemos con Cristo y descansemos en paz.
0: Oremos. Concede, Señor, a nuestros cuerpos fatigados el descanso necesario y haz que la simiente del reino, que con nuestro trabajo hemos sembrado hoy, crezca y germine para la cosecha de la vida eterna, por Jesucristo nuestro Señor.
1: Amén.
0: El Señor Todopoderoso nos conceda una noche tranquila y una muerte santa.
1: Amén.
0: Antífona final a la Santísima Virgen María. Salve, Reina de los cielos y Señora de los ángeles. Salve, raíz, salve, puerta, que dio paso a nuestra luz.
1: Alégrate, Virgen gloriosa, entre todas la más bella. Salve, oh hermosa doncella, ruega a Cristo por nosotros.

Oraciones de la noche. Tú, si estás en gracia, eres templo de Dios. Por tanto, también lo es tu habitación. Es lógico que junto a tu cama tengas alguna imagen de Cristo, de la Virgen. No has de acostarte tranquilo si en tu habitación tienes, por el contrario, fotografías o cuadros que sean una tentación para tu castidad. Antes de dormirte, puedes decir alguna jaculatoria, por ejemplo, como me echo en esta cama, me echaré en la sepultura. Ampárame en la hora de mi muerte, Virgen pura. Jesús, José y María, os doy el corazón y el alma mía. Jesús, José y María, asistidme en mi última agonía. Jesús, José y María, con vos descanse en paz el alma mía.

También es bueno en esta hora de la noche, antes de retirarte, hacer un breve examen de conciencia. Ya lo hemos presentado en otro momento de la programación. Un momento en el que tu alma en silencio ante Dios vuelva a revivir este día. ¿Cómo lo he empleado? ¿He puesto en práctica aquel propósito que me había propuesto de ser mejor? ¿De tratar mejor a tal persona? ¿De hacer mi trabajo con perfección? ¿De evitar tal mala costumbre? Después de este examen de conciencia detenido, que también puedo apuntar para ir comparando los resultados y mejorar cada día, hablarlo después con el director espiritual, conviene siempre rezar de corazón el acto de contrición. Nunca sabemos si vamos a amanecer al día siguiente. Es bueno siempre que nos acostamos, como dice la Sagrada Escritura, no dejes entrar en tu alma por un resquicio al diablo. Nunca. Por eso vamos a terminar la jornada pidiendo perdón con toda sencillez filial a nuestro Dios. Señor mío Jesucristo, Dios y hombre verdadero, Creador, Padre y Redentor mío, por ser vos quien sois bondad infinita y porque os amo sobre todas las cosas, me pesa de todo corazón haberos ofendido. Propongo firmemente nunca más pecar, confesarme, cumplir la penitencia que me sea impuesta y apartarme de todas las ocasiones de ofenderos. Os ofrezco mi vida, obras y sufrimientos en satisfacción de todos mis pecados, que os suplico y confío en vuestra misericordia infinita, me los perdonéis por los méritos de vuestra preciosísima sangre, pasión y muerte, y la intercesión de la Santísima Virgen María, y me deis gracias para enmendarme y para perseverar en vuestro santo servicio hasta el fin de mi vida. Así sea.

Además del examen de conciencia, del acto de contrición, antes de acostarte, reza las oraciones que más te agraden. Aparte del Padre Nuestro, del Ave María y Gloria, por ejemplo, estos extractos de los Salmos. Bendice, alma mía, al Señor, y no olvides ninguno de sus favores. El Señor perdona todos tus pecados. Él es compasivo y misericordioso, lento a la ira y rico en clemencia. No está siempre acusando, ni guarda rencor perpetuo. No nos trata como merecen nuestros pecados, ni nos paga según nuestras culpas. Tan lejos como está el cielo de la tierra, tan lejos como está el este del oeste, así aleja de nosotros nuestras culpas. El Señor es bueno y compasivo, tan bueno para los que le aman como un padre para con sus hijos.

Antes que se acabe el día, Creador de todas las cosas, te pedimos por tu gran misericordia que nos guardes esta noche. Aparta bien lejos de nosotros todos los malos sueños. Sujeta a Satanás, nuestro enemigo, y guárdanos de todo pecado. Padre, vela por nosotros. Jesucristo, bendícenos. Espíritu Santo, quédate con nosotros. Sálvanos, Señor, despiertos. Protégenos mientras dormimos, para que despertemos con Cristo y descansemos en paz. Amén.

Dígnate, Señor, guardarnos sin pecado esta noche. Ten piedad de nosotros. Venga sobre nosotros tu misericordia, conforme a la esperanza que tenemos puesta en ti. En ti, Señor, he esperado. No seré jamás defraudado. Señor, oye mi oración y llegue a ti mi clamor. Amén. Te suplicamos, Señor, que vengas a esta habitación y apartes de ella al demonio. Permanezcan aquí tus santos ángeles que nos guarden en paz y tu bendición descienda por siempre sobre nosotros. Amén. Señor, danos tu gracia para que seamos sobrios y estemos alerta, porque el diablo, nuestro enemigo, como león rugiente, anda a nuestro alrededor buscando a quien puede devorar. Señor, apiádate de nosotros, ayúdanos para que le resistamos firmes en la fe y concédenos una noche tranquila y una muerte santa. Amén.

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1: ¿Qué te dice Jesús hoy en el Evangelio? El Evangelio de hoy está tomado de San Juan, capítulo 1, versículos 45 al 51. Celebramos hoy la fiesta de San Bartolomé Apóstol. Y en el Evangelio contemplamos esa escena conmovedora. Cuando Felipe, uno de los primeros discípulos de Jesús, fascinado por la figura del Maestro, quiere que su amigo Natanael, que era Bartolomé, también lo conozca, y por eso va donde él y le dice: «Hemos encontrado al Mesías, es Jesús de Nazaret». Entonces Natanael recibe este aviso con cierto escepticismo y por eso contesta: «¿De Nazaret puede salir algo bueno?». Entonces Felipe se limita a decirle: «Ven y verás». Y efectivamente, al encontrarse con Jesús, el discípulo escéptico se deja fascinar también y se constituye en su seguidor. Este pasaje nos deja dos enseñanzas importantes. La primera la vemos en la actitud de Felipe, que nosotros estamos llamados a imitar: poner a las personas delante de Jesús. Muchas veces creemos que el apostolado consiste en hacer muchas obras o en decir sermones, en realizar actividades en orden a atraer a la gente. Eso está muy bien y debe hacerse. Pero no debemos olvidar que nosotros no podemos nunca cambiar el corazón de nadie ni convencerlo. El único que cambia las mentes y los corazones es el Señor. Por eso nuestra misión es hacer que las almas entren en contacto con Dios. A veces nos desanimamos porque vemos que por más que le hablamos a nuestra familia, a nuestras amistades de Dios, ellos siguen tan fríos y lejos de la fe. Y este desánimo proviene de creer que nuestras palabras tienen fuerza para convencer. Pon a esas personas en contacto con Dios y verás cómo Él las va cambiando. Llévalas a que hagan oración, invítalas a un retiro, a una adoración ante el Santísimo y deja que Dios obre en sus almas. A veces lo único que podremos hacer es regalarles una estampa, una medalla, pues hagámoslo. Dios no necesita grandes cosas para obrar maravillas. Y si no puedes hacer nada de eso, hagamos lo que San Ambrosio le dijo a Santa Mónica, que lloraba tanto por la conversión de su hijo Agustín: «Mónica, no le hables a Agustín de Dios, háblale a Dios de Agustín». Y así lo hizo ella, y gracias a esas oraciones y a esas lágrimas, hoy la Iglesia cuenta con un santo y doctor, San Agustín de Hipona. El otro punto es la desilusión que sufrió Natanael. «¿De Nazaret puede salir algo bueno?». Nazaret era un pueblo pequeño, insignificante, sencillo. Él no podía creer que el Mesías prometido, que iba a estar lleno de poder y majestad, saliera de ese villorrio. Y esto nos pasa porque no conocemos a Dios. El Señor ama la humildad, la pequeñez, la sencillez. Por eso se fijó en María Santísima. Si queremos que Dios obre grandes cosas en nuestra alma, queridos hermanos, no nos esforcemos tanto por crecer, sino por menguar. No trabajemos por ser grandes a los ojos del mundo, sino por ser pequeños a los ojos de Dios, porque Dios al humilde lo ensalza.
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3: Estimados amigos, reciban un cordial saludo. Hoy es 24 de agosto y la Santa Madre Iglesia nos recuerda la memoria de San Bartolomé. El nombre significa hijo de Talmai, nombre hebreo antiguo. Es mencionado en sexto lugar en las tres listas de los apóstoles que se encuentran en los evangelios sinópticos y en séptimo lugar en la lista de los hechos de los apóstoles. El nombre de Bartolomé podría no ser propio, sino que puede haberse agregado para distinguirlo como hijo de Talmai. Muchos eruditos lo identifican con Natanael, dado que, como se dijo, Bartolomé puede no ser un nombre propio. Además, el nombre Bartolomé nunca aparece en el Evangelio de San Juan y Natanael no se menciona en ninguno de los evangelios sinópticos. Por otro lado, en las listas de Mateo y Lucas está junto a Felipe, lo que concuerda con el hecho narrado por San Juan de que Felipe era un viejo amigo de Natanael y fue él quien se lo presentó a Jesús. Natanael también se encuentra en la aparición de Cristo resucitado en la costa del mar de Tiberíades, junto con varios apóstoles cuyos nombres son mencionados y otros dos discípulos. La palabra apóstol no aparece en el Evangelio de San Juan, y siendo que en este Evangelio San Juan se refiere a los apóstoles corrientemente como discípulos, Natanael es pues uno de los doce al que los evangelios sinópticos llaman Bartolomé. En efecto, en el Evangelio de la fiesta de San Bartolomé se narra el llamado de Natanael. Según el martirologio romano, San Bartolomé predicó en la India y en Armenia, donde sufrió el martirio. Fue desollado vivo y luego decapitado. De acuerdo a la tradición, este martirio ocurrió en Avanópolis, en la costa occidental del Mar Caspio, después de haber predicado también en Mesopotamia, Persia y Egipto. A causa de su martirio, a menudo se le representa en el arte como despellejado y teniendo su propia piel en la mano, tal como en el juicio final de la Capilla Sixtina. Las reliquias de San Bartolomé fueron enterradas en la isla de Lipara, eventualmente fueron trasladadas a Benevento, Italia, y luego fueron llevadas a Roma por orden del emperador Otón III en el siglo X. Ahora se encuentran en la iglesia de San Bartolomé, en la Isola San Bartolomeo del río Tíber. Su cráneo se venera en Frankfurt del Main, ciudad alemana de la que el apóstol es patrono. La fiesta de San Bartolomé se celebra el 24 de agosto y se le suele representar llevando un cuchillo, instrumento de su martirio. San Bartolomé, apóstol, nuestro santo para el día de hoy.

0: 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Hoy te ofrecemos un capítulo de Un santo entre hurones, por Francis Talbot, de la Compañía de Jesús.
1: Capítulo número 42. En el capítulo anterior hemos visto cómo, dentro de los hurones, el padre Brébeuf y los demás franceses tenían personas que iban abriéndose a ellos para recibir la doctrina cristiana. Incluso habían aceptado darles a varios de sus hijos para que los instruyeran en Quebec. Sin embargo, también había otros, los brujos y los hechiceros, que tenían mal visto al padre Brébeuf y querían, de alguna manera, quitarle esa buena fama que se iba creando. El padre Brébeuf consideró que había llegado el momento de desafiar al diablo oculto en las costumbres de los hurones. Escogió como primer campo de combate el poblado de Oenrío, situado a unas 3 millas de Ionatiria. El jefe Aenons y los ancianos, impresionados por las promesas que Echón les había hecho en Ionatiria de que los salvaría de la plaga, le rogaron que les aconsejara qué debían hacer para obtener la protección de aquel que todo lo hizo. En el consejo celebrado en la caballa de Aenons el 5 de diciembre de 1636, Echón, sentado con los salvajes en torno de las hogueras, guardó silencio hasta que fue invitado a hablar. Manifestó su pesadumbre por sus aflicciones y se lamentó con ellos recordando a sus muertos. Declaró que para librarse del azote, ellos y todos los Wendats debían creer en el único y absoluto dueño de todo, el dios de Echón y de los franceses. Como este dios era todopoderoso, los había creado a ellos y a todas las cosas del mundo. Como todo lo veía, este dios los vigilaba durante todos los minutos de sus vidas. Este dios quería que ellos lo adoraran y lo sirvieran. Este gran espíritu, continuó Echón, dio unos mandamientos a todos los hombres, franceses, algonquins y wendats, y obligó a todos los hombres a observarlos. A los que vivieran de acuerdo con estos mandamientos, el dueño de todo les daría una felicidad perdurable después de la muerte. Los que violaran estos mandamientos serían condenados por el Todopoderoso a unos fuegos que jamás cesaban de arder y a unas torturas interminables. Todos escucharon a Echón con la más honda atención.

Echón abordó luego el tema de las supersticiones. Declaró que la fe que tenían en sus sueños era absurda e infantil, que su confianza en los hechiceros era insensata, porque eran unos farsantes, y que los remedios que prescribían aquellos malos curanderos no tenían ningún sentido las más de las veces y eran inhumanos en otros aspectos. Con el vibrante tono de voz propio de los consejos, les aconsejó que desterraran para siempre aquellas supersticiones y las perversas costumbres de sus antepasados. «¿Deseáis servir a este gran espíritu y salvaros de la peste que os aflige?», les preguntó. Le contestaron que así lo deseaban. Entonces Echón fue enumerando sus prohibiciones. Primero, debéis abandonar vuestras creencias en el poder de los sueños. Segundo, cuando os caséis, os debéis ligar a una sola mujer para toda la vida. No tenéis que hacer cambios de esposas, ni debéis ir con otras mujeres. Tercero, no debéis tomar parte en los festines del vómito, pues Dios prohíbe semejante glotonería. Cuarto, no debéis celebrar los andaguandets, ya que estas fiestas de apareamiento ofenden a Dios. Quinto, no debéis comer carne humana, aun cuando sea la de vuestros enemigos. Sexto, no debéis asistir ni celebrar los autaherois, dando así satisfacción al demonio. Concluyó recomendándoles, lo mismo que a los moradores de Eyonatiria, la construcción en su poblado de una cabaña dedicada a honrar al gran espíritu. Después de meditar un buen rato, el viejo jefe contestó: «Sobrino mío, hemos sufrido una profunda decepción. Creímos que el gran espíritu se contentaría con una casa. Según lo que he oído, pide muchísimo más». Después habló a Enons, el jefe. «Echón, hermano mío, debo hablarte con absoluta franqueza. Creo que tu proposición es imposible. No puedo ser hipócrita. Expreso mis pensamientos con sinceridad. Creo que lo que tú propones no sería más que una roca con la cual tropezaríamos. Nosotros tenemos nuestro modo de hacer las cosas, vosotros tenéis el vuestro y otras naciones tienen los suyos. Pedir que obedezcamos y reconozcamos como nuestro dueño, a quien, como tú dices, ha hecho los cielos y la tierra, es como proponerse volver al país del revés. Vuestros antepasados, en tiempos remotos, se reunieron en consejo. Decidieron aceptar este Dios que vosotros honráis y ordenaron todas las ceremonias que observáis. Nosotros hemos aprendido cosas muy distintas de nuestros antepasados». Echón repuso que su hermano Aenons estaba equivocado. Sus antepasados no escogieron. La propia naturaleza les enseñó todo lo relativo al que da la vida. Los hombres no ordenaron estas ceremonias. Dios las reveló a los hombres. Y continuó diciéndole: «Cierto es que los franceses hacen las cosas de distinto modo que los hurones. Hay tantas maneras de hacer las cosas como pueblos hay sobre la tierra. La manera de vivir, de vestir, de construir las casas es totalmente distinta en Francia de como es aquí. Pero en lo referente a Dios, todos los pueblos deberían tener la misma creencia, porque solo hay un solo Dios para todos los pueblos. La realidad de Dios es tan clara que solo es necesario abrir los ojos para verla escrita en grandes caracteres sobre los rostros de todas las criaturas». Para terminar, les dijo que no bastaba con edificar una capilla. Debían cumplir los mandamientos y abandonar sus supersticiones. El viejo jefe, buscando la paz, habló en favor de las proposiciones de Echón, pero los demás bajaron la cabeza en señal de desaprobación. Acordaron celebrar un consejo la mañana siguiente. Cuando volvieron a reunirse, el anciano dijo que había pasado la noche en vela meditando las palabras de Echón. Por su parte, las creía muy razonables, pero temía que los jóvenes las juzgaran inaceptables. «De todos modos», razonó, «mirando bien las cosas, llego a la conclusión de que vale más mortificarse un poco y vivir que morir miserablemente como los que han sido víctimas del mal». Tan plausibles fueron sus palabras que nadie se atrevió a contradecirle.
Todos se comprometieron a creer en el Dios de Echom, a seguir sus mandamientos, a renunciar a sus supersticiones y a construirle una hermosa capilla en primavera. Brebeuf regresó a Ionatiria muy consolado por la favorable disposición de ánimo de los salvajes. Unos días después, como había ocurrido en Ionatiria, los jóvenes de Oenrio cantaban, danzaban y celebraban las orgías ordenadas por sus sueños y hechiceros. Los jefes de Ososané enviaron un mensaje a Echom diciéndole que deseaban consultarle la manera de alejar aquella maldición. Brebeuf se alegró, ya que Ososané representaba el paso siguiente hacia la consecución de sus planes. Era el centro de la nación del oso y la puerta de las demás naciones huronas. Ganando la voluntad de los jefes de Ososané, podría influir no solamente sobre los pueblos del oso, sino también sobre los de la cuerda y sobre los de la roca. Esperó el día de la Inmaculada Concepción para renovar los votos que ya formulara en 1636. El 9 de diciembre, como un viento que cortaba como un cuchillo y los caminos cubiertos de hielo y de nieve, el padre Brebeuf, Castelén y el viejo barón anduvieron 12 millas y llegaron a Ososané. La enfermedad iba consumiendo a muchos mientras llevaba a otros a la tumba. El padre Juan, cuando pudo, bautizó a los que juzgó moribundos. Barón se pasaba los días manejando el bisturí. Llegó a sangrar a 50 salvajes.

El 11 de diciembre, el jefe supremo de Ossossané convocó un consejo para discutir el sistema que proponía Echón para alejar la maldición. Asistieron representantes de todas las cabañas, sumando varios centenares de hombres. Echón les expuso, como en Oenrío, que debían creer en Dios, aceptar sus mandamientos y renunciar a sus supersticiones. El jefe que presidía dijo que, puesto que sus hechiceros no los habían curado de su misteriosa enfermedad y en vista de que Echón les prometía ayuda, deberían acceder y aceptar sus condiciones. El padre Brebeuf, temiéndolo todo de la inconstancia y de la hipocresía de aquellos salvajes, sugirió que meditaran detenidamente lo que les había dicho y que discutieran el asunto más adelante. El día siguiente, seguían opinando lo mismo. Si Echón podía curarlos de su enfermedad, aceptarían sus proposiciones. Lo único que había que discutir era la forma de proclamar aquellas resoluciones a todo el pueblo de Ossossané. Consideraban lo más práctico que Occhiarenta, cuya estentórea voz lo convertía en uno de los hechiceros más poderosos, recorriera el poblado anunciando las decisiones del Consejo Supremo. Aquel día, Occhiarenta anduvo por Ossossané proclamando: «Los habitantes de Ossossané toman a Dios por señor y dueño, renuncian a todos sus errores, no creen en sueños, no celebran fiestas para el demonio, no se reúnen en el Andavandect, renuncian a la fiesta del vómito, se conforman con la misma mujer, no comen carne humana, construyen una cabaña para Dios en primavera, siempre que Él detenga el progreso de la enfermedad». En sus anotaciones, el devoto padre Le Mercier observó: «Qué consuelo más grande fue ver a Dios glorificado en público por boca de un bárbaro que era precisamente un instrumento de Satanás. Nunca había ocurrido tal cosa entre los hurones». El 17 de diciembre, el padre Brebeuf, después de haber bautizado cerca de 50 personas, regresó a Yonatiria. Le Mercier y Garnier, a quienes envió a Ossossané, le comunicaron que pocos días después de la proclamación pública, el hechicero jorobado había celebrado el rito de la transpiración en la cabaña donde estaban alojados. 12 hombres se apretujaron dentro de una pequeña tienda para ver cómo el brujo arrojaba tabaco sobre las brasas cantando su invocación al diablo. También había otros hechiceros que seguían practicando sus brujerías en las cabañas de Ossossané. Durante los meses invernales de principios de 1637, varias parejas de sotanas negras y legos abrigados con capas de pieles recorrieron los blancos caminos que llevaban a todos los poblados de la Nación del Oso. Casi en todas partes recibieron los mismos favores que se dispensaban a cualquier hurón: comida y una estera para dormir. Cuando se sentaban alrededor de las hogueras, hablaban de las cosas de Dios, del cielo y del infierno, de las creencias de los franceses y de los hurones, de los mandamientos y de las prácticas condenadas por Echón. Trataban también de conseguir que los enfermos aceptaran el bautismo. Algunas veces lo lograban, pero a menudo eran rechazados por los moribundos o por sus parientes.

0: Vosotros cansáis a vuestro Dios. Vosotros cansáis a vuestro Dios. Es verdad, con nuestra conducta cansamos a Dios. Pues vean el juicio. Dios es como fuego de fundidor, como lejía de lavandero. Se sentará para fundir y purgar, y purificará a los hijos de Leví, y los acrisolará como el oro y la plata. El juicio, castigos de Dios, purgatorio, infierno. Y ahora, que yo, vuestro Dios, no cambio, y vosotros no termináis nunca, diciendo que os arrepentís y vuelvo a pecar. Os arrepentís y vuelvo a pecar. Yo no cambio nunca. Ahí estoy en el altar. Por más ofensas que me hagáis, vosotros no acabáis nunca de cambiar.
1: Reverendo Padre Rodrigo Molina, inspirador de NSE Radio.

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1: Santo Rosario. Por la señal de la Santa Cruz, de nuestros enemigos, líbranos, Señor Dios nuestro, en el nombre del Padre, y del Hijo, y del Espíritu Santo.
2: Amén.
1: Acto de contrición.
3: Señor mío Jesucristo, Dios y hombre verdadero, Creador, Padre y Redentor mío, por ser vos quien sois bondad infinita, y porque os amo sobre todas las cosas, me pesa de todo corazón haberos ofendido. También me pesa porque podéis castigarme con las penas del infierno. Ayudado de vuestra divina gracia, propongo firmemente nunca más pecar, confesarme y cumplir la penitencia que me fuere impuesta. Amén.
1: Un credo al Sagrado Corazón de Jesús.
3: Creo en Dios Padre Todopoderoso, Creador del cielo y de la tierra. Creo en Jesucristo, su único Hijo, nuestro Señor, que fue concebido por obra y gracia del Espíritu Santo. Nació de Santa María Virgen, padeció bajo el poder de Poncio Pilato, fue crucificado, muerto y sepultado, descendió a los infiernos, al tercer día resucitó de entre los muertos, subió a los cielos y está sentado a la derecha de Dios Padre Todopoderoso. Desde allí ha de venir a juzgar a vivos y muertos. Creo en el Espíritu Santo, la Santa Iglesia Católica, la comunión de los santos, el perdón de los pecados, la resurrección de la carne y la vida eterna. Amén.
1: Primer misterio: la encarnación del Hijo de Dios. El ángel Gabriel fue enviado por Dios a una virgen llamada María. El ángel le dijo: concebirás en tu vientre y darás a luz un hijo, y le pondrás por nombre Jesús. Padre nuestro que estás en el cielo, santificado sea tu nombre. Venga a nosotros tu reino. Hágase tu voluntad en la tierra como en el cielo.
4: Danos hoy nuestro pan de cada día. Perdona nuestras ofensas, como también nosotros perdonamos a los que nos ofenden. No nos dejes caer en la tentación y líbranos del mal. Amén.
1: Dios te salve, María, llena eres de gracia, el Señor es contigo. Bendita tú eres entre todas las mujeres, y bendito es el fruto de tu vientre, Jesús.
4: Santa María, Madre de Dios, ruega por nosotros, pecadores, ahora y en la hora de nuestra muerte. Amén.
1: Dios te salve, María, llena eres de gracia, el Señor es contigo. Bendita tú eres entre todas las mujeres, y bendito es el fruto de tu vientre, Jesús.
4: Santa María, Madre de Dios, ruega por nosotros, pecadores, ahora y en la hora de nuestra muerte. Amén.
1: Dios te salve, María, llena eres de gracia, el Señor es contigo. Bendita tú eres entre todas las mujeres, y bendito es el fruto de tu vientre, Jesús.
4: Santa María, Madre de Dios, ruega por nosotros, pecadores, ahora y en la hora de nuestra muerte. Amén.
1: Dios te salve, María, llena eres de gracia, el Señor es contigo. Bendita tú eres entre todas las mujeres, y bendito es el fruto de tu vientre, Jesús.
4: Santa María, Madre de Dios, ruega por nosotros, pecadores, ahora y en la hora de nuestra muerte. Amén.
1: Dios te salve, María, llena eres de gracia, el Señor es contigo. Bendita tú eres entre todas las mujeres, y bendito es el fruto de tu vientre, Jesús.
4: Santa María, Madre de Dios, ruega por nosotros, pecadores, ahora y en la hora de nuestra muerte. Amén.
1: Dios te salve, María, llena eres de gracia, el Señor es contigo. Bendita tú eres entre todas las mujeres, y bendito es el fruto de tu vientre, Jesús.
4: Santa María, Madre de Dios, ruega por nosotros, pecadores, ahora y en la hora de nuestra muerte. Amén.
1: Dios te salve, María, llena eres de gracia, el Señor es contigo. Bendita tú eres entre todas las mujeres, y bendito es el fruto de tu vientre, Jesús.
4: Santa María, Madre de Dios, ruega por nosotros, pecadores, ahora y en la hora de nuestra muerte. Amén.
1: Dios te salve, María, llena eres de gracia, el Señor es contigo. Bendita tú eres entre todas las mujeres, y bendito es el fruto de tu vientre, Jesús.
4: Santa María, Madre de Dios, ruega por nosotros, pecadores, ahora y en la hora de nuestra muerte. Amén.
1: Dios te salve, María, llena eres de gracia, el Señor es contigo. Bendita tú eres entre todas las mujeres, y bendito es el fruto de tu vientre, Jesús.
4: Santa María, Madre de Dios, ruega por nosotros, pecadores, ahora y en la hora de nuestra muerte. Amén.
1: Dios te salve, María, llena eres de gracia, el Señor es contigo. Bendita tú eres entre todas las mujeres, y bendito es el fruto de tu vientre, Jesús.
4: Santa María, Madre de Dios, ruega por nosotros, pecadores, ahora y en la hora de nuestra muerte. Amén.
1: Gloria al Padre, y al Hijo, y al Espíritu Santo.
4: Como era en el principio, ahora y siempre, por los siglos de los siglos. Amén.
3: María, Madre de gracia, Madre de piedad y misericordia, defiéndenos del enemigo y ampáranos, ahora y en la hora de nuestra muerte. Amén. Oh Jesús mío, perdonad nuestros pecados, librarnos del fuego del infierno, llevad al cielo a todas las almas, especialmente a las más necesitadas de vuestra misericordia.
1: Segundo misterio: la visitación de Nuestra Señora a su prima Santa Isabel. Aconteció que en cuanto Isabel oyó el saludo de María, saltó la criatura en su vientre. Se llenó Isabel de Espíritu Santo. Padre nuestro que estás en el cielo, santificado sea tu nombre. Venga a nosotros tu reino. Hágase tu voluntad en la tierra como en el cielo.
4: Danos hoy nuestro pan de cada día. Perdona nuestras ofensas, como también nosotros perdonamos a los que nos ofenden. No nos dejes caer en la tentación y líbranos del mal. Amén.
1: Dios te salve, María, llena eres de gracia, el Señor es contigo. Bendita tú eres entre todas las mujeres y bendito es el fruto de tu vientre, Jesús.
4: Santa María, Madre de Dios, ruega por nosotros, pecadores, ahora y en la hora de nuestra muerte. Amén.
1: Dios te salve, María, llena eres de gracia, el Señor es contigo. Bendita tú eres entre todas las mujeres, y bendito es el fruto de tu vientre, Jesús.
4: Santa María, Madre de Dios, ruega por nosotros, pecadores, ahora y en la hora de nuestra muerte. Amén.
1: Dios te salve, María, llena eres de gracia, el Señor es contigo. Bendita tú eres entre todas las mujeres, y bendito es el fruto de tu vientre, Jesús.
4: Santa María, Madre de Dios, ruega por nosotros, pecadores, ahora y en la hora de nuestra muerte. Amén.
1: Dios te salve, María, llena eres de gracia, el Señor es contigo. Bendita tú eres entre todas las mujeres, y bendito es el fruto de tu vientre, Jesús.
4: Santa María, Madre de Dios, ruega por nosotros, pecadores, ahora y en la hora de nuestra muerte. Amén.
1: Dios te salve, María, llena eres de gracia, el Señor es contigo. Bendita tú eres entre todas las mujeres, y bendito es el fruto de tu vientre, Jesús.
4: Santa María, Madre de Dios, ruega por nosotros, pecadores, ahora y en la hora de nuestra muerte. Amén.
1: Dios te salve, María, llena eres de gracia, el Señor es contigo. Bendita tú eres entre todas las mujeres, y bendito es el fruto de tu vientre, Jesús.
4: Santa María, Madre de Dios, ruega por nosotros, pecadores, ahora y en la hora de nuestra muerte. Amén.
1: Dios te salve, María, llena eres de gracia, el Señor es contigo. Bendita tú eres entre todas las mujeres, y bendito es el fruto de tu vientre, Jesús.
4: Santa María, Madre de Dios, ruega por nosotros, pecadores, ahora y en la hora de nuestra muerte. Amén.
1: Dios te salve, María, llena eres de gracia, el Señor es contigo. Bendita tú eres entre todas las mujeres, y bendito es el fruto de tu vientre, Jesús.
4: Santa María, Madre de Dios, ruega por nosotros, pecadores, ahora y en la hora de nuestra muerte. Amén.
1: Dios te salve, María, llena eres de gracia, el Señor es contigo. Bendita tú eres entre todas las mujeres, y bendito es el fruto de tu vientre, Jesús.
4: Santa María, Madre de Dios, ruega por nosotros, pecadores, ahora y en la hora de nuestra muerte. Amén.
1: Dios te salve, María, llena eres de gracia, el Señor es contigo. Bendita tú eres entre todas las mujeres, y bendito es el fruto de tu vientre, Jesús.
4: Santa María, Madre de Dios, ruega por nosotros, pecadores, ahora y en la hora de nuestra muerte. Amén.
1: Gloria al Padre, y al Hijo, y al Espíritu Santo.
4: Como era en el principio, ahora y siempre, por los siglos de los siglos. Amén.
3: María, Madre de gracia, Madre de piedad y misericordia, defiéndenos del enemigo y ampáranos, ahora y en la hora de nuestra muerte. Amén. Oh Jesús mío, perdonad nuestros pecados, librarnos del fuego del infierno, llevad al cielo a todas las almas, especialmente a las más necesitadas de vuestra misericordia.
1: Tercer misterio, el nacimiento del Hijo de Dios en el portal de Belén. Y sucedió que mientras estaban allí, le llegó a ella el tiempo del parto, y dio a luz a su hijo primogénito. Lo envolvió en pañales y lo recostó en un pesebre. Padre nuestro que estás en el cielo, santificado sea tu nombre. Venga a nosotros tu reino. Hágase tu voluntad en la tierra como en el cielo.
4: Danos hoy nuestro pan de cada día. Perdona nuestras ofensas, como también nosotros perdonamos a los que nos ofenden. No nos dejes caer en la tentación y líbranos del mal. Amén.
1: Dios te salve, María, llena eres de gracia, el Señor es contigo. Bendita tú eres entre todas las mujeres y bendito es el fruto de tu vientre, Jesús.
4: Santa María, Madre de Dios, ruega por nosotros, pecadores, ahora y en la hora de nuestra muerte. Amén.
1: Dios te salve, María, llena eres de gracia, el Señor es contigo. Bendita tú eres entre todas las mujeres, y bendito es el fruto de tu vientre, Jesús.
4: Santa María, Madre de Dios, ruega por nosotros, pecadores, ahora y en la hora de nuestra muerte. Amén.
1: Dios te salve, María, llena eres de gracia, el Señor es contigo. Bendita tú eres entre todas las mujeres, y bendito es el fruto de tu vientre, Jesús.
4: Santa María, Madre de Dios, ruega por nosotros, pecadores, ahora y en la hora de nuestra muerte. Amén.
1: Dios te salve, María, llena eres de gracia, el Señor es contigo. Bendita tú eres entre todas las mujeres, y bendito es el fruto de tu vientre, Jesús.
4: Santa María, Madre de Dios, ruega por nosotros, pecadores, ahora y en la hora de nuestra muerte. Amén.
1: Dios te salve, María, llena eres de gracia, el Señor es contigo. Bendita tú eres entre todas las mujeres, y bendito es el fruto de tu vientre, Jesús.
4: Santa María, Madre de Dios, ruega por nosotros, pecadores, ahora y en la hora de nuestra muerte. Amén.
1: Dios te salve, María, llena eres de gracia, el Señor es contigo. Bendita tú eres entre todas las mujeres, y bendito es el fruto de tu vientre, Jesús.
4: Santa María, Madre de Dios, ruega por nosotros, pecadores, ahora y en la hora de nuestra muerte. Amén.
1: Dios te salve, María, llena eres de gracia, el Señor es contigo. Bendita tú eres entre todas las mujeres, y bendito es el fruto de tu vientre, Jesús.
4: Santa María, Madre de Dios, ruega por nosotros, pecadores, ahora y en la hora de nuestra muerte. Amén.
1: Dios te salve, María, llena eres de gracia, el Señor es contigo. Bendita tú eres entre todas las mujeres, y bendito es el fruto de tu vientre, Jesús.
4: Santa María, Madre de Dios, ruega por nosotros, pecadores, ahora y en la hora de nuestra muerte. Amén.
1: Dios te salve, María, llena eres de gracia, el Señor es contigo. Bendita tú eres entre todas las mujeres, y bendito es el fruto de tu vientre, Jesús.
4: Santa María, Madre de Dios, ruega por nosotros, pecadores, ahora y en la hora de nuestra muerte. Amén.
1: Dios te salve, María, llena eres de gracia, el Señor es contigo. Bendita tú eres entre todas las mujeres, y bendito es el fruto de tu vientre, Jesús.
4: Santa María, Madre de Dios, ruega por nosotros, pecadores, ahora y en la hora de nuestra muerte. Amén.
1: Gloria al Padre, y al Hijo, y al Espíritu Santo.
4: Como era en el principio, ahora y siempre, por los siglos de los siglos. Amén.
3: María, Madre de gracia, Madre de piedad y misericordia, defiéndenos del enemigo y ampáranos, ahora y en la hora de nuestra muerte. Amén. Oh Jesús mío, perdonad nuestros pecados, libradnos del fuego del infierno, llevad al cielo a todas las almas, especialmente a las más necesitadas de vuestra misericordia.
1: Cuarto misterio: la presentación del niño Jesús en el templo y la purificación de Nuestra Señora. Cuando se cumplieron los días de su purificación, según la ley de Moisés, lo llevaron a Jerusalén para presentarlo al Señor. Padre nuestro que estás en el cielo, santificado sea tu nombre. Venga a nosotros tu reino. Hágase tu voluntad en la tierra como en el cielo.

0: y en la hora de nuestra muerte. Amén.
1: Dios te salve María, llena eres de gracia, el Señor es contigo. Bendita tú eres entre todas las mujeres, y bendito es el fruto de tu vientre, Jesús.
0: Santa María, Madre de Dios, ruega por nosotros, pecadores, ahora y en la hora de nuestra muerte. Amén.
1: Dios te salve, María, llena eres de gracia, el Señor es contigo. Bendita tú eres entre todas las mujeres, y bendito es el fruto de tu vientre, Jesús.
0: Santa María, Madre de Dios, ruega por nosotros, pecadores, ahora y en la hora de nuestra muerte. Amén.
1: Dios te salve, María, llena eres de gracia, el Señor es contigo. Bendita tú eres entre todas las mujeres, y bendito es el fruto de tu vientre, Jesús.
0: Santa María, Madre de Dios, ruega por nosotros, pecadores, ahora y en la hora de nuestra muerte. Amén.
1: Dios te salve, María, llena eres de gracia, el Señor es contigo. Bendita tú eres entre todas las mujeres, y bendito es el fruto de tu vientre, Jesús.
0: Santa María, Madre de Dios, ruega por nosotros, pecadores, ahora y en la hora de nuestra muerte. Amén.
1: Dios te salve, María, llena eres de gracia, el Señor es contigo. Bendita tú eres entre todas las mujeres, y bendito es el fruto de tu vientre, Jesús.
0: Santa María, Madre de Dios, ruega por nosotros, pecadores, ahora y en la hora de nuestra muerte. Amén.
1: Dios te salve, María, llena eres de gracia, el Señor es contigo. Bendita tú eres entre todas las mujeres, y bendito es el fruto de tu vientre, Jesús.
0: Santa María, Madre de Dios, ruega por nosotros, pecadores, ahora y en la hora de nuestra muerte. Amén.
1: Dios te salve, María, llena eres de gracia, el Señor es contigo. Bendita tú eres entre todas las mujeres, y bendito es el fruto de tu vientre, Jesús.
0: Santa María, Madre de Dios, ruega por nosotros, pecadores, ahora y en la hora de nuestra muerte. Amén.
1: Dios te salve, María, llena eres de gracia, el Señor es contigo. Bendita tú eres entre todas las mujeres, y bendito es el fruto de tu vientre, Jesús.
0: Santa María, Madre de Dios, ruega por nosotros, pecadores, ahora y en la hora de nuestra muerte. Amén.
1: Dios te salve, María, llena eres de gracia, el Señor es contigo. Bendita tú eres entre todas las mujeres, y bendito es el fruto de tu vientre, Jesús.
0: Santa María, Madre de Dios, ruega por nosotros, pecadores, ahora y en la hora de nuestra muerte. Amén.
1: Gloria al Padre, y al Hijo, y al Espíritu Santo.
0: Como era en el principio, ahora y siempre, por los siglos de los siglos. Amén.
2: María, Madre de gracia, Madre de piedad y misericordia, defiéndenos del enemigo y ampáranos, ahora y en la hora de nuestra muerte. Amén. Oh Jesús mío, perdonad nuestros pecados, libradnos del fuego del infierno, llevad al cielo a todas las almas, especialmente a las más necesitadas de vuestra misericordia.
1: Quinto misterio: el niño Jesús perdido y hallado en el templo. A los tres días lo encontraron en el templo y le dijo su madre: Hijo, ¿por qué nos has tratado así? Él les contestó: ¿Por qué me buscabais? ¿No sabíais que yo debía estar en las cosas de mi Padre? Padre nuestro que estás en el cielo, santificado sea tu nombre. Venga a nosotros tu reino. Hágase tu voluntad en la tierra como en el cielo.
0: Danos hoy nuestro pan de cada día. Perdona nuestras ofensas, como también nosotros perdonamos a los que nos ofenden. No nos dejes caer en la tentación y líbranos del mal. Amén.
1: Dios te salve, María, llena eres de gracia, el Señor es contigo. Bendita tú eres entre todas las mujeres, y bendito es el fruto de tu vientre, Jesús.
0: Santa María, Madre de Dios, ruega por nosotros, pecadores, ahora y en la hora de nuestra muerte. Amén.
1: Dios te salve, María, llena eres de gracia, el Señor es contigo. Bendita tú eres entre todas las mujeres, y bendito es el fruto de tu vientre, Jesús.
0: Santa María, Madre de Dios, ruega por nosotros, pecadores, ahora y en la hora de nuestra muerte. Amén.

0: Dios te salve María, llena eres de gracia, el Señor es contigo, bendita tú eres entre todas las mujeres, y bendito es el fruto de tu vientre, Jesús.
1: Santa María, Madre de Dios, ruega por nosotros pecadores, ahora y en la hora de nuestra muerte. Amén.
0: Dios te salve María, llena eres de gracia, el Señor es contigo, bendita tú eres entre todas las mujeres, y bendito es el fruto de tu vientre, Jesús.
1: Santa María, Madre de Dios, ruega por nosotros pecadores, ahora y en la hora de nuestra muerte. Amén.
0: Dios te salve María, llena eres de gracia, el Señor es contigo, bendita tú eres entre todas las mujeres, y bendito es el fruto de tu vientre, Jesús.
1: Santa María, Madre de Dios, ruega por nosotros pecadores, ahora y en la hora de nuestra muerte. Amén.
0: Dios te salve María, llena eres de gracia, el Señor es contigo, bendita tú eres entre todas las mujeres, y bendito es el fruto de tu vientre, Jesús.
1: Santa María, Madre de Dios, ruega por nosotros pecadores, ahora y en la hora de nuestra muerte. Amén.
0: Dios te salve María, llena eres de gracia, el Señor es contigo, bendita tú eres entre todas las mujeres, y bendito es el fruto de tu vientre, Jesús.
1: Santa María, Madre de Dios, ruega por nosotros pecadores, ahora y en la hora de nuestra muerte. Amén.
0: Dios te salve María, llena eres de gracia, el Señor es contigo, bendita tú eres entre todas las mujeres, y bendito es el fruto de tu vientre, Jesús.
1: Santa María, Madre de Dios, ruega por nosotros pecadores, ahora y en la hora de nuestra muerte. Amén.
0: Dios te salve María, llena eres de gracia, el Señor es contigo, bendita tú eres entre todas las mujeres, y bendito es el fruto de tu vientre, Jesús.
1: Santa María, Madre de Dios, ruega por nosotros pecadores, ahora y en la hora de nuestra muerte. Amén.
0: Dios te salve María, llena eres de gracia, el Señor es contigo, bendita tú eres entre todas las mujeres, y bendito es el fruto de tu vientre, Jesús.
1: Santa María, Madre de Dios, ruega por nosotros pecadores, ahora y en la hora de nuestra muerte. Amén.
0: Gloria al Padre y al Hijo y al Espíritu Santo.
1: Como era en el principio, ahora y siempre, por los siglos de los siglos. Amén.
2: María, Madre de Gracia, Madre de Piedad y Misericordia, defiéndenos del enemigo y ampáranos, ahora y en la hora de nuestra muerte. Amén. Oh Jesús mío, perdonad nuestros pecados, librad del fuego del infierno, llevad al cielo a todas las almas, especialmente a las más necesitadas de vuestra misericordia.
0: Letanías Lauretanas. Señor, ten piedad.
3: Señor, ten piedad.
0: Cristo, ten piedad.
3: Cristo, ten piedad.
0: Señor, ten piedad.
3: Señor, ten piedad.
0: Cristo, óyenos.
3: Cristo, óyenos.
0: Cristo, escúchanos.
3: Cristo, escúchanos.
0: Dios Padre Celestial,
3: ten misericordia de nosotros.
0: Dios Hijo Redentor del mundo,
3: ten misericordia de nosotros.
0: Dios Espíritu Santo,
3: ten misericordia de nosotros.
0: Trinidad Santa, un solo Dios,
3: ten misericordia de nosotros.
0: Santa María,
3: ruega por nosotros.
0: Santa Madre de Dios,
3: ruega por nosotros.
0: Santa Virgen de las Vírgenes,
3: ruega por nosotros.
0: Madre de Cristo,
3: ruega por nosotros.
0: Madre de la Iglesia,
3: ruega por nosotros.
0: Madre de Misericordia,
3: ruega por nosotros.
0: Madre de la Divina Gracia,
3: ruega por nosotros.
0: Madre de la Esperanza,
3: ruega por nosotros.
0: Madre Purísima,
3: ruega por nosotros.
0: Madre Castísima,
3: ruega por nosotros.
0: Madre Intacta,
3: ruega por nosotros.
0: Madre Incorrupta,
3: ruega por nosotros.
0: Madre Inmaculada,
3: ruega por nosotros.
0: Madre Amable,
3: ruega por nosotros.
0: Madre Admirable,
3: ruega por nosotros.
0: Madre del Buen Consejo,
3: ruega por nosotros.
0: Madre del Creador,
3: ruega por nosotros.
0: Madre del Salvador,
3: ruega por nosotros.
0: Virgen Prudentísima,
3: ruega por nosotros.
0: Virgen digna de veneración,
3: ruega por nosotros.
0: Virgen digna de alabanza,
3: ruega por nosotros.
0: Virgen Poderosa,
3: ruega ruega por nosotros.
0: Virgen clemente,
3: ruega por nosotros.
0: Virgen fiel,
3: ruega por nosotros.
0: Espejo de justicia,
3: ruega por nosotros.
0: Trono de la sabiduría,
3: ruega por nosotros.
0: Causa de nuestra alegría,
3: ruega por nosotros.
0: Vaso espiritual,
3: ruega por nosotros.
0: Vaso digno de honor,
3: ruega por nosotros.
0: Vaso insigne de devoción,
3: ruega por nosotros.
0: Rosa mística,
3: ruega por nosotros.
0: Torre de David,
3: ruega por nosotros.
0: Torre de marfil,
3: ruega por nosotros.
0: Casa de oro,
3: ruega por nosotros.
0: Arca de la Alianza,
3: ruega por nosotros.
0: Puerta del cielo,
3: ruega por nosotros.
0: Estrella de la mañana,
3: ruega por nosotros.
0: Salud de los enfermos,
3: ruega por nosotros.
0: Refugio de los pecadores,
3: ruega por nosotros.
0: Consuelo de los migrantes,
3: ruega por nosotros.
0: Consoladora de los afligidos,
3: ruega por nosotros.
0: Auxilio de los cristianos,
3: ruega por nosotros.
0: Reina de los ángeles,
3: ruega por nosotros.
0: Reina de los patriarcas,
3: ruega por nosotros.
0: Reina de los profetas,
3: ruega por nosotros.
0: Reina de los apóstoles,
3: ruega por nosotros.
0: Reina de los mártires,
3: ruega por nosotros.
0: Reina de los confesores,
3: ruega por nosotros.
0: Reina de las vírgenes,
3: ruega por nosotros.
0: Reina de todos los santos,
3: ruega por nosotros.
0: Reina concebida sin pecado original,
3: ruega por nosotros.
0: Reina asunta al cielo,
3: ruega por nosotros.
0: Reina del Santísimo Rosario,
3: ruega por nosotros.
0: Reina de la Familia,
3: ruega por nosotros.
0: Reina de la Paz,
3: ruega por nosotros.
0: Mediadora maternal de todas las gracias,
3: ruega por nosotros.
0: Nuestra Señora del Encuentro con Dios,
3: ruega por nosotros.
0: Cordero de Dios que quitas los pecados del mundo,
3: perdónanos, Señor.
0: Cordero de Dios que quitas los pecados del mundo,
3: escúchanos, Señor.
0: Cordero de Dios que quitas los pecados del mundo,
3: ten misericordia de nosotros.
0: Ruega por nosotros, Santa Madre de Dios,
1: para que seamos dignos de alcanzar las promesas de nuestro Señor Jesucristo.
0: Oremos. Te rogamos, Señor y Dios nuestro, que concedas a nosotros, tus siervos, gozar de perpetua salud de alma y cuerpo, y por la gloriosa intercesión de la bienaventurada siempre Virgen María, ser librados de la tristeza presente y disfrutar de la eterna alegría. Por Cristo nuestro Señor.
3: Amén.
0: Por las intenciones del Sumo Pontífice, para ganar las indulgencias concedidas. Padre nuestro que estás en el cielo, santificado sea tu nombre. Venga a nosotros tu reino. Hágase tu voluntad en la tierra como en el cielo.
1: Danos hoy nuestro pan de cada día. Perdona nuestras ofensas, como también nosotros perdonamos a los que nos ofenden. No nos dejes caer en la tentación y líbranos del mal. Amén.
0: Dios te salve María, llena eres de gracia, el Señor es contigo. Bendita tú eres entre todas las mujeres, y bendito es el fruto de tu vientre, Jesús.
1: Santa María, Madre de Dios, ruega por nosotros, pecadores, ahora y en la hora de nuestra muerte. Amén.
0: Gloria al Padre, y al Hijo, y al Espíritu Santo.
1: Como era en el principio, ahora y siempre, por los siglos de los siglos. Amén.
0: Por las benditas almas del purgatorio. Padre nuestro que estás en el cielo, santificado sea tu nombre. Venga a nosotros tu reino. Hágase tu voluntad en la tierra como en el cielo.
1: Danos hoy nuestro pan de cada día. Perdona nuestras ofensas, como también nosotros perdonamos a los que nos ofenden. No nos dejes caer en la tentación y líbranos del mal. Amén.
0: Dios te salve María, llena eres de gracia, el Señor es contigo. Bendita tú eres entre todas las mujeres, y bendito es el fruto de tu vientre, Jesús.
1: Santa María, Madre de Dios, ruega por nosotros pecadores, ahora y en la hora de nuestra muerte. Amén.
0: Gloria al Padre, y al Hijo, y al Espíritu Santo.
1: Como era en el principio, ahora y siempre, por los siglos de los siglos. Amén.
0: Por las intenciones del reinado de María y sus miembros. Padre nuestro que estás en el cielo, santificado sea tu nombre. Venga a nosotros tu reino. Hágase tu voluntad en la tierra como en el cielo.
1: Danos hoy nuestro pan de cada día.
3: perdona nuestras ofensas, como también nosotros perdonamos a los que nos ofenden. No nos dejes caer en la tentación y líbranos del mal. Amén.
0: Dios te salve María, llena eres de gracia, el Señor es contigo. Bendita tú eres entre todas las mujeres y bendito es el fruto de tu vientre, Jesús.
1: Santa María, Madre de Dios, ruega por nosotros pecadores, ahora y en la hora de nuestra muerte. Amén.
0: Gloria al Padre, y al Hijo, y al Espíritu Santo.
1: Como era en el principio, ahora y siempre, por los siglos de los siglos. Amén.
0: Una salve al Inmaculado Corazón de María. Dios te salve, Reina y Madre de Misericordia, vida, dulzura y esperanza nuestra. Dios te salve. A ti llamamos los desterrados hijos de Eva. A ti suspiramos, gimiendo y llorando, en este valle de lágrimas. Ea pues, Señora abogada nuestra, vuelve a nosotros esos tus ojos misericordiosos, y después de este destierro, muéstranos a Jesús, fruto bendito de tu vientre. Oh clementísima, oh piadosa, oh dulce siempre Virgen María, ruega por nosotros, Santa Madre de Dios, para que seamos dignos de alcanzar las promesas de nuestro Señor Jesucristo. Amén. Ave María Purísima,
3: sin pecado concebida.

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1: Estimados amigos, reciban un cordial saludo. Hoy es 24 de agosto y la Santa Madre Iglesia nos recuerda la memoria de San Bartolomé. El nombre significa hijo de Talmai, nombre hebreo antiguo. Es mencionado en sexto lugar en las tres listas de los apóstoles que se encuentran en los evangelios sinópticos y en séptimo lugar en la lista de los hechos de los apóstoles. El nombre de Bartolomé podría no ser propio, sino que puede haberse agregado para distinguirlo como hijo de Talmai. Muchos eruditos lo identifican con Natanael, dado que, como se dijo, Bartolomé puede no ser un nombre propio. Además, el nombre Bartolomé nunca aparece en el Evangelio de San Juan y Natanael no se menciona en ninguno de los evangelios sinópticos. Por otro lado, en las listas de Mateo y Lucas está junto a Felipe, lo que concuerda con el hecho narrado por San Juan de que Felipe era un viejo amigo de Natanael y fue él quien se lo presentó a Jesús. Natanael también se encuentra en la aparición de Cristo resucitado en la costa del mar de Tiberíades, junto con varios apóstoles cuyos nombres son mencionados y otros dos discípulos. La palabra apóstol no aparece en el Evangelio de San Juan, y siendo que en este Evangelio San Juan se refiere a los apóstoles corrientemente como discípulos, Natanael es pues uno de los doce al que los evangelios sinópticos llaman Bartolomé. En efecto, en el Evangelio de la fiesta de San Bartolomé se narra el llamado de Natanael. Según el martirologio romano, San Bartolomé predicó en la India y en Armenia, donde sufrió el martirio. Fue desollado vivo y luego decapitado. De acuerdo a la tradición, este martirio ocurrió en Avanópolis, en la costa occidental del Mar Caspio, después de haber predicado también en Mesopotamia, Persia y Egipto. A causa de su martirio, a menudo se le representa en el arte como despellejado y teniendo su propia piel en la mano, tal como en el juicio final de la Capilla Sixtina. Las reliquias de San Bartolomé fueron enterradas en la isla de Lipara, eventualmente fueron trasladadas a Benevento, Italia, y luego fueron llevadas a Roma por orden del emperador Otón III en el siglo X. Ahora se encuentran en la iglesia de San Bartolomé, en la Isola San Bartolomeo del río Tíber. Su cráneo se venera en Frankfurt del Main, ciudad alemana de la que el apóstol es patrono. La fiesta de San Bartolomé se celebra el 24 de agosto y se le suele representar llevando un cuchillo, instrumento de su martirio. San Bartolomé, apóstol, nuestro santo para el día de hoy.

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1: Capítulo 58. En los capítulos anteriores hemos estado hablando de la deportación de judíos no solamente en Alemania, sino en otros estados que se habían hecho vasallos de la Alemania de Hitler durante la Segunda Guerra Mundial. Estados machacados por Rusia y por Alemania. Entonces, pues eligieron ser machacados por Alemania, como eran Eslovaquia y Croacia. En el capítulo anterior estuvimos viendo la situación de Eslovaquia. Como atacados por los rusos, los eslovacos prefirieron recibir la ayuda de Alemania y a cambio de esto, pues aceptar que fueran deportados los judíos que se encontraban en su país. La Santa Sede intervino, hizo todo lo posible, durante un tiempo se evitó la deportación de judíos, pero llegó un momento en que el presidente dejó de hacer caso al Vaticano y, una vez más, aceptó el modo de ver y de actuar criminal de Alemania. Y hoy vamos a ver qué es lo que ocurría en Croacia. De hecho, el Estado independiente de Croacia había empezado a existir durante la guerra, en 1941, y estaba sometido al Gran Reich de Hitler, todavía más que Eslovaquia. Vamos a ver que la situación de los judíos ahí era tan grave como en Eslovaquia.

El 21 de abril, como hemos visto, de 1942, el cardenal Maglione había resumido la situación poniendo los ojos bien abiertos ante la gravedad de los peligros que amenazaban a los judíos. Por entonces, el espectro de la deportación se había esfumado tras la inquietud por los malos tratos que se infligía a los detenidos en los campos de Croacia. Sin embargo, el 17 de julio, Marcone, enviado por Roma como observador de la situación para poder informar y poder actuar en defensa de los judíos, decía que cuando en los últimos meses se habían pedido noticias acerca de los judíos y de su paradero, las autoridades croatas se habían cerrado en un silencio inexplicable. Solo se daba alguna contestación después de toda una serie de protestas reiteradas. En otra comunicación del mismo día, 17 de julio, Marcone ofrecía la información más grave, con mucho, de todas las recibidas en el Vaticano. ¿Cuál era esta información? Pues, en una visita al jefe de la policía, Eugenio Kvaternik, de ahí de Croacia, Marcone se había quejado de las crueldades de las que eran víctima los judíos de cualquier edad y condición. Y aquel jefe de la policía, Kvaternik, le había contestado que el gobierno alemán le había impuesto la obligación de trasladar a todos los judíos a Alemania, donde, según lo que ha contado el propio Kvaternik, en estos últimos tiempos se ha asesinado a 2 millones de judíos. Al parecer, la misma suerte les espera a los judíos croatas, especialmente si son ancianos o están incapacitados para trabajar. Esa información tan siniestra había llegado también a los círculos judíos de Zagreb. El rabino jefe, Shalom Freiberger, había ido varias veces a visitar a Marcone para exponerle las amenazas que pesaban sobre su comunidad, y el 4 de agosto escribió al Papa pidiéndole que se interesara por su pueblo y viniera en su ayuda. No deja de ser hermoso esta confianza puesta por el pueblo judío en el pueblo cristiano. Los esfuerzos de la Santa Sede no tuvieron más que un éxito limitado. Vamos a explicarlo. El porqué. El 30 de septiembre, Marcone informaba lo siguiente. Desgraciadamente no hemos podido alterar el curso de los acontecimientos. Sin embargo, se nos han concedido muchas de las excepciones que habíamos propuesto en lo referente a la deportación de judíos, y los hogares formados por matrimonios mixtos entre judíos, incluso no bautizados, y católicos, han sido respetados sin excepción. Después de recibir nuevas instrucciones de la Secretaría de Estado del Vaticano, el delegado de la Santa Sede escribía el 8 de noviembre que había hecho todo lo posible por suavizar la suerte de los judíos croatas, hablando varias veces con Pavelić y con el jefe de la policía, aunque con escaso éxito. Él mismo decía, hemos conseguido algo, pero más bien poco. Un nuevo jefe de policía, funcionario de la vieja escuela austríaca, le había dicho con toda franqueza que no podía cambiar sustancialmente las medidas adoptadas contra esos pobres desgraciados que tarde o temprano terminarán siendo deportados a Alemania. No obstante, el año 1943 empezó bajo auspicios favorables, con un informe de Marcone fechado el 23 de febrero, en el que transmitía el agradecimiento del gran rabino de Zagreb, Freiberger, por la ayuda que había ofrecido el Vaticano con respecto a la emigración de niños judíos a Turquía. Pero la amenaza de la deportación se cernía implacablemente sobre la comunidad judía croata. Una orden policial que imponía a los judíos la obligación de presentarse en persona había suscitado una nueva alarma. Marcone volvió a entrevistarse con el jefe de Estado Pavelić, que habría afirmado ante el representante del Reich, Siegfried Kasche, que no estaba dispuesto a perseguir a los judíos bautizados y que había anunciado una declaración en ese sentido. A lo que el susodicho Kasche habría replicado, «La Santa Sede empieza a ser demasiado poderosa en Croacia. Veremos si esta vez es ella o yo quien se lleva la victoria».
Y Marcone, el enviado del Papa, concluía: «Pido al Señor que conceda a Poglavnik la fuerza de resistir». Esas informaciones databan del 13 de marzo de 1943. El día 30 del mismo mes, después de nuevas noticias alarmantes, el cardenal Maglione, secretario de Estado del Vaticano, telegrafiaba a Marcone, su enviado especial a Croacia, que hiciera todas las gestiones posibles para impedir la deportación que amenazaba a los judíos croatas, de los que el 80% estaban bautizados. Al día siguiente, Marcone respondió que él seguía minuto a minuto la situación de los judíos, que por sí mismos le mantenían al tanto del desarrollo, presentándosele diariamente para pedirle noticias. Por parte del gobierno, había recibido la seguridad de que no había novedades con respecto a los judíos y que, en cualquier caso, se respetaría a los matrimonios mixtos y a los bautizados. Sin embargo, Marcone no se fiaba, y con razón. Al cabo de 6 semanas, todos los judíos, a excepción por el momento de los casados con católicos, todos fueron detenidos y trasladados a Alemania. Incluso los que hacía mucho tiempo que habían recibido el bautismo también fueron deportados. En plena noche, mientras todo el mundo estaba durmiendo, la policía se había presentado en los hogares judíos y había detenido a sus ocupantes, sin respeto alguno por la edad, la condición social o incluso el bautismo. Uno de los más ancianos había muerto a causa del miedo. Ni las protestas del representante del Papa, ni los sermones y las protestas del arzobispo de Zagreb, Monseñor Stepinac, habían prevalecido contra la influencia de la Alemania nacionalsocialista. Sin embargo, el 31 de mayo, Marcone podía transmitir que el ministro de Asuntos Exteriores le había asegurado que los matrimonios mixtos estaban protegidos y que jamás se tomarían medidas contra ellos. Él informaba así: multitud de personas que hacía años que habían contraído matrimonio mixto, es decir, con un católico, y que hasta ayer vivían en continua preocupación de ser arrestados de un momento a otro, invadieron nuestra casa y con lágrimas en los ojos mostraban su agradecimiento a la Santa Sede, que era la única que en un momento tan triste se ocupaba de los hijos de Israel. Al acusar recibo de esa buena noticia, Maglione respondió que deseaba que ese gobierno se abstuviera de cualquier medida que atentara contra los derechos de los judíos, incluso de los que no habían contraído matrimonio mixto. Al cabo de menos de 15 días, el 11 de junio, Meir Tubal Weltman, miembro de una de las comisiones de apoyo a los judíos europeos, envió una carta al delegado apostólico en Estambul, en la que expresaba a Monseñor Roncalli su más profundo agradecimiento por la preciosa ayuda de la Santa Sede, de Vuestra Excelencia y de Monseñor Righi, secretario de la Delegación Apostólica. La carta iba acompañada de un memorándum en el que esta vez se pedía al delegado apostólico que expresara el más vivo agradecimiento de los israelitas al arzobispo de Zagreb, porque sabían que Monseñor Dr. Stepinac ha hecho todo lo posible para suavizar la desgraciada suerte de los judíos de Croacia. Este memorándum añadía que los judíos residentes en Croacia no eran más de 2.500. Finalmente, se rogaba a Monseñor Stepinac que continuara su acción para salvar a un centenar de judíos arrestados el mes anterior, entre ellos su gran rabino, y que interviniera para facilitar el viaje de los judíos croatas a Hungría o a Italia, desde donde se esperaba poder trasladarlos a algún país neutral o incluso a Palestina. Hablemos ahora de la situación de los judíos en Rumanía y en Hungría, otros países del norte de Europa, del norte-centro de Europa, que también estaban bajo la influencia fuerte de Alemania y amenazados continuamente por Rusia.
El nuncio en Rumanía era Andrea Casullo. Aunque la mayoría de la población pertenecía a la Iglesia ortodoxa, las relaciones con la Santa Sede estaban reguladas por un concordato. Cuando estalló la guerra, ya existía una legislación antisemita, es decir, contra los judíos, en Rumanía. Pero a principios de 1941 estaba en vías de modificación. El 8 de enero, Casullo informaba a Roma de las dificultades que experimentaban los hijos de judíos convertidos, porque no podían frecuentar ni las escuelas religiosas ni las escuelas judías. Y en las escuelas estatales su admisión era aleatoria, es decir, pues muy arriesgada. Alertado por los obispos, el nuncio se había dirigido al ministro de Asuntos Exteriores y al jefe del gobierno, el general Ion Antonescu, que le había asegurado que esas medidas iban a ser modificadas. Y efectivamente, el 21 de febrero, el nuncio podía comunicar que con fecha de 19 de febrero se había promulgado un decreto que abría las puertas de las escuelas cristianas a todos los niños cristianos, sin distinción alguna de origen o raza. Pero al mes siguiente, una agencia de prensa anunció que el gobierno rumano había prohibido a los judíos, bajo penas severísimas, cambiar de religión. A un telegrama del cardenal Maglione, que solicitaba información sobre este caso, Monseñor Casullo respondió el 31 de marzo que se había presentado en el Ministerio de Asuntos Exteriores de Rumanía, donde el secretario general le había asegurado que su departamento no tenía nada que ver con esos decretos. El nuncio dejó bien claro que si lo que se pretendía era atar las manos a la Iglesia en cuanto a la admisión de los bautizados, no podría menos de protestar en defensa de la libertad de la Iglesia. El 12 de mayo, Maglione telegrafió a Monseñor Casullo preguntándole si había recibido algún escrito que garantizase la libertad de culto. Casullo respondió el 15 de mayo: «El gobierno ha dado garantías por escrito».

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0: En el nombre del Padre, y del Hijo, y del Espíritu Santo.
1: Amén.
0: La gracia de nuestro Señor Jesucristo, el amor del Padre y la comunión del Espíritu Santo estén con ustedes.
1: Y con tu espíritu.
0: Hermanos, para celebrar dignamente estos sagrados misterios, reconozcamos nuestros pecados.

0: Yo confieso ante Dios Todopoderoso y ante ustedes, hermanos, que he pecado mucho de pensamiento, palabra, obra y omisión. Por mi culpa, por mi culpa, por mi gran culpa. Por eso ruego a Santa María, siempre Virgen, a los ángeles, a los santos y a ustedes, hermanos, que intercedan por mí ante Dios nuestro Señor. Dios Todopoderoso tenga misericordia de nosotros, perdone nuestros pecados y nos lleve a la vida eterna.
1: Amén.

0: Afiance en nosotros, Señor, aquella fe con la que San Bartolomé apóstol se entregó sinceramente a tu Hijo y concédenos por sus ruegos que tu Iglesia sea sacramento de salvación para todos los pueblos. Por nuestro Señor Jesucristo, tu Hijo, que vive y reina contigo la unidad del Espíritu Santo y es Dios por los siglos de los siglos.
1: Amén.
2: Lectura del libro del Apocalipsis. El ángel me habló así: ven acá, voy a mostrarte a la novia, a la esposa del Cordero. Me transportó en éxtasis a un monte altísimo y me enseñó la ciudad santa, la Jerusalén, que bajaba del cielo, enviada por Dios, trayendo la gloria de Dios. Brillaba como una piedra preciosa, como un jaspe traslúcido. Tenía una muralla grande y alta y 12 puertas, custodiada por 12 ángeles. Con 12 nombres grabados, los nombres de las tribus de Israel. A oriente 3 puertas, al norte 3 puertas, al sur 3 puertas, al occidente 3 puertas. La muralla tenía 12 basamentos que llevaban 12 nombres, los nombres de los apóstoles del Cordero. Palabra de Dios.
1: Te alabamos, Señor.
2: Que tus fieles, Señor, proclamen la gloria de tu reino.
1: Que tus fieles, Señor, proclamen la gloria de tu reinado.
2: Que todas tus criaturas te den gracias, Señor. Que te bendigan tus fieles, que proclamen la gloria de tu reino, que hablen de tus hazañas.
1: Que tus fieles, Señor, proclamen la gloria de tu reinado.
2: Explicando tus enseñanzas a los hombres, la gloria y la majestad de tu reinado. Tu reinado es un reinado perpetuo, tu gobierno va de edad en edad.
1: Que tus fieles, Señor, proclamen la gloria de tu reinado.
2: El Señor es justo en todos sus caminos, es bondadoso en todas sus acciones. Cerca está el Señor de los que lo invocan, de los que lo invocan sinceramente.
1: Que tus fieles, Señor, proclamen la gloria de tu reinado.

0: El Señor esté con ustedes.
1: Y con tu espíritu.
0: Lectura del Santo Evangelio según San Juan.
1: Gloria a ti, Señor.
0: En aquel tiempo, Felipe encuentra a Natanael y le dice: aquel de quien escribieron Moisés en la ley y los profetas lo hemos encontrado, Jesús, hijo de José, de Nazaret. Natanael le replicó: ¿de Nazaret puede salir algo bueno? Felipe le contestó: ven y verás. Vio Jesús que se acercaba a Natanael y dijo de él: ahí tenéis un israelita de verdad en quien no hay engaño. Natanael le contesta: ¿de qué me conoces? Jesús le responde: antes de que Felipe te llamara, cuando estabas debajo de la higuera, te vi. Natanael respondió: Rabí, tú eres el Hijo de Dios, tú eres el Rey de Israel. Jesús le contestó: por haberte dicho que te vi debajo de la higuera, ¿crees? Has de ver cosas mayores. Y le añadió: yo os aseguro, veréis el cielo abierto y a los ángeles de Dios subir y bajar sobre el Hijo del Hombre. Palabra del Señor.
1: Gloria a ti, Señor Jesús.
0: Muy queridos hermanos, en nuestro Señor y en nuestra Madre la Virgen, hoy día celebramos en la Iglesia la fiesta de San Bartolomé Apóstol. En la Biblia, San Bartolomé es Natanael y pertenece al grupo de los 12 apóstoles, y por el Evangelio de San Juan da a entender que este apóstol llevaba una vida de muchísima piedad, un hombre muy religioso, muy religioso. También los otros apóstoles van a destacar por su religiosidad, por eso también son dóciles a la llamada del Señor. Pero este apóstol tiene una singularidad misteriosa. Jesús le habla con un lenguaje misterioso. Primero le dice: este es un israelita de verdad. Es decir, un hombre, como a carta cabal, religioso de verdad, o sea, una piedad sólida, sólida. Tan sólida que tiene quizá algunas experiencias muy espirituales, muy únicas. Por eso Jesús le, nuevamente, en este lenguaje así misterioso, que solo va a entender Natanael, le dice: cuando estabas debajo de la higuera, te vi. ¿Qué significa eso? Solo lo entiende Natanael del todo. Por eso, ante este descubrimiento que le hace Jesús, Natanael responde con un acto de fe: tú eres el Hijo de Dios. Y Jesús, para que, hacer un poquito más suave la cosa, termina con una ironía: porque te he visto debajo de la higuera, ¿crees? Por eso. Los apóstoles, queridos hermanos, fueron elegidos de Dios, por Dios directamente, cada uno con sus circunstancias, cada uno para una misión concreta. Unos más, otros menos, pero es la libre elección que Dios hace. Bartolomé pertenece a los 12, que son también, los 12 apóstoles, no se lo esperaban. Esa es la elección de Dios. Dios es libre de escoger a quien quiere. Dios tiene la iniciativa. Dios es el que señala. Por eso nosotros, nada más, toda nuestra vocación es una respuesta. Dios se hace hombre, se hace carne. Dios es el que toma la iniciativa en toda vida. Por eso siempre la gracia es hay que esperar siempre el impulso de la gracia. A nosotros siempre nos inspira la gracia, estar atentos a esas inspiraciones que Dios puede hacer y Dios hace. Y aquí está cómo se lee. Este encuentro con Natanael, gracias también al apóstol a Felipe, que ya ha conocido al Señor. Así es, Dios se vale, va a ser su historia, se va a valer de personas concretas para que otros también puedan conocer al Señor. Y se le va a hacer toda la historia de la iglesia. Dios va a entrar en la vida de muchas personas si hay personas que le ayuden, colaboren con Él. Esa es la iglesia, por eso la iglesia tiene que ser visible. Hay personas concretas, son caminos concretos. Dios nos necesita a todos nosotros para que otros puedan acoger la fe. Y ahí está Felipe, de Felipe a Natanael. Natanael llega a Jesús. Hay que pedir al Señor por eso. Hay que pedir que haya muchos apóstoles, muchos, muchos disponibles. Y así como San Bartolomé, un israelita de verdad. Ese es un hombre en que sinceramente está viviendo su piedad para con Dios. Y Dios no le va a abandonar. Pertenece San Bartolomé al grupo de los piadosos de Israel, los hombres, los temerosos de Israel, los que esperaban de verdad al Señor. A ese grupo pertenecen Santa Ana, Simeón, la misma Virgen María, San José, que vivían una vida de piedad verdadera. Eran los que esperaban la venida pronta del Mesías. Y Natanael era uno de ellos, y Dios no le falló. Y ahí está, dentro del grupo de los 12 apóstoles. Que la Virgen, pues, queridos hermanos, nos ayude a estar siempre disponibles a lo que Dios nos pida.

0: Hermanos, edificados sobre el cimiento de los apóstoles, oremos al Padre por su pueblo santo, diciendo, escúchanos, Señor.
1: Escúchanos, Señor.
0: Por la Iglesia una, santa, católica y apostólica, para que se edifique y crezca hasta llegar a la plenitud de Cristo, roguemos al Señor.
1: Escúchanos, Señor.
0: Por el Papa, sucesor de Pedro, para que presida en la caridad las iglesias de Oriente y Occidente, roguemos al Señor.
1: Escúchanos, Señor.
0: Por los que celebramos los misterios de la Pascua del Señor, para que nos alegremos de compartir su pasión, para desbordar de gozo el día en que se manifestará su gloria, roguemos al Señor.
1: Escúchanos, Señor.
0: Por las intenciones, por nuestros bienhechores vivos y difuntos, roguemos al Señor.
1: Escúchanos, Señor.
0: Por nuestros difuntos y nuestros enfermos, roguemos al Señor.
1: Escúchanos, Señor.
0: Señor Dios nuestro, tú has instruido a todos los pueblos con la predicación de del apóstol San Bartolomé. Concede a cuantos celebramos hoy su fiesta ser como él, testigos de tu verdad ante el mundo, por Jesucristo nuestro Señor.
1: Amén.

0: este sacrificio para alabanza y gloria de su nombre, para nuestro bien y el de toda su santa Iglesia.
1: Al celebrar la fiesta del apóstol San Bartolomé, te pedimos, Señor, que alcancemos por su intercesión tus auxilios, ya que en su honor te ofrecemos este sacrificio de alabanza por Jesucristo nuestro Señor.
0: Amén.
1: El Señor esté con ustedes.
0: Y con tu espíritu.
1: Levantemos el corazón.
0: Lo tenemos levantado hacia el Señor.
1: Demos gracias al Señor nuestro Dios.
0: Es justo y necesario.
1: En verdad es justo y necesario, es nuestro deber y salvación, darte gracias siempre y en todo lugar, Señor Padre Santo, Dios Todopoderoso y Eterno, por Cristo Señor nuestro. Porque has querido que tu Iglesia tenga por fundamento a los apóstoles para que permanezca en la tierra como signo perpetuo de tu santidad y ofrezca a todos los hombres las enseñanzas del cielo. Por eso, Señor, con toda la multitud de los ángeles, te aclamamos ahora y por siempre, diciendo con humilde fe.

0: Oren, hermanos, para que este sacrificio mío y suyo sea agradable a Dios Padre Todopoderoso.
1: El Señor reciba de tus manos

Padre misericordioso, te pedimos humildemente por Jesucristo, tu Hijo nuestro Señor, que aceptes y bendigas estos dones, este sacrificio santo y puro que te ofrecemos, ante todo por tu Iglesia santa y católica, para que le concedas la paz, la protejas, la congregues en la unidad y la gobiernes en el mundo entero, con tu servidor el Papa León, con nuestro obispo Javier, con el obispo auxiliar Raúl y todos los demás obispos que, fieles a la verdad, promueven la fe católica y apostólica. Acuérdate, Señor, de tus hijos.

y de todos los aquí reunidos, cuya fe y entrega bien conoces por ellos y todos los suyos, por el perdón de sus pecados y la salvación que esperan, te ofrecemos, y ellos mismos te ofrecen, este sacrificio de alabanza a ti, eterno Dios, vivo y verdadero. Reunidos en comunión con toda la Iglesia, veneramos la memoria ante todo de la gloriosa siempre Virgen María, Madre de Jesucristo nuestro Dios y Señor, la de su esposo San José, la de los santos apóstoles y mártires, Pedro y Pablo, Andrés, Santiago y Juan, Tomás, Santiago, Felipe, Bartolomé, Mateo, Simón y Tadeo, Lino, Cleto, Clemente, Sisto, Cornelio, Cipriano, Lorenzo, Crisógono, Juan y Pablo, Cosme y Damián, y la de todos los santos. Por sus méritos y oraciones, concédenos en todo tu protección, por Cristo nuestro Señor. Amén. Acepta, Señor, en tu bondad esta ofrenda de tus siervos y de toda tu familia santa. Ordena en tu paz nuestros días. Líbranos de la condenación eterna y cuéntanos entre tus elegidos. Por Cristo nuestro Señor. Amén. Bendice y santifica esta ofrenda, Padre, haciéndola perfecta, espiritual y digna de ti, que se convierta para nosotros en el cuerpo y la sangre de tu Hijo amado, Jesucristo nuestro Señor, el cual, la víspera de su pasión, tomó pan en sus santas y venerables manos, y elevando los ojos al cielo, hacia ti, Dios, Padre suyo todopoderoso, dando gracias, te bendijo, lo partió y lo dio a sus discípulos diciendo: tomen y coman todos de él, porque esto es mi cuerpo que será entregado por ustedes.

Del mismo modo, acabada la cena, tomó este cáliz glorioso en sus santas y venerables manos. Dando gracias, te bendijo y lo dio a sus discípulos, diciendo: tomen y beban todos de él, porque este es el cáliz de mi sangre, sangre de la alianza nueva y eterna, que será derramada por ustedes y por muchos para el perdón de los pecados. Hagan esto en conmemoración mía.

0: Este es el misterio de la fe.
1: Anunciamos tu muerte, proclamamos tu resurrección. Ven, Señor Jesús.
0: Por eso, Padre, nosotros, tus siervos y todo tu pueblo santo, al celebrar este memorial de la muerte gloriosa de Jesucristo, tu Hijo, nuestro Señor, de su santa resurrección del lugar de los muertos y de su admirable ascensión a los cielos, te ofrecemos, Dios de gloria y majestad, de los mismos bienes que nos has dado, el sacrificio puro, inmaculado y santo, pan de vida eterna y cáliz de eterna salvación. Mira con ojos de bondad esta ofrenda y acéptala, como aceptaste los dones del justo Abel, el sacrificio de Abraham, nuestro padre en la fe, y la oblación pura de tu sumo sacerdote, Melquisedec. Te pedimos humildemente, Dios Todopoderoso, que esta ofrenda sea llevada a tu presencia hasta el altar del cielo por manos de tu ángel, para que cuantos recibimos el cuerpo y la sangre de tu Hijo, al participar aquí de este altar, seamos colmados de gracia y bendición. Por Cristo nuestro Señor. Amén. Acuérdate también, Señor, de tus hijos que nos han precedido con el signo de la fe y duermen ya el sueño de la paz.

0: A ellos, Señor, y a cuantos descansan en Cristo, concédeles el lugar del consuelo, de la luz y de la paz, por Cristo nuestro Señor. Amén. Y a nosotros, pecadores, siervos tuyos, que confiamos en tu infinita misericordia, admítenos en la asamblea de los santos apóstoles y mártires, Juan el Bautista, Esteban, Matías y Bernabé, Ignacio, Alejandro, Marcelino y Pedro, Felicidad y Perpetua, Águeda, Lucía, Inés, Cecilia, Anastasia y de todos los santos, y acéptanos en su compañía, no por nuestros méritos, sino conforme a tu bondad. Por Cristo, Señor nuestro, por quien sigues creando todos los bienes, los santificas, los llenas de vida, los bendices y los repartes entre nosotros. Por Cristo, con Él y en Él, a ti Dios Padre omnipotente, en la unidad del Espíritu Santo, todo honor y toda gloria, por los siglos de los siglos.
1: Amén.
0: Fieles a la recomendación del Salvador y siguiendo su divina enseñanza, nos atrevemos a decir: Padre nuestro que estás en el cielo, santificado sea tu nombre, venga a nosotros tu reino, hágase tu voluntad en la tierra como en el cielo. Danos hoy nuestro pan de cada día. Perdona nuestras ofensas, como también nosotros perdonamos a los que nos ofenden. No nos dejes caer en la tentación, y líbranos del mal. Líbranos de todos los males, Señor, y concédenos la paz en nuestros días, para que, ayudados por tu misericordia, vivamos siempre libres de pecado y protegidos de toda perturbación, mientras esperamos la gloriosa venida de nuestro Salvador Jesucristo.
1: Tuyo es el reino, tuyo el poder y la gloria por siempre, Señor.
0: Señor Jesucristo, que dijiste a tus apóstoles: la paz les dejo, mi paz les doy. No tengas en cuenta nuestros pecados, sino la fe de tu Iglesia, y conforme a tu palabra, concédele la paz y la unidad. Tú que vives y reinas por los siglos de los siglos.
1: Amén.
0: La paz del Señor esté siempre con ustedes.
1: Y con tu espíritu.
0: Dense fraternalmente la paz.

0: Este es el Cordero de Dios que quita el pecado del mundo. Dichosos los invitados a la cena del Señor.
1: Señor, no soy digno de que entres en mi casa, pero una palabra tuya bastará para sanarme.
2: En estos momentos en que obviamente no puedes comulgar de forma sacramental, sí lo puedes hacer de forma espiritual. La Iglesia nos estimula a multiplicar siempre que podamos estas comuniones espirituales, que puedes hacer en estos términos o parecidos. Creo, Señor Jesús, que estás realmente presente en el Santísimo Sacramento del altar. Me pesa de verdad haberte ofendido. Te amo sobre todas las cosas y deseo con ardor recibirte. Pero ya que no puedo hacerlo ahora sacramentalmente, ven al menos espiritualmente a mi corazón. Quisiera recibirte con todo el amor, la pureza, la humildad y la fe que tuvo la Santísima Virgen María para recibirte. Quédate conmigo y no permitas que jamás me aparte de ti.

0: Después de comulgar, el Señor está presente realmente dentro de nosotros durante unos 20 minutos, que es el tiempo que tardan en disolverse las especies eucarísticas. Es el momento ideal para dar gracias al Señor por todos los beneficios recibidos, tanto materiales como espirituales. La existencia, la redención, la fe, la salud. Pidamos al Señor nuestra conversión y la de nuestros familiares. Pidamos por nuestra perseverancia en el camino del bien y todas aquellas gracias que más necesitamos y no sabemos pedir. También existen algunas oraciones propias de la liturgia que podemos rezar en este momento. Alma de Cristo, santifícame. Cuerpo de Cristo, sálvame. Sangre de Cristo, embriágame. Agua del costado de Cristo, lávame. Pasión de Cristo, confórtame. Oh buen Jesús, óyeme. Dentro de tus llagas, escóndeme. No permitas que me aparte de ti. Del maligno enemigo, defiéndeme. En la hora de mi muerte, llámame. Y mándame ir a ti, para que con tus ángeles y santos te alabe y te bendiga por los siglos de los siglos. Amén. Tomad, Señor, y recibid toda mi libertad, mi memoria, mi entendimiento y toda mi voluntad, todo mi haber y mi poseer. Vos me lo disteis, a vos, Señor, lo torno, todo es vuestro. Disponed de ello a toda vuestra voluntad. Dadme vuestro amor y gracia, que ésta me basta. Amén. Miradme, oh mi amado y buen Jesús. Postrado ante vuestra santísima presencia, os ruego con el mayor fervor, imprimáis en mi corazón vivos sentimientos de fe, esperanza y caridad. Verdadero dolor de mis pecados, y propósito firmísimo de jamás ofenderos, mientras que yo, con todo el amor y compasión de que soy capaz, voy considerando vuestras cinco llagas, comenzando por aquello que dijo de vos, oh buen Jesús, el santo profeta David. Han taladrado mis manos y mis pies, y se pueden contar todos mis huesos.
1: Oremos. En la fiesta de tu apóstol San Bartolomé hemos recibido, Señor, la prenda de la eterna salvación. Te pedimos que sea para nosotros auxilio para la vida presente y la futura. Por Jesucristo nuestro Señor.
2: Amén.
1: El Señor esté con ustedes.
2: Y con tu espíritu.
1: La bendición de Dios Todopoderoso, Padre, Hijo y Espíritu Santo, descienda sobre ustedes.
2: Amén.
1: Pueden ir en paz.
2: Demos gracias a Dios.
1: San Miguel Arcángel, defiéndenos en la batalla. Sé nuestro amparo contra la perversidad y asechanzas del demonio. Reprímale Dios, pedimos suplicantes, y tu príncipe de la milicia celestial, arroja al infierno con el divino poder a Satanás y a los otros espíritus malignos que andan dispersos por el mundo para la perdición de las almas. Amén.

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1: ¿Qué te dice Jesús hoy en el Evangelio? El Evangelio de hoy está tomado de San Juan, capítulo 1, versículos 45 al 51. Celebramos hoy la fiesta de San Bartolomé Apóstol, y en el Evangelio contemplamos esa escena conmovedora. Cuando Felipe, uno de los primeros discípulos de Jesús, fascinado por la figura del Maestro, quiere que su amigo Natanael, que era Bartolomé, también lo conozca, y por eso va donde él y le dice: «Hemos encontrado al Mesías, es Jesús de Nazaret». Entonces Natanael recibe este aviso con cierto escepticismo y por eso contesta: «¿De Nazaret puede salir algo bueno?». Entonces Felipe se limita a decirle: «Ven y verás». Y efectivamente, al encontrarse con Jesús, el discípulo escéptico se deja fascinar también y se constituye en su seguidor. Este pasaje nos deja dos enseñanzas importantes. La primera la vemos en la actitud de Felipe, que nosotros estamos llamados a imitar: poner a las personas delante de Jesús. Muchas veces creemos que el apostolado consiste en hacer muchas obras, o en decir sermones, en realizar actividades en orden a atraer a la gente. Eso está muy bien y debe hacerse. Pero no debemos olvidar que nosotros no podemos nunca cambiar el corazón de nadie ni convencerlo. El único que cambia las mentes y los corazones es el Señor. Por eso nuestra misión es hacer que las almas entren en contacto con Dios. A veces nos desanimamos porque vemos que por más que le hablamos a nuestra familia, a nuestras amistades de Dios, ellos siguen tan fríos y lejos de la fe. Y este desánimo proviene de creer que nuestras palabras tienen fuerza para convencer. Pon a esas personas en contacto con Dios y verás cómo Él las va cambiando. Llévalas a que hagan oración, invítalas a un retiro, a una adoración ante el Santísimo y deja que Dios obre en sus almas. A veces lo único que podremos hacer es regalarles una estampa, una medalla, pues hagámoslo. Dios no necesita grandes cosas para obrar maravillas. Y si no puedes hacer nada de eso, hagamos lo que San Ambrosio le dijo a Santa Mónica, que lloraba tanto por la conversión de su hijo Agustín: «Mónica, no le hables a Agustín de Dios, háblale a Dios de Agustín». Y así lo hizo ella, y gracias a esas oraciones y a esas lágrimas, hoy la Iglesia cuenta con un santo y doctor, San Agustín de Hipona. El otro punto es la desilusión que sufrió Natanael. ¿De Nazaret puede salir algo bueno? Nazaret era un pueblo pequeño, insignificante, sencillo. Él no podía creer que el Mesías prometido, que iba a estar lleno de poder y majestad, saliera de ese villorrio. Y esto nos pasa porque no conocemos a Dios. El Señor ama la humildad, la pequeñez, la sencillez. Por eso se fijó en María Santísima. Si queremos que Dios obre grandes cosas en nuestra alma, queridos hermanos, no nos esforcemos tanto por crecer, sino por menguar. No trabajemos por ser grandes a los ojos del mundo, sino por ser pequeños a los ojos de Dios, porque Dios al humilde lo ensalza.
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2: Estimados amigos, reciban un cordial saludo. Hoy es 25 de agosto y la Santa Madre Iglesia nos recuerda a San José de Calasanz. Calasancius, como también se le llama al santo, fue gran defensor y propulsor del valor de la educación. para una época en donde estudiar no era accesible para todos. Fundó la primera escuela popular cristiana de Europa, que después serían conocidas como escuelas pías, así como la Orden de los Padres Escolapios. Sus padres fueron don Pedro Calasanz, gobernador de Peralta, y doña María Gastón. Recibió una buena educación en casa, pues el grato ambiente familiar le proporcionó una extraordinaria y duradera formación cristiana y cultural. Asistió luego a la escuela local de Peralta, en donde también recibió una sólida educación. A los 14 años decidió hacerse sacerdote, aunque no contó con la aprobación de la familia hasta pasados algunos años, ya que su padre quería que se encargara de la administración familiar o que fuera militar. Estudió filosofía y derecho canónico en la Universidad de Lérida y teología en las universidades de Valencia y de Alcalá de Henares. Siendo universitario, tuvo que huir de la ciudad donde estudiaba porque una mujer joven pretendía hacerlo pecar, siguiendo así a José, el de la Biblia, que prefirió perder cualquier amistad, aunque fuera de persona de alta clase social, con tal de no ofender a Dios. Fue ordenado sacerdote con 25 años, nombrado vicario general de Urgel, el puesto más importante después del de obispo de la diócesis. Poco después de su ordenación se traslada a Roma, renunciando al alto cargo en la diócesis y repartiendo entre los pobres las riquezas que había heredado de sus padres. Durante sus años de estancia en Roma hubo una gran inundación que dejó miles de muertos. Esto impactó profundamente a José de Calasanz, que se dedicó a ayudar a los afectados por las riadas uniéndose a una cofradía. Cuando comenzó a recorrer los barrios, vio cómo muchos de los niños no estaban escolarizados por falta de medios económicos. Ese fue el germen de la creación de las escuelas pías, que estarían abiertas a todos los niños, especialmente a los más necesitados. Comenzó a buscar apoyos y financiación para llevar a cabo su proyecto de escolarización, pero nadie le apoyó. Por esto, en 1597 pidió utilizar la sacristía de la parroquia de Santa Dorotea en Roma y allí daba clases, comenzando así la primera escuela gratuita de Europa. Y dedicó su vida a abrir las puertas de la educación a todos. En Roma, he encontrado la manera definitiva de servir a Dios, ha dicho, haciendo el bien a los pequeños y no le dejaré por nada del mundo. A estos centros educativos se les llamó, como dijimos, escuelas pías y a quienes trabajaban en ellas, escolapios. Tras comprobar los buenos resultados y la magnífica gestión de las escuelas, estas recibieron el apoyo de la Santa Sede. Su manera de educar es precursora de la pedagogía moderna, pues si desde la infancia el niño es imbuido diligentemente en la piedad y en las letras, ha de preverse con fundamento un feliz transcurso de su vida entera. Constituciones de las escuelas pías escritas por San José de Calasanz en 1622 y él murió el 25 de agosto de 1964 en Roma con 91 años. En la actualidad las escuelas pías se encuentran en los 5 continentes. San José de Calasanz, queridos hermanos, nuestro santo para el día de hoy.
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0: Implorando la intercesión de San Luis, Rey de Francia, oremos al Señor nuestro Dios. Por la Iglesia de Dios, para que sea santa en sus sacerdotes, sabia en sus doctores, y resplandeciente por la caridad de sus fieles, roguemos al Señor.
1: Te lo pedimos, Señor.
0: Por todas las naciones del mundo, para que reinen en ellas la paz y la fraternidad, roguemos al Señor.
1: Te lo pedimos, Señor.
0: Por nosotros, por los miembros de nuestra parroquia, por nuestros familiares y amigos, para que cuando aparezca Cristo, vida nuestra, recibamos de Él la corona eterna, roguemos al Señor.
1: Pedimos, Señor.
0: Por las intenciones y necesidades de los que guían a nuestras comunidades, roguemos al Señor.
1: Te lo pedimos, Señor.
0: Por nuestros bienhechores vivos y difuntos, roguemos al Señor.
1: Te lo pedimos, Señor.
0: Por nuestros difuntos y nuestros enfermos, roguemos al Señor.
1: Te lo pedimos, Señor.
0: Escucha, Señor, nuestras súplicas que San Luis, Rey de Francia, te recomienda por Jesucristo nuestro Señor.
1: Amén.

0: hermanos, para que este sacrificio mío y suyo sea agradable a Dios Padre Todopoderoso.
1: El Señor reciba de tus manos este sacrificio para alabanza y gloria.

Necesario es nuestro deber y salvación, darte gracias siempre y en todo lugar, Señor Padre Santo, Dios Todopoderoso y Eterno, por Cristo Señor nuestro. Porque mediante el testimonio admirable de tus santos fecundas sin cesar a tu Iglesia, con vitalidad siempre nueva, y nos das así pruebas evidentes de tu amor. Su insigne ejemplo nos anima y a su permanente intercesión nos confiamos, para que se cumplan tus designios de salvación. Por eso, Señor, nosotros llenos de alegría, te aclamamos con los ángeles y con todos los santos, diciendo...

Padre misericordioso, te pedimos humildemente por Jesucristo, tu Hijo nuestro Señor, que aceptes y bendigas estos dones, este sacrificio santo y puro que te ofrecemos. Ante todo por tu Iglesia santa y católica, para que le concedas la paz, la protejas, la congregues en la unidad y la gobiernes en el mundo entero, con tu servidor el Papa León, con nuestro obispo Javier, con el obispo auxiliar Raúl y todos los demás obispos que, fieles a la verdad, promueven la fe católica y apostólica. Acuérdate, Señor, de tus hijos.

y de todos los aquí reunidos, cuya fe y entrega bien conoces, por ellos y todos los suyos. Por el perdón de sus pecados y la salvación que esperan, te ofrecemos y ellos mismos te ofrecen este sacrificio de alabanza a ti, eterno Dios, vivo y verdadero. Reunidos en comunión con toda la Iglesia, veneramos la memoria ante todo de la gloriosa siempre Virgen María, Madre de Jesucristo, nuestro Dios y Señor, la de su esposo San José, la de los santos apóstoles y mártires Pedro y Pablo, Andrés, Santiago y Juan, Tomás, Santiago, Felipe, Bartolomé, Mateo, Simón y Tadeo, Lino, Cleto, Clemente, Sisto, Cornelio, Cipriano, Lorenzo, Crisógono, Juan y Pablo, Cosme y Damián, y la de todos los santos, por sus méritos y oraciones, concédenos en todo tu protección, por Cristo nuestro Señor. Amén. Acepta, Señor, en tu bondad, esta ofrenda de tus siervos y de toda tu familia santa. Ordena en tu paz nuestros días, líbranos de la condenación eterna y cuéntanos entre tus elegidos, por Cristo nuestro Señor. Amén. Bendice y santifica esta ofrenda, Padre, haciéndola perfecta, espiritual y digna de ti, que se convierta para nosotros en el cuerpo y la sangre de tu Hijo amado, Jesucristo, nuestro Señor, el cual, la víspera de su pasión, tomó pan en sus santas y venerables manos. Y elevando los ojos al cielo, hacia ti, Dios,

Padre suyo todopoderoso. Dando gracias, te bendijo, lo partió y lo dio a sus discípulos, diciendo: tomen y coman todos de él, porque esto es mi cuerpo, que será entregado por ustedes.

Del mismo modo, acabada la cena, tomó este cáliz glorioso en sus santas y venerables manos. Dando gracias, te bendijo y lo dio a sus discípulos diciendo: tomen y beban todos de él, porque este es el cáliz de mi sangre, sangre de la alianza nueva y eterna, que será derramada por ustedes y por muchos para el perdón de los pecados. Hagan esto en conmemoración mía.

0: Este es el misterio de la fe.
1: Anunciamos tu muerte, proclamamos tu resurrección. Ven, Señor Jesús.
0: Por eso, Padre, nosotros, tus siervos y todo tu pueblo santo, al celebrar este memorial de la muerte gloriosa de Jesucristo, tu Hijo, nuestro Señor, de su santa resurrección del lugar de los muertos y de su admirable ascensión a los cielos, te ofrecemos, Dios de gloria y majestad, de los mismos bienes que nos has dado, el sacrificio puro, inmaculado y santo, pan de vida eterna y cáliz de eterna salvación. Mira con ojos de bondad esta ofrenda y acéptala, como aceptaste los dones del justo Abel, el sacrificio de Abraham, nuestro padre en la fe, y la oblación pura de tu sumo sacerdote, Melquisedec. Te pedimos humildemente, Dios Todopoderoso, que esta ofrenda sea llevada a tu presencia hasta el altar del cielo por manos de tu ángel, para que cuanto recibimos el cuerpo y la sangre de tu Hijo, al participar aquí de este altar, seamos colmados de gracia y bendición por Cristo nuestro Señor. Amén. Acuérdate también, Señor, de tus hijos que nos han precedido con el signo de la fe y duermen ya el sueño de la paz.

0: ellos, Señor, y a cuantos descansan en Cristo, concédeles el lugar del consuelo, de la luz y de la paz por Cristo nuestro Señor. Amén. Y a nosotros, pecadores siervos tuyos, que confiamos en tu infinita misericordia, admítenos en la asamblea de los santos apóstoles y mártires, Juan el Bautista, Esteban, Matías y Bernabé, Ignacio, Alejandro, Marcelino y Pedro, Felicidad y Perpetua, Águeda, Lucía, Inés, Cecilia, Anastasia y de todos los santos, y acéptanos en su compañía, no por nuestros méritos, sino conforme a tu bondad. Por Cristo, Señor nuestro, por quien sigues creando todos los bienes, los santificas, los llenas de vida, los bendices y los repartes entre nosotros. Por Cristo, con Él y en Él. A ti, Dios Padre omnipotente, en la unidad del Espíritu Santo, todo honor y toda gloria, por los siglos de los siglos.
1: Amén.
0: Fieles a la recomendación del Salvador y siguiendo su divina enseñanza, nos atrevemos a decir: Padre nuestro que estás en el cielo, santificado sea tu nombre, venga a nosotros tu reino, hágase tu voluntad en la tierra como en el cielo. Danos hoy nuestro pan de cada día, perdona nuestras ofensas, como también nosotros perdonamos a los que nos ofenden. No nos dejes caer en la tentación y líbranos del mal. Amén. Líbranos de todos los males, Señor, y concédenos la paz en nuestros días, para que, ayudados por tu misericordia, vivamos siempre libres de pecado y protegidos de toda perturbación, mientras esperamos la gloriosa venida de nuestro Salvador Jesucristo.
2: Tuyo es el reino, tuyo el poder y la gloria por siempre, Señor.
0: Señor Jesucristo, que dijiste a tus apóstoles: la paz les dejo, mi paz les doy. No tengas en cuenta nuestros pecados, sino la fe de tu Iglesia. Y conforme a tu palabra, concédele la paz y la unidad, tú que vives y reinas por los siglos de los siglos.
2: Amén.
0: La paz del Señor esté siempre con ustedes.
2: Y con tu espíritu.
0: Dense fraternalmente la paz.

0: Este es el Cordero de Dios que quita el pecado del mundo. Dichosos los invitados a la cena del Señor.
1: Señor, no soy digno de que entres en mi casa, pero una palabra tuya bastará para sanarme.
2: En estos momentos en que obviamente no puedes comulgar de forma sacramental, sí lo puedes hacer de forma espiritual. La Iglesia nos estimula a multiplicar siempre que podamos estas comuniones espirituales, que puedes hacer en estos términos o parecidos. Creo, Señor Jesús, que estás realmente presente en el Santísimo Sacramento del altar. Me pesa de verdad haberte ofendido. Te amo sobre todas las cosas y deseo con ardor recibirte. Pero ya que no puedo hacerlo ahora sacramentalmente, ven al menos espiritualmente a mi corazón. Quisiera recibirte con todo el amor, la pureza, la humildad y la fe que tuvo la Santísima Virgen María para recibirte. Quédate conmigo y no permitas que jamás me aparte de ti.

Después de comulgar, el Señor está presente realmente dentro de nosotros durante unos 20 minutos, que es el tiempo que tardan en disolverse las especies eucarísticas. Es el momento ideal para dar gracias al Señor por todos los beneficios recibidos, tanto materiales como espirituales. La existencia, la redención, la fe, la salud. Pidamos al Señor nuestra conversión y la de nuestros familiares. Pidamos por nuestra perseverancia en el camino del bien y todas aquellas gracias que más necesitamos y no sabemos pedir. También existen algunas oraciones propias de la liturgia que podemos rezar en este momento. Alma de Cristo, santifícame. Cuerpo de Cristo, sálvame. Sangre de Cristo, embriágame. Agua del costado de Cristo, lávame. Pasión de Cristo, confórtame. Oh buen Jesús, óyeme. Dentro de tus llagas, escóndeme. No permitas que me aparte de ti. Del maligno enemigo, defiéndeme. En la hora de mi muerte, ámame. Y mándame ir a ti, para que con tus ángeles y santos te alabe y te bendiga por los siglos de los siglos. Amén. Tomad, Señor, y recibid toda mi libertad, mi memoria, mi entendimiento y toda mi voluntad, todo mi haber y mi poseer. Vos me lo disteis, a vos, Señor, lo torno. Todo es vuestro. Disponed de ello a toda vuestra voluntad. Dadme vuestro amor y gracia, que ésta me basta. Amén. Miradme, oh mi amado y buen Jesús. Postrado ante vuestra santísima presencia, os ruego con el mayor fervor, imprimáis en mi corazón vivos sentimientos de fe, esperanza y caridad, verdadero dolor de mis pecados y propósito firmísimo de jamás ofenderos, mientras que yo, con todo el amor y compasión de que soy capaz, voy considerando vuestras cinco llagas, comenzando por aquello que dijo de vos, oh buen Jesús, el santo profeta David. Han taladrado mis manos y mis pies, y se pueden contar todos mis huesos.

0: Oremos. Dios Todopoderoso y Eterno, Padre del Consuelo y de la Paz, concede a tu familia reunida en la fiesta de los santos para alabar tu nombre, recibir la prenda de la salvación eterna en la comunión del sacramento de tu unigénito, el que vive y reina por siglos de los siglos.
1: Amén.
0: El Señor esté con ustedes.
1: Y con tu espíritu.
0: La bendición de Dios Todopoderoso, Padre, Hijo y Espíritu Santo, descienda sobre ustedes.
1: Amén.
0: Pueden ir en paz.
1: Demos gracias a Dios.
0: San Miguel Arcángel, defiéndenos en la batalla. Sé nuestro amparo contra la perversidad y asechanzas del demonio. Reprímale, Dios, pedimos suplicantes. Y tú, príncipe de la milicia celestial, arroja al infierno con el pleno poder a Satanás y a los otros espíritus malignos que andan dispersos por el mundo, para la perdición de las almas. Amén.

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estimados amigos, reciban un cordial saludo. Hoy es 25 de agosto y la Santa Madre Iglesia nos recuerda a San José de Calasanz. Calasancius, como también se le llama al santo, fue gran defensor y propulsor del valor de la educación para una época en donde estudiar no era accesible para todos. Fundó la primera escuela popular cristiana de Europa, que después serían conocidas como escuelas pías, así como la Orden de los Padres Escolapios. Sus padres fueron don Pedro Calasanz, gobernador de Peralta, y doña María Gastón. Recibió una buena educación en casa, pues el grato ambiente familiar le proporcionó una extraordinaria y duradera formación cristiana y cultural. Asistió luego a la escuela local de Peralta, en donde también recibió una sólida educación. A los 14 años decidió hacerse sacerdote, aunque no contó con la aprobación de la familia hasta pasados algunos años, ya que su padre quería que se encargara de la administración familiar o que fuera militar. Estudió filosofía y derecho canónico en la Universidad de Lérida y teología en las universidades de Valencia y de Alcalá de Henares. Siendo universitario, tuvo que huir de la ciudad donde estudiaba porque una mujer joven pretendía hacerlo pecar. Siguiendo así a José, el de la Biblia, que prefirió perder cualquier amistad, aunque fuera de persona de alta clase social, con tal de no ofender a Dios. Fue ordenado sacerdote con 25 años, nombrado vicario general de Urgel, el puesto más importante después del de obispo de la diócesis. Poco después de su ordenación se traslada a Roma, renunciando al alto cargo en la diócesis y repartiendo entre los pobres las riquezas que había heredado de sus padres. Durante sus años de estancia en Roma hubo una gran inundación que dejó miles de muertos. Esto impactó profundamente a José de Calasanz, que se dedicó a ayudar a los afectados por las riadas uniéndose a una cofradía. Cuando comenzó a recorrer los barrios vio cómo muchos de los niños no estaban escolarizados por falta de medios económicos. Ese fue el germen de la creación de las escuelas pías, que estarían abiertas a todos los niños, especialmente a los más necesitados. Comenzó a buscar apoyos y financiación para llevar a cabo su proyecto de escolarización, pero nadie le apoyó. Por esto, en 1597 pidió utilizar la sacristía de la parroquia de Santa Dorotea en Roma y allí daba clases, comenzando así la primera escuela gratuita de Europa. Y dedicó su vida a abrir las puertas de la educación a todos. En Roma, he encontrado la manera definitiva de servir a Dios, ha dicho, haciendo el bien a los pequeños y no le dejaré por nada del mundo. A estos centros educativos se les llamó, como dijimos, escuelas pías y a quienes trabajaban en ellas, escolapios. Tras comprobar los buenos resultados y la magnífica gestión de las escuelas, estas recibieron el apoyo de la Santa Sede. Su manera de educar es precursora de la pedagogía moderna, pues si desde la infancia el niño es imbuido diligentemente en la piedad y en las letras, ha de preverse con fundamento un feliz transcurso de su vida entera. Constituciones de las escuelas pías escritas por San José de Calasanz en 1622, y él murió el 25 de agosto de 1964 en Roma con 91 años. En la actualidad las escuelas pías se encuentran en los 5 continentes. San José de Calasanz, queridos hermanos, nuestro santo para el día de hoy.

0: Buenos días, niños. Qué alegría verlos aquí un día más.
1: Buenos días, Federica. ¿Y esa bufanda?
2: Estoy malita.
1: ¿Y qué te ha pasado?
2: He estado confesando mi fe y he estado recitando el credo. Y claro, me he quedado con la garganta un poco seca. Pero no importa, porque estoy dispuesta a seguir confesando mi fe.
1: Muy bien, Federica. Veo que ya vienes preparada para esta lección de hoy.
2: Sí, hermana. Ahora que soy catecuística, más.
1: Federica, ayudante de catequesis.
2: ¡Eso, eso!
1: Muy bien, Federica. Ahora cuéntales a los niños cuál es el tema que vamos a ver hoy.
2: La fe cristiana, el credo y los artículos de la fe.
1: ¿Comenzamos, Federica?
2: ¡Comenzamos, hermana!
1: Pregunta.
2: ¿Quién dijo el credo?
1: Los apóstoles.
2: ¿Para qué?
1: Para informarnos en la Santa Fe.
2: ¿Y los niños de la catequesis y tú para qué lo dicen?
1: Para confesar esta fe que tenemos los cristianos.
2: ¿Qué cosa es fe?
1: Creer lo que no vimos.
2: ¿Viste nacer a Jesucristo?
1: No, Federica.
2: ¿Le viste morir o subir a los cielos?
1: No, Federica.
2: ¿Lo crees?
1: Sí, lo creo.
2: ¿Por qué lo crees?
1: Porque Dios nuestro Señor así lo ha revelado y la Santa Madre Iglesia así nos lo enseña.
2: ¿Qué cosas son las que tienes que creer como cristiano?
1: Las que tiene y cree la Santa Iglesia Romana.
2: ¿Qué cosas son las que ustedes y ella tienen y creen?
1: Los artículos de la fe, principalmente cómo se contienen en el credo.
2: ¿Qué cosas son los artículos de la fe?
1: Son los misterios más principales de ella.
2: ¿Para qué son los artículos de la fe?
1: Para dar un conocimiento claro de Dios nuestro Señor y de Jesucristo nuestro Redentor.
2: ¡Oh, qué bonito es el credo, hermana!
1: ¿Te gusta esta lección, Federica?
2: ¡Sí, mucho! ¡Creo, creo!
1: Muy bien, Federica. Y cuéntame, ¿cuál es la parte que más te gusta del credo?
2: Ah, verá, hermana, que Jesucristo, nuestro Señor, nació de Santa María Virgen.
1: Ah, ¿y por qué te gusta tanto esa parte?
2: Porque, ¿sabe? Yo amo mucho a la Virgen.
1: Ah, muy bien.
2: Y los niños de la catequesis también.
1: Claro que sí, Federica. Nosotros amamos muchísimo a la Santísima Virgen María, nuestra madre.
2: Sí.
1: Bueno, Federica, pues entonces ahora atenta y ustedes niños muy atentos para esta historia que nos va a contar Susana.
2: ¡Cuento, cuento!
3: San Pedro, mártir. Natural de Verona e hijo de padres herejes. Cuando solo tenía 7 años, un tío suyo, también hereje, le preguntó qué aprendía en la escuela. Y el niño, por toda respuesta, se puso a recitar el credo. Ni las amenazas ni los halagos lograron apartarle de la fe católica. Fue después sacerdote y predicó mucho contra los herejes las verdades del credo. Muerto a puñaladas por la fe de Jesucristo, cuando ya no podía proferir palabra, mojó sus dedos en la sangre de sus heridas y escribió Credo. Se celebra su fiesta el 29 de abril.
1: Federica, ¿qué tal te ha parecido esta historia?
2: Muy interesante, hermana. ¿Sabe? Yo también quiero ser valiente y profesar mi fe.
1: Oh, muy bien, Federica. ¿Y qué te parece si les dejamos de tarea a los niños que aprendan de memoria el credo y enseñen a otros niños también a rezarlo?
2: ¡Sí, hermana!
1: ¿Te parece bien?
2: ¡Perfecto!
1: Muy bien, niños, pues ya saben cuál es la tarea para la próxima catequesis. Bien, amiguitos, pues entonces, ¡hasta la próxima!
2: ¡Adiós! ¡Adiós!

0: Un minuto con María por la santificación de los sacerdotes. María, Madre de los sacerdotes,
1: ruega por todos los sacerdotes.
0: Madre del sumo y eterno sacerdote,
1: ruega por todos los sacerdotes.
0: Reina de los apóstoles,
1: ruega por todos los sacerdotes.
0: Auxilio de los presbíteros en su ministerio,
1: ruega por todos los sacerdotes.
0: Madre de los futuros sacerdotes,
1: ruega por todos los seminaristas.
0: Nuestra Señora de las vocaciones,
1: ruega por todos los llamados a la vocación sacerdotal.
0: Oh Jesús, Salvador mío, vos habéis confiado a los sacerdotes, que son vuestros representantes, la aplicación de la obra de la redención y de la salvación del mundo.
1: Por medio de vuestra Santísima Madre, os ofrezco todas mis oraciones, trabajos, alegrías, mis sacrificios y sufrimientos por la santidad de los sacerdotes, seminaristas y aspirantes.
0: Dadnos, Señor, sacerdotes verdaderamente santos, sacerdotes rebosantes de vuestro amor, que solo busquen vuestra gloria. Libradlos de todos los peligros interiores y exteriores. Defendedlos, sobre todo contra los enemigos de su virtud y de su santo ideal de sacerdote. Amén. Dios Padre Todopoderoso, por intercesión del Inmaculado Corazón de María, te pedimos la santidad de los sacerdotes del mundo entero.

Dios elige libremente para sí a Abraham para su plan salvífico. ¿Y por qué elige a Abraham y no a otro? El autor sagrado no da razón alguna, porque no existe razón última fuera del mismo Dios. Empezamos a ahondar en la fe. El santo ante Dios dice: pero yo qué merezco y qué soy, si todo lo que tengo hasta esta poca santidad es fruto y tiene su origen no en mí, sino en Dios. Pero por más que ahonde en mí, no veo nada. Abraham, a los 75 años, sal. Todo el movimiento empieza en Dios. Abraham, por lo tanto, puede decir que aunque después haya hecho el acto heroico de querer matar a su hijo, por obediencia, no ha salido eso de él. Ha salido de otro, de Dios. Fe en lo de Dios y vacío total de lo propio. La razón última de la elección de Abraham es sólo el querer generoso, espontáneo y gratuito de Dios. Dios mío, puede decir San Luis Gonzaga, ¿por qué yo santo? Y se abisma en la humildad mayor porque ve, no por mí, sino porque desde una eternidad me elegiste, sin que yo fuese. Luego todo mi ser debe ser una mera alabanza de Dios. Nada más. ¡Ay de los que construyen actividades propias y planes propios! Van en contra de lo más esencial de que son. Yo me he puesto en movimiento cuando Dios desde toda la eternidad ha ido conduciendo tantas generaciones de hombres a lo largo de siglos y siglos para que yo salga en el siglo XX. ¿Y me voy a apoyar yo en mí? ¿Dónde me puedo apoyar en mí?

0: santos como tú y como yo.
1: Amigos del Ejército Blanco, hoy vamos a recordar a un profeta que vivió desde hace mucho tiempo. Es el profeta Daniel. Todo lo que sabemos de este santo es por el libro que escribió la Biblia. Vamos a imaginarnos todo lo que nos cuenta él. ¿Han visto una vez un león? Ellos son animales feroces, rugen, viven en manadas y comen carne. ¿Se imagina si ven una persona cerca de ellos? ¡Pues los atacan! Pero Dios, que es el creador de todo, hace milagros. Y fue lo que le pasó al profeta Daniel. A él le arrojaron un pozo lleno de leones y no le pasó nada. ¿Pueden creerlo? En ese tiempo, el rey de Babilonia, conociendo las capacidades que tenía Daniel, deseaba tenerlo a su lado. Pero algunos sabios celosos engañaron al rey y promulgaron una ley. Todo quien oraba a Dios sería arrojado a un foso de leones. Pero Daniel siguió seguir orando. Lo hacía 3 veces, cada día en la azotea. Dios lo era todo para él. Es así como el rey se dio cuenta que los sabios lo habían engañado. Y con pena tuvo que echar a Daniel al foso de los leones. Pero Dios, que cuida y protege a los que confían en él, mandó un ángel para que cerrara la boca de los leones. Y no le hicieron daño. El rey se alegró mucho. Lo sacaron y no encontraron ninguna herida. Dios realmente hace milagros. Amigos del Ejército Blanco, seamos como Daniel, confiamos en Dios. Daniel pertenecía a una familia de Jerusalén. Era muy inteligente y estudioso. Por seguir la ley de Moisés, Dios le concede más sabiduría. Llegó a ser el primer ministro bajo el gobierno de muchos reyes de Babilonia. Los corregía y sus correcciones fueron recibidas con buena voluntad. De Dios recibe sueños y visiones. Todos en el pueblo sabían que era un hombre iluminado por Dios, con gran piedad y devoción. Amigos, esta es la mayor dicha que podemos tener, estar con Dios en todo momento y confiar en Él. Nosotros también podemos lograr la presencia de Dios, orando como Daniel en todo momento,

0: María, Madre mía, por el poder que te concedió el Padre, líbrame de caer en pecado. Dios te salve María, llena eres de gracia, el Señor es contigo. Bendita tú eres entre todas las mujeres, y bendito es el fruto de tu vientre, Jesús.
1: Santa María, Madre de Dios, ruega por nosotros pecadores, ahora y en la hora de nuestra muerte. Amén.
0: María, Madre mía, por la sabiduría que te concedió el Hijo, líbrame de caer en pecado. Dios te salve María, llena eres de gracia, el Señor es contigo. Bendita tú eres entre todas las mujeres, y bendito es el fruto de tu vientre, Jesús.
1: Santa María, Madre de Dios, ruega por nosotros pecadores, ahora y en la hora de nuestra muerte. Amén.
0: María, Madre mía, por el amor que te concedió el Espíritu Santo, líbrame de caer en pecado. Dios te salve María, llena eres de gracia, el Señor es contigo. Bendita tú eres entre todas las mujeres, y bendito es el fruto de tu vientre, Jesús.
1: Santa María, Madre de Dios, ruega por nosotros pecadores, ahora y en la hora de nuestra muerte. Amén.
0: Ofrecimiento de obras. Por la señal de la Santa Cruz de nuestros enemigos, líbranos, Señor Dios nuestro, en el nombre del Padre, y del Hijo, y del Espíritu Santo.
1: Amén.
0: Divino Corazón de Jesús, por medio del Corazón Inmaculado de María Santísima, os ofrezco las oraciones, obras y trabajos del presente día, para reparar las ofensas que se os hacen, y por las demás intenciones por las cuales os inmoláis continuamente en el altar. Os las ofrezco en especial por el Papa y por las intenciones del apostolado de la oración de este mes.
2: Tomad, Señor, y recibid toda mi libertad, mi memoria, mi entendimiento y toda mi voluntad, todo mi haber y mi poseer. Vos me lo disteis, a vos, Señor, lo torno. Todo es vuestro. Disponed de ello a toda vuestra voluntad. Dadme vuestro amor y vuestra gracia, que ésta me basta. Amén.
3: Oh Señora mía, oh Madre mía, yo me ofrezco del todo a vos, y en prueba de mi filial afecto, os consagro en este día mis ojos, mis oídos, mi lengua, mi corazón, en una palabra, todo mi ser. Ya que soy todo vuestro, oh Madre de bondad, guardadme y defendedme como cosa y posesión vuestra. Amén.
0: Oh custodio y padre de vírgenes, glorioso San José, a cuya fiel guarda fueron encomendados la misma inocencia Cristo Jesús y la Virgen de las Vírgenes María. Por estos dos seres queridos, Jesús y María, os ruego y suplico me alcancéis la gracia que, manteniéndome puro en la mente, limpio en el corazón y casto en el cuerpo, sea siempre siervo fiel de Jesús y María. Amén.
4: Ángel de la guarda, dulce compañía, no me desampares de noche ni de día, no me dejes solo que me perdería, ni vivir ni morir en pecado mortal. Jesús en la vida, Jesús en la muerte, Jesús para siempre. Amén, Jesús.
5: Hoy, amigos oyentes, la Iglesia celebra la onomástica de San José de Calasanz. Este fue un maestro de maestros. Él descubrió en su tiempo la existencia de muchos niños que no recibían una educación adecuada en los colegios y, por lo tanto, que también tenían ese derecho a una instrucción, como se dice ahora, adecuada para ellos. A todos los hombres Dios ha dado un alma inmortal, nos ha dado a cada uno un grado de inteligencia, de memoria, de buen juicio, y la educación puede hacer maravillas para desarrollar estos talentos que Dios ha puesto en nosotros. Vamos a escuchar en la vida de San José de Calasanz cómo lo hizo él para conseguir los mejores resultados de sus alumnos, también espiritualmente, y que esto sea una vida de santo dedicada especialmente a nuestros oyentes, que sean maestros o profesores.
6: San José de Calasanz. Pedagogo y maestro de pedagogos, José de la Madre de Dios estampó en sus constituciones una sentencia de oro. Si desde los tiernos años son imbuidos los niños en la piedad y las letras, podrá sin duda esperarse de ellos un feliz desarrollo de toda su vida. José había nacido en el año 1558 de una familia noble aragonesa. Su madre le inculcaba un amor ardiente a la Virgen y una gran aversión al pecado. Realizó sus estudios universitarios destacando por su piedad. Para pagárselos, trabaja al servicio de una señora que le incita a pecado. Aconsejado por su confesor, vence el peligro con la huida. Luego dirá: por la gracia de Dios bendito y de su excelsa madre, eludí el lazo que me había tendido el diablo. Corre el año de 1581. Una enfermedad le pone al borde del sepulcro. Moribundo, pide a su madre, opuesto a su vocación, que si sobrevive le permita ser sacerdote. Está consciente y José cura milagrosamente. En el año 1583 es ordenado sacerdote. Pasa sus primeros años sacerdotales en un intenso apostolado por varias diócesis. Luego desea doctorarse en teología y decide ir a Roma. En la ciudad eterna, Dios le descubre su vocación de fundador. El Concilio de Trento acababa de urgir una mayor difusión de la enseñanza del catecismo. José se apunta con entusiasmo a la obra. Comprende que no basta con la catequesis dominical. Le conmueve el estado de la infancia romana, su gran pobreza material y moral. No sabían las oraciones más elementales, ni contar, ni leer, ni escribir, a pesar de que en cada barrio había una escuela. La razón era que los maestros, mal pagados por el ayuntamiento, completaban sus salarios con la aportación obligatoria de los alumnos y muchos de ellos no podían pagar. El padre José encuentra una parroquia en los arrabales de Roma. Quiere hacerla gratuita y admitir a niños pobres de todos los barrios. Lo consigue y se convierte poco a poco en director y responsable de la escuela. Los niños pobres acuden de toda la ciudad y José se ve obligado a buscar un edificio mayor. Compra el edificio contiguo a la iglesia de San Pantaleón y se asientan en aquel lugar definitivamente las escuelas. Durante 20 años, hasta el año 1617, se las arregla para mantener allí una comunidad secular sin votos ni reglas y organizar con perfección las escuelas populares, que califica con el breve periodo

la Madre de Dios fueron creciendo. A los 20 años de la fundación había escuelas pías en muchas naciones europeas. En el año 1621, el Papa Gregorio XV la elevó a orden de votos solemnes. Las grandezas de este santo no terminan en su magisterio, sin embargo. También brilla en él la ejemplaridad de su resignado acatamiento ante los hostigamientos y humillaciones. Tuvo que sufrir mucho. Violentas persecuciones surgen de dentro y fuera de la orden. Un miembro escolapio logra gran influencia en la Inquisición y la emplea en desacreditar al padre general y revolverle la orden. San José de Calasanz es suspendido de su cargo mientras que es suplantado por su perseguidor. Los desórdenes llegan al punto que Inocencio X opta en el año 1646 por la extinción de la obra Calasancia. El santo acepta humildemente tal decisión y no pierde la resignación, la paciencia ni la esperanza. Repite como Job: Dios nos lo dio, Dios nos lo quitó. Como plugo al Señor, así se hizo. Bendito sea su nombre. No vacila en profetizar la restauración de la orden y a animar a sus hijos a la perseverancia. A principios de agosto del año 1648 se siente enfermo. Se reúne con sus hijos y les exhorta al amor a la enseñanza con fidelidad y a mantenerse unidos entre ellos. Voló al cielo el día 25 de agosto del año 1648, a la edad de 90 años.

0: En el programa de hoy, dos sismos remecen Costa Rica esta madrugada, el primero de 5,4 grados de magnitud, seguido por otro de 4,8 grados. Según la Red Sismológica Nacional, no hay víctimas mortales ni daños de consideración. El ejército israelí lanza un ataque contra el centro de Gaza, dejando un niño muerto y varios heridos como represalia a lanzamientos de supuestas cometas incendiarias israelíes de la frontera. Hamas afirma que se trata de juguetes fabricados por los niños gazatíes de los campamentos de desplazados. León XIV visita la República de San Marino por los 100 años de las relaciones diplomáticas con la Santa Sede. También estuvo en Rimini durante el encuentro por la amistad entre los pueblos. Se duplica el número de seminaristas en una joven diócesis de Nigeria. Su primer obispo nos habla de cómo los misioneros plantaron la fe que hoy da frutos, con lecciones útiles para la Iglesia Universal. Junto al presidente de la Cámara de Representantes de Uruguay, analizamos el impacto de la inteligencia artificial en la democracia a la luz de la encíclica Magnifico Humanitas y el riesgo de implementar leyes prohibitivas para frenar su mal uso en la nación que se prepara para recibir pronto al Santo Padre. Hola amigos, gracias por comenzar la semana de información con nosotros en su programa de noticias con enfoque católico EWTN Noticias. Soy Eddie Rodríguez Morel. En el día de San Bartolomé Apóstol empezamos las noticias en Costa Rica, donde la madrugada de este lunes se produjeron dos sismos, el primero de 5,4 grados de magnitud, seguido por otro de 4,8 grados, según la Red Sismológica Nacional de la Universidad de Costa Rica. El epicentro se registró en la zona de Vázquez Coronado, al noreste de San José, la capital costarricense, a la 1:37 de la madrugada hora local, lo que causó alarma en la población. Hasta el cierre de este noticiero no hay reporte oficial de víctimas. La Red Sismológica Nacional recuerda que un día como hoy, hace 173 años, ocurrió un terremoto en la localidad de Cañas, cuya magnitud de 6 grados destruyó casas y causó daños en varios lugares. Los sismos en Costa Rica se suman a los recientes terremotos ocurridos en Perú, Colombia y Venezuela. Abel Camasca entrevistó a la coordinadora de la Red Sismológica Nacional de Costa Rica sobre lo sucedido. Veamos.
1: Doctora, cuéntenos, ¿cuál ha sido el origen de este fuerte sismo que hubo en la madrugada y también luego las réplicas que se han dado?
2: Esta madrugada, al ser la 1:37 de la mañana, hora local en San José, fuimos básicamente, pienso, todas las personas que vivimos en la parte central del país, sacudidos por un sismo de magnitud 5.4 que ocurrió a relativamente poca profundidad, a unos 7 kilómetros de profundidad, hacia el noreste de la ciudad, en las faldas del volcán Irazú, pero podemos decir que no tiene relación directa con el volcán, sino con un sistema de fallas que han sido estudiadas en años anteriores, que discurren pues, por la parte oeste del volcán. Eso fue el sismo principal. Dos minutos después, cuando nos estábamos reponiendo, ocurrió la réplica principal hasta ahora de magnitud 4.8, también a poca profundidad, unos 10 kilómetros de profundidad. Entonces también pues eso alarmó un poco más a la ciudadanía.
1: ¿Estos movimientos cuán grave han sido?
2: Fue sentido en toda la parte central del país, sin embargo suceden en una región poco poblada, entonces los daños que hemos escuchado en los noticieros y en diferentes reportes, se derrumbaron algunos muros pero mal construidos, se han caído objetos en diferentes partes de San José, eso también pues tiene, ¿verdad?, su provoca pues también un poco de preocupación, además algunos deslizamientos menores cerca del epicentro, pero hasta ahora, por dicha, no tenemos grandes daños y mucho menos víctimas o heridos que lamentar.
1: ¿Se esperan más réplicas para estos días o para estas horas?
2: En San José, Costa Rica, tenemos unas 18 réplicas con magnitudes de 2.2 a 4.8, que fue la mayor. Entonces, normalmente lo que esperamos, si se comporta de la manera clásica, es que no sucedan más, pero que vaya disminuyendo la actividad sísmica hasta que se termine. Hay ocasiones en que el movimiento de una falla puede generar esfuerzos.
1: ¿Cómo ve usted el panorama en América Latina? Porque se han dado también terremotos, ¿no? En Colombia, lamentablemente, Venezuela también, Perú, ¿no? Indonesia también, y ahora estos movimientos en Costa Rica.
2: Yo digo que, grosso modo, están relacionados y están relacionados por la tectónica de placas. Entonces, todos estos países estamos ubicados en el famoso Cinturón de Fuego del Pacífico, que se llama así justamente por, ¿verdad?, su gran actividad sísmica y volcánica, porque tenemos muchas zonas de subducción, muchos límites de placas. En Costa Rica tenemos también una zona de subducción. Desde que las personas, ¿verdad?, vivimos en una zona de subducción, podemos esperar definitivamente terremotos, sismos de todas las magnitudes, diferentes fuentes, incluyendo pues terremotos de cierta, ¿verdad?, de magnitud importante. Entonces en Costa Rica tenemos la subducción de la placa Coco, que se subduce desde México hasta Costa Rica, se termina justo antes de Panamá, que se subduce bajo la placa Caribe y una microplaca que es todo Panamá y la mitad de Costa Rica, la microplaca de Panamá. Entonces, en resumen, hasta donde podemos decir, no están relacionados toda esta actividad ni otros sismos fuertes que ha habido en Centroamérica con los terremotos de Colombia, Perú, Venezuela. No están directamente relacionados hasta donde podemos decir, sin embargo, la relación es que todos son generados por la tectónica de placas.
0: Y de Costa Rica nos vamos a la Franja de Gaza en Palestina, Tierra Santa, donde el ejército israelí atacó este domingo el centro del enclave, reporta Associated Press. Los misiles fueron dirigidos a una casa, dejando un niño fallecido y al menos 5 heridos, según el hospital Al-Aqsa. La ofensiva se produjo minutos después de que los residentes denunciaran haber recibido una advertencia del ejército israelí para que evacuaran la zona. En un comunicado el domingo, el ministro de Defensa israelí, Israel Katz, declaró haber ordenado al ejército que atacara de forma inmediata para impedir el lanzamiento de globos, cometas o drones desde Gaza hacia las comunidades israelíes limítrofes. El portavoz de Hamas, Qasem Qasem, respondió el domingo que las 4 cometas que llegaron en los últimos días a un pueblo israelí fronterizo con Gaza son juguetes fabricados por los niños gazatíes de los campamentos de desplazados. Según las fotos publicadas por medios israelíes, se trata de cometas de pequeño tamaño, hechas con materiales precarios y que no llevan adheridas ninguna arma o material peligroso, reporta la televisión pública alemana Deutsche Welle. Escuchemos a un sobreviviente del ataque.
3: Lanzaron 4 misiles. Las personas desplazadas y sus pertenencias, todo quedó destruido. Ahora no tienen hogar donde establecerse. Se preguntan dónde encontrar un lugar seguro de dónde ir. Queremos vivir seguros, vivir nuestras vidas. Miren la casa destruida debido al ataque aéreo de hace un momento.
0: Y en el norte de Gaza, el drama de una frágil paz encuentra un respiro en la oración y el sano esparcimiento entre los feligreses de Sagrada Familia, la única parroquia católica de la franja. Escuchemos al padre Gabriel Romanelli desde su bitácora diaria en video, quien permanece al lado de su comunidad en esta etapa del conflicto.
4: Como estamos tratando de hacer los domingos en familia, a no solamente a ver el mar, sino a meternos en el agua y a tratar de, bueno, generar esos espacios donde la gente pueda divertirse, pueda descansar. Así que tuvimos la misa solemne. Ya se perfilaba que hace mucho calor hoy, pero bueno, después todos entusiasmados con los micros, fuimos al lugar donde solemos ir. Estuvo muy lindo, el agua estaba linda, digamos, no tiraba el mar. Igual estaba bastante sucia, pero bueno, eso qué se va a hacer. Es la realidad del mar de Gaza, donde la mayor parte de los desperdicios van a parar al agua. Pero bueno, nos hemos divertido muchísimo los niños, los jóvenes, las familias. La situación en Gaza sigue siendo desastrosa. Nosotros tratamos de hacer lo que podemos buenamente. Como siempre recordamos, es como una gota, como decía la Madre Teresa, una gota de agua en el mar, nuestra misión. Sigamos rezando por paz. Hay algunos signos de distensión, pero por otro lado hay signos que ya uno ni sabe si viene otra vez la guerra, nadie sabe nada. Estamos en manos de Dios.
0: Llamó la atención al Vaticano, donde el Papa León XIV se reunió esta mañana con una delegación del Ordinariato Castrense de Portugal. El Papa León XIV invitó a los militares a seguir el ejemplo del centurión que se acercó a Cristo, reconociéndolo como su Señor. El pontífice tuvo un fin de semana lleno de actividades fuera de la Santa Sede. Veamos.
5: En su visita a San Marino y Rimini, el Papa León XIV habló sobre varios temas, entre ellos el diálogo, la dignidad de la vida y la amistad. A su llegada a San Marino, el Santo Padre fue recibido con alegría y emoción. La visita duró solo unas horas y el Papa León no perdió ni un minuto. La república más antigua del mundo, que ha permanecido ininterrumpidamente como modelo de responsabilidad cívica, destaca su gran respeto por la diplomacia.
3: Frente a las comunicaciones impulsivas, la retórica agresiva y la lógica del poder que caracterizan nuestra época, la vocación de la diplomacia es fomentar el diálogo con todo.
5: Desde allí, el Papa León se dirigió a pie a la cercana Basílica de San Marino, que lleva el nombre del santo patrón de la República, Marino. Animo a los fieles a que en tiempos de guerra y violencia vuelvan siempre al Evangelio.
3: Su inspiración se encuentra en el corazón de una sociedad construida sobre el respeto a la propia libertad y a la de los demás, y sobre todo sobre el respeto a la sagrada voluntad de Dios.
6: della sacra volontà di Dio.
5: Después de San Marino se dirigió a Rimini.
7: Buongiorno. Ciao ragazzi. Ciao, buongiorno.
5: El viaje del Papa León coincidió con el encuentro anual por la amistad entre los pueblos. Se trata de una reunión de personas de diferentes creencias y culturas. El Santo Padre recordó a todos que, sean cuales sean nuestras diferencias, todos compartimos algo en común.
6: Riconoscendoci infatti nella dignità di figli di Dio.
3: En efecto, cuando nos reconocemos mutuamente en la dignidad de ser hijos de Dios, entramos en contacto con aquello que une fundamentalmente a los seres humanos, más allá de toda diferencia, división o conflicto.
5: El Papa León pasó luego de las palabras a los hechos, reuniéndose con los enfermos y los mayores en la Catedral de Rimini. Les recordó que en la iglesia están en casa. Tras rezar con ellos en la catedral, realizó su última parada en el puerto de Rimini.

0: donde celebró la misa, recordó a los fieles que encontrarán su descanso en Dios.
1: Sabemos que el lugar más auténtico para encontrar descanso, donde nos encontramos con Dios y nos encontramos verdaderamente unos con otros, no está ahí afuera, en el caos, sino dentro de nosotros, en lo más profundo de nuestras almas.
2: Del profundo del ánima.
0: Tras la misa en Rimini, el Papa León regresó al Vaticano. Su próximo viaje será a finales de septiembre, cuando realice un viaje apostólico de 4 días a Francia. Desde Roma, Brian Schumacher, EWTN Noticias.
3: La diócesis de Katsina, creada en 2023 en el noreste de Nigeria, ha pasado de contar con 21 seminaristas a tener cerca de 40 en menos de 3 años. El crecimiento vocacional se produce en una región donde los católicos constituyen una pequeña minoría y donde la violencia, los secuestros y el desplazamiento de población forman parte de una realidad que la iglesia afronta desde hace años. Para saber más al respecto, estamos con Harold Maman Musa, el primer obispo de Katsina. Your Excellency, welcome to the show.
4: Muchas gracias, Eddie.
3: Monseñor, díganos algo sobre la diócesis de Katsina.
4: Katsina está al noreste de Nigeria y la mayoría de las personas habla la lengua Hausa, que es un idioma predominante en la mayor parte del norte de Nigeria, incluida Katsina. Los misioneros llegaron en el siglo XIX a algunas partes de Katsina para evangelizarlas, comenzando por los franciscanos, si bien ellos no lograron ningún avance, pero más tarde llegaron los dominicos, desde la provincia de Chicago, en los Estados Unidos, y lograron ciertos avances, y diría que soy fruto de ese progreso conseguido por los dominicos, y también por la Sociedad de Misiones Africanas, que son los misioneros irlandeses para África, que vinieron a Nigeria.
3: Maravillosas noticias, gracias por darnos esa historia. ¿A qué debe usted el gran aumento del número de seminaristas en su diócesis?
4: Hay un crecimiento exponencial en el número de seminaristas en la diócesis de Katsina. Cuando fuimos creados en octubre de 2023, teníamos unos 21 seminaristas y ahora tenemos poco más de 40 seminaristas, lo que significa que hay un incremento exponencial, un gran aumento en el número de seminaristas, y eso podemos atribuirlo en primer lugar a la gracia de Dios, recordando lo que Jesús nos dijo: la mies es abundante, pero los obreros son pocos, pero nos manda a rogar al Señor de la mies. Así que diría que es, primero, la gracia de Dios y las oraciones de los fieles para conseguirnos, aunque no sean suficientes, al menos un buen número de obreros en la viña, y luego también el trabajo de los padres y las familias, porque estos seminaristas provienen de devotas familias católicas.
3: ¿Qué piensa usted que, cuál es la lección que puede aprender la Iglesia Universal de la vitalidad de la Iglesia en África, incluso en un contexto de persecución?
4: Bien, creo que la primera lección que el mundo puede aprender de la vitalidad de la Iglesia en África es que no todas las condiciones tienen que ser perfectas para que la fe prospere. Estamos viviendo en circunstancias muy difíciles. Sabe, uno de los mayores retos a los que nos enfrentamos es la inseguridad. Así que muy a menudo, cuanto más duras son las condiciones, más fuerte es la fe. Estamos conviviendo con muchas fuerzas que intentan frenar la fe. Pero cuanto más intentan estas fuerzas frenar la fe, más fuerte se vuelve el pueblo cristiano. Esto, una vez más, no se puede explicar en términos humanos, pero seguimos predicando la esperanza a la gente. Y es esta esperanza la que sigue sosteniéndolos a pesar de las dificultades que los rodean.
3: Bueno, Monseñor, usted es parte de una historia, como nos ha narrado, de fidelidad y de esperanza para el crecimiento de la Iglesia en África. Le agradecemos mucho estar con nosotros el día de hoy.
4: Gracias.
3: Hacemos una pausa y al volver, el nuncio en Perú anuncia un cambio de fecha en los días de visita del Santo Padre. Permanecerá un día menos de lo previsto, hasta el 16 de noviembre. Además, cenotafios o cruces marcan el paisaje urbano en México. Les explicamos cuál es su profundo significado. Regresamos con más noticias con Enfoque Católico. El Papa León XIV llegará a Uruguay el 6 de noviembre y las autoridades políticas tendrán un papel protagónico dentro del recibimiento y encuentros con el pontífice. Impactados por la primera encíclica del Santo Padre Magnífico Humanitas sobre la inteligencia artificial, el Parlamento Uruguay organizó una conferencia en julio sobre el impacto de esta tecnología en la democracia. Sobre ello, Natalí Paredes entrevistó a Rodrigo Goñi, diputado del Partido Nacional y presidente de la Cámara de Representantes de Uruguay, a quien empezó preguntando cuál es la principal advertencia de León XIV sobre el poder y el uso de la inteligencia artificial.
5: Bueno, yo creo que primero es un llamado de atención y a la conciencia, a despertar la conciencia en relación a que estamos en un mundo impregnado de tecnología, como dice el Papa, estamos habitando en un mundo cada vez más digital y donde la inteligencia artificial está también incidiendo en nuestra vida cotidiana, laboral, económica, parlamentaria. Bueno, el gran desafío a convivir, si se puede decir de alguna manera, de la mejor forma con estas tecnologías, que bueno, como también dice la encíclica, nos presenta una enorme cantidad de oportunidades que la humanidad está llamada a aprovechar, pero también, como suele pasar, conlleva riesgos que no tenemos otra mejor forma que generar nuestras propias defensas, no desde afuera, no desde una ley prohibitiva, por ejemplo, como algunas regulaciones están aprobando en otro lado del mundo, sino que, bueno, el camino es un poco más complejo, pero a su vez más desafiante, de cómo nos alfabetizamos, aprendemos a convivir con estas tecnologías para aprovechar lo mejor de ellas y prevenirnos de sus riesgos y de sus perjuicios, que también están sobre la mesa y en muchos casos muy serios, no solamente en lo concreto, sino también en la proyección, sobre todo cuando también hay promesas, ¿no? Casi que de un carácter ideológico absoluto, de bueno, la tecnología como promesa de superación de todos nuestros límites, y bueno, también eso tiene que entrar en el debate político, y por eso los parlamentos, como el nuestro, ha ingresado este mensaje de la encíclica para analizar y de alguna forma responder a ese reto tan apasionante como la inteligencia artificial y la encíclica recoge.
6: El Papa habla de custodiar lo humano frente al avance de la tecnología. ¿Qué significa esto concretamente para quienes tienen la responsabilidad de legislar?
5: Sí, nosotros, por ejemplo, ahora estamos en una consulta pública tratando de incorporar a la discusión y a la deliberación, pero también a los procesos decisorios, a todos los actores de la sociedad, porque también lo bueno o lo impactante de la encíclica es la forma de diseñar la presentación de esa encíclica, ¿no? Que haya estado uno de los actores principales y protagonistas principales de los desarrollos tecnológicos en la presentación de la encíclica, también es una invitación a los parlamentos que la acogemos de incorporar todas las voces, incorporar incluso a esos actores tecnológicos que, bueno, son los principales protagonistas de ese desarrollo, pero que no pueden aspirar a que las sociedades acojan pasivamente todos sus efectos. Y ahí está el gran desafío, y reitero, los parlamentos tienen que también transformarse para incorporar esos otros actores en la deliberación y en las soluciones.
6: Doctor Rodrigo Goñi, diputado del Partido Nacional y presidente de la Cámara de Representantes de Uruguay, gracias por la entrevista.
5: Muchas gracias a ustedes.
3: Y en Perú faltan 79 días para que el Papa León XIV llegue en visita apostólica como parte de su gira en Sudamérica. En rueda de prensa este viernes, el nuncio apostólico Monseñor Paolo Rocco precisó que el Papa se quedará un día menos de lo previsto debido a compromisos en el Vaticano. Ahora su estancia en Perú será del 11 al 16 de noviembre. Por otro lado, el gobierno y la iglesia se reunieron hace poco para coordinar el recibimiento y detalles del acontecimiento. Participaron el ministro de Relaciones Exteriores, Carlos Spa, el nuncio apostólico Monseñor Paolo Rocco y el presidente de los obispos, Monseñor Carlos García. Mientras, el gobierno designó al ex vicepresidente de la República, Raúl Díez Canseco, como asesor de alto nivel ad honorem para apoyar la visita. Por su parte, el episcopado anunció el sábado que ya son más de 13.000 voluntarios inscritos para las actividades del Papa, los cuales pasarán por un proceso de selección. Este domingo, la Vicaría de la Juventud de la Arquidiócesis de Lima concluyó la primera audición para el gran coro que cantará en la misa de despedida del Papa. Más de 1.000 aspirantes audicionaron. En la reciente rueda de prensa sobre la gira papal, el obispo de Chiclayo, Monseñor Edison Farfán, contó a EWTN Noticias lo que se tiene previsto.
7: Estamos esperando la Comisión Vaticana de Avanzada, está llegando la próxima semana, y una vez que ya constate todos los lugares que nos ha dejado para trabajar y que diga este sí, este no, ya sabremos la fecha exacta de su llegada a Chiclayo. El Papa en Chiclayo estará dos días, y visitará la provincia de Santa Cruz en Cajamarca, que abarca también la diócesis de Chiclayo, y allí ahí tendremos una misa multitudinaria también. Visitará el santuario Nuestra Señora de la Paz, donde se reunirá con obispos, con sacerdotes, con religiosas, con laicos, con consejos pastorales y equipos sinodales diocesanos. Y sin duda el mensaje será de comunión para seguir haciendo este camino juntos. Luego visitará también la Universidad Santo Toribio de Mogrovejo, la USAP, donde él ha sido gran canciller de esta universidad, y se reunirá con universitarios y con autoridades de la región y de todos los lugares cercanos a la región Lambayeque. También tendremos la oportunidad de celebrar los 300 años de canonización de Santo Toribio de Mogrovejo, y visitará la parroquia Santo Toribio de Mogrovejo de Saña. Él estará en Saña también compartiendo un momento de reflexión y gratitud sobre los 300 años de canonización de Santo Toribio de Mogrovejo. Y luego tendremos la misa multitudinaria. Hasta el momento todo indica que sería en las Pampas de Pimentel, donde realmente tenemos ahí 272 hectáreas para recibir a más de 1 millón de fieles que nos visitarán. Y luego visitará su querida catedral Santa María de Chiclayo, que es el lugar donde él ha estado siempre desde su cátedra, y obviamente entrará para ver los arreglos y los trabajos que hemos realizado, y luego saldrá para saludar un momento a su querido pueblo de Chiclayo.
3: Cambiamos de tema para hablar de los cenotafios o cruces que vemos en las calles y carreteras de México. ¿Cuál es su verdadero significado? Nuestro corresponsal Diego López Colín nos explica en este reportaje.
8: En medio del paisaje urbano, una cruz puede pasar desapercibida para muchos, pero para una familia puede representar el recuerdo de una vida que terminó de manera inesperada. Son los llamados cenotafios, sepulcros simbólicos o monumentos levantados en memoria de una persona cuyos restos no necesariamente se encuentran en ese lugar. Su origen se remonta a la antigüedad y existen desde grandes monumentos funerarios hasta memoriales dedicados a personas que murieron en guerras, tragedias o muertes masivas. En México, esos pequeños altares suelen encontrarse en calles, camellones, banquetas y carreteras, especialmente en los lugares donde ocurre un accidente o una muerte violenta. Para los especialistas en duelo, esos espacios pueden ayudar a mantener presente a quien murió, aunque su significado depende de cada familia y de la relación que tenían con esa persona.
9: Puede ser un signo de tener presente a la familia, pero también al ser querido que falleció, que ultimaron, porque generalmente estos cenotafios pues se utilizan o se colocan en las calles, en las avenidas.
8: Los cenotafios también tienen una dimensión religiosa. Cruces, imágenes de la Virgen, veladoras y flores aparecen con frecuencia en estos lugares.
10: Pues son importantes estos altares porque son signos que nos van haciendo una referencia hacia Dios, ¿no? Hacia algo sobrenatural, lo que está por encima de lo natural, ¿no? El sentido de Dios.
8: Pero estos espacios no solamente mantienen viva la memoria de una persona. En algunos casos también se convierten en una forma de reclamar justicia cuando la muerte ocurrió en circunstancias que todavía no han sido esclarecidas.
10: Para otras personas podría representar así como un momento de reclamo, de reclamo por la justicia, ¿no? Esto no puede ser posible, como las madres o las familias que buscan a sus hijos, ¿no? Y hacen algunos altarcitos.
8: Los especialistas recuerdan que el duelo es un proceso que necesita acompañamiento, especialmente cuando se trata de una muerte violenta o inesperada. Y desde la fe católica, estos espacios también pueden ayudar a recordar que la muerte no es el final.
9: Nosotros como católicos, pues es un paso más para estar con Dios. Entonces considero que hay hay que educar en la vida y en la muerte.
11: En medio de las calles, estas imágenes de la Virgen, veladoras o crucifijos son un recordatorio que detrás de cada una de estas hay una persona que se niega a ser olvidada. En el Estado de México, EWTN Noticias, Diego López.
3: Y eso es todo, amigos. Gracias por haber estado con nosotros. 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Hasta entonces.

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1: ¿Qué tal, amigos? Como cada día a esta hora vamos a rezar el oficio de lectura correspondiente en esta ocasión al martes de la semana 21 del tiempo ordinario. Vamos a dar las páginas por si alguna persona tiene en su hogar el libro de la liturgia de las horas. Si no lo tienen, nos pueden seguir igualmente. Para aquellas personas que tengan el libro, tomaremos el tomo cuarto, las lecturas propias de este día, a partir de la página 118. Los salmos, a partir de la página 561. Y el himno, como en laudes, en la página 564. Comenzamos, por lo tanto, en la página 564 con el himno. Dios mío, ven en mi auxilio.
2: Señor, date prisa en socorrerme.
1: Gloria al Padre, y al Hijo, y al Espíritu Santo, como era en el principio, ahora y siempre, por los siglos de los siglos. Amén. Aleluya. Aleluya. En esta luz del nuevo día que me concedes, oh Señor, dame mi parte de alegría y haz que consiga ser mejor.
2: Dichoso yo si al fin del día un odio menos llevo en mí, si una luz más mis pasos guía y si un error más yo extinguí.
1: Que cada tumbo en el sendero me vaya haciendo conocer, cada pedrusco traicionero que mi ojo ruin no supo ver.
2: Que ame a los seres este día, que a todo trance ame la luz, que ame mi gozo y mi agonía, que ame el amor y ame la cruz. Amén.
1: A continuación pasamos a la página 561 correspondiente a los salmos. El Señor hará justicia a los pobres. ¿Por qué te quedas lejos, Señor, y te escondes en el momento del aprieto? La soberbia del impío oprime al infeliz y lo enreda en las intrigas que ha tramado.
2: El malvado se gloría de su ambición. El codicioso blasfema y desprecia al Señor. El malvado dice con insolencia: no hay Dios que me pida cuentas.
1: La intriga vicia siempre su conducta, aleja de su mente tus juicios y desafía a sus rivales. Piensa: no vacilaré, nunca jamás seré desgraciado.
2: Su boca está llena de maldiciones, de engaños y de fraudes. Su lengua encubre maldad y opresión. En el zaguán se sienta al acecho para matar a escondidas al inocente.
1: Sus ojos espían al pobre, acecha en su escondrijo como león en su guarida. Acecha al desgraciado para robarle, arrastrándolo a sus redes.
2: Se agacha y se encoge y con violencia cae sobre el indefenso. Piensa: Dios lo olvida. Se tapa la cara para no enterarse.
1: Gloria al Padre y al Hijo y al Espíritu Santo.
2: Como era en el principio, ahora y siempre, por los siglos de los siglos. Amén.
1: El Señor hará justicia a los pobres. Tú, Señor, ves las penas y los trabajos. Levántate, Señor, extiende tu mano. No te olvides de los humildes. ¿Por qué ha de despreciar a Dios el malvado, pensando que no le pedirá cuentas?
2: Pero tú ves las penas y los trabajos. Tú miras y los tomas en tus manos. A ti se encomienda el pobre. Tú socorres al huérfano.
1: Rómpele el brazo al malvado, pídele cuentas de su maldad y que desaparezca. El Señor reinará eternamente y los gentiles desaparecerán de su tierra.
2: Señor, tú escuchas los deseos de los humildes, les prestas oído y los animas. Tú defiendes al huérfano y al desvalido, que el hombre hecho de tierra no vuelva a sembrar su terror.
1: Gloria al Padre y al Hijo y al Espíritu Santo.
2: Como era en el principio, ahora y siempre, por los siglos de los siglos. Amén. Tú, Señor, ves las penas y los trabajos.
1: Las palabras del Señor son palabras auténticas, como plata refinada 7 veces. Sálvanos, Señor, que se acaban los buenos, que desaparece la lealtad entre los hombres. No hacen más que mentir a su prójimo, hablan con labios embusteros y con doblez de corazón.
2: Extirpe el Señor los labios embusteros y la lengua fanfarrona de los que dicen: la lengua es nuestra fuerza. Nuestros labios nos defienden. ¿Quién será nuestro amo?
1: El Señor responde: por la opresión del humilde, Por el gemido del pobre, yo me levantaré y pondré a salvo al que lo ansía.
2: Las palabras del Señor son palabras auténticas, como plata limpia de Ganga, refinadas 7 veces.
1: Tú nos guardarás, Señor, nos librarás para siempre de esa gente, de los malvados que merodean para chupar como sanguijuelas sangre humana.
2: Gloria al Padre, y al Hijo, y al Espíritu Santo.
1: Como era en el principio, ahora y siempre, por los siglos de los siglos. Amén.
2: Las palabras del Señor son palabras auténticas, como plata refinada 7 veces.
1: El Señor hace caminar a los humildes con rectitud.
2: Enseña su camino a los humildes.
1: Pasamos ahora a las lecturas propias de este día, como hemos dicho, a partir de la página 118. Comienza el libro del profeta Jeremías. Palabras de Jeremías, hijo de Elcías, de los sacerdotes residentes en Anatot, territorio de Benjamín. Recibió la palabra del Señor en tiempo de Josías, hijo de Amón, rey de Judá, el año 13 de su reinado, y en tiempo de Joaquín, hijo de Josías, rey de Judá, hasta el final del año 11 de Sedecías, hijo de Josías, rey de Judá, hasta la deportación de Jerusalén en el 5º mes. Recibí esta palabra del Señor. Antes de formarte en el vientre te escogí. Antes de que salieras del seno materno, te consagré. Te nombré profeta de los gentiles. Yo repuse: ¡Ay, Señor mío! Mira que no sé hablar, que soy un muchacho. El Señor me contestó: No digas soy un muchacho, que a donde yo te envíe irás, y lo que yo te mande lo dirás. No les tengas miedo, que yo estoy contigo para librarte. Oráculo del Señor. El Señor extendió la mano y me tocó la boca y me dijo: Mira, yo pongo mis palabras en tu boca. Hoy te establezco sobre los pueblos y reyes para arrancar y arrasar, para destruir y demoler, para edificar y plantar. Recibí esta palabra del Señor. ¿Qué ves, Jeremías? Respondí: Ve una rama de almendro. El Señor me dijo: Bien visto, porque yo velo para cumplir mi palabra. Recibí otra palabra del Señor. ¿Qué ves? Respondí: Veo una olla hirviendo que sale por el lado del norte. Me dijo el Señor: Desde el norte se derramará la desgracia sobre todos los habitantes del país. Pues yo he de convocar a todas las tribus del norte, oráculo del Señor. Vendrán y pondrá cada uno su trono junto a las puertas de Jerusalén, en torno a sus murallas y frente a las ciudades de Judá. Entablaré juicio con ellos por todas sus maldades, porque me abandonaron, quemaron incienso a dioses extranjeros y se postraron ante las obras de sus manos. Pero tú, cíñete los lomos, ponte en pie y diles lo que yo te mando. No les tengas miedo, que si no, yo te meteré miedo de ellos. Mira, yo te convierto hoy en plaza fuerte, en columna de hierro, en muralla de bronce, frente a todo el país, frente a los reyes y príncipes de Judá, frente a los sacerdotes y la gente del campo. Lucharán contra ti, pero no te podrán, porque yo estoy contigo para librarte. Oráculo del Señor. Palabra de Dios.
2: Te alabamos, Señor.

0: Antes de formarte en el vientre te escogí, antes de que salieras del seno materno te consagré.
1: Y puse mis palabras en tu boca.
0: Yo, el Señor, te he llamado con justicia y te he hecho alianza de un pueblo, luz de las naciones.
1: Y puse mis palabras en tu boca. De las homilías de San Juan Crisóstomo, obispo. ¿Queréis que os recuerde los diversos caminos de penitencia? Hay ciertamente muchos, distintos y diferentes, y todos ellos conducen al cielo. El primer camino de penitencia consiste en la acusación de los pecados. Confiesa primero tus pecados y serás justificado. Por eso dice el salmista: propuse, confesaré al Señor mi culpa, y tú perdonaste mi culpa y mi pecado. Condena pues tú mismo aquello en lo que pecaste, y esta confesión te obtendrá el perdón ante el Señor, pues quien condena aquello en lo que falló, con más dificultad volverá a cometerlo. Haz que tu conciencia esté siempre despierta y sea como tu acusador doméstico, y así no tendrás quien te acuse ante el tribunal de Dios. Este es un primer y óptimo camino de penitencia. Hay también otro no inferior al primero, que consiste en perdonar las ofensas que hemos recibido de nuestros enemigos, de tal forma que poniendo a raya nuestra ira, olvidemos las faltas de nuestros hermanos. Obrando así, obtendremos que Dios perdone aquellas deudas que ante Él hemos contraído. He aquí, pues, un segundo modo de expiar nuestras culpas. Porque si perdonáis a los demás sus culpas, dice el Señor, también vuestro Padre del cielo os perdonará a vosotros. ¿Quieres conocer un tercer camino de penitencia? Lo tienes en la oración ferviente y continuada, que brota de lo íntimo del corazón. Si deseas que te hable aún de un cuarto camino, te diré que lo tienes en la limosna. Ella posee una grande y extraordinaria virtualidad. También, si eres humilde y obras con modestia, en este proceder encontrarás no menos que, en cuanto hemos dicho hasta aquí, un modo de destruir el pecado. De ello tienes un ejemplo en aquel publicano, que si bien no pudo recordar ante el Señor su buena conducta, en lugar de buenas obras presentó su humildad y se vio descargado del gran peso de sus muchos pecados. Te he recordado, pues, cinco caminos de penitencia. Primero, la acusación de los pecados. Segundo, el perdonar las ofensas de nuestro prójimo. Tercero, la oración. Cuarto, la limosna. Y quinto, la humildad. No te quedes, por tanto, ocioso. Antes, procura caminar cada día por la senda de estos caminos. Ello, en efecto, resulta fácil, y no te puedes excusar aduciendo tu pobreza, pues, aunque vivieres en gran penuria, podrías deponer tu ira y mostrarte humilde, podrías orar asiduamente y confesar tus pecados. La pobreza no es obstáculo para dedicarte a estas prácticas. Pero, ¿qué estoy diciendo? La pobreza no impide de ninguna manera el andar por aquel camino de penitencia que consiste en seguir el mandato del Señor, distribuyendo los propios bienes, hablo de la limosna, pues esto lo realizó incluso aquella viuda pobre que dio sus dos pequeñas monedas. Ya que has aprendido con estas palabras a sanar tus heridas, decídete a usar de estas medicinas, y así, recuperada ya tu salud, podrás acercarte confiado a la mesa santa y salir con gran gloria al encuentro del Señor, Rey de la Gloria, y alcanzar los bienes eternos por la gracia, la misericordia y la benignidad de nuestro Señor Jesucristo.

0: La oración y el ayuno son prácticas recomendables y más vale hacer limosnas que atesorar dinero.
1: La limosna expía el pecado.
0: Perdonad y seréis perdonados. Dad y se os dará.
1: La limosna expía el pecado.
0: Oremos. Oh Dios, que une los corazones de tus fieles en un mismo deseo, inspira a tu pueblo el amor a tus preceptos y la esperanza en tus promesas, para que en medio de las vicisitudes del mundo nuestros corazones estén firmes en la verdadera alegría. Por nuestro Señor Jesucristo, tu Hijo, que contigo vive y reina en la unidad del Espíritu Santo y es Dios por los siglos de los siglos.
1: Amén.
0: Bendigamos al Señor.
1: Demos gracias a Dios.
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3: ¿Qué te dice Jesús hoy en el Evangelio? El Evangelio de hoy está tomado de San Mateo, capítulo 23, versículos del 23 al 26. En el Evangelio de hoy, Jesús lanza unos terribles anatemas contra los escribas y fariseos que se preocupaban más de hacer obras externas y de ser tenidos por cumplidores de la ley que de tener un corazón puro y una intención recta al obrar. Esto nos enseña, hermanos, que lo que vale para Dios es ante todo la intención con que hagamos nuestras obras, más que el buscar cumplir unas leyes o ritos por mero formulismo o con la intención de ser vistos y estimados o de creernos mejores o superiores a los demás. Los fariseos cumplían muy bien las prescripciones de la ley, pero se olvidaban de ejercitar la justicia y la misericordia con el prójimo. Limpiaban muy bien los platos y las copas, pero por dentro, en sus corazones, estaban llenos de inmundicia y de maldad. ¿Cuánto de esto hay en nuestra sociedad? ¿Cuánta corrupción? ¿Cuánta falta de justicia y de piedad? Sin embargo, no debemos perder la paz por eso. Hay un Dios que lo ve todo y que en su momento juzgará a cada uno según su corazón, que solo Él conoce. Porque nosotros solo vemos lo de fuera, y por eso con muchísima facilidad nos equivocamos al juzgar. Quizá una persona que a nuestros ojos es muy buena, virtuosa y cumplidora, a los ojos de Dios no lo será tanto. Y por otro lado, otra que nos parezca muy pecadora o poca cosa, será muy grande ante el Señor. Por eso nosotros nunca debemos juzgar por las apariencias. ¿Cuántas veces incluso nos sucede que a nosotros se nos juzga de una manera errada? Puede ser que alguna persona nos achaque algo malo que nosotros no hemos hecho o no hemos tenido la intención de hacerlo y nos juzga con dureza. O por el contrario, puede ser que otras personas nos tengan por más virtuosos de lo que en realidad somos. Por eso, hermanos, lo que debemos buscar siempre es hacer las cosas de la mejor manera posible por amor a Dios y por el bien del prójimo, sin importarnos lo que los demás digan o piensen de nosotros. Lo que nos debe importar es qué piensa Dios de mí. ¿Me estoy esforzando en crecer en virtud? ¿En ser más caritativo y comprensivo con los demás? ¿En ser mejor persona, mejor padre o madre, mejor hijo, esposo o esposa, mejor jefe o trabajador, mejor religioso o estudiante? Y esto no quiere decir que siempre todo nos salga bien y que seamos perfectos. Dios lo que mira es la intención, la buena voluntad, el esfuerzo. Pero que no se nos olvide que lo que más aborrece es la hipocresía, ese querer aparentar ante los demás lo que no somos, trabajar por forjarnos una reputación de santidad o de ser el mejor, el impecable, el perfecto. Hacer eso es ir por el camino equivocado. También debemos cuidar mucho el no dar más importancia a cumplir unos ritos o normas y a olvidar lo esencial que es el amor al prójimo, la misericordia, la compasión, la comprensión. No nos pase como dice esa canción que todos conocemos muy bien. Su nombre es el Señor y pasa hambre, y clama por la boca del hambriento, y muchos que lo ven pasan de largo, acaso ocupados en sus rezos. Recuerda lo que dice San Juan de la Cruz: al atardecer de la vida te examinarán en el amor. Que el amor, hermano, sea el móvil de toda tu existencia. El que más ama es el que mejor cumple la ley.

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1: Estimados amigos, reciban un cordial saludo. Hoy es 25 de agosto y la Santa Madre Iglesia nos recuerda a San José de Calasanz. Calasancius, como también se le llama al santo, fue gran defensor y propulsor del valor de la educación para una época en donde estudiar no era accesible para todos. Fundó la primera escuela popular cristiana de Europa, que después serían conocidas como escuelas pías, así como la Orden de los Padres Escolapios. Sus padres fueron don Pedro Calasanz, gobernador de Peralta, y doña María Gastón. Recibió una buena educación en casa, pues el grato ambiente familiar le proporcionó una extraordinaria y duradera formación cristiana y cultural. Asistió luego a la escuela local de Peralta, en donde también recibió una sólida educación. A los 14 años decidió hacerse sacerdote, aunque no contó con la aprobación de la familia hasta pasados algunos años, ya que su padre quería que se encargara de la administración familiar o que fuera militar. Estudió filosofía y derecho canónico en la Universidad de Lérida y teología en las universidades de Valencia y de Alcalá de Henares. Siendo universitario, tuvo que huir de la ciudad donde estudiaba porque una mujer joven pretendía hacerlo pecar. Siguiendo así a José, el de la Biblia, que prefirió perder cualquier amistad, aunque fuera de persona de alta clase social, con tal de no ofender a Dios. Fue ordenado sacerdote con 25 años, nombrado vicario general de Urgel, el puesto más importante después del de obispo de la diócesis. Poco después de su ordenación se traslada a Roma, renunciando al alto cargo en la diócesis y repartiendo entre los pobres las riquezas que había heredado de sus padres. Durante sus años de estancia en Roma hubo una gran inundación que dejó miles de muertos. Esto impactó profundamente a José de Calasanz, que se dedicó a ayudar a los afectados por las riadas uniéndose a una cofradía. Cuando comenzó a recorrer los barrios, vio cómo muchos de los niños no estaban escolarizados por falta de medios económicos. Ese fue el germen de la creación de las escuelas pías, que estarían abiertas a todos los niños, especialmente a los más necesitados. Comenzó a buscar apoyos y financiación para llevar a cabo su proyecto de escolarización, pero nadie le apoyó. Por esto, en 1597 pidió utilizar la sacristía de la parroquia de Santa Dorotea en Roma y allí daba clases, comenzando así la primera escuela gratuita de Europa. Y dedicó su vida a abrir las puertas de la educación a todos. En Roma, he encontrado la manera definitiva de servir a Dios, ha dicho, haciendo el bien a los pequeños y no le dejaré por nada del mundo. A estos centros educativos se les llamó, como dijimos, escuelas pías y a quienes trabajaban en ellas, escolapios. Tras comprobar los buenos resultados y la magnífica gestión de las escuelas, estas recibieron el apoyo de la Santa Sede. Su manera de educar es precursora de la pedagogía moderna, pues si desde la infancia el niño es imbuido diligentemente en la piedad y en las letras, ha de preverse con fundamento un feliz transcurso de su vida entera. Constituciones de las escuelas pías escritas por San José de Calasanz en 1622 y él murió el 25 de agosto de 1964 en Roma con 91 años. En la actualidad las escuelas pías se encuentran en los 5 continentes. San José de Calasanz, queridos hermanos, nuestro santo para el día de hoy.

queridos hermanos y hermanas, nuevamente juntos en la voz del pastor con nuestro compendio de la doctrina social de la Iglesia. Como recordarán, nos encontramos en el capítulo séptimo, se titula La vida económica, y hemos comenzado ya hace algunos encuentros con la cuarta parte de este capítulo que lleva por título Las instituciones económicas al servicio del hombre. Y como hemos visto, entonces la doctrina social de la Iglesia en cuanto al manejo de la economía prioriza lo que se llama la economía de mercado. La economía de mercado en el sentido de la libertad económica. ¿Para qué? Para que sean los mismos agentes de la economía, productores, trabajadores, consumidores, sean ellos mismos que, compitiendo libremente en el mercado, puedan de esa manera satisfacer del mejor modo posible las necesidades de nosotros los consumidores, los que consumimos sus productos. Satisfacerlo del mejor modo posible significa procurando ofrecer cada vez un producto de mejor calidad o un servicio de mejor calidad a un precio más reducido. Esta es la ventaja del libre mercado, ¿no? Que al concurrir, al competir libremente diversas empresas o diversas personas que ofrecen sus servicios o que ofrecen productos, al competir libremente, entonces el consumidor tiene también libertad para elegir un producto, un servicio u otro. ¿De qué dependerá esto? Fundamentalmente de la calidad del servicio o del producto y del precio con el que se me ofrece. ¿No es así? Esta es entonces la primera, digamos, la ventaja de partida de la economía de mercado y por eso la doctrina social de la Iglesia la prioriza. Ahora bien, es cierto también que esta economía de mercado, o sea, que el mercado no lo puede hacer todo por sí solo. Por un lado, tenemos que evitar que en el mismo mercado hayan abusos. Y ahí entonces entra, en primer lugar, entra el Estado. ¿No es cierto? El Estado está llamado no a suplir a los agentes de la economía del mercado, no, pero sí a dictar normas que estén llamadas a garantizar una libre competencia sin abuso de una parte sobre otra. Normas entonces que están llamadas a ser respetadas por todos y que deben mantener una estabilidad de modo tal que quien desee invertir sepa cuáles son las condiciones en las que está invirtiendo y tenga una cierta garantía de que esas condiciones no van a estar cambiando constantemente porque si no, no puede planificar su inversión. Creo que esto todos nos damos cuenta de la importancia de que haya una estabilidad, estabilidad jurídica, estabilidad social, estabilidad política, etc. Entonces eso sería, conforme al compendio de Dios de la Iglesia, estoy recapitulando, esto ya lo hemos visto con mucho detalle en nuestros encuentros anteriores, estoy recapitulando. Entonces, punto de partida, libre mercado, pero no haciendo el libre mercado una idolatría, no una idolatría, sino con una presencia del Estado que no suple a los agentes de mercado, sino que promueve las condiciones necesarias para que productores, comerciantes, consumidores se puedan encontrar libremente en ese mercado sin abusos de un tipo ni de otro. En este contexto también se debe tener en cuenta, ¿no?, que en el mercado lo único importante no es la utilidad individual. Ciertamente, cuando una persona trabaja, una empresa ofrece su producto, una persona ofrece sus servicios, es lógico que tienda, ¿no?, a generar un ingreso, por supuesto que sí, para su mantenimiento, esto es lógico. Esto se llama la utilidad individual,
Por supuesto que sí, pero no basta con esto. Esto no es el único elemento, porque si no estaríamos haciendo una idolatría del dinero, una idolatría de los bienes materiales. Nos convertiríamos en sociedades totalmente egocéntricas, pensando cada uno únicamente su propio interés. Y esto termina dañando a la misma sociedad, termina dañando a nuestra humanidad. Entonces, junto con la utilidad individual, se debe pensar también en la utilidad social. Es decir, ser consciente que mi trabajo, los servicios que yo brindo, el producto que yo fabrico y ofrezco en el mercado, no tiene solo por finalidad generar mi ingreso, sino también servir al bien común de la sociedad. Estos dos aspectos son fundamentales y por eso, para evitar, decíamos, abuso de una parte o de otra, entonces el Estado tiene que intervenir poniendo el marco, los marcos que nos ayuden a tomar en cuenta esta doble finalidad. En algunos casos, además, es cierto que no hay en el mercado, ¿no?, personas o empresas que ofrezcan ciertos bienes o servicios que como ciudadanos necesitamos. ¿Por qué? Se puede ver a diversas razones, ¿no? Entre ellas, por ejemplo, el altísimo costo de inversión, las dificultades. Entonces, ahí sí se permite que el Estado, ¿no?, según nuestra doctrina social de la Iglesia, se permite que el Estado pueda intervenir creando empresas que puedan brindar esos servicios que de otro modo los ciudadanos no podríamos recibir, o fabricando ciertos productos que de otro modo no podrían concursar en el mercado porque no habría quien produzca esos bienes o quien ofrezca esos servicios. Esto es una actividad entonces subsidiaria, ¿no? Una actividad subsidiaria, pero ya basándose además en los hechos de la historia, la doctrina social de la Iglesia ciertamente nos presenta como contrario a la libertad del hombre, libertad en el sector también de la economía, contra la libertad del hombre, que el Estado pretenda ser el único productor o el único que ofrece servicios. ¿Me entiende? Es decir, nosotros ya en Perú hemos tenido esta experiencia. Y los que son algo mayores, recordamos muy bien una época triste, nefasta en el Perú, en la década de los 70, cuando un gobierno dictatorial confiscó muchísimas empresas y se volvió el Estado peruano un Estado aparentemente empresario. Pero al final, ¿cómo terminaron todas esas empresas confiscadas y administradas por el Estado? Terminaron quebradas. Y el Perú terminó con una deuda externa de miles y miles y miles, decenas de miles de millones de dólares, que al final tuvimos que pagar todos con nuestros impuestos. ¿No es así? Entonces, esa experiencia del Estado empresario no ha funcionado ni funciona, y estamos viendo ahora países hermanos, cercanos a nosotros en el Perú, que han recorrido esa senda y que están también quebrados, Un país cercano a nosotros que tenía unas reservas de gas impresionantes y una empresa privada que se encargaba de explotar primero, explotar después, comercializar, el Estado la decomisa y hoy día esos hermanos no tienen gas ni para prender una cocina, por decirlo de alguna manera, ¿me entiendes? O sea, ¿por qué? Porque bien lo dice el compendio, esto es muy interesante, fíjense, porque cuando el Estado interviene en esto, en el fondo se tiende a burocratizar todo. Y al no ser las personas que trabajan en esas empresas del Estado los propietarios, ¿no es cierto? Entonces, los que dirigen no son los propietarios, entonces naturalmente se corre el riesgo este del desinterés y el dejar que las cosas fluyan y lamentablemente terminar como están terminando otros países hermanos y nosotros, repito, ya pasamos por esa experiencia. Entonces, fíjense, muy importante esto, Por un lado, libertad, la libertad del hombre, que Dios nos ha hecho libres,
que se plasma también en la economía, mi libertad económica, por un lado. Por otro lado, esa libertad económica, como nosotros los hombres, por diversas razones, tenemos nuestras limitaciones, también como consecuencia del pecado original, podemos tender al egoísmo, entonces el Estado tiene que intervenir para brindar unas reglas que permitan, ¿no es cierto?, que el único interés en el mercado no sea mi interés personal, mi utilidad personal, sino también la colaboración al bien común y evitar que una o un pequeño grupo de empresas, valiéndose de un monopolio, ¿no?, impongan precios muy altos por productos que no cuestan tanto, Entonces, ahí entramos el Estado. Y por eso también es muy importante en todo este aspecto de la economía, nos dice el número 350 del compendio, dice así, ¿no? Es decir, si el hombre, en cambio, es considerado más como un productor o un consumidor, más que como un sujeto que produce y consume para vivir, para desarrollarse como persona, entonces se le hace daño al mercado, ya terminaría haciendo daño, ¿no?, a todos aquellos que participan en él. En este sentido, nos dice nuestro compendio, es fundamental que en el mercado participen los agentes económicos, pero también que el Estado tenga una participación como regulador y en algunas ocasiones una participación subsidiaria ahí donde la inversión privada no llega. Continuamos después de una breve pausa.

0: Nunca se puede legitimar condenar a muerte a un inocente. Su Santidad Juan Pablo II, 2 de noviembre de 1982.
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3: Así pues, queridos hermanos y hermanas, decíamos que el libre mercado, según nos enseña también nuestro compendio de la doctrina social de la Iglesia, es una institución importante en la sociedad, sin duda, pero que ese libre mercado no debe ser idolatrado, debe tener ciertos parámetros, y esos parámetros los debe dar el Estado a través de sus políticas públicas para orientar la inversión y para evitar que hayan abusos dentro de ese mismo mercado. Y decíamos entonces aquí, nos encontramos ya con estos dos agentes que están llamados a concursar en el mercado, es decir, a participar de una u otra manera, sea como ente regulador el Estado o de manera subsidiaria cuando no hay empresas que puedan satisfacer las necesidades de los consumidores, o también, por un lado, el Estado en estas circunstancias y con esta finalidad, y también y sobre todo, pues las personas haciendo uso de su libertad, que también implica la libertad económica. Pero siempre estando atentos a no hacer del libre mercado una idolatría y no hacer del dinero una única finalidad, ¿no es cierto? Sino pensando también en el bien común. Esto es lo que se llama economía social de mercado. No una economía liberal totalmente del mercado, una economía social, donde todo el movimiento de la economía tenga también una finalidad social. Y ahí al Estado le corresponde un rol muy, muy importante, porque dentro de esta concepción, digamos así, estos principios básicos, fundamentales, que nos transmite la Iglesia, entonces, ¿qué más le corresponde al Estado? ¿Y qué más le corresponde a los agentes que participan en el mercado? Por un lado, los agentes que participan en el mercado, además de producir y vender sus productos pensando no solamente en su interés, sino en el bien común, por otro lado también, con sus utilidades están llamadas, por el principio de solidaridad, a aportar de sus utilidades una cantidad de dinero a la nación. Es lo que comúnmente llamamos los impuestos. Y fíjense, esto es muy importante porque dice el compendio, el número 355, fíjense lo que dice, las finanzas públicas, ¿no? Y para que haya finanzas públicas se necesita que los ciudadanos paguemos los impuestos, porque si no el Estado no tiene de dónde sacar, pero dice así, las finanzas públicas se orientan al bien común cuando se atienden algunos principios fundamentales, y el primero de esos principios que pone es el pago de impuestos. Atentos con esto, dice así, el pago de impuestos como especificación del deber de solidaridad, racionalidad y equidad, ¿no? Es decir, queridos hermanos y hermanas, y en esto tenemos que detenernos un poquitín para preguntarnos cómo estamos cada uno ejerciendo este deber, que es un deber moral, queridos hermanos, no solamente un deber legal, que si la SUNAT te chapa sin pagar impuestos te metes en un gran problema, pero no solamente eso, que ya es serio, sino este deber moral, queridos hermanos y hermanas, que lamentablemente en nuestro Perú, pese a ser un país tan católico, tener una población con tanta fe, pero esto no se ha terminado de entender, ¿no? La importancia de pagar los impuestos, de pagar los impuestos para proveer al Estado de los medios para que pueda, a su vez, ¿no?, brindar mejores servicios, brindar el Estado, cumplir con esa función que le corresponde, esa función de ofrecer, repetimos, de brindar aquello que nuestros hermanos que no tienen acceso, que no tienen acceso al sector privado, necesitan. Pensemos, escuelas públicas, hospitales, los que no pueden ir a clínicas, los que no pueden ir a escuelas privadas, es el Estado que le corresponde brindar. Pero ¿cómo va el Estado a construir escuelas, a construir hospitales, a construir carreteras para estar interconectados y así todos sentirnos más integrados como parte de una sola nación, ¿no es cierto? Si estamos en cerca del 80% de informalidad en nuestro Perú. A nivel del mercado, el 80% es informal. ¿Cómo pretendemos? Claro, se nos dirá, y no deja de tener razón, ¿para qué voy a pagar los impuestos si luego las obras no se realizan? Si luego hay tanta corrupción, sí, es cierto, pero no es suficiente excusa, ¿no? Lo que tenemos que hacer es supervisar, exigir transparencia, exigir obras, sí, ¿no? Pero no porque uno se porta mal, yo también me voy a portar mal, ¿no? ¿No es cierto? Esto no es así, no es así como vivimos los cristianos, ¿no es así? Entonces, les decía, esto es un aspecto muy importante, porque a través de la libre actividad del mercado se generan utilidades, a través de esas utilidades, como parte de esas utilidades se entregan al Estado por el principio de solidaridad para que el Estado pueda cumplir con su misión de proteger a la ciudadanía, seguridad nacional, ¿no es cierto?, y brindar aquello que nuestros hermanos más necesitados carecen, ¿no? Escuelas, hospitales, ya les he dicho, y otras cosas. Pues bien, muy bien. Entonces estamos aquí con dos agentes. Ahora nos vamos al número 356, en el que la doctrina social de la Iglesia nos presenta un tercer agente muy importante, que se llaman los cuerpos intermedios. Ya hemos hablado de esto, pero tal vez no se acuerden porque lo hicimos casi a los inicios, ¿no? ¿Qué son los cuerpos intermedios? Esto es un principio muy importante de doctrina social de la Iglesia que el Papa León XIV acaba de recordar, ¿no? Y lo está recordando tanto en sus discursos como en documentos oficiales que está publicando. ¿En qué consiste este principio, digamos así, de los cuerpos intermedios? En realidad está vinculado, el principio se llama el principio de subsidiariedad, es decir, que aquello que lo pueda hacer un cuerpo, un organismo, una entidad de menor jerarquía, no la haga la de mayor jerarquía. Ejemplo, lo que puede hacer una comunidad distrital, una municipalidad distrital, que no la haga la provincial, que no la absorba el gobierno regional y mucho menos que no se centralice en el gobierno nacional. ¿Se entiende? Es decir, este principio de descentralización implica también este principio de subsidiariedad, ¿no es cierto? Tenemos que potenciar gobiernos locales, etcétera. Esto es un aspecto. Pero este principio de subsidiariedad no se limita a la administración pública, sino que también implica la misma sociedad civil. Es decir, por ejemplo, un cuerpo intermedio es la familia. Tal vez el primer cuerpo intermedio en el eslabón, aquello que corresponde a papá y mamá, la patria potestad, la educación de los hijos, la transmisión de la fe, que lo haga la familia. No pretendamos absorberlo en otra institución superior, ¿no es así? Entonces, porque nos entendamos. Pero además hay otras instituciones intermedias, como que las asociaciones civiles, las ONGs, ¿no es cierto? Son entidades sin fines de lucro, que se crean, ¿no?, por acuerdo de un grupo de personas, no para defender sus propios intereses, sino para cooperar con el bien común de la sociedad. Estos son los cuerpos intermedios a los que se refiere el número 356 del compendio al que nos vamos a ir ahora. Dice así, ¿no? El sistema económico social debe caracterizarse por la presencia conjunta de la acción pública y privada, hemos visto el Estado, los empresarios, los trabajadores, etc., pero también incluida la acción privada sin fines de lucro. Sin fines de lucro, ¿se dan cuenta? Entonces, dice así, existen algunas categorías de bienes colectivos y de uso común, cuya utilización no puede depender únicamente de los mecanismos del mercado y que tampoco es competencia exclusiva del Estado, ¿no es cierto? Por eso la sociedad civil, organizada en cuerpos intermedios, es capaz de contribuir al logro del bien común poniéndose en una relación de colaboración y de eficaz complementariedad respecto al Estado y al mercado. Son instituciones sin fines de lucro que quieren cooperar, ¿no?, con el Estado y el mercado, ¿no?, los agentes del mercado, se entiende, para el bien común de la sociedad, ¿no? Y ahí, por ejemplo, fíjense, muy importante, tiene, dice el número 357, tienen estas organizaciones, tienen su espacio específico en el ámbito económico, y porque tienen esta finalidad de conjugar armónicamente, por un lado, la eficiencia productiva, pero por otro lado también la solidaridad. Pensemos, por ejemplo, en asociaciones civiles, ONGs, que se encargan de custodiar, ¿no?, de custodiar el medio ambiente. Y de esa manera colaboran con la sociedad, colaborando también con el Estado, brindando información al Estado, pero brindándonos también información a nosotros, los ciudadanos, si en alguna parte de nuestro país se está explotando de modo ilegal y sin tener en cuenta el bien común, nuestros recursos naturales. Pensemos en esto. Pensemos en la minería ilegal, que contamina ríos, que usa mercurio, que contamina la sangre de hasta niños que los hacen trabajar, que hay explotación de niños, explotación de ancianos, de mujeres, que crean todo un círculo de delincuencia. Pensemos en eso. Pensemos en la tala indiscriminada de árboles en la selva peruana, en la Amazonía. Vayan por Google, googleen un poco y verán. Es impresionante cómo de fotos aéreas se ve cómo nuestra selva amazónica, que siempre es una belleza, tiene unos espacios cada vez mayores. Pero estamos hablando de miles y miles de hectáreas. Estamos hablando de millones de metros cuadrados, ¿no?, que cada año se van devastando con economías ilegales, explotando los recursos de la naturaleza por encima de sus posibilidades, ¿no es cierto? Lo que también eventualmente pueden hacerlo empresas legalmente constituidas, no decimos que no, también ellas pueden abusar. Ahí están entonces estos cuerpos intermedios, estas asociaciones civiles, estas ONGs, que están llamadas a cooperar con el Estado, cooperar con la sociedad para evitar, y he puesto solamente un ejemplo, podemos hablar de muchos otros ejemplos también en el aspecto de alimentos elevados en grasa, etcétera, etcétera, etcétera. Sí, hay estas instituciones que están llamadas a colaborar, ¿no es cierto?, con todos nosotros, con la sociedad en su conjunto, por el bien común de todos y cada uno. Pero al final, otro aspecto, claro que es tan importante, que al final nosotros los consumidores somos los que debemos tener mucho cuidado con aquello que consumimos, ¿no es cierto? Es obvio que así como uno no puede comprar un objeto robado, porque moralmente no es bueno, ¿no es cierto?, como voy a comprar un objeto que le han robado a alguien, naturalmente tampoco podemos nosotros adquirir productos que han sido elaborados, valga la redundancia, producidos por medios ilegales. Pero de esto hablaremos, Dios mediante, en nuestro próximo encuentro. Los bendiga Dios Todopoderoso, Padre, Hijo y Espíritu Santo. Amén.

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1: El tomismo es la escuela filosófica y teológica basada en las ideas de Santo Tomás de Aquino. Une la razón y la fe y mezcla el pensamiento del filósofo griego Aristóteles con la doctrina cristiana. Es una de las corrientes más importantes de la Iglesia. Bienvenidos, queridos amigos oyentes de Radio Católica Mundial y NSE Radio. Una vez más presentamos este espacio de Solo el amor crea. Agradecemos a Jorge Graña por establecer esta conexión. Quien le saluda, la hermana Ofelia. He querido iniciar este espacio mencionando a Santo Tomás de Aquino y esta corriente del tomismo, porque gracias a la entrega, a la dedicación y a ese amor por la verdad de los distintos grupos que toman su patrocinio en Santo Tomás de Aquino, la Sociedad Tomista, que existe la Sociedad Tomista Internacional, que es una asociación mundial fundada en Roma en 1974, su fin principal es promover el estudio del pensamiento de Santo Tomás de Aquino y fomentar el diálogo entre la filosofía, la teología y la cultura de nuestro tiempo a través de secciones locales en varios países. Y una de las sociedades tomistas, por decir así, más importante y que ha tenido una trayectoria de gran envergadura y de una proyección internacional magna, es la Sociedad Tomista Argentina, que en este año 2026 celebra su 50ª Semana Tomista. Es un congreso internacional que se va a celebrar aquí en Buenos Aires, en la ciudad autónoma, del 24 al 31 de agosto de 2026, en la Pontificia Universidad Católica Argentina, en el edificio San José, Buenos Aires, República Argentina. Y la verdad que es una semana riquísima. Ciertamente, en este año van a haber más de 100 exposiciones. Creo que es la más larga, según he visto un poquito el programa, que ciertamente es hermosísimo, ¿no? Primero, destacar la entrega, la dedicación de sus organizadores. En breves minutos conectaremos con el presidente de la Sociedad Tomista. Pero antes de establecer la conexión con él, queríamos referirles algunas descripciones, ¿no?, para que sí se nos prenda el deseo de mamar de buenas fuentes, ¿no? Donde uno sabe que puede, como lo han manifestado tantos papas, encontrar la riqueza de esa verdad revelada de una manera sistemática, ¿no?, y sobre todo iluminada por un santo que la vivió, no solo la transmitió, sino que la vivió, y que después de haber tenido una revelación decía, bueno, esto no es nada. Pero imagínense todos estos estudios y toda la profundidad del tomismo. Podría decir, sin errar, es de los tesoros más grandes que tiene la Santa Madre Iglesia. Bueno, quería referirles lo que también pensaba San Juan Pablo II con respecto al tomismo. Nos dice así: es importante, en primer lugar, la doctrina y la enseñanza de Santo Tomás, viendo la calidad y cantidad de la producción del angélico. Una mirada desde la providencia de Dios. Es imposible, con las solas fuerzas humanas, que un solo hombre, un poco menos de 23 años de estudio y producción desde su primera obra hasta la última, haya alcanzado la cumbre de la verdad de la entera doctrina católica, De modo que aún hoy, después de 7 siglos, sus escritos sigan siendo una fuente sin fin de inspiración y profundización del dogma católico en la totalidad de sus ramas. Decía San Juan Pablo II citando a la Lumen Ecclesiae de Pablo VI. Sin duda, Santo Tomás, por disposición de la Divina Providencia, alcanzó el ápice de toda la teología y filosofía escolástica, como suele llamársela, y fijó en la Iglesia el quicio central en torno al cual entonces y después se ha podido desarrollar el pensamiento cristiano con progreso seguro. Eso lo podemos encontrar en Lumen Ecclesiae, punto 13. En segundo lugar, debemos sopesar el valor y la autoridad vinculante de Santo Tomás, ya que si bien la Iglesia no propone una filosofía propia ni canoniza una filosofía, cualquiera en desmedro de las demás, es indudable que la Iglesia ha propuesto siempre a Santo Tomás como maestro de pensamiento. Desde su canonización en adelante, Santo Tomás ha sido reconocido reiteradamente como la máxima autoridad en filosofía y teología. Como decía el Papa Juan XXIII, Santo Tomás iluminó más a la Iglesia que todos los otros doctores. En sus libros aprovechan más el hombre en un solo año que en el estudio de los demás durante toda la vida. Y el Papa Benedicto XV escribía que la Iglesia hizo suya la doctrina de Santo Tomás, saludando a este doctor con los más insignes elogios de los pontífices. Recogiendo esta tradición, San Juan Pablo II confirma una vez más que la autoridad de la doctrina del Aquinate se resuelve y refunde en la autoridad de la doctrina de la Iglesia. He aquí por qué la Iglesia lo ha propuesto como modelo ejemplar de la investigación teológica. Claro, teniendo en cuenta que ciertamente ha habido pues muchísimos errores, ¿no? Pero en Santo Tomás no se ha hallado ninguno. En esto radica la motivación de la preferencia que da la Iglesia al método y a la doctrina del doctor angélico. No es una preferencia exclusiva, al contrario. Se trata de una preferencia ejemplar que permitió a León XIII declararlo Inter Scholatio Doctore. No puede ser exclusiva porque lo máximo no excluye, sino que incluye, pero supera lo menos, y porque toda verdad, dicha por el filósofo o la escuela que sea, pertenece por anticipo a la filosofía y teología del ser, es decir, la de Santo Tomás. Toda comprensión de la realidad que refleja efectivamente esta realidad tiene pleno derecho de ciudadanía en la filosofía del ser. Independientemente de quien tiene el mérito de haber permitido este progreso en la comprensión e independientemente de la escuela filosófica a la que pertenece, las otras corrientes filosóficas, si se las mira desde un punto de vista, pueden y deben ser consideradas como aliadas naturales de la filosofía de Santo Tomás. No se puede tampoco objetar a la doctrina de Santo Tomás que sea una forma cultural propia del pasado o ligada a la manifestación de la fe propia de una cultura en un determinado momento de la historia y válida solo para ese momento, porque las verdades fundamentales sobre el ser son perennemente válidas y las verdades fundamentales de la teología son trascendentales a la cultura por estar fundadas en la eternidad de Dios. Si fuera de otro modo, el Concilio Vaticano II se habría equivocado al recomendar el estudio de Santo Tomás en el siglo XX. Por esta razón, en la década del 90, acercándose al tercer milenio de historia, el Papa San Juan Pablo II afirmaba: hay que desear y favorecer de todos modos el estudio constante y profundo de la doctrina filosófica, teológica, ética y política que Santo Tomás ha dejado en herencia a las escuelas católicas y que la Iglesia no ha dudado en hacer propia, como se sigue también de las directrices del Concilio Vaticano II. Bueno, teniendo presente esto que, que nos refiere y nos manifiesta San Juan Pablo II, ¿cómo no agradecer a la Sociedad Tomista Argentina? Y lo vamos a presentar, es el padre Ignacio Andereguen, que es doctor en filosofía y en teología por la Pontificia Universidad Gregoriana de Roma. Es profesor ordinario y titular de Metafísica y de Gnoseología de la Facultad de Filosofía y Letras de la Pontificia Universidad Católica Argentina en Buenos Aires, profesor invitado de la Pontificia Universidad Gregoriana de Roma y en el Ateneo Pontificio Regina Apostolorum de Roma. A su vez es miembro de la Pontificia Academia de Santo Tomás de Aquino de la Religión Católica en Roma y presidente de la Sociedad Tomista Argentina. Bienvenido, padre, a este espacio de Solo el Amor Crea.
2: Bueno, muchas gracias.
1: Bueno, para nosotros es una gran alegría que participe y además porque estamos ya a pocos días del inicio de la 50ª Semana Tomista 2026, este Congreso Internacional que agrupa a muchos profesionales y que todos vienen con este deseo de ser proclamadores de la verdad, ¿no? Y de un legado que han recibido. Y como nos dice el Evangelio, pues nada, que esa luz resplandezca y la luz de Cristo pues ilumine a todas las almas. Quisiéramos, padre, que nos mencione cuál es el lema que se ha escogido para este año y por qué lo han elegido así.
2: Este año celebramos la edición número 50, quincuagésima, de las Semanas Tomistas. Hace muchos años que se celebran, referencia para mucha gente en la Argentina, en otros países de Hispanoamérica y en el mundo entero. Consisten en congresos que prácticamente son de los más importantes, sí, más numerosos que hay en el mundo, sobre Santo Tomás de Aquino y con una participación creciente. Este año efectivamente tendremos casi 100 actividades con casi tantos expositores de diversos países, especialmente de la Argentina, como es natural, de Buenos Aires, pero también de otras provincias del país y de otros países como México, Brasil, Ecuador, Chile, España, Alemania, Austria, Italia, República Checa. Estos expositores tienen un gran nivel académico, pero sobre todo tienen un gran amor por la verdad y por la doctrina de Santo Tomás. Consideran que Santo Tomás es totalmente vigente y actual para iluminar el mundo de hoy, que atrae un interés creciente. Efectivamente, este año tratamos un tema que es muy actual, la filosofía y la teología de Santo Tomás al servicio de la unidad de la Iglesia. El problema de la unidad de la Iglesia es siempre presente en todas las épocas históricas, lo es especialmente en la nuestra, por diversos motivos. Esta unidad está en la esencia de la Iglesia, incluso la proclamamos en el credo, credo en la Iglesia una, santa, católica, apostólica. Esta Iglesia es la única Iglesia de Cristo. Santo Tomás sirvió a la Iglesia con su pensamiento, con sus escritos, y nosotros intentamos recuperar esta herencia tomista, que por otra parte corresponde al pensamiento de la Iglesia. Los papas han dicho explícitamente que la Iglesia hizo suya la doctrina, el pensamiento de Santo Tomás. Entonces, cuando difundimos a Santo Tomás, estamos difundiendo la misma doctrina de la Iglesia. Bueno, Santo Tomás se ocupó muy especialmente de este tema de la unidad de la Iglesia, siguiendo la inspiración de su gran discípulo, de su gran maestro, del cual es discípulo, San Agustín. San Agustín, obispo, estaba profundamente preocupado de turbulencias, de herejías, etc.
1: Padre, y entre todos los invitados, ¿qué ponente destacaría usted y qué tema va a presentar en esta esta Semana Tomista?
2: Bueno, tenemos al padre Juan José Sanguinetti, que se hablará de la metafísica. Él era decano en la Universidad de la Santa Croce en Roma, de filosofía. Por eso tratará este tema de metafísica. Tenemos a la vicepresidente de la institución, que es la doctora Selmira Sán, tratará acerca de su área de psicología. Especialmente la unidad de la personalidad y cómo apartarse de la verdad produce perturbación psíquica. Tenemos al doctor Pedro Andrés, a la unidad de la Iglesia desde el punto de vista jurídico. Él es presidente de la Corporación de Abogados Católicos. Tenemos bien al padre Felipe Ramos, que viene especialmente desde Brasil, que se referirá a algunos aspectos de la vida de la Iglesia en su unidad. Tenemos también los ponentes del exterior, el doctor Eduardo Valdivio Romero, que es un gran teólogo de España, de Toledo, del Seminario de Toledo. Tenemos también al doctor Abel Miró y Comas, que es un profesor en la Universidad Pública de Barcelona, que ya estuvo presencialmente en nuestro congreso. Tenemos al presbítero doctor Domenico Monteforte, que viene especialmente desde Roma y se referirá a la pedagogía desde el punto de vista de Santo Tomás. Tenemos al presbítero doctor Jorge Damián Škoda, que viene de la República Checa, de Brno, y se referirá a la Eucaristía como principio de la unidad de la Iglesia. Y así tenemos muchas otras ponencias de gran nivel de interés.
1: Qué hermoso, qué hermoso. Y padre, usted a lo largo de estos años, ¿no? ¿Qué fines ha proyectado la sociedad tomista, sobre todo la Argentina, al realizar estos congresos y qué frutos han recogido o han podido ver a lo largo del tiempo que se han producido en otros lugares o aquí mismo en Buenos Aires?
2: Bueno, se han producido grandes frutos. En primer lugar, la supervivencia del tomismo con siempre mayor vitalidad, porque responde cada vez más a las exigencias del pensamiento moderno que se autodisuelve, que entra en crisis, sea en los sistemas institucionales universitarios, sea en general en la sociedad. El pensamiento tomista es muy sólido desde el punto de vista de la verdad natural, de la filosofía y, por supuesto, de la revelación, porque refleja perfectamente la escritura y la tradición. Y Santo Tomás es capaz de hacer una síntesis que los grandes papas de los últimos tiempos han señalado como la guía principal para resolver los problemas de nuestro tiempo. Y lo mismo hace el Concilio Vaticano II. Nosotros hemos visto un gran interés porque que una institución tenga 50 años de un congreso prácticamente todos los años, menos cuando hubo pandemia, pero eso es algo extraordinario y
1: Sí.
2: manifiesta que en la Argentina hay una capacidad especial para mantener el tomismo, para difundirlo, para hacerlo vivo. No se trata solamente de estudios históricos, que son muy necesarios, pero la característica principal de la sociedad tomista argentina es promover un tipo de estudio de Santo Tomás que sirva para enfrentar directamente los problemas del presente, la realidad actual. Y esto tiene sus frutos, no solamente en la Argentina, sino en muchos otros países, que cada vez más ven como un punto de referencia a la sociedad tomista argentina. De hecho, muchas personas de otros países intentan integrar la sociedad tomista argentina. Ya tenemos socios de varios países de América y de Europa.
1: Así es, así es. Padre, y los los jóvenes o aquellos que ya son profesionales, si quisieran tomar contacto y también nutrirse del pensamiento de Santo Tomás y ser parte, sino de una manera activa, así como recibir el legado de la sociedad tomista, ¿cómo podrían hacerlo?
2: Bueno, la sociedad tomista tiene un canal de YouTube. En la semana tomista se transmite en vivo desde la UCA, entrando en ese canal, Sociedad Tomista Argentina. Tiene también una página de academia donde están los textos de las exposiciones. Tiene también libros que se han hecho anteriormente. Hay conferencias que realizamos. Por ejemplo, hace 3 años estamos haciendo el curso de los fundamentos filosóficos y teológicos del orden moral y jurídico según Santo Tomás de Aquino y el Concilio Vaticano II. Eso es en la Corporación de Abogados Católicos, que está en la Avenida Santa Fe y Libertad. Ahí hacemos las conferencias. Después tenemos la oportunidad de participar como socios, efectivamente, las personas que tengan un título académico, que manifiesten la intención en profundizar en el estudio y la difusión de la obra de Santo Tomás, y pueden acercarse y presentar su postulación, ¿no?, que tiene que ser aceptada por la comisión directiva.
1: Genial.
2: Esto, tenemos un mail, sociedadtomista1948@gmail.com.
1: Bueno.
2: Sociedadtomista1948@gmail.com.
1: Bueno, padre, pues primero agradecerle y también felicitarle por las bodas de oro, ¿no? De esta semana tomista que llevan ustedes realizando, esta hermosa tarea y legado que ayuda tanto a la Iglesia. ¿Es fácil hacer llegar a las academias o universidades este legado de la sociedad tomista? ¿Tienen apertura?
2: Bueno, depende de la situación del mundo. En realidad, para las circunstancias actuales, nosotros estamos adelantados porque, al ser una estructura libre, es una sociedad civil. Tiene mucha agilidad respecto, sea de las regulaciones estatales, sea de la burocracia que hay a veces en las universidades católicas. Entonces tiene mayor oportunidad de difundir la doctrina, y es muy probable que con el tiempo en estas mismas instituciones, que por otra parte están sujetas a una transformación profunda, el recurso al pensamiento de Santo Tomás y a lo que ofrecemos desde la sociedad tomista sea cada vez más necesario.
1: Así es. Bueno, padre, agradecerle y si nos despide con su bendición.
2: Bueno, que Dios los bendiga a todos los que están oyendo, en el nombre del Padre, y del Hijo, y del Espíritu Santo. Amén. Amén.
1: Muchísimas gracias, padre. Bueno, amigos oyentes, después de esta intervención del padre Anderegue, vamos a ir a una breve pausa musical. Vamos a escuchar una hermosa canción de Monseñor Marco Frisina.

0: Continuamos, amigos oyentes, en este espacio de Solo el Amor Crea. Hemos escuchado y tenido la intervención del padre Ignacio Anderegue. Y ahora, con mucha alegría, también vamos a compartir en el día de hoy con la licenciada Valeria Andersen. Ella es psicóloga de la Universidad de Buenos Aires, de la UBA, y también es miembro de la Sociedad Tomista. Bienvenida, Valeria, a este espacio de Solo el Amor Crea.
1: Muchísimas gracias, hermana. Gracias por la invitación.
0: Bueno, Valeria, nos gustaría escuchar tu experiencia, cómo tomaste contacto con la Sociedad Tomista y, a su vez, también, porque, o sea, lo sé de antemano, ¿qué impacto creó en ti el haber participado en una semana tomista?
1: Bueno, yo entro en contacto con la Sociedad Tomista a través de una profesora que tuve en el profesorado de las Escuelas Pías de San José de Calasanz. Teníamos una de las profesoras de pedagogía que siempre, bueno, cuando veía sobre todo que había psicólogos en el grupo, vio que en los profesorados hay gente de todas las profesiones, pero particularmente a los psicólogos, nos sugería que conociéramos al padre Andrés, que usted acaba de entrevistar también. Y un poco ella fue el nexo, ella fue el puente entre digamos, el profesorado y conocerlo a él, a través de sus retiros. La verdad que yo entré por los retiros del padre. Eso por un lado. Y por el otro lado, en el mismo profesorado hubo una especie de trabajo final que había que hacer, que era un proyecto en realidad de esta profesora, se llama Patricia Zambataro, que era hacer un artículo al modo de Santo Tomás. Nosotros teníamos que elegir un tema y armar un artículo al modo de Santo Tomás. Entonces, bueno, en base al fruto de ese trabajo, ella nos invitó a que participáramos a su vez en la Semana Tomista.
0: Como ponentes.
1: Como ponentes, exactamente. Entonces, una compañera que es bióloga y yo, fue ahí que lo presentamos. Fue una experiencia más que rica, porque capaz que muchos oyentes les extrañe esto, pero a uno no le enseñan a hacer bien un trabajo, un escrito. Durante incluso la facultad uno presenta muchos trabajos, pero un trabajo bien hecho, bien escrito, bien armado, bien confeccionado, eso no hay ninguna materia que te lo enseñe, y yo no lo sabía. Y ahí lo descubrí, la realidad fue esa. Entonces ella nos enseñó a hacer un trabajo hecho y derecho, como para presentar de gran nivel, de un nivel académico. Y esa fue la primera experiencia, no solamente, insisto, en armar bien un trabajo, sino exponerlo en la semana. Así que ahí empezó un poco este tema. Y bueno, y en estos años, porque esto fue hace 3 años, lo conocimos al padre y, bueno, participamos también en esa semana tomista y en la que le siguió y se

0: fuimos yendo a sus retiros y bueno, y poco a partir de ahí él no, nos conocimos y él digamos, me ofreció el espacio también para conformar la sociedad tomista, que justo el año pasado, si no me equivoco, hubo un recambio de autoridades, entonces bueno, estaban buscando también profesionales para formar parte, y yo por supuesto, que soy bastante metida, y dije que sí, y bueno, con los ojos cerrados, porque creo que realmente es un espacio que yo no sé en el mundo si se hace una semana como la que ahora, en breve, vamos a volver a hacer, ¿no? Es impresionante,
1: Es
0: es impresionante.
1: impresionante, la verdad que sí, que a nivel internacional está reconocida esta semana tomista, pero me queda la duda, ¿por qué te solicitó que conocieras al padre Andereggen como psicóloga? A ver, cuéntanos un poco. ¿Y qué tiene esto en relación con la semana tomista?
0: En realidad, insisto, no conozco, no sé en línea general, pero creo que al menos en Argentina él es uno de los principales formadores de psicólogos. El padre Andereggen, yo digo medio en broma, que es uno de los pocos sacerdotes que nos tiene fe. Es un chiste, ¿no? Pero en el sentido de que muchas veces la figura del psicólogo está mal vista o bueno, con justa razón, ¿no? Porque si uno hace mal su trabajo en todas las áreas, pero particularmente en este sentido, puede más bien desviar a la persona. Uno tiene la posibilidad de ayudar, pero también de orientar para mal, entonces, o desorientar. Entonces él creo que tomó esa aposta, por decirlo de alguna manera, y digo entre comillas, nos tiene fe en el sentido de que vio y lo ve el espacio que uno tiene en terapia para poder ayudar a la persona, y en ese sentido empezó a formar psicólogos, y tiene un grupo de psicólogos alrededor de hace muchos años que se está formando con él y son realmente excelentes en todo el mundo.
1: Sí.
0: Entonces, yo creo que ella, por eso particularmente cuando nos vio psicólogos, ahí nos puso en un costadito y así con el dedito en alto dijo, ustedes tienen que conocerlo al padre. Y sí,
1: Claro.
0: dicho y hecho, porque él dice que, insisto, podemos ser buenos instrumentos o muy malos, entonces mejor que seamos buenos. Y la
1: Claro.
0: realidad es que más de la mitad de la población va al psicólogo hoy, más en Buenos Aires. Entonces,
1: Sí.
0: realmente es un espacio donde hay mucho por hacer.
1: Y
0: Y
1: además.
0: él lo dice,
1: Sí, sí,
0: que
1: sí.
0: nuestra misión es excelsa, así lo dice.
1: Sí.
0: Y
1: O sea, ha sabido
0: pero bueno.
1: reconocer en nuestros tiempos que si uno potencia y además le ofrece las herramientas de una filosofía realista y con toda la argumentación y riqueza del tomismo, el bien que se puede hacer a las almas, ¿no?
0: Exacto. Él, perdón que la interrumpa, pero yo me entusiasmo con el tema, perdón.
1: Sí.
0: Él justamente hace hincapié en eso. Él sabe que nuestra formación es bastante mala, no solo de la UBA, la realidad es eso, lastimosamente. Entonces apunta a esto, a que nos formemos de manera realmente integral, que uno lo ve después en la semana tomista en vivo e indirecto, pero un psicólogo tiene que saber de filosofía, tiene que saber de teología, tiene que saber de sociología, y está muy bien, esa es la verdadera psicología integral, la persona es todo
1: Exacto,
0: eso.
1: exacto.
0: Entonces él apunta a la sana antropología y es por donde empieza, y es nuestro gran talón de Aquiles, pero es lo primero que él nos enseña, una antropología católica, una filosofía católica, y de ahí en adelante.
1: Excelente. ¿Y cuál fue el impacto que realizó en ti, no solo como ponente, sino a la hora de participar, escuchar, ver la gran riqueza, porque la verdad que es un tesoro y una riqueza de la Iglesia Universal, el participar
0: Sí.
1: en la Semana Tomista?
0: Yo se lo puedo resumir en una frase que fue la que me dije el primer año que participé de la Semana Tomista. Digo, esto existía y existe. Yo no lo podía creer. y hace años que existe, y yo no estaba ni enterada.
1: Sí.
0: Como mucha gente no lo está, por eso agradezco que usted se tome el trabajo también de difundir,
1: Exacto,
0: porque yo no
1: sí.
0: sé en Argentina si se sabe que esto existe, que durante una semana, 10 horas por día, expone gente de todo el mundo, y empezando por gente de Argentina, y ahí uno ve la cantidad de, no solamente gente grande, gente joven, que
1: Sí.
0: escribe, que tiene intereses, que está investigando, que apuesta por el conocimiento intelectual, pero siempre en pos de ayudar. Y yo estoy fascinada. Al principio, el primer año fui 2 veces por semana. Sí. El año pasado ya fui 3 veces. Y este año dejo de hacer todo y me voy toda la
1: Ah,
0: semana
1: bueno, nos vamos juntas.
0: a estar en todas las
1: Sí, sí.
0: ponencias. Claro, voy a
1: Sí,
0: estar en
1: sí.
0: todas las. Uno, aunque no importa, haya que tomar algo para el dolor de cabeza, no hay problema. Pero lo que uno aprende y sabe que también me parece muy lindo, la cantidad de gente que uno conoce, porque es realmente, y esto también hay que agradecérselo al padre, uno se hace amigos, uno va y conoce gente y se hace amigos. Esto parece algo más bien emocional, pero hay grupos de formación, uno luego se encuentra, se ayuda mutuamente, es todo un clima, no es solamente intelectual, frío, irracional, como capaz se piensa, es realmente un grupo de cooperación mutua. Sí,
1: Exacto.
0: perdón.
1: Y además que yo creo que es muy alentador, ¿no? A la vez ver que todos vamos con el mismo ideal y con el mismo deseo de que una verdad auténtica y completa sea transmitida y conocida, ¿no? Es también
0: Tal
1: como
0: cual.
1: un encuentro con el celo de muchas almas que viven. Porque la verdad que uno no los conoce, pero ahí tú te das cuenta de cuántos viven, anhelan y dejan la vida por transmitir la verdad, empezando por el padre, ¿no? El padre Andereguen, que la verdad que tenemos que dar, como él no nos está escuchando ahora, dar gracias a Dios de la vida y
0: Exacto.
1: de la entrega y del celo, porque el ponerse a organizar esto, no sé si ahora tú como miembro nos pudieras hablar un poquito de cómo es la preparación de la semana tomista, si tienes algún conocimiento.
0: Justo ahora el sábado, que se cumplen 40 años del padre de su oficio,
1: Del
0: digamos, como
1: sacerdote,
0: sacerdote,
1: sí.
0: nos vamos a reunir a hacer una reunión formal, pero para ya organizar los últimos detalles. Pero en realidad, bueno, son muchos detalles, muchos detalles. Yo no soy de las principales organizadoras, yo ayudo, pero bueno, hay que estar en muchas cosas. Igual hay mucha gente que ayuda. Hay agrupaciones de sacerdotes, religiosos, religiosas, bueno, como ustedes también, que participan, pero claro, son muchas variables, desde cómo se acredita la persona hasta, no sé, el break de la
1: Sí.
0: mañana y de la tarde, los detalles pequeños para hacer que la gente se sienta cómoda, que esté mínimamente bien organizado.
1: Sí,
0: Eso
1: y
0: es
1: la
0: lo que le
1: captación de
0: puedo decir.
1: personas, ¿no? Para que vengan a exponer, ver los horarios, todo. Sí.
0: Exacto. Sí, son muchas variables y son muchos detalles, pero bueno, se intenta hacerlo lo mejor, porque también a último momento hay cambios, a veces que la persona capaz no puede en ese horario, pasa a otro, entonces hay que estar corriendo a ver, bueno, para avisarle para otra persona que ocupe el lugar y
1: Sí.
0: así son, pero siempre sale bien, gracias a Dios,
1: Sí, sí, sí, sí.
0: porque son muchas personas, creo que este año, si no me
1: Creo que es la
0: equivoco,
1: que
0: ahí lo
1: más va a
0: sabré,
1: durar, 100
0: es la que más va a
1: participantes.
0: durar,
1: Sí.
0: sí, van 120 en un comienzo empezaba tipo 11 de la mañana y terminaba a las 7 de la tarde y ahora empieza a 9 y media de la mañana y termina a las 8 de la noche. Así que se estiró esto. Sí, bueno, se ve que algo se está moviendo para bien.
1: Exacto,
0: Que
1: exacto.
0: esto, si me permite un paréntesis, ¿no? Es lo que hace falta también, insisto con esto, el trabajo intelectual. Uno a veces en su propia práctica, bueno, se embarulla más con la parte del trabajo y de agenda y se olvida de lo importante que es la parte académica, de formación. Y para todos, creo que los que podemos exponerlo lo saben de primera mano y no me dejarían mentir. Hacer un trabajo de 8 páginas a uno le puede llevar 6 meses.
1: Sí.
0: Es increíble, o al menos lo que me lleva a mí. Es
1: Sí.
0: increíble. Entonces es todo un trabajo, es un esfuerzo. Obviamente de organización, pero bueno, un trabajo también intelectual. Y es fabuloso. Pero bueno, volviendo a la organización. Es lo que, bueno, hay venta de libros también, hay venta de material, que eso también es interesante, que eso a veces es material que uno puede adquirir en general solo en la semana tomista, pero bueno, eso a nivel organizativo, no sé si respondo la pregunta.
1: Sí. Y también otro detalle que me gustaría que puedas compartirnos para quizás las personas que ahora estén escuchando y que digan, bueno, a ver, me voy a acreditar, voy a ver cómo participo o conecto por internet. Uno como oyente, ¿no? Tú desde la parte profesional, pero como un católico de a pie,
0: Sí.
1: ¿Qué observas y qué podríamos decirles a aquellos que nos estén escuchando de lo que le puede reportar la Semana Tomista o el contacto con esta asociación y con este evento propiamente?
0: Yo le sugeriría lo siguiente, que tenga acceso al cronograma general y que busque lo que es del propio interés, o sea, lo que más le llame la atención. Porque ir todo el día, todos los días, bueno, eso lo hacemos algunos raros como yo, pero no, para empezar no diría que haga eso, sino que venga a conocernos y venga sobre todo el día de que la temática le interese más. Hay gente que le interesa más, no sé, filosofía o teología o psicología, entonces busquen toda la lista, obviamente, según sus horarios, sus posibilidades. Y se acerque el día y a los temas que le interesen. No sé, es lo que me parece una puertita de entrada como para venir a conocernos. Y si no, el día que le quepa, porque con solo venir y escuchar y conocernos, insisto, es como una puerta de entrada. Después verá cómo sigue, pero eso por un lado. Y algo también que también me parece bueno y que lo comento, todos los días hay misa, todos los días al mediodía tenemos misa, eso también,
1: Sí,
0: que también
1: así
0: está, es inevitable y es necesario, ¿no? Pero bueno, respondiendo a lo que me dice, eso le sugeriría, que
1: vale.
0: trate de ver el itinerario y venga el día que más le interese.
1: Genial. Y con respecto ya propiamente al área que también te corresponde, que es la psicología. ¿Qué
0: Sí.
1: pudieras compartirnos en orden a la experiencia o crecimiento que se va viendo, en orden a también ese proyecto del padre de seguir formando gente? ¿Qué logros has visto a lo largo de estos 3 años como impacto de la sociedad tomista en el área de psicología?
0: Bueno, para mí obviamente es un espacio de aprendizaje. Me impresiona mucho, por ejemplo, lo que se está haciendo en otros países, sobre todo en Brasil, con el doctor Abreu. Me encanta escuchar gente de otros países, no solamente, obviamente, la parte teórica, sino también la parte práctica. Uno a veces ahí ve como lo mismo que nos pasa a nosotros en el consultorio, pasa acá. Yo trabajo en microcentro, bueno, acá al lado del Obelisco y también en Brasil, en San Pablo.
1: Sí.
0: Me impresiona eso, ¿no? La humanidad en qué anda.
1: Sí.
0: Y eso también por otro lado. Y sobre todo, ¿sabe? Lo que aprendí en estos años son autores que yo desconocía, autores católicos, psicólogos católicos, y siempre escuchar sobre ellos me parece fascinante. Es una pena que uno no los, que en los programas de estudio de la facultad no se conozcan. Bueno, yo los vengo a descubrir aquí, la verdad.
1: Así que
0: A través del padre y
1: eso.
0: en la semana tomista con los distintos expositores que hablan sobre, no sé, Rudolf Allers, por ejemplo, que yo no lo conocía. Y Y bueno, fueron realmente descubrimientos, así que por ese lado.
1: Así que también la semana tomista es como una fuente donde uno descubre como sí, la buena fuente, ¿no? De dónde uno poder tomar para formarse, porque esa es otra dificultad que tenemos en el mundo actual, ¿no? Con el internet uno tiene acceso a muchos autores, a muchos espacios, pero uno no sabe a veces de qué agua está bebiendo, y aquí como que se nos ofrece una fuente clara.
0: La presencialidad siempre tiene esa cuestión que nunca la virtualidad lo va a dar. Si bien se filma y hay expositores que pasan los videos porque están lejos, pero uno ahí puede ir, puede preguntar, que eso también la gente que quiera acercarse. Esa dinámica que suele ser siempre la misma, ¿no? Una persona expone y después hay espacio de preguntas, o después uno puede quedarse charlando con el expositor en los recreos. Eso también es muy, muy enriquecedor. Incluso dos cositas más en relación a esto, y el padre, sobre todo en este año, yo lo vi más claro, él está abierto a que si alguien quiere presentar un trabajo, lo presente. O sea, siempre que obviamente respete ciertos cánones que él pide, pero es un espacio abierto para alguien que quiera también presentar su escrito, y eso, bueno, no en muchos lugares se da
1: Mira qué bien.
0: esa posibilidad. Pero para nosotros es un espacio de formación, realmente es un espacio de formación. Uno va a aprender ahí, yo voy con mi cuadernito, tomo nota.
1: Sí.
0: Siempre me surgen ideas para próximos artículos, para próximas lecturas. Insisto, es una semana intensa, sí, pero abre caminos al pensamiento y al conocimiento.
1: Así es. Y otra riqueza que también sacamos de participar es como que va creciendo el amor hacia la iglesia y su doctrina, ¿no? ¿Qué nos cuentas de eso?
0: Bueno, usted lo sabe, nosotros estamos intentando hacer programas sobre los santos y la psicología, ¿no?
1: Sí.
0: Y para mí, eso aparte, pero bueno, en parte gracias a toda esta conexión, porque gracias a la Semana Tomista y al Padre André, él nos convocó, pero uno al hacer estos programitas que estamos armando nosotros y lo hemos hablado, ve es casi infinito, podría decir, la cantidad de autores, de santos, de escritos, de libros, de ejemplos de vida y relacionados con la psicología.
1: Así.
0: No tiene comparación. O sea,
1: Sí.
0: uno estudió psicología, conoce algo de los recursos que puede dar la psicología. Pero al lado de la riqueza que la Iglesia Católica tiene para ofrecer, es muy limitado. O sea, realmente es mucho más profundo lo que nos puede decir San Francisco de Sales sobre la tristeza que cualquier, no sé, psicoanalista. O sea, es mucho más rico y más profundo y más realista lo que San Ignacio de Loyola nos puede decir sobre el discernimiento que un cognitivista. O sea, no, realmente uno ve ahí, bueno, y ni hablar de Santo Tomás, por
1: Sí,
0: supuesto,
1: ya, ahí
0: no lo
1: ya es el
0: nombro
1: sumus.
0: porque está por descontado,
1: Sí.
0: pero la iglesia tiene un tesoro que, por mi parte, yo lo estoy descubriendo recién ahora de grande, pero cuanto antes mejor, porque está todo ahí.
1: Claro.
0: Hay nomás que abrir el cofre y empezar a ver las joyas,
1: Así
0: pero
1: es.
0: cada uno con sus intereses, pero está todo ahí.
1: Efectivamente. Y bueno, ya que lo nombraste, sí, ciertamente es como un fruto de la Semana Tomista, este nuevo espacio que están preparando el doctor Jorge, el licenciado Jorge contigo, Valeria, que próximamente ya va a estar reproduciéndose en ese radio. Así que bueno, los animamos, amigos oyentes, a que continúen con nuestra programación y que sigamos enriqueciéndonos de, como nos acaba de mencionar la licenciada Valeria, de esa riqueza, de ese tesoro de la iglesia, ¿no? que nos lo transmitieron los santos, pero que pasa por el intelecto, porque la fe se alimenta con el intelecto, que es la que mueve a la voluntad. Pero si no está iluminada por el intelecto, podemos ser presas de nuestras propias pasiones que nos desvían, ¿no? Porque no están ordenadas. Y ese orden, Dios en su sabiduría, pues nos lo transmite a través del intelecto. No sé si quieres aportarnos alguna otra cosita más.
0: Sí, una cosita más, que hablando de lo que uno también le impacta cuando participa en la Semana Tomista, la posibilidad también de acercarse a los sacerdotes desde otro lugar. Porque uno ahí ve, bueno, ve religiosos, sacerdotes, frailes, van de todos lados, dominicos, bueno. Y esta posibilidad de verlos y tenerlos al lado, primero exponiendo y después pudiendo charlar con ellos desde otro nivel, para mí también fue un impacto, insisto, para mucha gente esto ya lo sabían, pero bueno, admirar la formación que tienen y el interés que tienen.
1: Claro.
0: Eso también es impresionante. El conocimiento, ¿no? Uno los ve todos ahí tranquilos y bueno, haciendo sus cosas, pero después cuando lo ve las publicaciones que tienen o el nivel, realmente es el nivel académico que tienen muchos sacerdotes, es impresionante, es impresionante.
1: Sí.
0: Después uno se toma un café ahí y tiene una charla y habla de otras cosas, pero bueno. Eso es una
1: Sí.
0: de las cosas que también me impresionaron mucho. Pero sobre todo esto que les digo, más allá de lo académico, el nivel humano, y es una pequeña muestra de lo que como iglesia estamos llamados a hacer, ¿no? Es a estar unidos y compartir en todos los niveles, como amistad, en lo intelectual, como profesionales, cada uno desde su lugar aportando lo que pueda.
1: Así es. Y algo
0: Eso.
1: que también uno observa mucho es ese verdadero celo de transmitir la verdad, porque estamos en una sociedad donde es muy subjetiva la verdad. Cada uno cree que tiene su propia verdad, pero allí ese celo de demostrar que verdad solo hay una, y es una, y que está muy clara. Así que bueno. Con este entusiasmo, amigos oyentes, los invitamos a que participen en esta Semana Tomista. Así que bueno, a inscribirse, amigos oyentes, porque todos tienen que rellenar el formulario para inscribirse en esta Semana Tomista. Pueden entrar en las redes, en la Sociedad Tomista, y allí rellenar el formulario. Bueno, nos despedimos y agradecemos a toda la audiencia que haya sintonizado con nosotros. Y nos veremos la próxima semana en Solo el Amor Crea.

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0: Dice San Juan: queridísimos, amémonos los unos a los otros, porque el amor es que seo de Dios sale y nada más que de Dios. En el infierno no hay amor. Si hubiese amor, ahí estaría Dios. El amor es el instinto del bien. En el infierno no hay bien. Si hubiese bien, ahí está Dios. Para encontrarse con la vida, en el infierno no hay vida. Si hubiese vida, ahí estaría Dios. En el infierno reina la muerte, una vida que toda ella es muerte. La muerte solo es la vida podrida. Eso es la muerte. La vida podrida. Eso es la muerte.
1: Reverendo Padre Rodrigo Molina, inspirador de NSE Radio.

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1: Dos o tres temporadas que viene tratando estos temas con mucho provecho de todos nosotros. Este es un espacio, concretamente en este mes, que salimos en vivo. Así que, por favor, en este horario nocturno, aunque se retransmite en el horario de las 11 de la mañana, pueden dejar sus consultas también, sus saludos, que se los acercaremos ahora mismo al Padre. A él mismo le saludamos para continuar con el tema del mes pasado sobre la magia andina. Padre Jorge Carrasco, exorcista en la Arquidiócesis de Cusco, miembro de la Asociación Internacional de Exorcistas. Bienvenido, bien hallado, como dice usted. Gracias por estar con nosotros una vez más.
2: Gracias a ti, gracias a usted, Hernán, y a todos los que nos siguen por las ondas amigas de NSE. Se había anunciado que algo habíamos dado ya antes. Esta no es la tercera, yo creo que estamos mucho más, incluso yo creo que más de la quinta temporada, estamos más
1: lejos. Sí, tienes razón. Sí.
2: Entonces, sobre la magia andina, y habíamos sembrado, antes de hablar de algunas prácticas de la magia andina, resumidas, porque ya lo hemos hablado, pero es importante, ¿qué es la cosmovisión andina? Entonces, y hay que tener en cuenta, habíamos hablado en el capítulo anterior un poco de la evangelización, ¿no es cierto?, del encuentro de los dos mundos y todo ello, y ahora nos encontramos con la cosmovisión andina. Las cosmovisiones no son malas, las cosmovisiones son la manera de mirar el mundo, de entender la realidad circundante y en la que se hallaban inmersas. Las cosmovisiones están dentro de la visión de la cultura que edifica un hombre, el hombre que edifica un pueblo. Por lo tanto, en todos los pueblos existe una cosmovisión, y esa cosmovisión tiene elementos muy positivos, elementos que pertenecen a la ley natural, que ha puesto Dios en el corazón del hombre. Pero al tener lo que llamamos pecado original, entonces hay una desviación y por lo tanto necesitábamos la luz de Cristo Jesús para poder reconducirnos nosotros, para poder vivir en plenitud la ley natural y por lo tanto para corregir algunos elementos que habíamos establecido en nuestras culturas y por lo tanto en las cosmovisiones. No podemos decir que todo lo de las cosmovisiones es válido para la vivencia de un cristiano y para la consecución de la salvación. No. Es cierto que en estos tiempos, nuestro sumo pontífice en concreto, el Papa Francisco, nos ha hablado de las cosmovisiones y nos ha hablado de las vivencias de los pueblos originarios para que se respeten, pero eso obviamente tenemos que entenderlo a la luz de lo que siempre la Santa Madre Iglesia nos ha dicho. Entonces, y lo que siempre la Santa Madre Iglesia nos ha dicho es que, repito, la cultura tiene que ser siempre iluminada, purificada a la luz de Cristo Jesús, a la luz de su Evangelio, a la luz de su palabra. Entonces, esto es muy importante. Querer, de alguna manera, volver a traer lo de los pueblos originarios, vamos a decir así, ¿no? Pues aquellas cosas que son positivas, aquellas cosas que son de acuerdo a la ley natural, que no se contrapone al Evangelio, perfecto, pero aquello

0: Creo que sí, pues no se puede. Eso hay que tenerlo muy en cuenta, muy en cuenta. Y muchas cosas de las culturas, pues no, desde el principio obviamente no recibieron la luz de Cristo. Entonces, cuando llega la evangelización, entonces hay una inculturación y aquello que se ha podido inculturar, muy bien, lo podemos tener en cuenta, pero aquello que no, no. Entonces, esto es importante, ¿no? Cosmovisión, considerar la manera de mirar el mundo, de entender la realidad circundante y en la que se hallaban inmersos. Referirse a los criterios fundamentales que permitían a aquellos hombres comprender el mundo, tomar en cuenta sus ideas acerca del tiempo y del espacio, sabiendo que todas esas nociones ordenaban su desenvolvimiento cotidiano y le daban sentido y validez a todas las manifestaciones de su cultura. Es como una definición de cosmovisión, ¿no? Entonces, en el mundo andino, como en otras cosmovisiones, hay elementos mágicos. Esos elementos mágicos no se pueden seguir. En los pueblos de los Andes peruanos hay mezcla de costumbres, de tradiciones orales, ¿no? También nos encontramos ya con la doctrina católica, ¿no? Entonces, pero existen elementos mágicos. Esos elementos mágicos no se deben seguir. Luego de la evangelización, nuestros hermanos propios de nuestras tierras, en algunas partes fundieron la doctrina católica, ¿no? Con algunos elementos mágicos. En algunas partes, algunos hermanos, no todos. Sabemos que surgieron también algunos mecanismos de resistencia. Para buscar la continuidad de sus creencias originales, ¿no? Y en algunas partes, algunos hermanos fusionaron algunos elementos desde una visión de sincretismo que ya hemos explicado, ¿no? Entonces, y como algunos autores lo comentan. Y entonces, mientras se hallaba la religión católica, algunos todavía daban cultos a los cerros, a los puquios, consideraban algunas plantas como sagradas, y eso no es cristiano. Aunque no quiero ofender a nadie, pero eso no es cristiano. Todavía se daba, y hasta ahora se dan algunas costumbres. Yo digo ser católico y quiero yo usar plantas como sagradas, la coca que se usa en la adivinación, aparte de otra forma que se usa, ¿no? La ayahuasca, eso no se considera cristiano. Esa visión que se le ha dado a la tierra como una deidad, no es cristiano. Entonces eso, nuestros hermanos andinos antes de la evangelización, que tenían, bueno, que tenían algún pensamiento de esto, muy bien, pero ya con la luz de Cristo no se puede seguir. Es muy importante, a la luz de una sana cosmovisión andina que nos ayude a cuidar más la tierra, muy bien, que nos ayude a valorar más la naturaleza, las plantas, muy bien, que nos ayude a valorar más la creación, muy bien, pero no darle ninguna, como es, no sé cómo decirlo, ¿no? Como si fueran especies de deidad. No, eso no es cristiano. eso ya no es válido a la luz del Evangelio de Jesucristo. No es válido. Entonces, aunque a algunos les pueda doler, y lo más triste que para de alguna manera revalidar la cultura se quiera hacer algunas prácticas de este tipo, ¿no? Lamentablemente, y eso es cierto, y lo dicen algunos autores y autores muy válidos, que la seguía, ya se tenía la evangelización, ya se había evangelizado y algunos cultos locales continuaban desarrollándose, es cierto, tras la desaparición de la religión oficial inca, y pues seguían algunos elementos culturales que todavía han persistido con el tiempo. Eso es cierto, ¿no? Y también investigaciones etnológicas del siglo XX prueban que las supersticiones, que creencias andinas, al margen de la fe, han perdurado en considerable proporción en la sierra. Hablo solamente de Perú. Muchas veces amalgamadas con ritos católicos, complementándose los dos símbolos y las actitudes psíquicas respecto a la muerte, labores agrícolas, crianza de ganado, régimen climatológico, etcétera, ¿no? Entonces, y esto nos tiene que mover, ¿no? A seguir evangelizando, ¿no? A seguir evangelizando.
1: Me decía padre Jorge, sí. Una pequeña como pausa a mí, y quizá como refuerzo de esta explicación tan enriquecedora, lo digo particularmente, y creo que le agradezco a nombre de muchos lo mesurado de sus observaciones, pero este recuento que hace, además con claridad, padre, que esto es muy bueno, recordar que no todo lo que pues, las culturas originarias, digamos, vivían, expresaban, es malo, pero tampoco todo es bueno. En esta especie de retorno a un pseudo, no sé, como paraíso natural que hubiese habido antes aquí en Hispanoamérica o todo. Y creo, padre, agradecer esa claridad con la que nos recuerda, pero también recordando con respeto que hay muchas cosas de esa cosmovisión que es muy bueno y tenemos que tener como ese sano equilibrio, padre, creo en todo, de ser, analizar, ¿no? Con sano criterio, discernir, y también siempre aclarar que varias prácticas han venido hasta hoy. Pienso en el caso de México, que han salido varias noticias hace una semana, unas matanzas parece también relacionadas con prácticas de sacrificios y el narcotráfico, o sea, muy metido, pero que nos siguen y que tenemos que purificarla. Yo quería como padre resaltar esto, que me parece muy importante que usted nos ha dicho en esta primera parte de la exposición.
0: Yo quiero recordar un pedacito del discurso inaugural, porque alguna vez lo hemos visto,
1: sí,
0: del Papa Benedicto XVI en Aparecida, cuando dice: la fe en Dios ha animado la vida y la cultura de estos pueblos durante más de 5 siglos. El encuentro de esa fe con las etnias originarias ha nacido la rica cultura cristiana. ¿Por qué? Porque, a ver, había el mismo catecismo de la Iglesia Católica, en las primeras páginas, habla de que el hombre está, como que Dios ha grabado en el hombre esa religiosidad natural. Y los pueblos americanos, y esto nosotros lo percibimos, tienen esa religiosidad popular, están... perdón, religiosidad natural, están abiertos a lo religioso, ¿no? Tienen eso, y eso Dios ha grabado en el corazón de nuestros hermanos de América, vamos a decir, ¿no? Entonces, como que esto lo vemos, los hombres de América son naturalmente religiosos. Eso lo palpamos. Y por eso, en su cosmovisión, no hablo solo del Perú, se va palpando esa religiosidad natural. Y entonces, en esa religiosidad natural, pues han ido honrando a sus deidades, etcétera, hasta encontrarse con el Dios verdadero. Pero ya encontrándose con el Dios verdadero, se tienen que dejar todas esas prácticas contrarias a la religión verdadera. Y vamos a decir, con esa fuerza que adoraban a los dioses falsos, ahora tienen que adorar mucho más al Dios verdadero. Y claro, algunas prácticas que ya tenían, entonces fueron la semilla para poder abrazar la verdadera fe. Algunas prácticas ya. Pero sin duda algunas prácticas tenían que caer y sin duda cayeron, pero otras no. Entonces, el encuentro de esa fe con las etnias originarias, sigue Benedicto, ha nacido la rica cultura cristiana de este continente, expresada en el arte, en la música, en la literatura y sobre todo en las tradiciones religiosas y la idiosincrasia de sus gentes, unidas por una misma historia y un mismo credo, y formando una gran sintonía en la diversidad de culturas y de lenguas. Para ellos ha significado conocer y acoger a Cristo, el Dios desconocido de sus antepasados sin saberlo, buscaban en sus ricas tradiciones religiosas. Cristo era el Salvador que anhelaban silenciosamente. Ha significado también haber recibido con las aguas del bautismo la vida divina que los hizo hijos de Dios por adopción. Haber recibido además el Espíritu Santo que ha venido a fecundar sus culturas. Mire esta palabra, purificándolas. Esto es muy importante. Purificándolas. No es que tenemos que abrazar todos los elementos de las culturas antiguas, porque hay elementos muy ricos. Y como digo, muchos elementos religiosos del mundo antiguo sirvieron de semilla para la verdadera fe, como en resumen lo que dice el Papa Benedicto. Sirvieron de semilla, de preparación para el encuentro con Cristo Jesús. Muy bien, porque ellos ignoraban la salvación plena en Cristo Jesús. Purificándolas y desarrollando los numerosos gérmenes y semillas que el verbo, las semillas del verbo, ¿no?, que el verbo encarnado había puesto en ellas. Entonces, muchas prácticas sirvieron de semillas del verbo, orientándolas así por el camino del evangelio. Entonces, todo ello forma el gran mosaico, sigue el Papa Benedicto, de la religiosidad popular que es el precioso tesoro de la Iglesia Católica en América Latina y que ella debe proteger, promover y en lo que fuera necesario también, esto es muy importante, purificar. Porque hay veces hay elementos mágicos que por ahí todavía persisten. Y hay que quitar eso. Hay elementos riquísimos, ¿no? Pero es muy importante esto que lo tengamos, que lo tengamos en cuenta, ¿no? Entonces,
1: sí. Padre Jorge, con este artículo que nunca será suficiente volver a él, volver a escuchar esta homilía sobre de Benedicto XVI, que bien nos viene siempre y usted muy bien nos la recuerda, se lo agradecemos una vez más. A modo también catequético, Padre Jorge, preguntarle nuevamente, como a propósito, ¿no? Molestar un poco con la pregunta, Padre, ¿por qué, digamos, por qué las culturas originarias en América o en otros países, África, lo que fuera, tendrían o tuvieron que aceptar, tendrían que aceptar como una cultura, digamos, o sea, ¿por qué me vas a purificar tú, digamos, ¿no? Al primer mundo, al cristianismo, ¿no? Cada uno, respétame y yo te respeto. Sería quizá una forma también de un relativismo cultural que hoy nos quieren imponer o también nos sugieren. ¿Por qué no diría, bueno, pero ¿por qué imponer el cristianismo? ¿Por qué tuvieron que...? ¿No? Disculpe que me salga un poquito del tema, pero también a veces no. Suele surgir cuando se habla de esto, de este encuentro de culturas, como bien usted ha citado a Benedicto XVI, suele surgir en algunas personas este tipo de planteamientos o preguntas. ¿Es que hay una cultura superior a la otra?
0: Ya, a ver, vamos a ver. Esto es muy importante. Por encima de la cultura está la luz del Evangelio. Uh-huh. Es cierto que las culturas en su momento se hicieron culturas cristianas, pero porque recibieron la luz del Evangelio de Cristo. Entonces, lamentablemente, en esta sociedad, que no hago mal en llamarla sociedad post-cristiana, entonces no queremos hablar de verdades absolutas. Y la palabra de Dios, la luz del Evangelio, Cristo Jesús, es una verdad absoluta. Y esa verdad absoluta iluminó al mundo entero. Ahora, Dios se vale de vasos de barro para llevar,
1: porque es verdad.
0: Somos vasos de barro para llevar esa verdad absoluta. Y entonces se valió, en concreto, para algunos países de América, se valió de la cultura hispana, ¿no? Entonces de los hermanos de España y para otros de los hermanos portugueses, para traer la verdad absoluta del Evangelio. Cuando llega eso, sin duda también vienen, se enculturan algunas costumbres que no eran de la fe del mundo de los españoles, respectivamente del mundo de los portugueses. Pero aquí está, más allá de eso, está la verdad del Evangelio y de un Evangelio que fue entregado por Cristo a sus apóstoles, de una iglesia fundada por Cristo. Entonces, la iglesia de Jesucristo fue traída a través de ese instrumento imperfecto que fue, digamos así, el mundo español y el mundo portugués en algunos países de América Latina, la mayor, el mundo español. Pero por encima de eso era la verdad absoluta de Cristo, de su palabra, de su evangelio, en la iglesia que él fundó en Pedro. Entonces, esto es muy importante en este relativismo del que usted habla ahora, porque ahora se habla de evangelio, el evangelio interpretado cada uno a su manera, evangelio sin iglesia, evangelio sin autoridad, la autoridad que Cristo puso. Entonces, evangelio cada uno interpretándolo como quiere. Eso no es de Dios. Entonces, es cierto que ahora estamos en una época de ecumenismo, pero hay que saber interpretarlo, un sano ecumenismo, Entonces, yo si en la mañana me encuentro con un enfermo en el hospital porque tengo que atenderlos, me encuentro con uno que me dice adventista, pues en estos tiempos el Señor no quiere que le estrangule el cuello al adventista.
1: Sí.
0: ¿No? Entonces, él simplemente rezo con él y la circunstancia y el sentido común y el Señor me inspira a que yo a ese adventista que está muy grave no lo presione ni diga si tú te

0: estas circunstancias concretas, en estos signos de los tiempos, ¿no? Entonces eso hay que tener en cuenta.
1: Padre, esto es
0: Okay.
1: lo que usted ha dicho con mucha firmeza, y es muy como, digamos, va muy de la mano con esta caridad que creo es la de la iglesia, la que usted también ha estado mencionando al inicio, de hablar de hermanos indígenas, hermanos andinos, hermanos, etcétera. Una cosa no va con la otra, ¿no? No, perdón, no está reñida con la otra, sino la verdad con esta caridad. Y creo, ¿verdad, padre? Para continuar con el tema, que siempre la verdad, dicha con caridad, desde luego, es el mayor bien que le podemos hacer a nuestros hermanos, ¿no? O sea, creo que el mismo Benedicto XVI y el Papa Francisco decía, claro, yo me he encontrado con Cristo, la alegría del gozo de ese encuentro, no puedo no dejar de compartirlo con los demás, porque quiero que se salven, quiero que conozcan a Dios, ¿verdad? O sea, ese es también como ese fondo que lleva a compartir el Evangelio.
0: Sí, por eso hay muchos, por ejemplo, en el mundo andino, cuando hicimos los primeros programas, como profundizamos más, y ahí está, ustedes lo tienen, entonces, sobre el pensamiento andino, ¿no? Que es un pensamiento muy rico, es un pensamiento muy, pero hay que entender también que el mundo andino era eminentemente desde su visión religiosa. Tenía que su visión religiosa todo lo abarcaba, tenía una visión animista. Por eso cuando hablamos, por eso todo tiene alma, ¿no? Entonces, por eso hablamos de animales sagrados, por eso hablamos de plantas sagradas, ¿no? Por eso la sacralidad que tiene para el hombre andino, estoy hablando originalmente, sobre todo el hombre andino originalmente, es pues la tierra es sagrada, ¿no es cierto? Y entonces, y por eso le daba culto a los cerros, los apus, a algunas plantas, la coca u otras, incluso a la tierra. La Pachamama. Ahora, a la luz del Evangelio de Jesucristo, como le digo, yo puedo cuidar, ¿no? Cuidar la casa común y el hombre andino, pues tiene esa visión de cuidado, de darle mucha importancia a la naturaleza, a las plantas, etcétera, pero no puede ir más allá, no. Ya eso no se puede vivir. A la luz del Evangelio de Jesucristo, ¿no? Entonces, por ejemplo, ya algunas prácticas, ya hablamos de magia, mágicas, ¿no? Por ejemplo, de la tierra, ¿no? Entonces, la Pachamama. Su culto se remonta a épocas preincaicas, constituyendo parte de la religiosidad original de los pueblos que más tarde constituyeron, pues el imperio incaico, por su papel de madre generadora, de madre tuteladora, de la estirpe real inca, y no solamente, sino de otros pueblos antes de la cultura incaica. A esta entidad se dirigían de derecho, fórmulas rituales, oraciones, etc. Ahora, ¿eso se puede hacer? No, a la luz de Cristo no. Entonces, muy bien, cuidemos la casa común, cuidemos la tierra, pero no le podemos dar ningún tipo de culto o que parezca culto. Eso no es de Dios. Y de esas prácticas que todavía persiguen, en muchas culturas, no solamente en el Perú, en Bolivia y en otros países, de esas prácticas. ¿Se puede valer el maligno? Sí, se puede valer el maligno. Para los pueblos del Ande, la Pachamama es una deidad. Lo consideraban originalmente una deidad cercana, cotidiana. originalmente la consideraban una deidad.

0: con la cual se dialoga permanentemente, ya sea pidiéndole el sustento, disculpándose por alguna falta cometida en contra de la tierra y todo lo que provee. Y lamentablemente, este culto, aunque no sea en algunos un culto formal como una deidad, de alguna forma se ha mantenido. No como un culto formal. Yo a lo mejor le preguntaría a algunos, no, yo no le doy culto, pero implícitamente sí. Implícitamente sí. Por eso yo no puedo hacer pagapus, yo no puedo pagar la tierra. Yo no puedo, ¿no? Hacer todas esas prácticas que muchas veces, ya hablaremos más adelante, el curanderismo andino promueve, ¿no? Eso no es de Dios, ¿no? Eso no es de Dios, ¿no? Entonces, y muchos turistas que vienen al mundo andino hacen estas prácticas, ¿no? Hacen estas prácticas y tienen diferentes expresiones, no solamente en el mes de agosto, sino que es el mes de la Pachamama, ¿no? Y muchos afirman que la Pachamama tiene hambre, que tiene la boca abierta, ¿no? Y por eso el primer día de ese mes realizan ofrendas, pagos, regalos a la tierra, pidiendo beneficios, pidiendo abundancia, pidiendo salud, pidiendo dinero, pidiendo amor, pidiendo buenas cosechas, prósperos negocios. Eso no es de Dios. Le estoy robando la gloria al único Dios verdadero. No se puede hacer eso. Es que es nuestra cultura, Padre. No, la cultura tiene que ser purificada con el Evangelio de Jesucristo.
1: Suena un poquito, padre, así, pero como que, caramba, ¿qué nos dice? Pero esto lo ha dicho la iglesia 2000 años, los santos. ¿Qué es así?
0: Muchos dirán es que el padrecito ese no es andino, pero justamente tenemos, y esto yo lo diría también con otras culturas, entonces, desde una cosmovisión andina, lo que vuelvo a decir, tenemos que amar, el andino tiene que amar mucho más la tierra, tiene que cuidar más la naturaleza como parte de su cultura y de su cosmovisión. Tiene que cuidar más la creación, porque eso forma parte de su cultura y de su cosmovisión. Muy bien. Y esto no es solamente el Perú, ¿eh? Eso también se puede ver en otros sitios, ¿no? Entonces, mientras que se llamaba Pachamama, en otros lugares, en Europa se conocía como la Gaia, ¿no? Entonces, pues, ¿qué debemos hacer el hombre andino? Tener ese valor,
1: Claro.
0: pero siempre elevándolo a la luz del Evangelio. Lo que nos dice el Papa Francisco puede ayudar mucho, lo que dice el Papa Francisco en la Laudato Si, perfectamente, ¿no? Esa valoración de la creación, de la casa común, ¿no? La protección de la creación, perfectamente, pero desde esa luz, pero no dándole de alguna manera un sentido como que la tierra parezca deidad.
1: Sí.
0: Entonces, cuando por ejemplo, una persona tiene una aparente acción diabólica, aparente, pues tiene, o no solamente eso, cuando tiene una enfermedad y recurren al curanderismo, a todas esas personas en el mundo que vienen de atrás del mundo andino, ¿no? Los curanderos, los llamados pacos, los altomisayos, etcétera, que aunque sea duro, pues decirlo, pues yo voy a decir lo que los misioneros desde un principio hablaban de ellos, los brujos, así de claro, ¿eh? Sí, ah, claro. Quizá.
1: Así es.
0: Sí, claro. Entonces, sí, claro.
1: Padre, cuando usted citaba ahora el Laudato Si también, y siempre usted previniéndonos de esas rendijas por esa confusión, etcétera, por donde se entra el maligno, ¿no? Pero, claro, si el ser humano, es el matiz que hoy se tiene es esa sensibilidad mayor, esa protección a la creación, precisamente el ser humano protege algo que a él está encargado, no es para deificarlo, ¿no? O sea, por encima, precisamente, esa responsabilidad de estar en la cima, digamos, de la creación, de algún modo, me lleva a cuidarla, ¿no? No al revés.
0: Así está muy bien. Por ejemplo, digo, en la cosmovisión andina, bien entendida, a la luz del Evangelio, me puede llevar a eso, a un cuidado mayor de la casa común. Lo que nos está recomendando, digamos así, en su doctrina social, el Papa Francisco, y que debemos profundizar en estos tiempos, me parece muy bien. Uh-huh. Y con esa visión sana, bien entendida, dentro de una hermenéutica de la continuidad que nos quiere dar en estos últimos tiempos la Iglesia, de una sana visión de la ecología, de una ecología integral. Entonces, pero bien entendida y dentro de, repito, de una hermenéutica de la continuidad, puede ayudarle a los hermanos del Ande esta cosmovisión andina, pero sin usar para nada elementos que parezcan culto a la tierra ni algunos elementos de la creación. Por eso no es válido el honrar a Apus, no es válido el pagar la tierra, ¿no? El hacer despachos. Por eso yo le decía que estos brujos le mandan, cuando pasa algo, le mandan a la persona a hacer los llamados despachos, etcétera, pago a la tierra, ¿no? Entonces, porque de alguna manera la estoy tratando como a una diosa. Así eso es. No es de Dios, eso no es cristiano. Y eso, ¿de eso se puede valer el maligno enemigo? Claro que sí. ¿El demonio se puede valer de eso? Claro que sí. Aunque a algunos les parezca muy duro, ¿no? Parezca durísimo esto, ¿no? Entonces, por ejemplo, el pago a la tierra que se hace en el Perú, en Bolivia también, ¿no? Entonces, o llamado despacho, ¿no? Que es un acto ritual mediante el cual se ofrece un tributo a la Pachamama con la finalidad de obtener un favor determinado. El pago a la tierra tiene su base, o sea, tiene su base en la reciprocidad, ¿no? Para el hombre andino original, tenía así como la tierra me da, yo le devuelvo, ¿no? Entonces yo le devuelvo. Entonces, obviamente, ese principio de reciprocidad en el mundo andino es totalmente válido, pero bien interpretado y purificado a la luz de la verdad plena que es Cristo Jesús. Porque, ante todo, mi reciprocidad tiene que ir a Dios primero, ante todo, al Dios verdadero. Dios me ama y yo me tengo que devolver en amor de Dios. ¿Cierto? Primero eso. Y yo, si vivo una reciprocidad, porque el elemento de reciprocidad es muy del hombre, ¿no? Así como mi madre me ha cuidado, mi padre me ha cuidado, mi padre me ha amado, yo también lo amo. Pero Dios va más allá, recuerden, ¿no? O sea que incluso Dios va más allá de la reciprocidad, porque Dios me llama a amar, incluso Cristo Jesús me llama a amar a mis enemigos. O sea que va más allá el amor de Dios que la mera reciprocidad natural, ¿no? Entonces eso nos lo dice el Evangelio, nos dice Cristo Jesús, la verdad eterna. Entonces, nosotros, así como las criaturas nos dan, nosotros podemos devolver a esas criaturas, sí, pero siempre repito, sin quitar la gloria a Dios, uh-huh. sin tratar a esas criaturas como si fueran deidades, como muchas veces se ha dado originalmente con la Pachamama. ¿Por qué? Porque se veía como una especie de deidad menor. Pero a los hermanos del pasado, digamos así, que no conocían la verdad plena de Cristo, no le podemos reclamar. Pero a los hermanos de ahora sí. Es cierto que muchos hermanos lo hacen por ignorancia, pero es fundamental predicarles el evangelio del amor, el evangelio de la misericordia.
1: Y de la verdad.
0: Pero también el evangelio de la verdad, el evangelio de la radicalidad.
1: Uy, esas palabras hoy por hoy, padre, no gustan mucho. Vamos terminando esta entrevista, este programa de hoy, padre, que ha sido rapidísimo, muy interesante, porque cómo hasta la historia, digamos, objetiva, cuánta ayuda a despejar tinieblas donde seguro el maligno siempre hace de las suyas, padre Jorge. Y quería un poquito como acercarle respecto al tema también de hoy, ¿no?, de esta magia andina, algunas prácticas, cómo usted lo viene mencionando siempre, cómo se ha multiplicado, especialmente quizá también por visitas de turistas del primer mundo. Hace unas semanas, recordaba, estaba yo por la ciudad de Cusco, por asuntos de la formación espiritual, y la verdad que hace muchos años, no recuerdo de niño, ver toda la belleza, por ejemplo, del Valle Sagrado, en todos los pueblitos que van, pero qué cantidad de avisos, especie de alojamientos, con esta temática, no sé cómo decirlo, padre, usted me entenderá, sabe mejor, no sé si decirlo nueva era, indigenista, ¿no? Que pareciera que se acopla bien, dado la belleza realmente de todo el valle que yo veía viendo, pero cómo va a fluir, digamos, va en aumento, tiene mucho auge este tipo de, y probablemente también confunde más a la población local y así en otros muchos lugares, padre Jorge Carrasco.
0: O sea, es muy importante que nosotros, los ministros de Cristo, podamos seguir evangelizando. Hay algunas cosas que nuestros fieles lo hacen sin mala intención, pero nosotros, con respeto, con caridad y con firmeza, tenemos que evangelizar y llevarlos al Dios verdadero. Entonces, y no promover algunas prácticas que, aunque estén en las culturas originarias, aunque estén en la cosmovisión original, no podemos promover, aunque a algunos para esto le parezca muy duro, pero es la verdad. Entonces, es fundamental esto. Y el problema es que en este dejar de lado a Dios, las sociedades quieren promover elementos culturales muchas veces que están al margen de Dios, y muchas veces estas cosas también en una sociedad totalmente anticristiana. Así es. Muchos de esos elementos dan dinero, y por eso muchas prácticas mágicas, las prácticas mágicas que están en las culturas se promueven, y esas prácticas mágicas culturales abren las puertas al maligno enemigo, al demonio. Las prácticas mágicas culturales abren las puertas. De eso seguiremos hablando. Pero yo creo que en esas dos palabras cumplimos el propósito del programa. Las prácticas mágicas de la cultura andina y de otras culturas no se deben abrazar, por más que se digan que pertenecen a los pueblos originarios. No se deben abrazar. Se deben abrazar de los pueblos originarios valores naturales que pertenecen a la ley natural. Muy bien. Por ejemplo, solidaridad en el mundo andino. Cuando se hablaba ese no robar, ese no seas ocioso, eso no mentir, eso pertenece a la ley natural. Muy bien, muy bien. Pero no prácticas mágicas. Y entonces, si no podemos vender eso, lamentablemente se vende a personas que vienen de otras partes, que tienen grabado en el corazón, todos tenemos eso, una sed de trascendencia. Y como tenemos una sed de trascendencia y hemos tirado a Dios, hemos echado a Dios, buscamos cubrir esa sed de trascendencia con prácticas que vayan más allá de lo material, de lo natural. Y por eso también nos refugiamos en esas prácticas mágicas, dígase en el mundo andino o dígase en otras culturas. Uh-huh. Y obviamente nosotros tenemos que evangelizar, tenemos que purificar, tenemos que llevar al Dios verdadero.
1: Padre Jorge Carrasco, nada más que añadir, tanto que hacer, le pedimos que nos regale la bendición sacerdotal para que esto que nos ha explicado lo llevemos todos a nuestra vida, como la mayoría de nosotros laicos, y uniéndonos también a actos que quizá algún programa lo toquemos con usted. Hace poquitos días un acto, vamos, satánico, una misa satánica en Texas. Escuchamos la noticia estos días frente al Capitolio, allí en Texas, y de estas cosas se van llegando. O sea, si nosotros hoy en la fe no despertamos, como usted nos está animando. Padre, para despedirnos, por favor, y reencontrarnos la próxima ocasión, le pedimos nos regale la bendición sacerdotal.
0: El Señor esté con ustedes.
1: Y con tu espíritu.
0: La bendición de Dios Todopoderoso, Padre, Hijo y Espíritu Santo, descienda sobre ustedes. Amén.
1: Amén. Y le pedimos a San Miguel Arcángel, su patrono también, que ruegue por nosotros. Padre Jorge Carrasco Jaramillo, exorcista de la Arquidiócesis de Cusco, Perú, gracias por estar una vez más aquí en NSE Perú en esta victoria victoria contra el mal. Muchas gracias y a todos los amigos de NSE también. Hasta muy pronto. Sigan con nosotros que también en todo este tiempo jubilar, NSE te sigue llevando al encuentro con Dios. Hasta pronto.
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Estimados amigos, reciban un cordial saludo. Hoy es 25 de agosto y la Santa Madre Iglesia nos recuerda a San José de Calasanz. Calasancius, como también se le llama al santo, fue gran defensor y propulsor del valor de la educación para una época en donde estudiar no era accesible para todos. Fundó la primera escuela popular cristiana de Europa, que después serían conocidas como escuelas pías, así como la Orden de los Padres Escolapios. Sus padres fueron don Pedro Calasanz, gobernador de Peralta, y doña María Gastón. Recibió una buena educación en casa, pues el grato ambiente familiar le proporcionó una extraordinaria y duradera formación cristiana y cultural. Asistió luego a la escuela local de Peralta, en donde también recibió una sólida educación. A los 14 años decidió hacerse sacerdote, aunque no contó con la aprobación de la familia hasta pasados algunos años, ya que su padre quería que se encargara de la administración familiar o que fuera militar. Estudió filosofía y derecho canónico en la Universidad de Lérida y teología en las universidades de Valencia y de Alcalá de Henares. Siendo universitario, tuvo que huir de la ciudad donde estudiaba porque una mujer joven pretendía hacerlo pecar. Siguiendo así a José, el de la Biblia, que prefirió perder cualquier amistad, aunque fuera de persona de alta clase social, con tal de no ofender a Dios. Fue ordenado sacerdote con 25 años, nombrado vicario general de Urgel, el puesto más importante después del de obispo de la diócesis. Poco después de su ordenación se traslada a Roma, renunciando al alto cargo en la diócesis y repartiendo entre los pobres las riquezas que había heredado de sus padres. Durante sus años de estancia en Roma hubo una gran inundación que dejó miles de muertos. Esto impactó profundamente a José de Calasanz, que se dedicó a ayudar a los afectados por las riadas uniéndose a una cofradía. Cuando comenzó a recorrer los barrios, vio cómo muchos de los niños no estaban escolarizados por falta de medios económicos. Ese fue el germen de la creación de las escuelas pías, que estarían abiertas a todos los niños, especialmente a los más necesitados. Comenzó a buscar apoyos y financiación para llevar a cabo su proyecto de escolarización, pero nadie le apoyó. Por esto, en 1597 pidió utilizar la sacristía de la parroquia de Santa Dorotea en Roma y allí daba clases, comenzando así la primera escuela gratuita de Europa. Y dedicó su vida a abrir las puertas de la educación a todos. En Roma, he encontrado la manera definitiva de servir a Dios, ha dicho, haciendo el bien a los pequeños y no le dejaré por nada del mundo. A estos centros educativos se les llamó, como dijimos, escuelas pías y a quienes trabajaban en ellas, escolapios. Tras comprobar los buenos resultados y la magnífica gestión de las escuelas, estas recibieron el apoyo de la Santa Sede. Su manera de educar es precursora de la pedagogía moderna, pues si desde la infancia el niño es imbuido diligentemente en la piedad y en las letras, ha de preverse con fundamento un feliz transcurso de su vida entera. Constituciones de las escuelas pías escritas por San José de Calasanz en 1622 y él murió el 25 de agosto de 1964 en Roma con 91 años. En la actualidad las escuelas pías se encuentran en los 5 continentes. San José de Calasanz, queridos hermanos, nuestro santo para el día de hoy.

0: Jesucito de mi vida.
1: Hola, niños. Hola, Federica. ¿Y qué hace tanta gente aquí? ¿Por qué tienes todas estas muñecas?
0: Mira, hermana, es que no siempre pueden venir mis amigos. Jaime, Rita, Juana y Pepe. Y entonces, pues, les pido a mis amigas que me presten sus muñecas. Y así yo no rezo yo sola. Y las pongo a rezar conmigo para que seamos muchos los que acompañemos a Jesús.
1: Ah, muy bien, Federica.
0: Además, les enseño a hacer la señal de la cruz.
1: ¿Sí?
0: Y a vestirse bien. Pero tengo que aclarar algunas cosas contigo.
1: Sí, Federica, dime.
0: Porque a veces no nos decidimos qué oraciones hacer. Hermana.
1: ¿Sí?
0: ¿Cuál de las oraciones es la mejor?
1: El Padre Nuestro.
0: ¿Y por qué?
1: Porque la dijo Cristo por su boca a petición de los apóstoles. Y además porque tiene 7 peticiones fundadas en toda caridad.
0: ¡7! ¿Y cuáles son?
1: La primera es: santificado sea tu nombre.
0: ¿Qué pedimos en esta petición?
1: Que el nombre de Dios sea conocido y honrado en todo el mundo.
0: ¿Cuál es la segunda?
1: Venga a nosotros tu reino.
0: ¿Qué pedimos en esa petición?
1: Que reine Dios en nuestras almas acá en la tierra por gracia y después nos dé la gloria.
0: Claro, porque Jesús es rey. Mira, hermana, me sé esta canción y me encanta.
1: ¿Cuál, Federica?
0: Tú reinarás.
1: Ah, muy bien.
0: A

0: Ese es el grito de los mártires, Federica. ¡Viva Cristo Rey! Por eso dieron su vida.
1: Ahora nos van a contar una historia para que veamos lo poderosa que es esta oración del Padre Nuestro.
2: Hoy voy a contarles una historia muy bonita, llamada El Moribundo. En una ocasión, un sacerdote fue a atender a un preso que estaba en la cárcel a punto de morir. El sacerdote le preguntó si sabía alguna oración, pero no sabía ninguna. Entonces le enseñó el Padre Nuestro y mientras le enseñaba, le explicaba. Cuando el preso entendió la primera parte, se emocionó. Pero cuando llegó la parte de perdona nuestras ofensas, lloró muy conmovido y fue con gran valor a la muerte.
3: ¡Wow, hermana! ¡Qué maravilloso que Jesús terminó reinando en su corazón! ¡Qué pena que a veces nos resistemos como loritos! A partir de ahora, prestaré más atención.
1: Muy bien, Federica. Y ahora te voy a preguntar la lección.
3: ¿Se la puedes preguntar mejor a las muñecas?
1: No, Federica, porque tú eres la maestra, así que primero te tengo que preguntar a ti.
3: ¡Venga, chicas! ¡Respondan conmigo!
1: Pero antes, Federica, ¿cuál es el propósito que vas a hacer de esta lección?
3: Como propósito, se me ocurre recitar varias veces al día esta oración que nos enseñó Jesús. Y pedirle que nos ayude a no ser caprichosos. Y como es nuestro Padre, aceptar su voluntad siempre que pase algo que no nos guste.
1: Muy bien, Federica. Ahora sí que te voy a preguntar la lección. ¿Cuál de las oraciones es la mejor?
3: El Padre Nuestro.
1: ¿Por qué?
3: Porque la dijo Cristo por su boca, a petición de los apóstoles. Y además, porque tiene 7 peticiones fundadas en toda caridad.
1: ¿Cuáles son?
3: La primera es, santificado sea tu nombre.
1: ¿Qué pedimos en esa petición?
3: Que el nombre de Dios sea conocido y honrado en todo el mundo.
1: ¿Cuál es la segunda?
3: Venga a nosotros tu reino.
1: ¿Qué pedimos en esa petición?
3: Que reine Dios en nuestras almas, acá en la tierra por gracia. Y después, nos dé la gloria.
1: Muy bien, Federica. Veo que has aprendido esta lección. ¿Y ustedes, niños, también la han aprendido? Bueno, pues nos vemos hasta la próxima catequesis. ¡Adiós, niños!

El ángel del Señor anunció a María y concibió por obra y gracia del Espíritu Santo. Dios te salve, María, llena eres de gracia, el Señor es contigo. Bendita tú eres entre todas las mujeres y bendito es el fruto de tu vientre, Jesús. Santa María, Madre de Dios, ruega por nosotros, pecadores, ahora y en la hora de nuestra muerte. Amén. He aquí la esclava del Señor. Hágase en mí según tu palabra. Dios te salve, María, llena eres de gracia, el Señor es contigo. Bendita tú eres entre todas las mujeres y bendito es el fruto de tu vientre, Jesús. Santa María, Madre de Dios, ruega por nosotros, pecadores, ahora y en la hora de nuestra muerte. Amén. Y el Verbo se hizo carne y habitó entre nosotros. Dios te salve, María, llena eres de gracia, el Señor es contigo. Bendita tú eres entre todas las mujeres y bendito es el fruto de tu vientre, Jesús. Santa María, Madre de Dios, ruega por nosotros, pecadores, ahora y en la hora de nuestra muerte. Amén. Ruega por nosotros, Santa Madre de Dios, para que seamos dignos de alcanzar las promesas de nuestro Señor Jesucristo. Oremos. Te suplicamos, Señor, que derrames tu gracia sobre nuestras almas, para que, habiendo conocido por el anuncio del ángel la encarnación de tu Hijo Jesucristo, por los méritos de su pasión y cruz, seamos llevados a la gloria de la resurrección. Por el mismo Jesucristo nuestro Señor. Amén. Gloria al Padre y al Hijo y al Espíritu Santo, como era en el principio, ahora y siempre, por los siglos de los siglos. Amén. Gloria al Padre y al Hijo y al Espíritu Santo, como era en el principio, ahora y siempre, por los siglos de los siglos. Amén. Gloria al Padre y al Hijo y al Espíritu Santo, como era en el principio, ahora y siempre, por los siglos de los siglos. Amén. Ave María Purísima, sin pecado concebida.

0: el programa de hoy. Dos sismos remecen Costa Rica esta madrugada. El primero de 5,4 grados de magnitud, seguido por otro de 4,8 grados. Según la Red Sismológica Nacional, no hay víctimas mortales ni daños de consideración. El ejército israelí lanza un ataque contra el centro de Gaza, dejando un niño muerto y varios heridos, como represalia a lanzamientos de supuestas cometas incendiarias israelíes de la frontera. Hamas afirma que se trata de juguetes fabricados por los niños gazatíes de los campamentos de desplazados. León XIV visita la República de San Marino por los 100 años de las relaciones diplomáticas con la Santa Sede. También estuvo en Rimini durante el encuentro por la amistad entre los pueblos. Se duplica el número de seminaristas en una joven diócesis de Nigeria. Su primer obispo nos habla de cómo los misioneros plantaron la fe que hoy da frutos, con lecciones útiles para la Iglesia Universal. Junto al presidente de la Cámara de Representantes de Uruguay, analizamos el impacto de la inteligencia artificial en la democracia a la luz de la encíclica Magnifico Humanitas y el riesgo de implementar leyes prohibitivas para frenar su mal uso a 4 grados de magnitud, seguido por otro de 4,8 grados, según la Red Sismológica Nacional de la Universidad de Costa Rica. El epicentro se registró en la zona de Vázquez Coronado, al noreste de San José, la capital costarricense, a la 1:37 de la madrugada hora local, lo que causó alarma en la población. Hasta el cierre de este noticiero no hay reporte oficial de víctimas. La Red Sismológica Nacional recuerda que un día como hoy, hace 173 años, ocurrió un terremoto en la localidad de Cañas, cuya magnitud de 6 grados destruyó casas y causó daños en varios lugares. Los sismos en Costa Rica se suman a los recientes terremotos ocurridos en Perú, Colombia y Venezuela. Abel Camasca entrevistó a la coordinadora de la Red Sismológica Nacional de Costa Rica sobre lo sucedido. Veamos.
1: Doctora, cuéntenos, ¿cuál ha sido el origen de este fuerte sismo que hubo en la madrugada y también luego las réplicas que se han dado?
2: Esta madrugada, al ser la 1:37 de la mañana, hora local en San José, fuimos básicamente, pienso, todas las personas que vivimos en la parte central del país, sacudidos por un sismo de magnitud 5.4 que ocurrió a relativamente poca profundidad, a unos 7 kilómetros de profundidad, hacia el noreste de la ciudad, en las faldas del volcán Irazú, pero podemos decir que no tiene relación directa con el volcán, sino con un sistema de fallas que han sido estudiadas en años anteriores, que discurren pues, por la parte oeste del volcán. Eso fue el sismo principal. 2 minutos después, cuando nos estábamos reponiendo, ocurrió la réplica principal hasta ahora de magnitud 4.8, también a poca profundidad, unos 10 kilómetros de profundidad. Entonces también pues eso alarmó un poco más a la ciudadanía.
1: ¿Estos movimientos cuán grave han sido?
2: Fue sentido en toda la parte central del país, sin embargo suceden en una región poco poblada, entonces los daños que hemos escuchado en los noticieros y en diferentes reportes, se derrumbaron algunos muros pero mal construidos, se han caído objetos en diferentes partes de San José, eso también pues tiene, ¿verdad?, su provoca pues también un poco de preocupación, además algunos deslizamientos menores cerca del epicentro, pero hasta ahora, por dicha, no tenemos grandes daños y mucho menos víctimas o heridos que lamentar.
1: ¿Se esperan más réplicas para estos días o para estas horas?
2: En San José, Costa Rica, tenemos unas 18 réplicas con magnitudes de 2.2 a 4.8, que fue la mayor. Entonces, normalmente lo que esperamos, si se comporta de la manera clásica, es que no sucedan más, pero que vaya disminuyendo la actividad sísmica hasta que se termine. Hay ocasiones en que el movimiento de una falla puede generar esfuerzos.
1: ¿Cómo ve usted el panorama en América Latina? Porque se han dado también terremotos, ¿no? En Colombia, lamentablemente, Venezuela también, Perú, ¿no? Indonesia también, y ahora estos movimientos en Costa Rica.
2: Yo digo que, grosso modo, están relacionados y están relacionados por la tectónica de placas. Entonces, todos estos países estamos...

0: ubicados en el famoso Cinturón de Fuego del Pacífico, que se llama así justamente por, ¿verdad?, su gran actividad sísmica y volcánica, porque tenemos muchas zonas de subducción, muchos límites de placas. En Costa Rica tenemos también una zona de subducción. Desde que las personas, ¿verdad?, vivimos en una zona de subducción, podemos esperar definitivamente terremotos, sismos de todas las magnitudes, diferentes fuentes, incluyendo pues terremotos de cierta, ¿verdad?, de magnitud importante. Entonces en Costa Rica tenemos la subducción de la placa Coco, que se subduce desde México hasta Costa Rica, se termina justo antes de Panamá, que se subduce bajo la placa Caribe, y una microplaca que es todo Panamá y la mitad de Costa Rica, la microplaca de Panamá. Entonces, en resumen, hasta donde podemos decir, no están relacionados toda esta actividad ni otros sismos fuertes que ha habido en Centroamérica con los terremotos de Colombia, Perú, Venezuela. No están directamente relacionados hasta donde podemos decir, sin embargo, la relación es que todos son generados por la tectónica de placas.
1: Y de Costa Rica nos vamos a la Franja de Gaza en Palestina, Tierra Santa, donde el ejército israelí atacó este domingo el centro del enclave, reporta Associated Press. Los misiles fueron dirigidos a una casa, dejando un niño fallecido y al menos 5 heridos, según el hospital Al-Aqsa. La ofensiva se produjo minutos después de que los residentes denunciaran haber recibido una advertencia del ejército israelí para que evacuaran la zona. En un comunicado el domingo, el ministro de Defensa israelí, Israel Katz, declaró haber ordenado al ejército que atacara de forma inmediata para impedir el lanzamiento de globos, cometas o drones desde Gaza hacia las comunidades israelíes limítrofes. El portavoz de Hamas, Qasem Qasem, respondió el domingo que las 4 cometas que llegaron en los últimos días a un pueblo israelí fronterizo con Gaza son juguetes fabricados por los niños gazatíes de los campamentos de desplazados. Según las fotos publicadas por medios israelíes, se trata de cometas de pequeño tamaño, hechas con materiales precarios y que no llevan adheridas ninguna arma o material peligroso, reporta la televisión pública alemana Deutsche Welle. Escuchemos a un sobreviviente del ataque.
2: Lanzaron 4 misiles. Las personas desplazadas y sus pertenencias, todo quedó destruido. Ahora no tienen hogar donde establecerse. Se preguntan dónde encontrar un lugar seguro de dónde ir. Queremos vivir seguros, vivir nuestras vidas. Miren la casa destruida debido al ataque aéreo de hace un momento.
1: Y en el norte de Gaza, el drama de una frágil paz encuentra un respiro en la oración y el sano esparcimiento entre los feligreses de Sagrada Familia, la única parroquia católica de la franja. Escuchemos al padre Gabriel Romanelli desde su bitácora diaria en video, quien permanece al lado de su comunidad en esta etapa del conflicto.
3: Como estamos tratando de hacer los domingos en familia, no solamente a ver el mar, sino a meternos en el agua y a tratar de, bueno, generar esos espacios donde la gente pueda divertirse, pueda descansar. Así que tuvimos en la misa solemne, ya se perfilaba que hace mucho calor hoy, pero bueno, después todos entusiasmados con los micros, fuimos al lugar donde solemos ir, estuvo muy lindo, el agua estaba linda, digamos, no tiraba el mar. Igual estaba bastante sucia, pero bueno, eso qué se va a hacer. Es la realidad del mar de Gaza, donde la mayor parte de los desperdicios van a parar al agua. Pero bueno, nos hemos divertido muchísimo, los niños, los jóvenes, las familias. La situación en Gaza sigue siendo desastrosa. Nosotros tratamos de hacer lo que podemos buenamente. Como siempre recordamos, es como una gota, como decía la Madre Teresa, una gota de agua en el mar, nuestra misión. Sigamos rezando por paz. Hay algunos signos de distensión, pero por otro lado hay signos que ya uno ni sabe si viene otra vez la guerra, nadie sabe nada. Estamos en manos de Dios.
1: Llamó la atención al Vaticano, donde el Papa León XIV se reunió esta mañana con una delegación del Ordinariato Castrense de Portugal. El Papa León XIV invitó a los militares a seguir el ejemplo del centurión que se acercó a Cristo, reconociéndolo como su Señor. El pontífice tuvo un fin de semana lleno de actividades fuera de la Santa Sede. Veamos.
4: En su visita a San Marino y Rimini, el Papa León XIV habló sobre varios temas, entre ellos el diálogo, la dignidad de la vida y la amistad. A su llegada a San Marino, el Santo Padre fue recibido con alegría y emoción. La visita duró solo unas horas y el Papa León no perdió ni un minuto. La república más antigua del mundo, que ha permanecido ininterrumpidamente como modelo de responsabilidad cívica, destaca su gran respeto por la diplomacia.
2: Frente a las comunicaciones impulsivas, la retórica agresiva y la lógica del poder que caracterizan nuestra época, la vocación de la diplomacia es fomentar el diálogo con todo.
4: Desde allí el papa León se dirigió a pie a la cercana Basílica de San Marino, que lleva el nombre del santo patrón de la República, Marino. Animo a los fieles a que en tiempos de guerra y violencia vuelvan siempre al Evangelio.
2: Su inspiración se encuentra en el corazón de una sociedad construida sobre el respeto a la propia libertad y a la de los demás, y sobre todo sobre el respeto a la sagrada voluntad de Dios.
4: Después de San Marino se dirigió a Rimini.
5: Buongiorno. Ciao ragazzi. Ciao, buongiorno.
4: El viaje del Papa León coincidió con el encuentro anual por la amistad entre los pueblos. Se trata de una reunión de personas de diferentes creencias y culturas. El Santo Padre recordó a todos que, sean cuales sean nuestras diferencias, todos compartimos algo en común.
5: Riconoscendoci infatti nella dignità di figli di Dio.
2: En efecto, cuando nos reconocemos mutuamente en la dignidad de ser hijos de Dios, entramos en contacto con aquello que une fundamentalmente a los seres humanos, más allá de toda diferencia, división o conflicto.
4: El Papa León pasó luego de las palabras a los hechos, reuniéndose con los enfermos y los mayores en la Catedral de Rimini. Les recordó que en la iglesia están en casa. Tras rezar con ellos en la catedral, realizó su última parada en el puerto de Rimini. Donde celebró la misa, recordó a los fieles que encontrarán su descanso en Dios.
2: Sabemos que el lugar más auténtico para encontrar descanso, donde nos encontramos con Dios y nos encontramos verdaderamente unos con otros, no está ahí afuera, en el caos, sino dentro de nosotros, en lo más profundo de nuestras almas.
5: Nel profondo dell'anima.
4: Tras la misa en Rimini, el Papa León regresó al Vaticano. Su próximo viaje será a finales de septiembre, cuando realice un viaje apostólico de 4 días a Francia. Desde Roma, Brian Schumacher, EWTN Noticias.
1: La diócesis de Katsina, creada en 2023 en el noreste de Nigeria, ha pasado de contar con 21 seminaristas a tener cerca de 40 en menos de 3 años. El crecimiento vocacional se produce en una región donde los católicos constituyen una pequeña minoría y donde la violencia, los secuestros y el desplazamiento de población forman parte de una realidad que la iglesia afronta desde hace años. Para saber más al respecto, estamos con Harold Maman Musa, el primer obispo de Katsina. Your Excellency, welcome to the show.
6: Muchas gracias, Eddie.
1: Monseñor, díganos algo sobre la diócesis de Katsina.
6: Katsina está al noreste de Nigeria y la mayoría de las personas habla la lengua Hausa, que es un idioma predominante en la mayor parte del norte de Nigeria, incluida Katsina. Los misioneros llegaron en el siglo XIX a algunas partes de Katsina para evangelizarlas, comenzando por los franciscanos, si bien ellos no lograron ningún avance, pero más tarde llegaron los dominicos, desde la provincia de Chicago, en los Estados Unidos, y lograron ciertos avances, y diría que soy fruto de ese progreso conseguido por los dominicos, y también por la Sociedad de Misiones Africanas, que son los misioneros irlandeses para África, que vinieron a Nigeria.
7: African missionaries who came to Nigeria.
1: Maravillosas noticias, gracias por darnos esa historia. ¿A qué debe usted el gran aumento del número de seminaristas en su diócesis?
6: Hay un crecimiento exponencial en el número de seminaristas en la diócesis de Katsina. Cuando fuimos creados en octubre de 2023, teníamos unos 21 seminaristas y ahora tenemos poco más de 40 seminaristas, lo que significa que hay un incremento exponencial, un gran aumento en el número de seminaristas, y eso podemos atribuirlo en primer lugar a la gracia de Dios, recordando lo que Jesús nos dijo: la mies es abundante, pero los obreros son pocos, pero nos manda a rogar al Señor de la mies. Así que diría que es, primero, la gracia de Dios y las oraciones de los fieles para conseguirnos, aunque no sean suficientes, al menos un buen número de obreros en la viña, y luego también el trabajo de los padres y las familias, porque estos seminaristas provienen de devotas familias católicas.
1: ¿Qué piensa usted que, cuál es la lección que puede aprender la Iglesia Universal de la vitalidad de la Iglesia en África, incluso en un contexto de persecución?
6: Bien, creo que la primera lección que el mundo puede aprender de la vitalidad de la Iglesia en África es que no todas las condiciones tienen que ser perfectas para que la fe prospere. Estamos viviendo en circunstancias muy difíciles. Sabe, uno de los mayores retos a los que nos enfrentamos es la inseguridad. Así que muy a menudo, cuanto más duras son las condiciones, más fuerte es la fe. Estamos conviviendo con muchas fuerzas que intentan frenar la fe. Pero cuanto más intentan estas fuerzas frenar la fe, más fuerte se vuelve el pueblo cristiano. Esto, una vez más, no se puede explicar en términos humanos, pero seguimos predicando la esperanza a la gente. Y es esta esperanza la que sigue sosteniéndolos a pesar de las dificultades que los rodean.
1: Bueno, Monseñor, usted es parte de una historia, como nos ha narrado, de fidelidad y de esperanza para el crecimiento de la Iglesia en África. Le agradecemos mucho estar con nosotros el día de hoy.
6: Gracias.
1: Hacemos una pausa y al volver, el nuncio en Perú anuncia un cambio de fecha en los días de visita del Santo Padre. Permanecerá un día menos de lo previsto, hasta el 16 de noviembre. Además, cenotafios o cruces marcan el paisaje urbano en México. Les explicamos cuál es su profundo significado. Regresamos con más noticias con Enfoque Católico. El Papa León XIV llegará a Uruguay el 6 de noviembre y las autoridades políticas tendrán un papel protagónico dentro del recibimiento y encuentros con el pontífice. Impactados por la primera encíclica del Santo Padre Magnífica Humanitas sobre la inteligencia artificial, el Parlamento Uruguay organizó una conferencia en julio sobre el impacto de esta tecnología en la democracia. Sobre ello, Natalí Paredes entrevistó a Rodrigo Goñi, diputado del Partido Nacional y presidente de la Cámara de Representantes de Uruguay, a quien empezó preguntando cuál es la principal advertencia de León XIV sobre el poder y el uso de la inteligencia artificial.
8: Bueno, yo creo que primero es un llamado de atención y a la conciencia, a despertar la conciencia en relación a que estamos en un mundo impregnado de tecnología, como dice el Papa, estamos habitando en un mundo cada vez más digital y donde la inteligencia artificial está también incidiendo en nuestra vida cotidiana, laboral, económica, parlamentaria. Bueno, el gran desafío a convivir, si se puede decir de alguna manera, de la mejor forma con estas tecnologías, que bueno, como también dice la encíclica, nos presenta una enorme cantidad de oportunidades que la humanidad está llamada a aprovechar, pero también, como suele pasar, conlleva riesgos que no tenemos otra mejor forma que generar nuestras propias defensas, no desde afuera, no desde una ley prohibitiva, por ejemplo, como algunas regulaciones están aprobando en otro lado del mundo, sino que, bueno, el camino es un poco más complejo, pero a su vez más desafiante, de cómo nos alfabetizamos, aprendemos a convivir con estas tecnologías para aprovechar lo mejor de ellas y prevenirnos de sus riesgos y de sus perjuicios que también están sobre la mesa y en muchos casos muy serios, no solamente en lo concreto, sino también en la proyección, sobre todo cuando también hay promesas, ¿no? Casi que de un carácter ideológico absoluto, de bueno, la tecnología como promesa de superación de todos nuestros límites, y bueno, también eso tiene que entrar en el debate político, y por eso los parlamentos, como el nuestro, ha ingresado este mensaje de la encíclica para analizar y de alguna forma responder a ese reto tan apasionante como la inteligencia artificial y la encíclica recoge.
9: El Papa habla de custodiar lo humano frente al avance de la tecnología. ¿Qué significa esto concretamente para quienes tienen la responsabilidad de legislar?
8: Sí, nosotros, por ejemplo, ahora estamos en una consulta pública tratando de incorporar a la discusión y a la deliberación, pero también a los procesos decisorios a todos los actores de la sociedad, porque también lo bueno o lo impactante de la encíclica es la forma de diseñar la presentación de esa encíclica, ¿no? Que haya estado uno de los actores principales y protagonistas principales de los desarrollos tecnológicos en la presentación de la encíclica también es una invitación a los parlamentos que la acogemos de incorporar todas las voces, incorporar incluso a esos actores tecnológicos que, bueno, son los principales protagonistas de su desarrollo, pero que no pueden aspirar a que las sociedades acojan pasivamente todos sus efectos. Y ahí está el gran desafío, y reitero, los parlamentos tienen que también transformarse para incorporar esos otros actores en la deliberación y en las soluciones.
9: Doctor Rodrigo Goñi, diputado del Partido Nacional y presidente de la Cámara de Representantes de Uruguay, gracias por la entrevista.
8: Muchas gracias a ustedes.
1: Y en Perú faltan 79 días para que el Papa León XIV llegue en visita apostólica como parte de su gira en Sudamérica. En rueda de prensa este viernes, el nuncio apostólico Monseñor Paolo Rocco precisó que el Papa se quedará un día menos de lo previsto debido a compromisos en el Vaticano. Ahora su estancia en Perú será del 11 al 16 de noviembre. Por otro lado, el gobierno y la iglesia se reunieron hace poco para coordinar el recibimiento y detalles del acontecimiento. Participaron el ministro de Relaciones Exteriores, Carlos Spa, el nuncio apostólico Monseñor Paolo Rocco y el presidente de los obispos, Monseñor Carlos García. Mientras, el gobierno designó al ex vicepresidente de la República, Raúl Díez Canseco, como asesor de alto nivel ad honorem para apoyar la visita. Por su parte, el episcopado anunció el sábado que ya son más de 13.000 voluntarios inscritos para las actividades del Papa, los cuales pasarán por un proceso de selección. Este domingo, la Vicaría de la Juventud de la Arquidiócesis de Lima concluyó la primera audición para el gran coro que cantará en la misa de despedida del Papa. Más de 1.000 aspirantes audicionaron. En la reciente rueda de prensa sobre la gira papal, el obispo de Chiclayo, Monseñor Edison Farfán, contó a EWTN Noticias lo que se tiene previsto.
10: Estamos esperando la Comisión Vaticana de Avanzada, está llegando la próxima semana, y una vez que ya constate todos los lugares que nos ha dejado para trabajar y que diga este sí, este no, ya sabremos la fecha exacta de su llegada a Chiclayo. El Papa en Chiclayo estará dos días, y visitará la provincia de Santa Cruz en Cajamarca, que abarca también la diócesis de Chiclayo, y allí ahí tendremos una misa multitudinaria también. Visitará el santuario Nuestra Señora de la Paz, donde se reunirá con obispos, con sacerdotes, con religiosas, con laicos, con consejos pastorales y equipos sinodales diocesanos. Y sin duda el mensaje será de comunión para seguir haciendo este camino juntos. Luego visitará también la Universidad Santo Toribio de Mogrovejo, la USAP, donde él ha sido gran canciller de esta universidad, y se reunirá con universitarios y con autoridades de la región y de todos los lugares cercanos a la región Lambayeque. También tendremos la oportunidad de celebrar los 300 años de canonización de Santo Toribio de Mogrovejo, y visitará la parroquia Santo Toribio de Mogrovejo de Saña. Él estará en Saña también compartiendo un momento de reflexión y gratitud sobre los 300 años de canonización de Santo Toribio de Mogrovejo. Y luego tendremos la misa multitudinaria. Hasta el momento todo indica que sería en las Pampas de Pimentel, donde realmente tenemos ahí 272 hectáreas para recibir a más de 1 millón de fieles que nos visitarán. Y luego visitará su querida catedral Santa María de Chiclayo, que es el lugar donde él ha estado siempre desde su cátedra, y obviamente entrará para ver los arreglos y los trabajos que hemos realizado, y luego saldrá para saludar un momento a su querido pueblo de Chiclayo.
1: Cambiamos de tema para hablar de los cenotafios o cruces que vemos en las calles y carreteras de México. ¿Cuál es su verdadero significado? Nuestro corresponsal Diego López Colín nos explica en este reportaje.
11: En medio del paisaje urbano, una cruz puede pasar desapercibida para muchos, pero para una familia puede representar el recuerdo de una vida que terminó de manera inesperada. Son los llamados cenotafios, sepulcros simbólicos o monumentos levantados en memoria de una persona cuyos restos no necesariamente se encuentran en ese lugar. Su origen se remonta a la antigüedad y existen desde grandes monumentos funerarios hasta memoriales dedicados a personas que murieron en guerras, tragedias o muertes masivas. En México, esos pequeños altares suelen encontrarse en calles, camellones, banquetas y carreteras, especialmente en los lugares donde ocurre un accidente o una muerte violenta. Para los especialistas en duelo, estos espacios pueden ayudar a mantener presente a quien murió, aunque su significado depende de cada familia y de la relación que tenían con él.

0: Son importantes estos altares porque son signos que nos van haciendo una referencia hacia Dios, ¿no? Hacia algo sobrenatural, lo que está por encima de lo natural, ¿no? El sentido de Dios.
1: Pero estos espacios no solamente mantienen viva la memoria de una persona, en algunos casos también se convierten en una forma de reclamar justicia cuando la muerte ocurrió en circunstancias que todavía no han sido esclarecidas.
0: Para otras personas podría representar así como un momento de reclamo, de reclamo por la justicia, ¿no? Esto no puede ser posible, como las madres o las familias que buscan a sus hijos, ¿no? Y hacen algunos altarcitos.
1: Los especialistas recuerdan que el duelo es un proceso que necesita acompañamiento, especialmente cuando se trata de una muerte violenta o inesperada. Y desde la fe católica, estos espacios también pueden ayudar a recordar que la muerte no es el final.
2: Nosotros como católicos, pues es un paso más para estar con Dios. Entonces, considero que hay que educar en la vida y en la muerte.
1: En medio de las calles, estas imágenes de la Virgen, veladoras o crucifijos son un recordatorio que detrás de cada una de estas hay una persona que se niega a ser olvidada. En el Estado de México, EWTN Noticias, Diego López.
3: Y eso es todo, amigos. Gracias por haber estado con nosotros. 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

0: Estimados amigos, tengan todos y cada uno de ustedes una cordial bienvenida a La Luz de la Vida. En la parte técnica nos apoyan desde la ciudad de Arequipa Jorge Linares, Oscar Maima, José Lobón, Yure Duich. Y en el espacio de reflexión les acompañamos desde la ciudad de Lima la hermana Natividad Niño y un servidor, Henry Moreno. Cordial saludo, hermana.
1: Muchas gracias por la invitación, como siempre, don Henry. Y qué bonito que las personas pues están atentas a este, verdaderamente a este estudio del catecismo de la Iglesia Católica. Y sería bueno que cada uno tuviera su catecismo en la casa para que vaya también revisando y
0: Repasando, así es,
1: checando,
0: y nos
1: claro.
0: acompaña también en esta meditación que el día de hoy nos corresponde con el tema de los deseos del espíritu. Está del numeral 2541 al 2543. Vamos a empezar con el numeral 2541, que nos dice: la economía de la ley y de la gracia aparta el corazón de los hombres de la codicia y de la envidia. Lo inicia en el deseo del supremo bien. Lo instruye en los deseos del Espíritu Santo, que

0: hacia el corazón del hombre. El Dios de las promesas puso desde el comienzo al hombre en guardia contra la seducción de lo que desde entonces aparece como bueno para comer, apetecible a la vista y excelente para lograr sabiduría. Génesis 3, 6. Bien, el tema se centra en los deseos del espíritu. Hay que partir diciendo, para poder entender este tema, que antes del pecado original, nuestros primeros padres, Adán y Eva, poseían el Espíritu Santo. O mejor, el Espíritu Santo estaba en ellos, el Espíritu de Dios. Cuando transgreden la voluntad de Dios, cuando entran en el pecado original, el Espíritu de Dios, el Espíritu Santo, se aparta y queda el espíritu del mundo, del demonio y de la carne. Pero Dios, conociendo nuestra fragilidad, nuestro pecado, da una solución. Y una primera solución la empieza a dar con la ley. Fíjense que aquí el catecismo habla de la ley de gracia y de la ley como tal y la de gracia. En el sentido en que Dios nos impone unos mandamientos justamente para rescatarnos del mal del pecado. Y en el monte Sinaí nos va a dar 10 mandamientos. Y esa ley, si la cumplimos, va a ser el camino por el cual nos va a ir salvando. ¿Para qué? Para que en la medida en que vayamos cumpliendo sus mandamientos, como él dice en las Sagradas Escrituras, si me amas, cumple mis mandamientos, nos vayamos otra vez abriendo al mundo de la gracia que perdimos en el jardín, en el Edén, por culpa del pecado. Entonces, tengamos muy en cuenta esa perspectiva. Teniendo en cuenta eso, de algo que perdimos, pero que Dios siempre quiere que rescatemos, ser salvados por esa gracia, nos dice que la economía de la ley y de la gracia aparta el corazón de los hombres de la codicia y de la envidia, que son efectos del pecado, y lo inicia en el deseo del supremo bien. Hermana, nos inicia, porque claro, en el Edén es como que ya estábamos iniciados, no solamente iniciados, estábamos en el bien. Claro. Pero como perdimos el bien, tenemos que volver a empezar.
1: Claro.
0: Y es un inicio, nosotros tenemos que hacer procesos, no es como que ya decimos al Señor, queremos hacer el bien y ya tenemos el bien. Ajá. No, son como niñitos, el mismo San Pablo dice, nos va dando como leche materna claro. Al principio, bocaditos. Dios ha trabajado así con nosotros.
1: Claro, claro, efectivamente. Y porque imagínense que nos diera todo junto, ni lo entenderíamos.
0: No podemos,
1: ni lo que haría.
0: No.
1: Claro, imposible. Va pasito a paso, porque si no...
0: Por eso dice que nos inicia en el deseo del supremo bien y lo instruye, es decir, a todos nosotros, en los deseos del Espíritu Santo que sacia el corazón del hombre. Entonces, ¿para qué es la iniciación en el bien a través de los mandamientos y de la ley? Para que el Espíritu Santo pueda saciar sus deseos. Y el Espíritu Santo tiene el deseo de nuestra santificación.
1: Claro.
0: De hecho, estamos viviendo en la era del Espíritu Santo, digamos, la era de la creación fue Dios Padre, la era de la redención Dios Hijo, y nos ha dejado ahora el Paráclito, el Espíritu Santo, para que nos santifique. ¿Cuál es su deseo? Santificarnos. Claro. ¿Qué es lo que Él quiere? Que nos dejemos santificar por Él. Pero para dejarnos santificar por Él, tenemos que entrar en este proceso que va llevando tiempo, que necesita perseverancia y que hoy en día nos habla a través de los sacramentos. Entonces un papá bueno lleva a su hijo, lo bautiza, le da esa semillita. No solamente es que le da la semillita y se vuelve a aparecer hasta el próximo sacramento, sino que lo debe alimentar, le debe hacer crecer en el deseo para la Eucaristía, etcétera, etcétera.
1: Claro. Y efectivamente, porque... esa preocupación la tiene que tener el padre en ese sentido, y si no, ¿cómo? Es como que yo le dijera, o mejor dicho, el padre diría, bueno, ya, mi hijo cuando crezca más y aprenda a agarrar una cucharita y a comer, ya le pondré el plato, y mientras que va a comer.
0: Claro, exactamente. Y de hecho, el recién bautizado tiene el Espíritu Santo pleno.
1: Sí.
0: Pero claro, si no está un papá y una mamá que le están enseñando a ese hijo a mantener esa gracia del Espíritu Santo,
1: claro.
0: pues ante las primeras faltas y luego las faltas mayores, el Espíritu Santo se vuelve a ir.
1: Claro.
0: Entonces, fíjense que a esto se está refiriendo el catecismo en el sentido de iniciarse en el bien, dejar que el Espíritu Santo cumpla ese deseo de la santificación. ¿Para qué? Para saciar nuestro corazón.
1: Claro.
0: Porque nuestro corazón lo único que anhela es lo infinito, lo de Dios. Y luego dice, el Dios de las promesas, o de las alianzas, también podríamos decir, puso desde el comienzo al hombre en guardia. Y cuando dice puso desde el comienzo, es que lo puso desde el paraíso, antes de que apareciera el pecado.
1: Claro.
0: Detengámonos a analizar esto, porque es muy profundo. De hecho, si Dios pone en guardia a Adán antes de que llegue el pecado, ¿cuándo está uno en guardia? Cuando hay una amenaza.
1: Claro.
0: Le dijo a Adán, ahí está la creación, adminístrala y cuida de ella. Scott Hahn, que es un convertido al catolicismo, comenta esta palabra y dice, en hebreo, esa palabra de proteger significa también, perdón, de cuidar, le dice cuida, cuida del paraíso, cuida, adminístralo. Cuidar significa también proteger.
1: Claro.
0: Y cuando uno dice proteger, uno se dice proteger de qué. Qué curioso.
1: Claro.
0: Luego, si yo estoy de protector, o como dice aquí el catecismo, ¿no? Me lo puso desde el comienzo al hombre en guardia, como un soldado. Un
1: Claro.
0: soldado está en guardia.
1: Claro.
0: Si lo pone como un soldado, es que hay una amenaza.
1: Claro. Y que tiene que estar
0: Y que
1: atento.
0: tiene que estar atento ante esa amenaza. Por lo tanto, desde el principio, ese primer ser humano sabía ya, porque Dios se lo había dicho, que había una amenaza y que había que protegerse contra eso y estar en guardia. Y vuelvo y repito, el Dios de las promesas puso desde el comienzo al hombre en guardia contra la seducción. ¿Y quién es el que seduce?
1: Claro, ya sabemos quién.
0: ¿No? La serpiente, el dragón.
1: Claro, el que no quiere la cosa.
0: De lo que desde entonces aparece como, y ahí lo dice Génesis 3:6, bueno para comer, apetecible a la vista y excelente para lograr sabiduría. Recuerden que la tentación estuvo en decirle a la mujer, ¿verdad que Dios les ha prohibido comer de todos los árboles del jardín? Llega la seducción y además llega con una mentira, porque Dios nunca le dijo de todos, le dijo de
1: De
0: uno.
1: uno, claro.
0: Y empieza el diálogo con el demonio y como los padres nos han advertido, los padres de la iglesia, nunca se dialoga con el demonio,
1: Ajá.
0: porque llevamos todas las de perder. No
1: Claro.
0: olvidemos que tiene ese carácter de ángel. Vamos al siguiente numeral. 25:42. La ley confiada a Israel nunca fue suficiente para justificar a los que le estaban sometidos. Incluso vino a ser instrumento de la concupiscencia. La inadecuación entre el querer y el hacer, o sea, la coherencia de la fe, quiero una cosa pero hago otra cosa, manifiesta el conflicto entre la ley de Dios, que es la ley de la razón, y la otra ley que me esclaviza a la ley del pecado que está en mis miembros. En resumen, está diciendo lo que dijo San Pablo. Tengo una ley en mi mente, mi razón, que quiere hacer el bien, que quiere dejarse santificar por el Espíritu Santo, pero siento una ley en mis miembros que siempre me inclina a hacer el mal y que es esa concupiscencia de la carne, esa soberbia de la vida, esa concupiscencia de los ojos que quiere el aplauso, que quiere el éxito, que quiere la riqueza, que quiere el dinero, etcétera. Pero hermana, fíjese que dice que la ley que se confió a Israel nunca fue suficiente para justificar. O sea, todos los sacrificios de chivos, corderos,
1: Claro,
0: vacunos, nunca fue suficiente.
1: claro,
0: Al contrario, dice, vino a ser instrumento de la concupiscencia. Mire, le
1: claro.
0: quiero compartir una cosa que leí hace muy poco y que justamente este convertido Scott Hahn lo
1: Ah,
0: explica
1: sí, ya.
0: de una manera maravillosa. Dice lo siguiente: Cuando el Señor pone los mandamientos, claro, pone los mandamientos para restaurar la metida de pata que hemos tenido con el
1: Sí,
0: pecado.
1: claro.
0: Pero luego, como pueblo de Israel, no cumplimos los mandamientos y terminamos adorando el becerro de oro. ¿Y qué hace el Señor? El Señor ahora aumenta las cosas de la ley. Lo explica de la siguiente manera. Resulta que en la ley judía, los primogénitos de cada familia tenían ese carácter del sacerdocio. O sea, cada familia era como decir hoy una iglesia doméstica. Y podían ofrecer sacrificios a partir del padre, y el primogénito, que era su hijo, era como el diácono que iba a heredar esa línea sacerdotal. Pero cuando todas las familias de Israel adoran el becerro e incumplen con los mandamientos de Dios, entonces el Señor dice, pues nada, ahora les voy a quitar ese sacerdocio que tienen a todas las familias y ya no van a poder adorar cuando ustedes quieran. Ahora van a adorar solamente con una familia, que son la familia de Leví, que fueron los únicos que no adoraron el becerro. Por eso se lo dio a la familia de Leví. Y solamente a través de ellos podrán hacer sacrificio en la tienda y en el tabernáculo que ellos van a erigir. Y no lo van a hacer cuando quieran, lo van a hacer dos veces al día. ¿Para qué? Para que recuerden que la ley y los mandamientos que yo les doy los tienen que cumplir y no pueden estar adorando las cosas de Egipto.
1: Claro.
0: Y así se fue complicando todo. Y cada vez más, ¿por qué cito esto? Que en realidad no lo cito yo, sino, como digo, es un estudio que ha hecho este gran teólogo Scott Hahn. Pues él dice, ¿por qué Dios pone esto así? Porque cada vez nos vamos alejando más de él. Y con la ley nos va diciendo, entre más ustedes se alejen de mí, más van a tener que estar haciendo estos sacrificios. Y eso es así de complicado hasta que llega Cristo.
1: Claro.
0: Entonces, por eso dice aquí que esa ley confiada a Israel nunca fue suficiente para justificar a los que estaban sometidos. ¿Qué nos dice eso hoy a nosotros? Que no basta simplemente con cumplir los mandamientos exteriormente. No basta con que me vean a mí muy piadoso, cumpliendo exteriormente, si luego yo desde mi corazón llego a mi casa y a los que más debería tratar bien, los trato mal. Y con mi prójimo no tengo ningún tipo de cuidado. ¿De qué me sirve saberme los mandamientos externamente y que me vean allí muy piadosito, si luego en la casa soy
1: terrible,
0: todo lo contrario?
1: Claro, efectivamente. O sea, aquí también hay que caer en la cuenta de eso. O sea, yo no puedo tener dos caras, por decir. O sea, en un lado portarme de una manera y en el otro lado portarme de otra manera, porque, queridos hermanos, Dios está pendiente de cada uno de nosotros. Y entonces, a la hora que nosotros nos portamos, yo qué sé, delante de alguien van a venir unos invitados y para tal cosa, y qué bien, pues bien cambiaditos, bien peinaditos, bien todo ahí esperando que venga la visita. Y cuando no viene la visita, ¿qué? ¿Estamos ahí todos despeinados, como sea, de cualquier manera? No, pues, o sea, papá Dios está siempre pendiente de cada uno de nosotros. ¿Cómo vamos a estar nosotros descuidados? Bueno, como ahora, pero esto es una cosita, esto no es nada. ¿Qué cosa en esto se va a estar fijando? No, pues en eso pequeñito se está fijando papá Dios. Y
0: claro,
1: los santos se fijaban en esas cosas, en esas pequeñeces, en esas que parece que uno, miren lo que, pero lo que se le ocurre, por eso que se le ocurre, lo hace por amor a Dios, lo hace por amor a su prójimo, como por decir lo mismo, ¿eh? Oh, pues yo como un plátano, una fruta, y tiro la cáscara ahí, como si nada. Y oye, espérate, puede venir por ahí otra persona, no se da cuenta, viene ocupado, pisa y se da un golpazo, no te digo. Entonces uno tiene que decir, ¿cierto?
0: Exactamente, entonces tenemos que tener la coherencia de la fe.
1: Claro.
0: Lo que digo y lo que hago en cualquier lado tiene que ser lo mismo.
1: Claro.
0: Dios es aquel que lo que dice y lo hace es una sola cosa.
1: Claro.
0: Nosotros somos los que pensamos, decimos y hacemos cosas diferentes.
1: Claro.
0: Una cosa es lo que yo pienso, otro lo que digo y otro lo que hago. Y no debería ser así.
1: Claro.
0: Por eso aquí el catecismo dice la inadecuación entre el querer y el hacer. No están unidos.
1: Claro.
0: Deberían estar soldados lo que yo quiero y lo que yo hago.
1: Claro.
0: Y ese es el eterno conflicto que tiene el ser humano. Y claro, necesitamos Eso nunca nos lo va a corregir la ley.
1: Claro.
0: El que yo me sepa solamente los mandamientos.
1: Claro.
0: Necesito la acción del Espíritu Santo. Necesito la gracia. Y para eso necesito una vida de oración. Necesito un cambio en mi vida. Cambio de mentalidad, dice San
1: Claro,
0: Pablo.
1: claro.
0: Vamos al último numeral, 2543. Pero ahora, independientemente de la ley, la justicia de Dios se ha manifestado, atestiguada por la ley y los profetas, justicia de Dios por la fe en Jesucristo, para todos los que creen. Por eso, los fieles de Cristo han crucificado la carne con sus pasiones y sus apetencias, son guiados por el Espíritu y siguen los deseos del Espíritu. Entonces, estábamos perdidos con la ley, totalmente perdidos. La cosa fue tan grave que luego de la adoración del becerro, en el siguiente paso en la historia de la salvación, deciden empezar a tomar mujeres profanas y meterlas en sus tiendas. Y Dios, después de que todo el pueblo haya dicho,
1: Claro.
0: sí, vamos a cumplir todo lo que Dios nos
1: Sí,
0: diga,
1: sí, sí, sí.
0: nosotros reflejémonos en ese pueblo, volvemos de nuevo y erre otra vez allí a romper los mandamientos. Y cuando Dios ve eso, Dios empieza a alejar y llega la ley de Moisés.
1: Claro.
0: Entonces, la ley de Moisés ya no es solamente, ya ni siquiera es Dios el que se la dicta. Ya él es un intermediario y Moisés va dictando leyes, pero ya no es Dios directamente. Y de ahí en adelante es eso, un continuo alejamiento nosotros de Dios, que es lo peor que le puede pasar a uno, que Dios se aleje de uno. Viene la redención, bendito sea Dios por su misericordia. Si no fuera por Cristo, no podríamos volver a poseer la gracia del Espíritu Santo. Bueno, no poseer la gracia es un regalo. Recibir la gracia y que el Espíritu Santo esté en nosotros. Entonces ahora nos dice el catecismo que es Dios quien hace la justicia, porque independientemente de la ley, la justicia de Dios, porque la justicia de Dios se cumple, se manifiesta y lo hace a través de su Hijo, nuestro Señor Jesucristo, que por pura misericordia nos ha salvado. Es decir, nos pone cuenta en ceros. Pero, para terminar, hermana, es como que yo tengo el grifo ahí. Cristo nos ha salvado, nos ha dicho, a pesar de sus transgresiones, aquí les traigo la gracia para que el que quiera abra la llave. Pero yo puedo estar redimido y tener la llave ahí, pero si yo no extiendo la mano
1: Claro,
0: y abro la llave, aquí me muero.
1: va a creer que la llave ella sola
0: Claro, por favor, ¿puede llegar a mi
1: funcione.
0: boca? Eso es lo que quisiéramos, ¿no? El mundo de la
1: Ay,
0: comodidad.
1: Dios mío, pero que eso ya llega uno a tal, yo creo que hasta el mismo oso perezoso se preocupa de sus cosas y uno va a estar
0: O
1: ahí con.
0: decimos, no, ahora no tengo sed. Por allá cuando tenga en mis últimos años, ahí me pensaré si me arrimo a esta llave, ¿no? Y nunca sabemos qué puede pasar,
1: Claro, ni
0: en qué
1: en qué
0: momento nos van a
1: momento.
0: llamar a la presencia de Dios.
1: Claro.
0: Entonces, por favor, necesitamos estirar un poquitico la mano, hacer un mínimo esfuerzo, mínimo, por eso están ahí los mandamientos. Lo mínimo es estar en gracia, ir a la misa los domingos,
1: Claro.
0: confesarme una vez al año, eso es lo mínimo de lo mínimo.
1: Y eso, queridos hermanos, porque yo voy a poner una cosa, un ejemplo, pero bien fuerte, ¿eh? A ver si a uno le dijeran, bueno, ya, mira, ve. ¿Para qué vas a estar comiendo todos los días? Ay, ¿no te fastidia? ¿El estómago no te molesta? Guárdatelo eso ya una vez al año te lo comes y ya está. ¿Para qué vas a estar todos los días ahí, dale, que dale? Tu estómago está que ahí, que funciona. Que, no, ya una vez a la semana o qué sé yo. Si nos dijeran eso, a ver, ¿pero qué le pasa, hermana? ¿Qué es lo que tú estás diciendo? ¿Cómo se le ocurre? Desayuno, almuerzo y comida y encima todavía si me da tiempecito un lonchecito.
0: No lo
1: ¡Oh!
0: dudaría, y hasta dos. Pero en lo espiritual,
1: Y sí,
0: ni
1: pero,
0: lonchecito,
1: ajá, ni papá Dios, no.
0: ni plato
1: Oye, pero
0: principal.
1: tú, ¿por qué no vas a la misa? No, ya, cuando hay un matrimonio, entonces ya iré a la misa. Y si es que hay un
0: Cuando haya
1: bautizo,
0: vivido
1: pero.
0: lo que tengo que vivir, cuando haya viajado lo que tengo que viajar, entonces,
1: Claro. Y mi
0: bueno.
1: papá Dios, queridos hermanos, no piensa en que tú estás lejos, porque Él en cada santa misa se vuelve a ofrecer por cada uno de nosotros. Como yo le puedo decir, Señor, mira, Ya pues, la otra semana voy ya. A ver, a ti que te digan, a ver, mira, te invito a un almuerzo. No, pero es que se enfrió y todo, ¿no? Para mañana ya, mañana te lo doy.
0: Terminemos con esta frase del catecismo que lo deja todo claro, ni siquiera hay que explicarla. Por eso los fieles de Cristo, nosotros, tú y yo que queremos ser fieles de Cristo, y lo voy a decir en esa conjugación del verbo, hemos crucificado la carne con sus pasiones y sus apetencias y somos guiados por el Espíritu y seguimos los deseos del Espíritu. Que así sea,
1: Claro.
0: que crucifiquemos los deseos de nuestra carne con la ayuda de la gracia, que nos dejemos guiar del Espíritu Santo y que sigamos los deseos del Espíritu Santo y no nuestros deseos. Con esa
1: Claro.
0: intención, al final del programa ya le pediremos a la Santísima Virgen María que ella recoja esas intenciones, pero antes les tengo una invitación muy importante y se trata de una gran rifa solidaria que se va a realizar en la ciudad de Arequipa para NS Arequipa Profondos, para la transmisión del viaje apostólico de nuestro Papa León al Perú. Primer sorteo, 1 de octubre. Segundo sorteo, 30 de octubre. Pueden adquirir sus boletos en la calle La Merced 125, oficina 152, Centro Comercial Unicentro, Arequipa. Mayores informes para la compra de boletos al 945-413-888. Y le vamos a pedir, como siempre, a nuestro Señor, uniéndonos al deseo del Papa León, que quiere que pidamos por la paz. Le decimos a nuestro Padre Dios, Señor, que quisiste reunir en un solo pueblo a los dispersos por el pecado, haz que florezca la paz en la tierra. Roguemos al Señor.
1: Te lo pedimos, Señor.
0: Y a nuestra Madre Santísima le pedimos que recoja en su dulce e inmaculado corazón todas nuestras intenciones y le decimos: bajo tu amparo nos acogemos, Santa Madre de Dios. No deseches las súplicas que te dirigimos en nuestras necesidades. Antes bien, líbranos de todo peligro, oh siempre Virgen, gloriosa y
1: Y bendita.
0: bendita. Amén.
1: Amén.
0: Muy bien, hermana, muchísimas gracias.
1: Muchas gracias también. Y qué interesante, queridos hermanos, ustedes, los que están pendientes de nuestro programa por A o por B, que, ay, pero ¿y dónde está eso? ¿Y cómo no? Nosotros no lo hemos encontrado. O sea, cada familia debe tener su catecismo de la Iglesia Católica, porque si no, ¿cómo vive su fe? Si no saben incluso ni cómo lo debe de vivir. Entonces, cada uno deberíamos tener, cada familia debería de tener su catecismo de la Iglesia Católica y irlo
0: Así
1: repasando,
0: es.
1: claro, porque si
0: Pues ahí está
1: no.
0: la invitación, queridos amigos, adquirir ese catecismo de la Iglesia Católica y acompañarnos en un próximo programa con Catecismo de la Iglesia Católica en este que es su espacio, La Luz de la Vida.

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1: María, madre mía, por el poder que te concedió el Padre, libra a todos los sacerdotes de caer en pecado. Dios te salve, María, llena eres de gracia, el Señor es contigo. Bendita tú eres entre todas las mujeres, y bendito es el fruto de tu vientre, Jesús.
2: Santa María, Madre de Dios, ruega por nosotros, pecadores, ahora y en la hora de nuestra muerte. Amén.
1: María, Madre mía, por la sabiduría que te concedió el Hijo, libra a todos los sacerdotes de caer en pecado. Dios te salve, María, llena eres de gracia, el Señor es contigo. Bendita tú eres entre todas las mujeres y bendito es el fruto de tu vientre, Jesús.
2: Santa María, Madre de Dios, ruega por nosotros pecadores, ahora y en la hora de nuestra muerte. Amén.
1: María, Madre mía, por el amor que te concedió el Espíritu Santo, libra a todos los sacerdotes de caer en pecado. Dios te salve, María, llena eres de gracia, el Señor es contigo. Bendita tú eres entre todas las mujeres, y bendito es el fruto de tu vientre, Jesús.
2: Santa María, Madre de Dios, ruega por nosotros pecadores, ahora y en la hora de nuestra muerte. Amén.
1: María, Madre de los sacerdotes,
2: ruega por ellos.

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1: María me dice.

0: Y nos dice San Luis María Griñón de Montfort: ved cuán consoladoras y cuán terribles son estas palabras, y dice que nos podrían o que se podrían creer si no tuviésemos garantía de ese santo varón. Santo Domingo dice: y después de la de muchos grandes personajes y con la experiencia de muchos siglos, saber que siempre se ha observado que los que llevan la señal de reprobación, como son todos los herejes, impíos, orgullosos y mundanos, aborrecen, desprecian el Ave María y el Rosario. Los herejes, dice el santo, aprenden y rezan el Padre Nuestro, pero no el Ave María ni el Rosario. ¡Qué horror! Antes llevarían consigo una serpiente que un rosario. Y nosotros tenemos que llevar siempre con nosotros esta ametralladora, meter la mano en el bolsillo y sacar la ametralladora y darle duro al demonio. Ta, ta, ta, ta, ta, ta, ta, ta. 50 municiones que le aplastan la cabeza al demonio. Nunca dejemos el Santo Rosario. No nos dejemos engañar. No nos dejemos tampoco asustar. Algunos dicen, es que la devoción a la Virgen quita fuerza a la devoción de Jesús. Jamás. Eso jamás. Y esto lo entendió muy bien San Pedro, ¿eh? Después vamos a hablar de él. Primero, un saludo cordial a todos los amigos que nos siguen a través de los distintos medios, a través de la radio, televisión, YouTube, Facebook y aplicativos. Les pido perdón por haber empezado más tarde. Ha sido culpa mía. No voy a echar la culpa absolutamente a nadie más, porque ha sido culpa mía. Estaba con una conexión que la había hecho mal y no podía escuchar, no podía escuchar. Y claro, hablar con la hermana sin escucharla es un poco difícil. Así que, bueno, le damos las gracias a don Jorge Linares, que ha tenido la paciencia de esperar, a don José Lobón, a don Oscar Maima, y también a don Henry Moreno, que la ha conectado a la hermana Natividad Niño, que ya está con nosotros y a quien le damos la bienvenida. Una alegría, hermana, nuevamente
1: Muchas
0: tenerla
1: gracias,
0: aquí.
1: muchas gracias. La verdad que estos temas que Dios permite que nosotros los pongamos para la reflexión de cada uno, pues son muy, pero muy interesantes y a la vez también muy importantes.
0: Muy
1: Muy
0: importantes,
1: importantes.
0: exactamente. Eso es lo que iba a decir. Importantes, impactantes, interesantes, varios adjetivos que se pueden dar.
1: Sí.
0: Pero alguno podría preguntarse, y es una pregunta válida, ¿eh? Oiga, ¿por qué Jesús confió en Pedro? Vamos a ver, Jesús sabía que lo iba a traicionar. Lo negó tres veces. Judas lo traicionó una sola vez, pero Pedro lo negó tres veces. Pedro, cuando termina de ser elegido papa en Cesarea de Filipo, pasaje que vamos a recordar con ustedes ahora, lo hemos visto ya la semana pasada en el comentario de los jueves, pero hoy vamos a reflexionar con otra vida, con otras
1: Claro,
0: miras, con otras, con otras digamos, otra cara de la misma moneda. Termina de elegir papa. Y a los pocos versículos, Pedro salta y le dice: no, no, a ver, tú no vas a morir en cruz, ¿cómo haces? Eso no puede pasar. Claro, si tú te mueres en cruz, entonces que me espera a mí, que soy tu vicario, me acaba de nombrar recién gerente general y resulta que me dices que la empresa se va a fundir. ¿Cómo así?
1: claro.
0: Y uno podría decir: oiga, pero ¿cómo confió en Pedro? Y cada por tres metía la pata, se pone a caminar, lo vimos hace poco también, se pone a caminar en las aguas. Y de repente empieza a titubear. ¿Pero cómo? Bueno, vamos a tratar de explicarlo de alguna manera. Este programa está basado, evidentemente, en el Evangelio del domingo pasado.
1: Claro.
0: Y si le parece a la hermana y me da permiso, lo leemos para
1: Sí,
0: que lo refresquemos.
1: claro.
0: Está tomado del Evangelio de San Mateo, capítulo 16, versículos 13 al 20. Y dice así: en aquel tiempo, al llegar a la región de Cesarea de Filipo, Jesús preguntó a sus discípulos. Recuerden el Evangelio, lo hemos leído hace poquito. ¿Quién dice la gente que soy, que es el Hijo del Hombre? Y ellos contestaron lo que dice la gente. Unos dicen que Juan Bautista, otros que Elías, otros que Jeremías, o uno de los profetas. Él les preguntó, ¿y vosotros quién decís que soy yo? Tremenda pregunta, ¿eh?
1: Claro.
0: Y bueno, pues obtiene una respuesta. Pedro, tomó la palabra Simón Pedro y dijo, tú eres el Cristo, el Hijo de Dios vivo. Jesús le respondió, bienaventurado tú, Simón, hijo de Jonás, porque esto no te lo ha revelado ni la carne ni la sangre, sino mi Padre que está en el cielo. Ahora te digo yo, tú eres Pedro, y sobre esta piedra edificaré mi iglesia, y el poder del infierno no la derrotará. Te daré las llaves del reino de los cielos. Lo que ates en la tierra quedará atado en el cielo, y lo que desates en la tierra quedará desatado en el cielo. Y les mandó a los discípulos que no dijesen a nadie que él era el Mesías. Fíjense, Pedro tenía una fe capaz de reconocer a Jesús. Cuando Jesús pregunta, ¿y vosotros quién decís que soy yo? Es Pedro el que responde sin dudar, porque estaba inspirado por el Padre, lo dice Jesús. Fue como el sello de lo que ya había Jesús vaticinado, porque Jesús cuando se encuentra con Pedro por primera vez le dice, tú te llamas Simón, pero te vas a llamar Pedro. Y lo deja ahí, no le dice nada más. Yo me imagino que en ese momento Pedro, que todavía se llamaba Simón habrá dicho, ¿qué le pasa a este? O sea, Pedro, ¿qué nombre es ese? Si no existe. Porque además lo dijo en arameo, Kefa. Y Kefa es piedra. Es decir, tú te llamas Simón, pero te vas a llamar piedra. Oiga, pero piedra que soy, una piedra en el zapato, ¿yo qué cosa? No. Y esto nos tiene que llevar a nosotros también a reflexionar. Pedro respondió inspirado por Dios Padre, lo dice Jesús. Es decir, tenía apertura a escuchar la palabra de Dios y a transmitirla. Ahora, hermana, podríamos hacernos una pregunta nosotros también, ¿no? ¿Quién es Jesús para nosotros? ¿Alguien a quien conozco de verdad? ¿O solamente lo conozco así un poquitito de oídas? ¿O es ese gran maestro que dicen la gente de New Age y que sí, sí, es el maestro máximo? ¿O es verdaderamente para mí lo que dice Pedro, tú eres el Mesías, tú eres el Hijo de Dios vivo?
1: Don Randy, aquí se puede decir varias cosas, pero la más importante entre ellas, uno preguntarse, vamos a ver, para ti, ¿quién es Jesús? ¿Qué ha hecho Jesús por ti? ¿Qué ha hecho? Porque se lo dijo Jesús, ¿eh?, en alguna ocasión, cuando dijo, si solo tú hubieses existido, por ti me hubiese puesto en la cruz. Dos cosas, el horror del pecado y el tremendo amor de Jesús para salvarnos. Esto es ya sin palabras. Sin palabras. Y entonces uno se queda ahí, pero ¿qué es esto? Y Pedro, pues en su momento, aunque era ahí todo fuerte, todo digamos como un pescador, ¿no? Pero sin embargo, gracias a Dios, cuando él dice esa palabra, que por supuesto es muy aclarada, porque el Señor dice, eso tú no lo has dicho de ti, es el Espíritu Santo que te lo ha puesto en la mente para que tú lo digas, para que tú lo expreses. Y entonces automáticamente ahí uno puede pensar, es que así como era Pedro, un hombre ahí así todo rudo, todo trabajador de la pesca, como es así todo, pero sí, su corazón, su alma estaba abierta a ese amor de Dios, que eso es lo que muchas veces a nosotros nos falta, ¿no? Porque podemos decir, sí, queremos mucho al Señor, bueno, pero si yo ya cumplo, yo voy a misa los domingos. Ah, pues sí, muy bien, qué bien que vas a misa los domingos. Pero, y cuando toca acercarse a comulgar, te acercas a comulgar, bueno, sí, en algunas ocasiones me acerco a comulgar, pero lo que pasa es que hace tanto tiempo que yo no me acerco al confesionario, empiezan los problemitas. ¿Se dan cuenta? O sea, por eso uno puede ser un fuertón, como aquí, como Pedro, por decir, pero sin embargo,
0: Pero,
1: a
0: exacto,
1: pesar,
0: estamos abiertos, esa es aquí la cuestión, estamos abiertos
1: claro.
0: a la gracia. Me viene a la mente cuando usted contaba eso, por eso me salió la sonrisita. Había un matrimonio en Chile que hablaba con una de nuestras hijas que está como misionera allí. Y entonces le decía, no, no, hermanita, nosotros somos muy católicos, súper católicos, hermanita. Qué bien, dice, qué alegría, dice. ¿Y van a misa todos los domingos? Bueno, hermana, pero tampoco somos fanáticos, espere. O sea,
1: Ay,
0: nos
1: Dios.
0: pasa eso. O sea, Pedro tenía fe
1: Claro.
0: y Pedro tenía apertura a esa fe.
1: Claro.
0: Por eso Cristo confía en él. Pero Pedro tenía otra característica, Pedro era decidido. Y vamos a ver la decisión de Pedro. Muchas veces era el primero en hablar y en actuar. No es que fuese un irreflexivo propiamente, pero era vehemente, era una persona vehemente. Eso podría ser un defecto, porque a veces hablaba demasiado rápido y el Señor tuvo que llamarle la atención, como esa vez que acabo de mencionar, oye. Apártate de mí, Satanás. Pero Señor, si me acabas de nombrar vicario tuyo, ¿cómo ahora me dices Satanás? ¿En qué quedamos? Pues también era una cualidad. No era indiferente. Se comprometía con Jesús. Y Jesús podía contar con él, con alguien que iba a tomar la iniciativa. Ahora, podemos preguntarnos nosotros, Jesús confió en Pedro porque tenía también esta cualidad. ¿Tenemos nosotros valor para dar un paso adelante cuando nuestra familia, nuestra comunidad o alguien necesita ayuda? ¿Nos necesita a nosotros? ¿Tenemos nosotros el valor para confesar a Jesús? Bueno, Pedro no lo tuvo porque lo negó 3 veces, sí, pero luego lo crucificaron cabeza abajo por dar a conocer a Cristo. Cristo sabía que Pedro podía tener esa debilidad en ese momento, pero sabía en quién se fiaba. ¿Y cómo somos nosotros? Porque a veces, hermana, nos dice, oye, a ver, ¿tú eres católico? Bueno, sí, no, yo, y bueno, es importante creer, pero no somos capaces de hacer, como decía recién, cuando hablamos, saco el rosario, sí, y rezo el rosario. ¿Algún problema? Y me viene a la mente ese ejemplo hermosísimo de ese joven que iba con un hombre ya entrado en años en el tren, estaban en el mismo compartimento, y el joven ve que el viejito, por ponerle un epíteto, no es que tampoco fuera tan viejo, saca su rosario y se pone a rezar el rosario. Y entonces el muchacho, muy ufano, muy científico él, le dice, ¿y usted todavía cree en esas barbaridades? Bueno, pero ¿no ve usted que la ciencia ha demostrado que Dios no existe? Mire, si usted tiene un poco de tiempo, aquí le dejo mi tarjeta para que, por favor, acérquese, que le voy a quitar un poco todas esas supersticiones. Con mucho gusto, dice. Bueno, mire, yo le dejo mi tarjeta también para que podamos compartir impresiones. Me interesa mucho saber lo que usted piensa. Claro, muy bien. Y cuando el muchacho lee la tarjeta, decía, Pasteur. Luis Pasteur. Esto es cierto, ¿eh? Esto pasó,
1: madre
0: de verdad. ¿Eh?
1: Mía, pero
0: bueno. El muchacho, claro, agarró la tarjeta, se levantó y yo. Piecito.
1: Pies le faltaron.
0: ¿Tenemos nosotros faltaron. Ese valor? ¿Tenemos ese valor de estar rezando el rosario en un tren,
1: claro,
0: delante de toda la gente? Claro. Qué bonito, hermana.
1: Claro,
0: Luis Pasteur,
1: claro,
0: imagínense.
1: Sí. Claro. Y ojo, que el que cae en la cuenta de eso, porque mira, nosotros estamos diciendo, ruega por nosotros, Señor, ahora y en la hora de nuestra muerte, ruega por nosotros. Entonces, nosotros no rezamos ni Dios, ruega por mí. Y decimos, ruega por nosotros. Y estamos incluyendo a los que están ahí, por ejemplo, en el bus, en los lugares donde vamos, en un lugar, en una tienda, por decir algo, ¿no? Y vamos a comprar algo, lo que sea, pero por más que fuera, pero esta gente que uno sabe, uno no tiene, no sabe, esta pobre gente, si es que verdaderamente su criterio estará claro, si terminará cayendo en la cuenta de ese amor que nos ha tenido Jesús para ponerse en la cruz por amor a cada uno de nosotros. Entonces, todas esas cosas. Ahora es que también se vive una vida un poco como que así, tan movida, tan esto, tan una cosa, la otra, que detente todavía ahí, piensa, querido hermano. Jesús no es una broma, Jesús no es un juego, Jesús no es un invento, Jesús no es una historia que ya pasó. No, Jesús es el Hijo de Dios, el que se ha puesto en la cruz por amor a cada uno de nosotros. Y la Virgen Santísima, su madre, diciendo sí a la voluntad de Dios, rompiéndosele en corazón, ¿cree que eso es fácil? Eso no es fácil, ver a su hijo así y que después nos vea a nosotros. Ay, pero bueno, ¿qué más da? Ya vendré, la otra semana ya voy a ir a la misa. Y ahora es que tengo que hacer otra cosa, tengo que tal cosa. Hermano, una vez a la semana te está pidiendo el Señor una hora que se la dediques expresamente, y Él se está ofreciendo en cada misa por amor a cada uno de nosotros, y yo tan campante, caigamos en la cuenta, hermano, por Dios. Es que ni siquiera mi mejor amigo va a decir, ay, ¿qué te pasó? ¿Te cortaste el dedo? Pues mira que a mí

0: Cada Santa Misa, Jesús se está poniendo en la cruz por amor a cada uno de nosotros, no es al montón, a todos, sino por cada uno de nosotros. A ver, a ver.
1: Así es, así es. Y bueno, esto nos sirve para reflexionar, ¿eh? Para reflexionar. Vamos a ir a la pausa, ahora sí, y tengo algo para avisarles. Atención, la ciudad de Cusco, Santa Misa en Acción de Gracias por el 40º aniversario sacerdotal del reverendo padre Natalio Gómez. Qué importante, 40 años de sacerdocio. Este domingo 30 de agosto a las 10 de la mañana en la parroquia San Martín de Porres en Huancaro, Cusco. Y mayores informes al 974-213-222. Quedas invitado para que juntos felicitemos, acompañemos a nuestro párroco, el padre Natalio Gómez, que cumple 40 años de sacerdote. Ahora sí. Nos vamos a la pausa y enseguida retornamos junto a ti.

0: Muy bien, ya estamos nuevamente junto a ti. Y fíjense que, en definitiva, estamos hablando de San Pedro y esa relación de San Pedro con Jesús. Y eso nos lleva también a nosotros a hacer un examen de conciencia. Y es importante. Jesús escogió a Pedro. Y estamos viendo determinadas cualidades que pudieron llevarlo, humanamente hablando, evidentemente, divinamente hablando, hay muchas otras razones que solo el Señor conoce, pero vamos viendo algunas cosas que podrían haber dicho, de decir, bueno, voy a escoger a Simón, ¿no? Y Claudio Castellán nos reporta su sintonía y dice, hoy Jesús nos dice lo mismo a nosotros. Confía su iglesia a cada uno de sus bautizados y yo le respondo. Abrazo grande. ¿Y yo qué le respondo? Perdón, pregunta Claudio, ¿qué le respondo? Nos manda un abrazo grande desde Lomas de Zamora, Argentina, Claudio Castellán. Claudio, muchísimas gracias por estar con nosotros. Tenemos más reportes, desde Comas reporta su sintonía. Dice, están hablando de San Pedro, de esa piedra, de la Iglesia Católica. Pido también por la salud de mi tío Pedro Flores. Gracias, NSE Mariela Carlini. También María Figueroa reporta su sintonía desde Cusco y también saludamos a doña Claire Chaparro, que nos está escuchando desde Cusco también y rezamos por sus intenciones. Fíjense, Pedro también se equivoca y Jesús cuenta con los errores de Pedro. Y aquí está una de las partes más bonitas de Pedro. Pedro tuvo momentos de gran fe, pero también tuvo miedo. Y llegó incluso a negar a Jesús, como ya lo hemos mencionado. Esto nos muestra algo importante. Jesús conocía las debilidades de Pedro y aún así confió en él. No esperaba que fuese perfecto, Pedro, ya, sino ahora podríamos nosotros preguntarnos, ¿pensamos nosotros que Dios solamente puede contar con personas que nunca se equivocan? Porque a veces también tenemos esa visión, ¿no? No, no, ¿yo qué voy a hacer? Yo soy un pecador, yo no puedo hacer nada. No, tú no, eso es evidente, como Pedro tampoco podía hacerlo. Pero con la gracia de Dios, Pedro termina conquistando nada más y nada menos que la capital del Imperio Romano, la misma Roma. Veamos qué diferencia hay entre ese Pedro cobarde que dice no lo conozco y aquel que dice me van a crucificar, está bien, me van a crucificar, lo acepto, pero me crucifican cabeza abajo, porque yo no merezco morir como mi maestro. Qué hermoso cómo, hermana, responde San Pedro y lleva adelante este encargo de Cristo hasta las últimas consecuencias, ¿no? Nadie muere por una mentira, ¿eh?
1: Sería, ¿qué cabeza tendríamos? Pero sí, claro, a ver. Y entonces ya, pero uno cae en la cuenta, o sea, debemos de caer en la cuenta que si el Señor buscó a Pedro, o sea, de entre todos los que tenían, sus seguidores, lo buscó a Pedro como cabeza de la iglesia, en su infinita sabiduría sabía por qué lo hacía y también la gracia que le iba a dar a él para justamente que sea el primero, la cabeza de su iglesia, ¿no? Entonces eso, y que los demás se sometieran a Pedro, los demás se sometieran a Pedro, o sea, no, nosotros no terminamos de caer sinceramente en quién es Pedro en el fondo, o sea, ya lo vemos un ratito, ¿no? Ah, sí, es Pedro, claro. Y, pero miren lo que dice el Señor. Tú eres Pedro y sobre esta piedra, Pedro, edificaré mi iglesia. Clarito, y el poder del infierno no prevalecerá contra ella. Y Pedro estaría, pero abriendo los ojos ahí, sí, te daré la llave del reino de los cielos. Lo que tú ates quedará atado y lo que tú desates quedará desatado. ¿Quién soy yo para que me diga el Señor eso? Decía Pedro. Bueno, pues, porque le va a dar la gracia a uno. Y uno puede pensar ahí, pero que él era el máximo, lo que es un hombre rudo, trabajador, sencillo, ¿sí? Sin embargo, se abrió a la voluntad de Dios. Eso yo diría que es lo que a nosotros nos falta. ¿Por qué? Porque nos dejamos engañar con ese, pero yo cómo voy a poder, pero cómo a mí me va a salir, pero tantas cosas. Pero tú no cuentas con la gracia de Dios, no cuentas con eso. Si tú cuentas con tus propias fuerzas, pues hijo mío, entiendo que lo digas, entiendo que lo digamos, ¿no?
0: Claro, porque no vamos a ningún lado. ¿A dónde vamos nosotros solos?
1: ¿A mí?
0: Y fíjense que es importante, cuarta característica, ¿por qué Jesús escoge a Pedro? ¿Por qué se fija en Pedro? Pedro tenía un corazón dispuesto a aprender. Y voy a leer el párrafo y después quiero ponerle dos momentos de Pedro muy claves. Pedro no siempre entendía lo que Jesús quería enseñarles. Es lo que les pasó después en Cesarea de Filipo. Me dice una cosa y Pedro después está diciendo, no, a ti no te vas a crucificar. No te van a crucificar, tú no puedes morir así, no. Pedro, cállate, apártate de mí, Satanás. Y Pedro aprende, ¿eh? Pero vamos más allá todavía. A veces necesitaba corregirse, pero permaneció cerca de Jesús y eso es lo importante. Eso es importante. No se trata de no equivocarse,
1: claro,
0: sino de dejarse corregir,
1: claro,
0: y aprender. Claro. Y voy a poner un ejemplo que nos puede dar luz al respecto. Estaba hablando recién de cuando Pedro camina por el agua. Te recordemos, milagro de los panes, salen con la barca, viento en contra, no pueden avanzar, Jesús viene caminando por el agua, Pedro le dice, Señor, si eres tú, mándame ir a ti. Ven, Pedro se baja de la barca y empieza a caminar por el agua. Cuando de repente ve el viento, ve las olas, se dice, ¿qué estoy haciendo? ¿Estoy loco? Estoy caminando sobre el agua. Pedro empieza a fiarse en él, ya no en Jesús. Ya no mira a Jesús, ya está mirando su alrededor, su entorno. Y se empieza a hundir. Señor, sálvame. La oración espontánea de un corazón que pertenece a Dios. Jesús lo toma y le dice, ¿por qué dudaste, hombre de poca fe? Sigue en la travesía, Cafarnaúm. Discurso de Jesús del pan de vida. Viene la gente y dice, oye, maestro, ¿dónde llegaste? Yo les aseguro, me están buscando, no porque han visto signos, no porque crean que yo soy el Mesías, en definitiva. Me buscan porque comieron hasta saciarse, hasta hartarse, hasta no poder más. Y lo que quieren ustedes es que yo les siga dando de comer y no tener que trabajar, en definitiva. Y empieza su discurso, el que no come mi carne y no bebe mi sangre no tiene vida eterna. La gente escucha eso y escucha las enseñanzas de Cristo y dice, dura es esta doctrina, ¿quién puede aguantarla? Y se van hasta los discípulos, no los apóstoles. Lo dejaron. Jesús se da vuelta y le dice, ¿y ustedes también se van? Y es Pedro el que vuelve a tomar la palabra con esa fe que le caracteriza. Dice, Señor, ¿dónde vamos a ir? Solo tú tienes palabras de vida eterna. Ante estas reacciones de Pedro, evidentemente, aunque se equivocase, aunque necesitase corrección, Jesús sabía el corazón que tenía Pedro, un corazón dispuesto. Cuando alguien nos corrige, ¿aceptamos la corrección o nos cerramos? ¿O somos capaces incluso de guardar rencor? Y no reconocemos que necesitamos mejorar, que necesitamos cambiar. ¿Cómo actuamos? Y esto, hermana, quiero decir, es algo que nos pasa a todos, ¿eh? Que esté libre de pecado, que arroje la primera piedra, ¿eh?
1: Ciertamente, don Randy, porque uno pues piensa, ese, digamos, ¿cómo puedo decir? ese egoísmo y ese creerse uno que ya es lo máximo uno, ¿no? Que no, no va a haber otro irrepetible. Aquí así me saquen copia. La copia no va a salir igual. Pero que en ese caso también el Señor mire, aún viendo así que Pedro, pues porque mire lo que era Pedro, un pescador, entonces no era un hombre, yo qué sé, fino, delicado, ¿eh? Sería tosco incluso en su forma de obrar, digamos, o de trabajar o de hacer las cosas. Pero Dios lo escoge a él. Y ahí tenemos que caer en la cuenta nosotros. ¿Por qué? Porque no es el hombre en sí, propiamente en sí, sino que él le va a dar la gracia para eso, para que sea su primero. ¡Ay, Dios mío! Y Pedro, a mí, ¿pero quién soy yo? Señor, ¿te lo has pensado bien? Pero para que caigamos en la cuenta, esto es tremendo. Ver esa parte también de Pedro y para que uno tenga, o sea, que podemos decir, el Señor tenía esa archi, súper, ultra, multicaridad para poder tratar a la persona. Y claro, él es así, yo qué sé, un hombre, pues, trabajador de la pesca, mire usted. Pero sin embargo, su corazón es bueno, está abierto para eso.
0: Así es.
1: Entonces, lo que él era, el pescador, a veces fuerte, todo así, y sin embargo, el Señor de Pedro pudo sacar eso. El
0: Así
1: primer
0: es.
1: Santo Padre, el Papa, diríamos, que se
0: De
1: abrió.
0: la historia, así
1: Claro,
0: es.
1: él
0: Así
1: se
0: es.
1: abrió a esa voluntad de Dios. Sí,
0: Así es.
1: derramó sus lágrimas y derramó todo, pero se abrió. No va a decir, no, no, no, no, a mí no me busques para eso, no. Búscate otro que sea mejor que yo o lo que sea.
0: Ahí tienes a San Juan, que
1: Tú
0: es un
1: eres.
0: contemplativo. Ahí tienes
1: Claro.
0: no
1: A
0: sé,
1: ver,
0: a
1: tienes esta mente
0: Santiago, que
1: ahí.
0: también es pescador, pero tiene un carácter más apacible. No, no. Y fijémonos que también Jesús tenía claro, Pedro lo amaba. Aunque tuvo momentos de miedo, tuvo momentos de debilidad, Pedro no dejó de querer a Jesús.
1: Claro.
0: Su relación con él fue siempre en crecimiento, cada vez más, hasta dar su vida por Jesús. Jesús no vio solamente al Pedro que era en ese momento,
1: Claro.
0: también vio al Pedro en quien podía convertirse. Jesús sabía lo que Pedro podía llegar a ser. Jesús no mira solamente nuestras limitaciones actuales. Jesús también mira lo que podemos llegar a ser con su gracia,
1: Claro,
0: si le
1: claro que
0: dejamos
1: sí.
0: actuar.
1: Ahí
0: Y
1: está.
0: esto es lógico. Imagínense ustedes, cuando Pedro recibe la invitación de Cornelio, el centurión, ven a verme. Y Pedro está abierto. Y Pedro había visto anteriormente lo que el Señor le decía, no declares impuro lo que yo declaro puro. Y entonces Pedro va, ve que desciende el Espíritu Santo sobre esa gente y dice, ¿y si Dios derrama su Espíritu Santo, voy yo a negarle a esta gente el bautismo? Y es incluso capaz de enfrentarse con el colegio apostólico que le dice, oye, Pedro, ¿qué has hecho? ¿Cómo te vas con los gentiles y los bautizas? Pues sí, porque tengo también el valor y la sensatez de saber que tengo que hacer lo que Dios quiere que haga. Y Dios me ha mostrado esto. ¿Y quién soy yo para decirle a Dios, te equivocaste, Señor? Yo no voy a bautizar gentiles, solamente judíos. Y esto es algo que Jesús vio. Evidentemente, Pedro era un pescador, sí, pero era un pescador que tenía gente asalariada, era un pescador que tenía socios, es decir, que tenía montada una empresa de pesca. perdón la expresión, no era un tonto.
1: Claro.
0: Tenía ciertas cualidades humanas que eran necesarias para emprender una empresa de la magnitud de la empresa que Cristo le iba a confiar y de la que vamos a hablar enseguida. Pero, hermana, es importante caer en la cuenta de que Jesús, cuando nos busca, no mira lo que somos ahora, mira lo que con su gracia podemos ser. Y a veces nosotros, como usted dice, ¿no?, nos cerramos y decimos, ay, no, no, a mí no me elijas porque yo no puedo, yo no soy. Nos quedan 3 minutos, pero le doy 40 segundos para que hable.
1: No, pero sí, verdaderamente, don Henry, porque, don Randy, perdón, porque es, perdón, porque es abrirse a la gracia de Dios. Yo por mis propias fuerzas no lo voy a poder hacer, pero con la gracia de Dios sí. Entonces, si yo respondo a esa iluminación del Espíritu Santo que me trae en la mente para que verdaderamente me haga ver qué es lo que Dios quiere de mí, pues ahí está, ahí está. O sea, ¿qué es lo que yo tengo que decir? Sí, Señor, a la gracia, sí, hágase. Señor, sí.
0: Hágase.
1: Yo soy un trasto, ¿cómo te has fijado en mí? Esto es el horror mismo. Bueno, pero si Dios se fijó en mí, Él quiere limpiar todo eso y hacer justamente con su gracia una nueva persona. Entonces, pero uno tiene que abrirse a esa gracia de Dios y confiar en eso.
0: ¿Confiamos o no confiamos? Ahí está la situación.
1: Ahí
0: bueno,
1: la
0: se nos fue el tiempo. Vamos a rezar ahora pidiendo por todas las intenciones que nos han confiado, las que cada uno tiene en su corazón, y le decimos a nuestra Madre del Cielo, María Madre Nuestra, por el poder que te concedió el Padre, líbranos de caer en pecado. Dios te salve María, llena eres de gracia, el Señor es contigo. Bendita tú eres entre todas las mujeres y bendito es el fruto de tu vientre, Jesús. Santa María, Madre de Dios, ruega por nosotros, pecadores, ahora y en la hora de nuestra muerte. Amén. María, Madre nuestra, por la sabiduría que te concedió el Hijo, líbranos de caer en pecado. Dios te salve, María, llena eres de gracia, el Señor es contigo. Bendita tú eres entre todas las mujeres y bendito es el fruto de tu vientre, Jesús.
1: Santa María, Madre de Dios, ruega por nosotros pecadores, ahora y en la hora de nuestra muerte. Amén.
0: María, Madre nuestra, por el amor con que te colmó el Espíritu Santo, líbranos de caer en pecado. Dios te salve, María, llena eres de gracia, el Señor es contigo. Bendita tú eres entre todas las mujeres y bendito es el fruto de tu vientre, Jesús.
1: Santa María, Madre de Dios, ruega por nosotros pecadores, ahora y en la hora de nuestra muerte. Amén.
0: Ave María Purísima.
1: Sin pecado concebida.
0: Reverenda, muchísimas gracias por todo lo que nos acercó.
1: Muy interesante, don Randy, muy interesante que las personas que han visto nuestro programa, pues que le den, que lo compartan, porque verdaderamente Dios, el Espíritu Santo es el que ilumina para poder hacer estos programas que tenemos. Así es que pónganse en contacto y hay que difundir estos temas que verdaderamente nos llevan y nos acercan a Dios.
0: También quiero contarles algo importante. Nancy estuvo presente en la primera rueda de prensa para presentar a los amigos de León. El viernes 21 de agosto, también estuvimos aquí en la primera rueda de prensa en el Cusco. Anteriormente, NSE estuvo presente en la primera rueda de prensa realizada para presentar oficialmente los Amigos de León, el voluntariado que acompañará la histórica visita de León 14 al Perú, previamente prevista para el 11 al 16 de noviembre. Ahí tenemos algunas imágenes de lo que hemos visto. En el encuentro se contó con la participación de Monseñor Paolo Rocco Gualtieri, nuncio apostólico del Perú, Monseñor Carlos García Camader, presidente de la Conferencia Episcopal del Perú, Monseñor Luis Alberto Huamán Camayo, obispo de Huancayo, y Monseñor Guillermo Inca, coordinador general de la visita del Santo Padre al Perú, y también de Cintia Ramírez, jefa del Instituto Nacional de Radio y Televisión del Perú, quienes compartieron detalles de la preparación para recibir al Santo Padre. 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

Bendición de la mesa. Te damos gracias, Señor, por todos los beneficios que recibimos de tu mano. Bendice los alimentos que vamos a tomar y haz que nos aprovechen para ocuparnos en tu santo servicio. Padre nuestro que estás en el cielo, santificado sea tu nombre, venga a nosotros tu reino, hágase tu voluntad en la tierra como en el cielo. Danos hoy nuestro pan de cada día, perdona nuestras ofensas, como también nosotros perdonamos a los que nos ofenden. No nos dejes caer en la tentación y líbranos del mal. Amén.

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1: 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Muy queridos oyentes, nos encontramos de nuevo con ustedes en este programa de Convertidos. Les saluda la hermana Paula Balbuena y nos acompaña también nuestra hermana Ramona García. ¿Cómo estás, hermana?
2: Muy bien, hermana. Muchos saludos a todos nuestros queridos amigos. Hoy vamos a ver un tema que fue el caballo de batalla en el siglo XX, el comunismo como defensa de los pobres.
1: Y vamos a ver en este programa, como en todos los programas de Convertidos, cómo la misericordia de Dios sale siempre al encuentro de sus ovejas que lo buscan, o algunos aunque no lo busquen, él siempre como está deseoso de salvar todas las almas, de que todos los hombres se salven y lleguen al conocimiento de la verdad. Pues así le salió al encuentro a Douglas Hyde, que era un comunista, y vamos a ver su vida, cómo fue que él pasó del marxismo a Cristo.
2: Así que prestemos mucha atención, queridos amigos, tú, querido oyente que estás ahora con nosotros, porque Dios no niega a nadie, fíjate las palabras, Dios no niega nunca a nadie su perdón, solo pide una cosa, que vayamos a Él pidiéndole nosotros con arrepentimiento, Señor, perdónanos, y nunca nos va a cerrar la puerta. Así que a todos los que nos están oyendo, mucha atención, porque hayamos caído donde hayamos caído, hayamos pensado, hayamos hecho lo que hayamos hecho, Dios nos espera siempre con el perdón, con su corazón abierto para acogernos como hijos.
1: Y que también se deja encontrar de todo lo que los que le buscan, como le ocurrió a Douglas. El 14 de marzo de 1948, en las oficinas del diario comunista de Londres, The Daily Worker, Douglas Hyde, nuestro personaje, que era el secretario de redacción desde hacía 5 años y comunista hacía 20, da la última mano a la edición de la tarde y luego se dirige al despacho del director y presenta su dimisión. El director, claro, ante este gran elemento que se le iba, le pregunta ansioso que cuál era el motivo por el que se va, si estaba fatigado, si encontraba alguna dificultad. Pero Douglas le contesta que no, que él nunca se había sentido mejor para el trabajo, pero que ya su decisión había sido largamente meditada. Y 5 días más tarde, toda la prensa publica en primera plana una carta de Douglas en la que él expone los motivos de su ruptura con el Partido Comunista. Vamos a leerla, aunque es un poco larga y quizás complicada para algunos de nosotros, pero procuraremos ir comentándola para que se nos sea más asequible. Dice así: esta misma semana he presentado la dimisión de mis funciones como redactor del Daily Worker y he roto al mismo tiempo con el Partido Comunista. He aquí brevemente las razones que han motivado mi decisión. Desde el final de la guerra, la política exterior de Rusia y los acontecimientos de Europa Oriental me han desazonado hondamente. Estoy aterrado por lo que acaba de ocurrir estas últimas semanas en Checoslovaquia, país que, pese a su cultura occidental, ha sido constreñido a sumarse al bloque oriental.
2: Así es, fíjense, quizá los más jóvenes no lo sepan, pero los que ya tenemos un poquito de edad sí que hemos conocido cómo Europa, cuando en 1917 triunfó el comunismo en Rusia, ese movimiento que llamaba a los pobres a rebelarse contra la injusticia del capitalismo para lograr esa igualdad y disfrutar ellos también, los pobres, de los bienes. Uh-huh. Esas ideas tan hermosas arraigaron y movieron a multitud de obreros que sufrían. Y poco a poco esas ideas que nacieron con el pensamiento de Engels y de Marx y que se plasmaron en Rusia gracias a Lenin, poco a poco, con el triunfo en la guerra, en la Segunda Guerra Mundial, de los aliados y también de Rusia, se produjo la expansión del comunismo y Rusia fue anexionándose territorios, desaparecieron países como fueron Estonia, Letonia, Lituania, quedaron absorbidos y se integraron en lo que luego fue la Unión de Repúblicas Socialistas Soviéticas. También intentaron anexionarse Finlandia, pero Finlandia resistió ese avance y consiguió mantenerse como un país independiente. Así sucedió también con otras zonas, otras repúblicas en el Asia. En Europa, ese avance comunista no se hizo por una convicción, sino que se hizo por una implantación violenta. Se anexionaron países a este bloque comunista prácticamente a la fuerza, movidos, manejados por pocos elementos que supieron imponerse a la mayoría. Y así como decía este gran conocedor del Partido Comunista y de lo que había sido el movimiento comunista en aquellos años, Checoslovaquia, Hungría, contra esa tradición de siglos, fueron anexionados a ese bloque comunista. Esta es una de las realidades más patéticas que hemos tenido. Y ahora, en el curso de la vida de Douglas Hyde, vamos a ir viendo cómo es verdad que el comunismo ha tenido unos valores positivos, pero vamos a ver cuál es la raíz que ha hecho que el comunismo sea tan nefasto y cómo a finales de la década de los 90 el bloque comunista cayó completamente.
1: Y es lo que nos dice Douglas, justamente esta, una de las razones que le movió a romper fue estas injusticias, cómo implantaba, porque él de buena fe entró en el comunismo, él quería liberar a los obreros de esta injusticia del capitalismo y de buena fe lo hacía, pero ¿qué pasa? Que los métodos por los que se hacía no eran adecuados, por la violencia, muchas personas inocentes sufrían.
2: Sufrían terriblemente, porque todos sabemos cómo sucedió que a partir de la segunda revolución industrial, cómo los niños eran utilizados como mano, explotados en las fábricas, en las minas, con un horario de trabajo matador. Y de hecho muchos morían, tanto las mujeres, sin derechos de salario, sin derechos de reunirse. Es decir, se dio totalmente la libertad a la explotación, a la riqueza, y en ningún momento se estuvo defendiendo a los obreros. Esa realidad que no podemos ocultar, desde diversos frentes se quiso hacer frente. El comunismo adoptó la defensa de ese mal que era real. No fue el único. La Iglesia Católica también, con las grandes encíclicas, sobre todo a partir de León XIII, con la Rerum Novarum, quiso concientizar a los mismos católicos. No podemos permanecer indiferentes ante la situación de esos hermanos que son, como nosotros, hijos de Dios. Y partiendo de esa realidad, el comunismo, y aquí es donde está el error, ellos, para defender esa causa, decían: el fin justifica los medios. Y he aquí, precisamente, en esos medios de los que se sirvió el comunismo, por lo que hizo que ese fin que querían bueno justificara unos medios que todos horrorizamos.
1: Claro, y tiraban todos los valores morales por los suelos. Vamos a continuar con la carta de Douglas. Esto me ha hecho entender que el partido por el que he combatido y trabajado tantos años se cebaba destruyendo esa misma libertad y minando ese bienestar cuyo monopolio reclamaba. Al mismo tiempo he comprendido que el comunismo no tiene talla para reconstruir este mundo tan fuertemente desquiciado. Llevado por una decepción siempre creciente, he ido buscando en otras concepciones la solución de los problemas que me angustiaban, y he llegado a la fe en la Iglesia Católica, la que anuncia el retorno a los antiguos valores morales, y a la caridad cristiana, la que da verdadera solución a las aspiraciones sociales, políticas y espirituales de la humanidad. Por todo ello, desde octubre último, he venido estudiando más de cerca y por fin, durante las últimas semanas, he recibido la instrucción religiosa, preparación de mi admisión en la Iglesia. Él se dio cuenta, claro, como bien informado que estaba, como miembro del Partido Comunista, de que ese paraíso terrenal de que hablaba tanto los directores de
2: Lenin, Stalin y los grandes comunistas
1: y Carlos Marx, pues no era tanto paraíso, y que lo que ellos buscaban
2: el fin era bueno, pero los medios, la manera de lograr ese fin, cuando una persona con sinceridad quiere abrir los ojos ante esas situaciones, como Hyde lo descubrió, no era algo coherente y no era algo real, ni era el mismo camino.
1: Douglas adivinaba que muchos socios del partido sentían la misma decepción, y la hora de las defecciones iba a sonar. Una muchedumbre de jóvenes militantes reclutados durante la guerra tardaría poco en madurar sus decisiones. Había muchos que pensaban como él, pero todavía no se decidían a dar el golpe. Con todo, su decepción en el orden político no fue el principal motivo de su ruptura con el comunismo. También había una inquietud religiosa que desde hacía muchos años le roía por dentro y que tenía gran parte en ello.
2: Y es importante, ahora ya que vamos a empezar a contemplar la vida de Douglas Hyde, cómo para él, desde un principio, quiso conjugar religión y comunismo. Los dos buscaban el bien de los hombres. Y él pensaba, pues si los dos estamos buscando el bien de los hombres, estamos buscando el bien de los pobres, tiene que ser algo compatible.
1: Claro.
2: Y eso es lo que él, desde un principio, quiso hacer. Y como vamos a ver en el desarrollo de su vida, llegará un momento en que él se dio cuenta que comunismo y religión son incompatibles. ¿Y por cuál de los dos se decidió? Mucha atención, que vamos a empezar a considerar su vida.
1: Douglas nació en 1908 en una familia anglicana. Cuando era desde muy pequeño, iba todos los domingos a escuchar a los predicantes. En ese tiempo había la costumbre de que pues oradores políticos, religiosos, de todo, iban y se ponían a predicar en distintos sitios y allí se juntaban, pues,
2: tengamos en cuenta que en aquella época ni teníamos esos altavoces, ni teníamos micrófonos,
1: claro.
2: Y entonces el sitio donde aglomerar a todas esas personas que no querían ir a la iglesia, pues uno se subió a una columna y desde allí un orador, pues, se dedicaba a perorar y a dar su mitin.
1: Y allí se juntaban, pues, todos los que querían escucharle. Había propagandistas liberales, conservadores, laboristas y hasta comunistas. Todos se codeaban allí y encaramados sobre una silla arengaban a los ociosos mirones. Douglas, como ya dijimos, salía todos los domingos a escuchar a estos oradores y entonces nació también su vocación de propagandista religioso. Se preguntaba si él también tendría esa vocación. A los 17 años tomó la decisión de comenzar los estudios teológicos de los metodistas. Y para entonces ya se dio cuenta que no era para él ir a entretener con sus discursos a todos los ociosos que escuchaba, ¿no? Sino sus sueños iban mucho más allá. Él quería ser misionero en las Indias, ir a convertir a los paganos.
2: Fíjense, un hombre con un gran corazón, totalmente entregado al bien de sus prójimos.
1: Las perspectivas de un hijo misionero llenaban de alegría a sus padres, que estaban dispuestos a ayudarlo en todo lo que necesitara. Y entonces comenzó así, en pocos meses, a estudiar seriamente la teología, cuando un domingo, paseando por las colinas del Bristol, donde se juntaban todos los oradores que ya dijimos, hubo uno que llamaba principalmente la atención. Había muchos que estaban alrededor de él, escuchándolos con la boca abierta, como se dice, y este orador decía así: la ayuda internacional a los prisioneros de guerra llama al mundo a la lucha. Es preciso vengar a Sacco y Vanzetti, dos emigrados italianos condenados a la silla eléctrica por los americanos. En las largas columnas, los diarios de la época hablaban de estos dos pacíficos anarquistas que estaban condenados a muerte por los Estados Unidos, y en señal de protesta explotaban bombas en las embajadas americanas, y muchos jóvenes se rebelaban contra esta injusticia.
2: Así era, presentaban a estos dos anarquistas, pacíficos anarquistas, que esos son dos vocablos contradictorios, porque el anarquista, anarquía sin orden, precisamente va a querer imponer su orden por medio de la violencia, por eso digo que es contradictorio ser un pacífico anarquista. Presentaron a estos dos hombres con buenas ideas, pero lo que decíamos antes, el fin justifica los medios. Para imponer mis ideas, cualquier medio es bueno, y la violencia, pues, no es nunca un medio bueno. Y sin embargo, la prensa supo presentar a estas dos figuras como el abanderado de la injusticia. Claro, Douglas, al ver esta injusticia, se sintió indignado y quiso sumarse también él a esta causa de las injusticias.
1: Vamos a ver entonces, queridos amigos, dentro de unos minutos, cómo fue esto lo que introdujo a Douglas en el Partido Comunista. Ya volvemos.

0: Bueno, queridos amigos, vamos a ver cómo fue que Douglas Hyde entró en el Partido Comunista. Como él escuchó a este orador que estaba de verdad atrayendo, tenía muy buenas dotes de orador.
1: Quedó entusiasmado con él
0: que,
1: y con
0: su
1: doctrina.
0: Como todos los jóvenes, porque él era un joven, y claro, le pareció una injusticia que estos dos pacíficos anarquistas fueran condenados a muerte por los Estados Unidos. Y quiso sumarse también al partido de este orador. Y así fue, al terminarla de escuchar su prédica, su discurso, se acercó a él y le dijo que él quería tomar parte en su partido.
1: Si era posible hacerlo, claro.
0: Claro, y este hombre, ni corto ni perezoso, de inmediato le dijo que sí, que era muy fácil, y él y le dio el nombre de la dirección del secretariado local. Douglas se dirigió allí y entonces, con 18 años, se hizo inscribir y retirar su carnet de miembro comunista. A partir de este día, toma parte en el Movimiento Internacional de Ayuda a los Prisioneros de Guerra, un grupo comunista que no osa decir su nombre.
1: Sino un grupo internacional
0: de ayuda.
1: Que vamos a defender a los prisioneros, algo para cautivar la causa de todos los jóvenes, que nada mejor.
0: Esto no impidió a Douglas proseguir sus estudios de teología, porque él tenía sus principios claros, él quería de buena fe, no nada de revueltas ni cosas raras, quería ayudar a la causa de los marginados.
1: Entonces fíjense que ahora nos encontramos en este momento en el que quizá muchos de nosotros también nos podemos situar, y es esta tentación. Yo soy católico, soy cristiano, y quiero hacer compatible mi fe religiosa con mi creencia. Y es lo que ahora mismo va a querer hacer Douglas. Él tenía la ilusión y quería apaciguar su conciencia de ser un comunista cristiano. Totalmente, mi conciencia en paz, pero soy comunista. Uh-huh. Es contradictorio, no se puede. Y eso es lo que él durante muchos años ha querido hacer. Y es lo que quizá nos encontramos nosotros también en un mundo rodeado, todos lo sabemos, de tantas doctrinas, tanto placer, tanto hedonismo, que se oponen a nuestra fe de creyentes, a nuestra fe de católicos. Y queremos quizá, como Douglas, ser un comunista cristiano, ser un ciudadano cristiano, pero defendiendo máximas que van contra nuestra fe, defendiendo el divorcio, defendiendo el aborto. No podemos.
0: Es incompatible.
1: Totalmente incompatible, porque el cristianismo, el catolicismo, es la religión de la vida, y donde se defiende la vida, ahí está Cristo. No podemos nosotros, como nos dijo nuestro Señor, servir a Dios y servir al dinero. No es posible. Y esa quizá es la tentación que podemos encontrarnos, y es la misma que se encontró Douglas. Él no quiso seguir a Dios y buscar el dinero, no, buscaba una causa, pero buscaba una causa, el comunismo, incompatible con el cristianismo.
0: Claro, porque él pensaba que la lucha social por los desheredados y oprimidos no es incompatible con la religión, todo lo contrario.
1: Y ciertamente, claro, es así.
0: Porque la Iglesia Católica también busca que ayudar a los pobres, a los marginados, luchar contra la injusticia del capitalismo. Pero, no obstante, su espíritu crítico se despierta. No seguirá por más tiempo ciegamente a sus profesores. Él nos dice así: al estudiar seriamente la teología según los manuales, no encontraba allí ninguna autoridad para la conducta de mi vida, nadie que le pudiera orientar. Así, muy rápidamente, la doctrina metodista cesa de responder a sus aspiraciones. Un amigo le orienta incluso hacia el budismo. Ese misticismo oriental le seduce por algún tiempo, pero ya después se da cuenta de que no
1: tampoco
0: es lo que
1: llena
0: él,
1: su vida, esas aspiraciones.
0: No le satisface, no es lo que él está buscando. A intervalos, en el plano social, prosigue la lucha por la liberación de los explotados por el capitalismo. Al inscribirse en el movimiento de ayuda a los prisioneros de guerra, como se denominaban los comunistas, tenía ante los ojos la figura de Cristo, cuando en ese pasaje él expulsó a los vendedores del templo, con la mirada airada y un látigo en la mano. Claro, él tenía esa figura y quería ser...
1: Hacer lo mismo. ¿Qué hizo? A esos que abusaban y que explotaban a los pobrecitos que se acercaban a Jerusalén para hacer los sacrificios, pues Cristo se rebela contra ellos y los expulsa. Yo voy a hacer lo mismo. Claro, eso era su figura, lo que estábamos diciendo. Él quería hacer compatible su cristianismo con el comunismo.
0: Aunque su fe en el metodismo se vea fuertemente sacudida, no deja sus estudios teológicos. con la secreta esperanza de que la meditación y el estudio le permitan tal vez encontrar la solución de sus dudas religiosas. Él sigue queriendo hacer compatible estas dos creencias por las que tanto se siente tan impulsado. Pronto se ensaya como predicador, pero envolviendo la causa social que ha abrazado con la religión que enseña, se gana enseguida el apodo de el predicador rojo, y esta reputación le vale ser rechazado de sus superiores. Así busca puntos de contacto entre la doctrina de Cristo y la de Marx y Lenin. Estos son sus tres héroes. Quiere encontrar cómo juntarlos a todos. Él nos cuenta así: tengo siempre en mi biblioteca el libro de Lenin, Preparemos la Revolución, así se llamaba el libro. En su cubierta se había dibujado una cruz en cuyo pie se entrecruzaban la hoz y el martillo. Con mi escritura juvenil había trazado estas palabras: por Dios y la masa obrera. Y en su primera página había escrito: los trabajadores deben convertir la guerra en guerra civil. De buena fe, sin duda, Douglas asimila al comunismo la doctrina de Cristo. Y de hecho, algunas palabras del Evangelio, como la cita del Sermón de la Montaña, de las Bienaventuranzas, por ejemplo, se convierten hábilmente en eslogans comunistas.
1: Bienaventurados los pobres, porque ellos poseerán el reino de Dios, claro. Vamos,
0: bienaventurados los que lloran, los que sufren.
1: Claro, con esas máximas tan llenas de sabiduría de nuestro Señor Jesucristo, pues él, qué mejor que utilizarlo para la causa comunista, lamentablemente. Pero bueno, sigamos.
0: Douglas descubrió bien pronto la superchería. Él se da cuenta de que las dos ideologías, el marxismo y el cristianismo, definitivamente no son compatibles, son irreconciliables.
1: Totalmente irreconciliables, totalmente opuestas.
0: Y llega un momento de crisis en su vida, porque claro, tiene dos ideales muy grandes. Él ama el cristianismo y ama el comunismo. ¿Por cuál de los dos se decidirá? Pues tristemente, con ese entusiasmo juvenil, ¿no?, ardoroso que tenía, combativo, como comprendió que no podía seguir a dos maestros, decidió dejar sus creencias religiosas, que ya estaban muy sacudidas, y apostarse por la doctrina marxista. Bueno, queridos amigos, ya hemos llegado al final de primer capítulo de la vida de Douglas Hyde, comunista convertido al catolicismo. Ya veremos en los próximos capítulos cómo fue su vida de comunista y cómo poco a poco Dios, en su infinita misericordia, como decíamos al principio, lo fue guiando hacia la verdad que él tanto buscaba, que tanto anhelaba. Así que esperamos que no te pierdas los próximos programas de Convertidos, y se despiden de ustedes la hermana Ramona y la hermana Paula.
1: Hasta pronto, amigos.
0: Adiós.

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1: Queridos amigos de NSE, bienvenidos nuevamente a este programa del día de hoy, en defensa de la vida y la familia, donde seguimos con el testimonio de Sonia María Jurado, quien es una gran defensora de la vida y de la familia, después de todas las experiencias por las que tuvo que pasar a lo largo de su vida. Sin embargo, cuando uno se acerca al amor y a la misericordia de Dios, todo cambia, todo cobra nuevo sentido, y a través del amor de Dios puede no solo transformar la propia vida, sino ayudar a transformar la vida de los demás. Así que, Sonia, bienvenida a este programa otra vez.
2: Gracias de nuevo por estar acá y poder seguir contando la historia de amor.
1: Bueno, Sonia, pues vamos a ver a las personas que nos siguen, familias, etcétera, a través de NSE, porque bueno, nos dice el Evangelio que habrá más alegría en el cielo por un pecador que se convierta que por 99 justos que no necesitan misericordia, ¿no? Y habíamos llegado precisamente a ese punto de un encuentro con Dios que te hace ver, pues, lo mal que estaba tu vida, ¿no? Así que síguenos contando qué pasó después de ese momento de encuentro con Dios en esa iglesia, donde tú ves que tu vida no era lo que debía ser y que habías roto eso tan hermoso en que era tu matrimonio.
2: De ahí yo empecé a pedirle perdón al Señor. Lo primero que hice fue ir a mi casa, reuní a mis hijas y les pedí perdón. Les dije que me perdonaran porque yo les había robado a su papá, les había robado la felicidad que ellas tenían, que me perdonaran por el mal que yo les había hecho, porque yo sabía el daño que yo les había hecho en ese instante, yo lo había visto, que haberles quitado a su papá. Y también en algún momento pues traté como de acercarme a mi esposo y pedirle perdón, y ya no tenía odio, ya lo que yo decía era,
1: ya había
2: yo,
1: cambiado.
2: Perdón, ya lo veía. O sea, algo muy nítido, que ya no había odio, el Señor había sanado mi corazón, pero yo seguía con un inconveniente muy grande, y es que yo tenía mucho apego por esa otra persona con la cual yo vivía, y yo le tenía mucho miedo a la soledad. Entonces yo empecé, bueno, Señor, ya usted me mostró dónde estaba, con quién estaba, que estaba en una cueva de cucarachas y serpientes, y yo no veía con quién estaba viviendo, y ahora yo quiero salir de esa cueva y no puedo. Entonces yo empecé a buscarlo a Jesús por todas partes. Yo iba a todos sitios donde habían santuarios, a todas partes. Señor, ayúdame porque yo quiero, pero no puedo. Y él vino en mi ayuda después de 2 años pidiendo de rodillas. Duré con ese apego y sabiendo que estaba ya mal, ¿no? Pero ya me confesaba, ya el padre me confesaba, porque esa persona ya lo había logrado yo, al menos que saliera de la casa.
1: Claro.
2: Entonces ya los padres me confesaban y ya yo estaba como bien un tiempo, volví a caer, hasta que ya después de 2 años el Señor me entrega a través de una persona conocida el libro de San Agustín. Y esa persona me dijo, mire, le entrego este libro, léalo y cuando termine le presto otro.
1: Ya.
2: Entonces ya, ah, bueno, entonces yo empecé así a leerlo, y cuando yo lo veo ahí como reflejada mi vida, y empecé a pedirle a San Agustín de una forma impresionante, pero pegada.

0: de San Agustín, tienes que hacer este milagro, tienes que hacer este milagro. Y yo cada vez que iba a cumplir años, que es el 4 de agosto, yo decía, bueno, San Agustín, este 4 de agosto sí, ya. Y entonces así me la pasaba yo en esa angustia y ya al final, pues el Señor ya en una confesión, precisamente cercana a la fecha de mi cumpleaños, voy donde a la misma parroquia donde siempre iba, que era mi parroquia, padre, ya me conocían. Y entonces, voy a confesarme hoy, pero yo estoy con el padre, qué pena, y volver a decir los mismos pecados, no, no, no, yo no, qué pena. Entonces, cuando el padre sale, mira, siempre Jesús sabía mi ayuda. Y en ese día era el día. El padre dice, miren, los que quieren confesarse, no hay un sacerdote que yo traje de Medellín. Allá está atrás en la banca, y los que salen, y me senté allá en la banca con el sacerdote, y le dije, padre, yo quiero confesarme, pero a mí me da pena, porque siempre es de lo mismo, y ya no me quiero confesar, o sea, ya, mejor dicho, ya es que no quiero volverme a confesar. Entonces el padre me dice, hija, si tú estás en el barro, y estás en el suelo, alguien te va a dar la mano para que te levantes, ¿no se la das? Y yo le dije, sí, padre, Jesús te va a dar la mano hoy. Y precisamente, ese fue el momento, pero uno no siente nada.
1: Claro.
0: Yo no sentí nada, yo salí de la confesión común y corriente, pero ahí mi vida cambió y yo no sentí que había cambiado. O sea, yo dejé de, a mí me dejó de gustarme el baile de una. Ya me invitaban, no, no quiero. ¿Por qué? No, no me gusta. Un trago, no, no quiero. Así, pero sin esfuerzo, sin esfuerzo.
1: Después de 2 años de esfuerzo,
0: De cuatro, sí,
1: de
0: esto fue 3 años
1: tres
0: después,
1: años,
0: porque 2 años me la pasé a un año
1: sí.
0: pidiéndole a San Agustín. Y después de esos 3 años de mucha lucha, de mucha oración, empecé a hacer ayuno y penitencia. Entonces el Señor me da esa ayuda en esa confesión. Y de una vez, sin ningún esfuerzo, no, no quise volver a bailar, no quise volver a tomar, no quise volver a fumar. O sea, se me quitó todo, todo, todo. Y esa persona pasó desapercibida tanto que el día de mi cumpleaños me llamó y me dijo que estaba en casa y que venía a celebrar el cumpleaños. Yo fui con mi rosario ya, con mi hermano que me acompañaba,
1: Sí.
0: y salíamos de trabajo, él me acompañó, pensó que iba yo a celebrar mi cumpleaños. Y cuando yo llego, pues la otra persona está ahí, yo le digo, ya no puedes estar en esta casa.
1: Claro.
0: Pero si yo traigo mis maletas, tengo mis maletas,
1: Claro.
0: vine de lejos, estaba muy lejos. Vine a celebrar tu cumpleaños y yo dije, no, porque aquí ya tengo otro. Y entonces ya cogí mi rosario y yo dije, mire, ya Jesús está en mi corazón y no hay lugar para otra persona. Y ahí cambió todo
1: Y ahí cambió tu
0: absolutamente,
1: vida,
0: ya.
1: ahí cambió totalmente.
0: Ya. Y entonces ya empecé ya a buscar con unas ansias infinitas a Jesús. Ya le dije a Jesús, usted ya me mostró el amor, pero yo no lo conozco a usted. Yo quiero conocerlo y empecé a asistir a retiros, a buscarlo, hasta que ahí el Señor hizo algo muy maravilloso. Y es que allí donde yo había metido el escándalo, en mi casa, fue
1: Sí,
0: un escándalo para los
1: así es,
0: vecinos, todo.
1: así es.
0: El Señor me puso a trabajar por la Virgen. Y yo empecé a sentir un deseo de hacer el rosario, pero invitando a mis vecinos. Mis vecinos se quedaron aterrados de ver que ya no había parranda en
1: Esta
0: mi
1: era,
0: casa.
1: esta mujer era otra.
0: Sí. Y empecé a decir, vayan a mi casa a rezar el rosario. Y invité y comencé a visitarlos cada casa por casa. ¿Usted quiere rezar el rosario? Yo lo invito. O sea, algo que, pero que a mí no me daba pena, ¿no? Yo iba y invitaba a la gente a rezar el rosario. Y hasta que formó un gran grupo de rosario en mi parroquia. Y era como que yo la motivadora. Y eso a mí, pues, me parecía muy bonito. Nunca sentí pena. Pero es una gracia
1: Es una gracia, sí.
0: para reparar,
1: Pero
0: porque
1: es una
0: yo.
1: gracia también fruto, primero de Dios, ¿no? De nuestro Dios. Y segundo también de la lucha que tú mantuviste sin
0: Claro.
1: dejarte vencer.
0: Pero hay una cosa muy bonita y tenemos que volver allá al principio. Cuando mi mamá quedó embarazada de mí, ella pudo haberme abortado, pero ella decidió por la vida mía y seguramente que ella me consagró a San Agustín porque cuando yo digo, bueno, ¿y por qué San Agustín me ayudó? Y empecé yo a buscar mi acta de bautismo. Y cuando justo el 28 de agosto es día de San Agustín. Dije yo, ah, mi mamá me consagró a San Agustín y a la Virgen, y no
1: Claro
0: hay
1: que
0: nada
1: sí,
0: más.
1: así es. Bueno, y Sonia, tus hijas, después de este cambio
0: Ah, muy
1: tuyo,
0: bonito esa pregunta.
1: así es,
0: Sí, sobre
1: porque,
0: mis hijas, ¿qué pasó con
1: claro,
0: ellas?
1: ¿qué pasó con ellas?
0: Bueno, mis hijas ya, la mayor había cogido su rumbo, las pequeñas. Inclusive una de ellas me dice, no, mamá, es que estábamos nosotros muy mal también. Pero cuando yo tuve ese encuentro con la Virgen, yo le dije a María, le regalo a mis hijas. Ya yo no pude educarlas como era, le regalo a mis hijas, son suyas. Haga con ella lo que quiera, María. Y resulta que la Virgen se tomó ese pedido. Ah, bueno, y me invité a San José. Y le dije, bueno, San José, como yo también saqué a mi esposo, ahora quiero entrar el esposo de la Virgen. Si entra la Virgen, tiene que entrar su esposo a esta casa, sé tú el papá de ellas y ayúdalas. Y la Virgen, de una forma maravillosa, empezó a rescatarlas. Y cada una de mis hijas bajó de la casa. Es un testimonio hermoso para las personas que quizás estaban allí. En traje de novia y al matrimonio. Cada una bajó por esas gradas donde posiblemente las otras personas sufrían. Ella les consiguió un buen esposo a cada una. San José se los consiguió y hoy en día tienen sus bonitos hogares. Ahora, ¿qué me queda ahora después de todo esto? ¿Qué empecé yo a hacer? Pues acercarme al Señor y fue cuando empecé en los retiros espirituales con el padre Rodrigo Molina. Y ya el Señor me puso ese maravilloso trabajo de trabajo por la vida.
1: Así, pero eso no lo vamos a contar en la segunda parte de este programa, porque bueno, realmente es como un cambio tan drástico
0: Sí,
1: humanamente,
0: totalmente.
1: pero también es un testimonio de ver cómo Dios obra y cómo a pesar de que podamos haber caído, pues haber estado en el barro, nos acercamos a Dios, nuestra vida se puede cambiar en un amor que se transmite y se difunde a los demás. Así que no se vayan y los esperamos en la segunda parte de este programa.

0: Y vamos, queridos amigos de NFE, con la segunda parte de este programa en defensa de la vida y la familia, y también ya terminando el testimonio que nos ha tenido a todos pues tan atentos a la expectativa de Sonia Jurado, que nos ha estado, pues nos ha contado con mucha sencillez toda la historia de lo que pasó a lo largo de su vida, y estamos en ese momento pues cumbre, ¿no? Donde ya Dios me tocó el corazón, transformó la vida. Y ahora, Sonia, nos ibas a contar, pues, qué pasó después, qué haces ahora y bueno, cómo Dios te permite de alguna forma reparar lo pasado, pero también difundir ese amor de Él, ¿no?
1: Sí, es muy hermoso ver cómo la misericordia de Dios se deja tocar. Es muy bonito porque ya después de todo esto que pasó, pues que la Virgen cogió a mis hijas, las casó a cada una de ellas, pues fui llamada al servicio y yo sentí ese llamado a servirle más profundamente al Señor. Y es cuando yo ingreso a la comunidad y empezamos ya a trabajar por la vida. Pero también yo diría, a veces uno siente como que esta historia pesa y como que no quiero recordar el pasado porque fue muy duro, pero también haciendo reflexión, uno puede también darle gracias a Dios precisamente por esa historia, porque en medio de su soberbia lo dejó vivir esa libertad, pero él retomó todo y como que reconstruyó todo para sacar mayor provecho de esa historia. Entonces uno ve también como la misericordia del Señor aumenta mucho la fe en uno y la fe en las demás personas que están con uno, y eso es como que irradia, ¿no? Esa fe a las demás personas. Y sobre todo algo muy bonito, y es que el Señor me ha permitido a mí ayudar a matrimonios que se van a destruir, incluyendo familiares, como el Señor me ha permitido a mí ayudarlo para restaurarlo. Y yo siempre le digo, mire, yo obré así, siempre yo le digo, yo obré así, pero me fue muy mal. Yo le aconsejo, obre de cara a Dios, o sea, busque a Dios, péguese a la Virgen María, haga el Santo Rosario, yo le ayudo a rezar el Rosario, haga el Rosario al lado de su cama, de su alcoba, pídale al Señor que no le deje ir su esposo, pídale que le solucione este problema y usted batalla. Es una batalla, pero la vas a ganar. Y efectivamente, la Virgen no me deja defraudada. La Virgen saca adelante ese hogar que yo les digo, recen que yo les ayudo, siempre ha salido adelante, siempre.
0: Y esto realmente es primero una enseñanza de ver que nuestra soberbia también nos puede llevar a quedarnos como anclados en el pasado y no abrirnos al amor y a la misericordia de Dios, ¿no? Y por otro lado, ver también la necesidad que tenemos hoy en las familias de la oración, especialmente del rezo del Santo Rosario, que es lo que el demonio más detesta. Y lo que realmente pues más puede salvar a la familia, ¿no? Y lo que salva y que a veces esos consejos que damos, porque estas situaciones que se presentan en las familias por el alejamiento de Dios son indignantes, o sea, que a ti te lleguen a contar que tu esposo hizo esto, que la esposa hizo lo otro, pues el que quiere a esa familia también se indigna y sin mirar a Dios damos consejos que no
1: Lo
0: son, ¿no?
1: correcto, correcto.
0: Y sin embargo, dar un buen consejo y acercar a Dios, pues ya hace que esa ruptura, que es la que el demonio busca, se pueda evitar, ¿no?
1: Sí, hermana, porque la ruptura se viene por la soberbia generalmente de los dos, pero más de la mujer. Si la mujer acepta y si la mujer no ve a su esposo como un enemigo, sino que ve al demonio como un enemigo, que es el que está detrás de todo, como yo le digo a las familias, ya, cuando hay problemas así que me comentan, yo les digo, mire, su esposo no es el problema, es el demonio. Si usted no ataque a su esposo, ame a su esposo, sígale brindando todo el cariño. No, no, no se enoje con él. Usted ya sabe que tiene que bajar un poquito la cabeza y sufrir y ofrecer. Si usted ofrece al Señor ese sufrimiento y ama a su esposo y ora por él, usted vence, porque usted está venciendo es al demonio que está detrás. Y si la mujer se vuelve soberbia, pues no va a ganar nada. Hay que a veces bajar un poquito la cabeza, ser humilde y ver la importancia de por qué se casó. O sea, se casó porque quería a su esposo, quería a su familia, que luche por su familia, luche por su hogar, que es algo muy hermoso. El sacramento del matrimonio es algo muy hermoso y tenemos la gracia de Dios. Entonces, yo cuando les digo, yo les digo, es que ustedes no están solas.
0: Así es.
1: Hay tres cuando uno se casa
0: Así
1: y
0: es.
1: es la mano poderosa de Dios con uno. Y si ustedes se pegan de Dios, son más poderosas que el demonio, porque no es el enemigo el esposo, es el demonio.
0: Así es. Y luego, bueno, pues también en este trabajo que tú haces con la familia y también con la mujer, esta experiencia de vida tuya y ya vista desde la fe y restaurado el corazón desde la fe, porque creo que es lo que sana realmente el corazón, ¿no? Sin necesidad de ir a buscar otras
1: No.
0: cosas por ahí. ¿Cómo te ayuda a ti y qué consejo puedes dar, por un lado, a los esposos, para ellos, por otro lado, a los como padres de familia con sus hijos?
1: Pues que el mayor consejo es hacer oración y sobre todo el Santo Rosario. Yo digo que si una familia reza el Santo Rosario unida, no la destruirá nada,
0: Así.
1: porque es la Santísima Virgen allí. Y eso se ha demostrado también en mis hijas. Ellas han tenido algunos altibajos en sus matrimonios.
0: Como todos, ¿no?
1: Pero yo le digo, recen el rosario, que yo les ayudo a rezar el rosario. Y se reza el rosario y bueno, se van pasando. Que no es fácil, no. Sostener una familia no es fácil. Pero con la Virgen Santísima todo se hace fácil. O sea, si uno lo ve como un poquito difícil, pero con la Virgen no.
0: Así. Y de cara a los hijos,
1: Y la
0: porque
1: cara de los hijos es muy importante que la mujer esté en casa. Que la mujer le dedique su tiempo a la educación y sobre todo que lleve los hijos a la iglesia, que les enseñe el rosario. Mire lo bonito que hizo mi mamá. O sea, yo le doy gracias a Dios porque mi mamá me enseñó a amar a Jesús Eucaristía. Y ella me llevaba y me decía, vamos a hacerle las cinco Padres Nuestros a la llaga de Cristo. Entonces, eso que hagan las madres de familia es una ayuda a su esposo. O sea, una madre, una mujer que esté en casa rezando, ayudando a sus hijos en la espiritualidad, en el acercamiento a Dios, es un hombre feliz, es un hombre feliz y es una familia feliz.
0: Así es. Y realmente también, ¿no? A veces cuando hay esos problemas también, porque bueno, tú dices, tus hermanos sufrían, tu madre
1: Sí.
0: sufría, y cuando un padre, una madre de familia se encuentra con que el hijo, la hija se desvió del camino, como que de alguna forma perdió aquella semilla, aquello que se le había enseñado. Tenemos que tener la fe y la confianza de que lo que se siembra es a fin de cuentas lo que se cosecha, ¿no? Y que si acompañamos con la oración en esos momentos tan difíciles, que también fue el ejemplo de Santa Mónica con San Agustín, finalmente, pues la gracia de Dios triunfa y esa vida rota la restaura el amor de Dios, no solamente a ella, sino hasta el punto de poder hacer mucho bien a los demás.
1: Sí, por eso hay que crear estructuras de oración alrededor, o sea, que los
0: Así
1: hermanos recen el rosario, no luchar, ¿no? Que mi
0: es.
1: hermano
0: Así
1: rece
0: es.
1: el rosario, que el tío o la tía recen el
0: Así es.
1: rosario, hacer estructuras de oración.
0: Así es. Así que bueno, Sonia, muchas gracias de verdad por el testimonio, por compartir esas cosas, pues que son a veces tan íntimas y tan difíciles, y sobre todo, bueno, pues por perseverar en este cambio
1: Sí,
0: que Dios quiso
1: gracias
0: dar
1: al
0: en ti.
1: Señor.
0: Así que gracias por acompañarnos
1: Gracias,
0: y bueno.
1: perdona por haberme invitado a compartir,
0: Y
1: para que
0: bueno,
1: haga mucho bien a muchos.
0: claro que sí. Y gracias también a todos aquellos que nos siguen a través de NC, nuestro programa en defensa de la vida y la familia.

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2: 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No hagas a la ligera promesas que luego no puedas cumplir, porque el demonio se vale de estas cosas para hacer perder la paz. Todo lo que viene de él turba y quita la paz. Cardenal Mary del Val.

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1: Coronilla de la Divina Misericordia.
2: Padre nuestro que estás en el cielo, santificado sea tu nombre. Venga a nosotros tu reino. Hágase tu voluntad en la tierra como en el cielo.
3: Danos hoy nuestro pan de cada día. Perdona nuestras ofensas, como también nosotros perdonamos a los que nos ofenden. No nos dejes caer en la tentación y líbranos del mal. Amén.
2: Dios te salve, María, llena eres de gracia, el Señor es contigo. Bendita tú eres entre todas las mujeres, y bendito es el fruto de tu vientre, Jesús.
3: Santa María, Madre de Dios, ruega por nosotros pecadores, ahora y en la hora de nuestra muerte. Amén.
4: Creo en Dios Padre Todopoderoso, Creador del cielo y de la tierra. Creo en Jesucristo, su único Hijo, nuestro Señor, que fue concebido por obra y gracia del Espíritu Santo, nació de Santa María Virgen, padeció bajo el poder de Poncio Pilato, fue crucificado, muerto y sepultado, descendió a los infiernos, al tercer día resucitó de entre los muertos, subió a los cielos y está sentado a la derecha de Dios Padre Todopoderoso. Desde allí ha de venir a juzgar a vivos y muertos. Creo en el Espíritu Santo, la Santa Iglesia Católica, la comunión de los santos, el perdón de los pecados, la resurrección de la carne y la vida eterna. Amén.
2: Dios mío, ven en mi auxilio.
3: Señor, date prisa en socorrerme. Gloria al Padre, y al Hijo, y al Espíritu Santo, como era en el principio, ahora y siempre, por los siglos de los siglos. Amén.
2: Padre eterno, te ofrezco el cuerpo y la sangre, el alma y la divinidad de tu amadísimo Hijo, nuestro Señor Jesucristo, en expiación por nuestros pecados y por los del mundo entero. Por su dolorosa pasión,
3: ten misericordia de nosotros y del mundo entero.
2: Por su dolorosa pasión,
3: ten misericordia de nosotros y del mundo entero.
2: Por su dolorosa pasión,
3: ten misericordia de nosotros y del mundo entero.
2: Por su dolorosa pasión,
3: ten misericordia de nosotros y del mundo entero.
2: Por su dolorosa pasión,
3: ten misericordia de nosotros y del mundo entero.
2: Por su dolorosa pasión,
3: ten misericordia de nosotros y del mundo entero.
2: Por su dolorosa pasión,
3: ten misericordia de nosotros y del mundo entero.
2: Por su dolorosa pasión,
3: ten misericordia de nosotros y del mundo entero.
2: Por su dolorosa pasión,
3: ten misericordia de nosotros y del mundo entero.
2: Por su dolorosa pasión,
3: ten misericordia de nosotros y del mundo entero.
2: Santo Dios, santo fuerte, santo inmortal,
3: ten misericordia de nosotros y del mundo entero.
2: Santo Dios, santo fuerte, santo inmortal,
3: ten misericordia de nosotros y del mundo entero.
2: Santo Dios, santo fuerte, santo inmortal,
3: ten misericordia de nosotros y del mundo entero.
2: Padre eterno, te ofrezco el cuerpo y la sangre, el alma y la divinidad de tu amadísimo Hijo, nuestro Señor Jesucristo, en expiación por nuestros pecados y por los del mundo entero. Por su dolorosa pasión,
3: ten misericordia de nosotros y del mundo entero.
2: Por su dolorosa pasión,
3: ten misericordia de nosotros y del mundo entero.
2: Por su dolorosa pasión,
3: ten misericordia de nosotros y del mundo entero.
2: Por su dolorosa pasión,
3: ten misericordia de nosotros y del mundo entero.
2: Por su dolorosa pasión,
3: ten misericordia de nosotros y del mundo entero.
2: Por su dolorosa pasión,
3: ten misericordia de nosotros y del mundo entero.
2: Por su dolorosa pasión,
3: ten misericordia de nosotros y del mundo entero.
2: Por su dolorosa pasión,
3: ten misericordia de nosotros y del mundo entero.
2: Por su dolorosa pasión,
3: ten misericordia de nosotros y del mundo entero.
2: Por su dolorosa pasión,
3: ten misericordia de nosotros y del mundo entero.
2: Santo Dios, santo fuerte, santo inmortal,
3: ten misericordia de nosotros y del mundo entero.
2: Santo Dios, santo fuerte, santo inmortal,
3: ten misericordia de nosotros y del mundo entero.
2: Santo Dios, Santo fuerte, Santo inmortal,
3: ten misericordia de nosotros y del mundo entero.
2: Padre eterno, te ofrezco el cuerpo y la sangre, el alma y la divinidad de tu amadísimo Hijo, nuestro Señor Jesucristo, en expiación por nuestros pecados y por los del mundo entero. Por su dolorosa pasión,
3: ten misericordia de nosotros y del mundo entero.
2: Por su dolorosa pasión,
3: ten misericordia de nosotros y del mundo entero.
2: Por su dolorosa pasión,
3: ten misericordia de nosotros y del mundo entero.
2: Por su dolorosa pasión,
3: ten misericordia de nosotros y del mundo entero.
2: Por su dolorosa pasión,
3: ten misericordia de nosotros y del mundo entero.
2: Por su dolorosa pasión,
3: ten misericordia de nosotros y del mundo entero.
2: Por su dolorosa pasión,
3: ten misericordia de nosotros y del mundo entero.
2: Por su dolorosa pasión,
3: ten misericordia de nosotros y del mundo entero.
2: Por su dolorosa pasión,
3: ten misericordia de nosotros y del mundo entero.
2: Por su dolorosa pasión,
3: ten misericordia de nosotros y del mundo entero.
2: Santo Dios, Santo fuerte, Santo inmortal,
3: ten misericordia de nosotros y del mundo entero.
2: Santo Dios, Santo fuerte, Santo inmortal,
3: ten misericordia de nosotros y del mundo entero.
2: Santo Dios, Santo fuerte, Santo inmortal,
3: ten misericordia de nosotros y del mundo entero.
2: Padre eterno, te ofrezco el cuerpo y la sangre, el alma y la divinidad de tu amadísimo Hijo, nuestro Señor Jesucristo, en expiación por nuestros pecados y por los del mundo entero. Por su dolorosa pasión,
3: ten misericordia de nosotros y del mundo entero.
2: Por su dolorosa pasión,
3: ten misericordia de nosotros y del mundo entero.
2: Por su dolorosa pasión,
3: ten misericordia de nosotros y del mundo entero.
2: Por su dolorosa pasión,
3: ten misericordia de nosotros y del mundo entero.
2: Por su dolorosa pasión,
3: ten misericordia de nosotros y del mundo entero.
2: Por su dolorosa pasión,
3: ten misericordia de nosotros y del mundo entero.
2: Por su dolorosa pasión,
3: ten misericordia de nosotros y del mundo entero.
2: Por su dolorosa pasión,
3: ten misericordia de nosotros y del mundo entero.
2: Por su dolorosa pasión,
3: ten misericordia de nosotros y del mundo entero.
2: Por su dolorosa pasión,
3: ten misericordia de nosotros y del mundo entero.
2: Santo Dios, Santo fuerte, Santo inmortal,
3: ten misericordia de nosotros y del mundo entero.
2: Santo Dios, Santo fuerte, Santo inmortal,
3: ten misericordia de nosotros y del mundo entero.
2: Santo Dios, Santo fuerte, Santo inmortal,
3: ten misericordia de nosotros y del mundo entero.
2: Padre eterno, te ofrezco el cuerpo y la sangre, el alma y la divinidad de tu amadísimo Hijo, nuestro Señor Jesucristo, en expiación por nuestros pecados y por los del mundo entero. Por su dolorosa pasión,
3: ten misericordia de nosotros y del mundo entero.
2: Por su dolorosa pasión,
3: ten misericordia de nosotros y del mundo entero.
2: Por su dolorosa pasión,
3: ten misericordia de nosotros y del mundo entero.
2: Por su dolorosa pasión,
3: ten misericordia de nosotros y del mundo entero.
2: Por su dolorosa pasión,
3: ten misericordia de nosotros y del mundo entero.
2: Por su dolorosa pasión,
3: ten misericordia de nosotros y del mundo entero.
2: Por su dolorosa pasión,
3: ten misericordia de nosotros y del mundo entero.
2: Por su dolorosa pasión,
3: ten misericordia de nosotros y del mundo entero.
2: Por su dolorosa pasión,
3: ten misericordia de nosotros y del mundo entero.
2: Por su dolorosa pasión,
3: ten misericordia de nosotros y del mundo entero.
2: Santo Dios, Santo fuerte, Santo inmortal,
3: ten misericordia de nosotros y del mundo entero.
2: Santo Dios, Santo fuerte, Santo inmortal,
3: ten misericordia de nosotros y del mundo entero.
2: Santo Dios, Santo fuerte, Santo inmortal,
3: ten misericordia de nosotros y del mundo entero.

0: 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En este espacio podrás descubrir cómo San Juan de Brébeuf se lanzó confiadamente a la peligrosa misión, superando todo miedo. Hoy te ofrecemos un capítulo de Un santo entre hurones, por Francis Talbot, de la Compañía de Jesús.
1: Capítulo número 43. En el capítulo anterior hemos visto cómo Echón se ha animado, de una vez por todas, a intentar arrancar de los hurones estas costumbres que tenían de invocar a los demonios y todas sus hechicerías, y les propone unos mandamientos si quieren que el Señor aleje la enfermedad de sus poblados, y cómo varios habían aceptado. Por todos los poblados, sin embargo, circulaban embustes sobre los sotanas negras, la mayoría procedentes de Ionatiria. Un hombre había dicho que el collar de cuentas que ofreció Echón en la fiesta de los muertos era la causa de que ahora se murieran. Puesto que Echón había declarado que no ofrecía el collar a los muertos sino a los vivos para enseñarles el camino del cielo, Echón los estaba matando para poderlos enviar al cielo. Eso decían. En Ossossané, cuando se fue el padre Brébeuf, el hechicero jorobado declaró, entre otras acusaciones, que cuando los enfermos se restablecían y mejoraban, los sotanas negras los mataban dándoles carnes envenenadas. A su regreso a Ionatiria, Brébeuf encontró a los suyos muy consternados. Un jefe, acusando furiosamente a los sotanas negras durante un festín, les había echado la culpa de la enfermedad. Dijo que si en su cabaña entraba un sotana negra, partiría en dos la cabeza del primer francés que encontrara. Unos días más tarde, aquel jefe y un hermano suyo irrumpieron en la cabaña de los franceses, terriblemente furiosos, y trataron de provocar una pelea. «Si no os matamos», gritó el jefe, «os embarcaremos y os haremos volver a Quebec». Tan corriente era la creencia de que alguien mataría a los franceses que los niños se reunieron una tarde alrededor de la cabaña al oír que los sotanas negras estaban cantando. Les pareció que era el canto de la muerte y no dudaron de que iban a presenciar la matanza de todos los franceses en manos de los bravos de la tribu, así como el incendio de la casa. Los hechiceros imperaban en todos los poblados. En Onetitsat se escondió uno de ellos en un rincón de la cabaña, separado por un tabique, y no probó más que agua tibia durante 6 días. Anunció que varios demonios le habían confesado que ellos eran los causantes de la enfermedad. Ahora, sin embargo, el país les daba lástima y pedían que los echaran de allí. Ordenaron la celebración de un autaheroi, porque no había nada que los asustara tanto. Los demonios le revelaron luego que todo el pueblo debía colgar máscaras y muñecos en sus puertas para que ellos, los demonios, se asustaran y se fuesen. Un viejo amigo de Echón le rogó que contribuyera a salvar a la gente siguiendo las órdenes de los demonios de la enfermedad y colgando máscaras ante su cabaña. Cuando Echón se negó y reprendió a su amigo, éste se excusó diciendo: «Sobrino mío, no sabemos por dónde vamos. Haríamos cualquier cosa con tal de conservar nuestras vidas». A mediados de enero, cuando Brébeuf se encontraba en Ossossané, el poderoso hechicero de allí prometió alejar la enfermedad. Había observado un riguroso ayuno durante 12 días en una choza situada en la orilla del lago. El demonio se le había aparecido y le había dado remedio. Los mismos jefes que habían proclamado la proposición de Brébeuf a mediados de diciembre, un mes más tarde, enviaban mensajeros para invitar al brujo de Andiatae. Este declaró que no entraría en Ossossané sino que curaría a los enfermos desde lejos por medio de su ayudante. Ordenó 3 fiestas en 3 días sucesivos. Brebeuf las presenció, pues estaba alojado en la cabaña donde se celebraron. Un pregonero, después de subirse al tejado, gritó: «Venid, aquí estamos reunidos. Escuchad, demonios invocados por el hechicero. Vednos a punto de celebrar una fiesta y de bailar en vuestro honor. Haced, pues, que cese el contagio. Abandonad este poblado. Si aún sentís deseos de comer carne humana, id al país de nuestros enemigos. Ahora nos unimos a vosotros para llevarles la enfermedad y la muerte». Aun cuando se celebraron las fiestas y se ejecutaron los ritos, el número de enfermos no disminuyó. Luego se produjeron tantas muertes que el hechicero y su ayudante quedaron desacreditados. A pesar de aquellas oleadas de histerismo, Brebeuf y los otros misioneros visitaban asiduamente las cabañas y trataban de verter las aguas salvadoras del bautismo sobre los que abandonaban este mundo. Como siempre, lo sabía que se negaban a ello. Otras veces eran los parientes quienes apartaban a los sotanas negras. No obstante, siempre ganaban algún alma para Dios. Se congraciaban con los salvajes distribuyendo uvas y ciruelas. Además de las sangrías efectuadas por Barón y por los otros legos, descubrieron que algunos ungüentos de colores que habían traído para las pústulas resultaban beneficiosos, según los hurones, para todas sus enfermedades. La epidemia de gripe empezó a disminuir a mediados de febrero. Simultáneamente desapareció la furia y el frenesí de los hurones. Olvidaron a sus brujos curanderos, así como las promesas que habían hecho a Brebeuf en sus consejos. Pensaban en la inminente primavera, en el maíz que debían plantar, en sus redes para la pesca, en sus pieles para el intercambio, en sus canoas para los viajes fluviales. También para los misioneros disminuyó el ajetreo de sus esfuerzos y visitas. En el ardor de sus incesantes labores para los hurones, Juan de Brebeuf se aproximaba a Dios en una plegaria que a menudo se prolongaba toda la noche. Con frecuencia le parecía que Dios le concedía luces y visiones que lo consolaban y fortalecían. De vez en cuando anotaba lo que se mostraba a sus ojos espirituales en aquellos momentos de oración. Él mismo relata lo siguiente: «En el año 1637, nuestro Señor me hizo ver un soberbio palacio ricamente construido, de una belleza inconcebible y con tantos y tan sorprendentes alicientes que me sentí transportado fuera de mí mismo. Estaba vacío y se me dio a comprender que estaba preparado para aquellos que moraban en pobres cabañas y que se hubieran condenado a ellas por su amor a Dios. Esto me consoló grandemente». El 25 de febrero, miércoles de ceniza, un vecino llamado Tiesundatea fue a sentarse junto a la hoguera de la cabaña de Echón. Contaba cerca de 50 años. Era muy inteligente y ejercía mucha influencia en los consejos. Comunicó a Echón que había aprendido mucho de sus enseñanzas. Deseaba saber si podía ser bautizado sin estar en peligro de muerte. Echón le aseguró que sería mucho mejor si no estaba enfermo. No obstante, siendo el bautismo una cosa de tanta importancia, deseaba darle algunas lecciones más. Brebeuf encontró raro que el jefe quisiera bautizarse cuando los misioneros eran amenazados de muerte como hechiceros. ¿Acaso aquel jefe fuese la respuesta de su oración a Dios, pidiendo que surgiera un campeón hurón de la fe católica? Durante toda la cuaresma, Brebeuf y Garnier fueron instruyendo al jefe y éste comprendió perfectamente sus lecciones. Se mostraba encantado de unirse a los franceses en sus oraciones públicas y a menudo iba a la capilla a orar a su manera. Temiendo que él, como tantos otros hurones, creyera solamente con la cabeza, Brebeuf lo interrogó severamente. El jefe juró que no creía en los sueños y demás supersticiones y que no tenía, por tanto, ningún escrúpulo en abandonarlos. En cuanto a los mandamientos, solo uno le preocupaba, el que se refería a las mujeres, pero esto no le causaría ninguna molestia porque era ya muy viejo. Estaba dispuesto a renunciar públicamente a todas las supersticiones y fiestas malignas.

El sábado 6 de junio dio un festín para todos los hombres de Yonatiria. Este viejo anunció que a la mañana siguiente sería bautizado como creyente. No tenía ninguna fe en los sueños y, por lo tanto, deseaba que nadie fuera a molestarle con ellos. Consideraba que los hechiceros eran unos farsantes y estaba decidido a no acatar sus órdenes. No quería ser invitado a fiestas supersticiosas, danzar ritualmente, ni tampoco las vergonzosas orgías, porque no asistiría a ellas. Declaró que a partir de entonces aceptaba a Dios como dueño y tenía intención de cumplir sus mandamientos. Su renuncia y su profesión habían terminado. Invitaba a todos los presentes a su bautismo, que se verificaría a la mañana siguiente. Los jóvenes sacerdotes erigieron un altar en el extremo más alejado de la larga sala de actos. Encima, formaron un arco con siemprevivas y otras flores, también papel de estaño y cintas. Colocaron las imágenes y colgaron los cuadros sagrados. Aquel domingo por la mañana, este viejo llegó muy temprano y lo mismo hicieron los grupos de hombres, mujeres y niños que se preguntaban si el bautismo lo mataría en el acto. Una vez completados los exorcismos, renunciaciones y promesas de aquella solemne ceremonia, el padre Brebeuf vertió las aguas vivas del bautismo sobre la cabeza de Tiuncedantea y le dio el nombre cristiano del primer apóstol, Pedro. En la misa que siguió, Pedro recibió la primera comunión. Las hogueras de la cabaña volvieron a encenderse y los calderos se llenaron con los mejores platos de maíz y pescado. Echón hizo comunicar a los habitantes del poblado que había preparado una gran fiesta a la que todos estaban invitados. Después de haber engullido la comida, los hurones se mostraron estupefactos ante la magnificencia de los ornamentos. En su país jamás habían visto nada tan hermoso. Contemplaban las estatuas con los ojos muy abiertos y se preguntaban si estarían vivas. Hicieron innumerables preguntas acerca de los cuadros que habían colgado en la capilla. Había uno en particular que todos miraban atemorizados. Era el que representaba al juicio final, explica Le Mercier, y en él los condenados aparecían con sus entrañas desgarradas por serpientes y dragones, al propio tiempo que eran torturados por demonios. Fue un día memorable para el padre Juan y su comunidad. Por fin, Dios había hecho surgir un hurón adulto, elevándole al nivel de un cristiano. Pedro, se decían todos los padres esperanzados, podía ser la piedra fundamental de la cristiandad entre los hurones.

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1: Iniciamos en programas anteriores la historia del pontificado de Pablo VI y dejamos reseñadas su elección, su personalidad, una síntesis de su pontificado y sus intervenciones como pastor de la Iglesia y ante los problemas del mundo y los de la paz. El presente capítulo lo destinamos a su actuación en el Concilio Vaticano II, que él mismo decidió continuar en el punto en que quedó a la muerte de Juan XXIII.
0: La continuación del Concilio Vaticano II.
1: El Concilio, de acuerdo con lo dispuesto por la ley canónica, había quedado interrumpido en el momento de la muerte de Juan XXIII. Pero Pablo VI, el 22 de junio, día siguiente al de su elección, en el primer mensaje radiofónico que dirigió al mundo, anunció que la principal tarea de su pontificado sería la continuación del Vaticano II. Los dos pontífices fueron los verdaderos protagonistas del Vaticano II. Juan XXIII, el iniciador, y Pablo VI, el continuador. Históricamente, no tiene sentido oponer un papa a otro, Pablo

0: limitado, y de los 60 aproximadamente que habían sido preparados, quedarían tan solo 17. La cifra de observadores católicos sería incrementada, y así, desde los 2 existentes en la primera sesión, el número crecería gradualmente hasta llegar a 51, entre ellos 23 mujeres. También aumentarían los observadores provenientes de confesiones cristianas separadas, y se anunciaba la creación de un secretariado para los no cristianos que quedó efectivamente constituido el 19 de mayo de 1964.
1: La mayoría y la minoría.
0: Una asamblea tan compleja y numerosa como fue el Vaticano II no pudo funcionar sin que influyeran en ella corrientes de pensamiento y que se afirmaran grupos más o menos influyentes susceptibles de constituirse diversamente a medida que avanzaban los acontecimientos. De lo que no cabe la menor duda es de que en el Concilio se formaron una mayoría y una minoría, y en ellas intervinieron muy activamente cardenales y obispos de gran prestigio que ejercieron un notable influjo sobre el resto de los padres conciliares. Pero los términos grupo o partido deben ser usados con gran prudencia y jamás de forma absoluta, dadas las características de la asamblea conciliar y el espíritu que inspiraba a los padres. Son más bien matices, modos de ver, a veces profundos, etc. El exponente más cualificado de la mayoría fue el cardenal Augustinus Bea, que había estado muy cerca de Pío XII. Había colaborado en la redacción de la encíclica Divino Afflante Spiritu de 1943 sobre interpretación de las Sagradas Escrituras y había adoptado enseguida posiciones restrictivas e insostenibles sobre la exégesis del Pentateuco. La minoría estuvo encabezada por los cardenales Alfredo Taviani y Ernesto Ruffini y el arzobispo Parente, tres personalidades muy vinculadas a la curia. El primero como responsable del Santo Oficio. El segundo, aunque era arzobispo de Palermo, había sido secretario de la Congregación de Seminarios en tiempos de Pío XII. Y el tercero, arzobispo de Perusa, acabaría siendo asesor del Santo Oficio y cardenal. El secretario general del concilio, Pericle Felici, fue considerado, junto con el cardenal secretario de Estado, Cicognani, como uno de los dirigentes efectivos del concilio.
1: Dos tendencias.
0: En el concilio se manifestaron dos tendencias generales. Por una parte, los que deseaban consagrar 4 siglos de intransigencia, continuando la actitud negativa de resistencia y condena que había caracterizado tanta parte del catolicismo desde la Revolución Francesa en adelante, y por otra, la búsqueda de nuevos métodos para que la Iglesia pudiera continuar su tarea salvífica en un mundo irremediablemente cambiado. Fue difícil encontrar el equilibrio entre la búsqueda del diálogo por una parte y el deseo de retornar a posturas precedentes por otra. En realidad, todos los documentos conciliares, algunos con bastante fatiga, obtuvieron amplísimas mayorías de voto. Que no hubiera unanimidad absoluta podía comprenderse, por triste que pareciera, pero en algunos temas la oposición de la minoría resultó ser extremadamente tenaz, hasta provocar, en el caso conocido de Monseñor Lefebvre, dolorosas rupturas.
1: Segunda sesión del concilio.
0: La segunda etapa conciliar duró desde el 29 de septiembre al 4 de diciembre de 1963 y comenzó con la discusión del esquema sobre la Iglesia y a continuación el esquema sobre los obispos y el gobierno de las diócesis y sobre el ecumenismo. El 4 de diciembre tuvo lugar la clausura solemne con voto final y promulgación de la Constitución sobre Sagrada Liturgia, Sacrosanctum Concilium, y del decreto sobre los medios de comunicación social, intermirífica. los acontecimientos

0: más importantes de los meses sucesivos fueron el viaje de Pablo VI a Tierra Santa y el encuentro con el patriarca Atenágoras en enero de 1964, la carta apostólica Spiritus Paracliti, pidiendo oraciones por el concilio, la creación de un secretariado para los no cristianos y la reforma del reglamento conciliar para facilitar los debates.
1: Sesiones tercera y cuarta.
0: La apertura de la tercera sesión del concilio comenzó el 14 de octubre y terminó el 21 de noviembre de 1964. En ella tuvo lugar la discusión de los textos sobre escatología y Virgen María, oficio pastoral de los obispos, libertad religiosa, judíos y religiones no cristianas, revelación, apostolado de los seglares, sacerdotes, iglesias orientales, iglesia y mundo moderno, misiones, religiosos, seminarios, educación cristiana, sacramentos. Con la clausura de la tercera sesión, tuvo lugar el voto final y promulgación de la Constitución dogmática sobre la Iglesia, Lumen Gentium, decretos sobre el ecumenismo, Unitatis Redingratio, sobre las iglesias orientales, Orientalium Ecclesiarum, y la proclamación por Pablo VI de María, Madre de la Iglesia. La cuarta sesión comenzó el 14 de septiembre y terminó el 8 de diciembre de 1965. A lo largo de ella se promulgó el motu proprio apostolica solicitudo instituyendo el sínodo de los obispos y fueron discutidos los esquemas sobre libertad religiosa, iglesia y mundo moderno, misiones y sacerdotes. El 4 de octubre tuvo lugar el viaje de Pablo VI a las Naciones Unidas y su discurso en la ONU se incluyó en las actas conciliares. El 28 de octubre se hizo la votación final y la promulgación de los decretos sobre el oficio pastoral de los obispos, Christus Dominus, adecuada renovación de la vida religiosa, Perfecte Caritatis, formación sacerdotal, Optatam Totius, y de las declaraciones sobre educación cristiana, Gravissimum Educationis, y sobre las relaciones de la Iglesia con las religiones no cristianas, Nostra Aetate. Y el 18 de noviembre fue la votación final y promulgación de la Constitución sobre la Divina Revelación, Dei Verbum, y del decreto sobre apostolado de los seglares, Apostolica Nactuositatem. El Papa anunció el comienzo de la reforma de la Curia, los procesos de beatificación de Pío XII y Juan XXIII, el jubileo universal desde el final del concilio hasta Pentecostés de 1966 y la próxima convocación del sínodo de obispos. El 7 de diciembre tuvo lugar la última sesión pública con voto final y promulgación de los decretos sobre libertad religiosa, dignitatis humanae, sacerdotes, presbiterorum ordinis, misiones, ad gentes, y la Constitución Pastoral sobre la Iglesia y el Mundo Moderno, Gaudium et Spes. Este último fue el documento más importante publicado por el Vaticano II respecto de la enseñanza social de la Iglesia, tanto en el sentido amplio de la expresión como en el sentido estricto de conjunto de enseñanzas sobre la vida socioeconómica. El Día de la Inmaculada, 8 de diciembre de 1965, tuvo lugar la ceremonia solemne de clausura del concilio ecuménico al aire libre en la Plaza de San Pedro.

0: Reflexiones sobre el Vaticano II.
1: El Vaticano II presentó el mensaje cristiano de forma más adecuada a los nuevos tiempos. Renovó los métodos de apostolado e invitó a las iglesias separadas a un diálogo fraterno. El Vaticano II fue el concilio de la autoconciencia, de la clarificación, de la comprensión y del diálogo. Sobre la preparación del Vaticano II ha prevalecido en la historiografía una doble tendencia: quienes la acusan de frenar y retrasar la apertura del concilio y quienes la consideran el momento sano de todo el acontecimiento conciliar. Ambas son visiones maniqueas. El Vaticano II fue el mayor acontecimiento que vivió la Iglesia desde el siglo XVI, desde el Concilio de Trento, pero la historiografía formula tres preguntas esenciales que son objeto de debate abierto. ¿Cómo se desarrolló efectivamente el Vaticano II? ¿Cómo ha sido interpretado? ¿Qué efectos ha tenido en la vida y en la historia de la Iglesia? Estas preguntas responden a tres visiones historiográficas, según las cuales el Vaticano II marca una ruptura con la tradición posttridentina, lo cual es para algunos un error que hay que reparar. Para otros, fue un cambio radical, con el final de una época y el comienzo de otra. Por último, se le considera un concilio menor, que ha de ser interpretado y acogido con prudencia.
0: En el próximo capítulo de Historia de la Iglesia Católica, la Iglesia del siglo XX, Pablo VI, continuación.

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Audiolibro. ¿Quieres saber cómo actuó un papa para tratar de evitar la Segunda Guerra Mundial? En este espacio podrás escuchar la humanamente imposible misión de pastor que desempeñó Pío XII en medio de intrigas y lobos. Hoy te ofrecemos un capítulo de Pío XII y la Segunda Guerra Mundial por Pierre Blet. Capítulo 59. Estamos viendo la situación durante la Segunda Guerra Mundial de los países de Centro Europa para ver cómo la Iglesia Católica actuó en estos países para intentar, si no evitar la guerra, lo cual fue imposible a pesar de sus grandes esfuerzos, por lo menos de aminorar la masacre a la que dio lugar el antisemitismo del Tercer Reich de Adolf Hitler. Pero hemos estado viendo, siguiendo a paso, todos los documentos que aún se conservan en los archivos vaticanos, de todas las cartas, telegramas, llamadas que se hicieron a los distintos nuncios en cada país, a los distintos ministros, actuando continuamente en defensa de la población judía. Y vimos que en algunos casos, si bien contados, estas gestiones tuvieron feliz éxito. La mayoría de las veces, sencillamente, eran despreciadas, tanto por el gobierno alemán como incluso por gobiernos como los de Eslovaquia y Croacia, que eran vasallos de Alemania y no actuaban libremente, en realidad. Actualmente estamos viendo la situación de Rumanía. Aquí también, antes de la guerra, incluso existían ya una legislación antisemita en contra de los judíos. Pero se fue modificando un poco y la Iglesia, a través del nuncio de su santidad, llamado Andrea Cassulo, estuvo actuando para la defensa de los judíos. En el último capítulo vimos cómo el gobierno de Rumanía había dado garantías por escrito de que todo iría mejor.

El 16 de mayo, el secretario del Santo Oficio trazaba para uso del nuncio las normas que había que seguir para aceptar a los judíos en el seno de la Iglesia. La instrucción decía que las leyes raciales no deben ser una razón para denegar el bautismo a los que lo buscan sinceramente. Sin embargo, en vista de las circunstancias concretas, se imponen algunas precauciones porque puede haber gente que con la misma facilidad con que se ha incorporado a la Iglesia podría alejarse de ella. Cada candidato debe ser examinado en relación a sus antecedentes personales y a su conducta. En caso de duda razonable, sería conveniente retrasar el bautismo. A pesar de todo, la admisión de judíos al bautismo planteaba siempre algunas dificultades. El número de los que pedían el sacramento había aumentado considerablemente y corría el rumor de que la Santa Sede, ante el peligro en que se encontraban los judíos, había ordenado bautizarlos en masa, después de una breve instrucción, reservando para más tarde una catequesis completa. El 18 de abril de 1942, el representante rumano ante la Santa Sede exponía al cardenal secretario de Estado que el número de conversiones era demasiado grande y, por tanto, sospechoso. En consecuencia, su gobierno sugería que el Papa suspendiera la admisión en la Iglesia Católica mientras durara la guerra. Por supuesto, esta sugerencia fue rechazada por el Papa. El nuncio en Rumanía, Monseñor Casulo, intervenía con pleno derecho cuando se trataba de judíos católicos, pero cada vez se encontraba más proclive a intervenir también en favor de la entera comunidad judía. El 7 de agosto de 1941, él refería los excesos cometidos contra los judíos y cómo él mismo había hecho uso de toda su influencia en favor de las víctimas, pero con resultados más bien exiguos. El 5 de diciembre de 1941, Monseñor Casulo exponía a sus superiores en Roma que el gobierno rumano había tomado medidas muy severas contra los judíos, bajo pretexto de que simpatizaban con los comunistas. Al no tener ninguna persona de autoridad que les pueda apoyar, se han dirigido al representante del Santo Padre, convencidos de que es la única autoridad que puede proporcionarles una ayuda. De ese modo me he encontrado en una situación muy delicada y bastante difícil. Por un lado, pensé que yo debía interesarme por tantas familias necesitadas, pero por otro, debía actuar con mucho tacto y discreción con respecto al gobierno, para no inmiscuirme en los asuntos internos del país más allá de los límites inherentes a mi propia misión. Con todo, el nuncio encontró la manera de ocuparse de las familias no católicas y, a invitación del gobierno, presenté listas de personas que, según las declaraciones formales obtenidas, estaban exentas de cualquier actividad reprensible.

En Rumanía se había establecido una estrecha colaboración entre el nuncio apostólico, Monseñor Casulo, y los dirigentes de las comunidades judías, como el gran rabino Alexandre Safran y el doctor Filderman. El país no había conocido las deportaciones a Polonia, pero miles de judíos habían sido públicamente masacrados. El 23 de septiembre de 1942, el cardenal Maglione confirmaba una información según la cual era inminente una deportación de judíos de Transilvania a Transnistria, una provincia rumana formada por territorios arrebatados a la Unión Soviética en 1941 y situada entre los ríos Dniester y Bug, con Odessa como salida al Mar Negro. El cardenal secretario de Estado, Monseñor Maglione, daba al nuncio la orden de elevar al gobierno rumano una solicitud de que diera una prueba al menos de moderación en la ejecución del proyecto. Pero pronto la Transnistria se convirtió en una especie de colonia penitenciaria para judíos deportados. El 14 de enero de 1943, a consecuencia de una petición del presidente de los judíos suizos, transmitida por el nuncio apostólico en Berna, en la que se describían las miserables condiciones de los judíos en Rumanía, el cardenal Maglione ordenó de nuevo al nuncio en Bucarest que hiciera todo lo posible para suavizar unas medidas tan contrarias a las enseñanzas de la moral cristiana. En su respuesta de 14 de febrero, Monseñor Casulo decía que había gente que se esforzaba por bloquear las buenas intenciones del gobierno, por ejemplo, el ministro de Cultos, cuya actividad se oponía frontalmente a las decisiones del viceprimer ministro Mijail Antonescu. El nuncio había intervenido una vez más ante el ministro, que inmediatamente había hecho anular una medida que atentaba contra los derechos de la Iglesia. Monseñor Casulo le había expuesto también la inquietud que reinaba en los ambientes judíos por la suerte de sus hermanos de raza trasladados a Transnistria, y el ministro Antonescu le había respondido que él mismo había pensado en eso y que no tenía la más mínima intención de convertirse en perseguidor, incluso si tuviera que intervenir para poner las cosas en su sitio. El presidente de la comunidad judía de Rumanía se había presentado dos veces al nuncio para agradecerle la ayuda y la protección prestada por la Santa Sede a sus correligionarios.

Para dar testimonio de que Rumanía no tenía nada que ocultar, el nuncio fue autorizado a visitar a los deportados de Transnistria. En primer lugar, se dirigió a Odessa y de allí a Chisinau, capital de la región de Besarabia y en otro tiempo ciudad de importante población judía, pero cuyas casas habían sido incendiadas y arrasadas. A continuación, el nuncio se trasladó a Cernauti y después a Mokilev para visitar los campos de prisioneros de guerra y de judíos deportados. A primeros de mayo de 1943, estaba ya de regreso en Bucarest. El 19 de mayo, después de su visita a los territorios de Transnistria, Monseñor Casulo escribió al ministro de Asuntos Exteriores rumano para llamar su atención sobre casos particulares, especialmente los niños. Entre los judíos deportados a Transnistria había el horrible número de 8.000 huérfanos, de los que 5.000 habían perdido el padre y la madre. ¿No sería posible devolverlos a Rumanía, desde donde eventualmente pudieran emigrar a Palestina? Mientras tanto, podían ser confiados a familias judías. Era el plan Filderman, que durante los años 1943-44 iba a encontrar una oposición tenaz y verdaderos sabotajes. Monseñor Casulo presentó la sugerencia de los dirigentes hebreos al comisario para asuntos judíos, que le pareció bien dispuesto para asumir el plan, porque incluso había asegurado que un buen número de huérfanos sería enviado a Palestina. Pero eran palabras bonitas. El 6 de septiembre aún no se había hecho nada por los niños. El propio Antonescu respondió a Casulo que no se había presentado ningún plan concreto para el traslado de los niños de Transnistria. Sin olvidar al conjunto de la comunidad judía, Monseñor Casulo tenía como misión específica la defensa de los judíos bautizados, de los que muchos habían sido deportados a Transnistria y en cuyo favor se podía intervenir más fácilmente porque el concordato entre Rumanía y Roma ofrecía una base más sólida para ello. El 26 de febrero de 1943, Monseñor Casulo transmitió al cardenal Maglione, en Roma, las renovadas garantías del Ministerio de Asuntos Exteriores de que se respetaría el concordato punto por punto. Pero, ¿qué ocurrió? El 20 de mayo, el nuncio tuvo que protestar porque las promesas no se habían cumplido. El 25 de mayo escribió a los obispos católicos de Rumanía comunicándoles que a pesar de lo que pudiera objetar tal o cual funcionario, ellos podían recibir legítimamente en la Iglesia Católica a los judíos convenientemente instruidos en la fe, porque el gobierno había aprobado la instrucción religiosa de los niños y la profesión cotidiana de la fe por parte de los neófitos procedentes del judaísmo.

Finalmente, el 7 de diciembre, Casulo pudo enviar al Vaticano una circular clara y categórica del Ministerio del Interior, redactada después de una reunión de gabinete. Decía así: el ministro de Cultos ha precisado en una nota del 13 de febrero de 1943 que se reconoce a la Iglesia Católica el derecho de bautizar a los judíos, bien entendido que ese cambio no tendrá ningún efecto sobre el estado civil del recién bautizado. En su informe adjunto a la circular, el nuncio concluía: deseo que a raíz de esta medida tan importante del gobierno cese cualquier abuso y se permita a la Iglesia gozar libremente de los derechos que desde hace tiempo se le han reconocido.

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1: El tomismo es la escuela filosófica y teológica basada en las ideas de Santo Tomás de Aquino. Une la razón y la fe y mezcla el pensamiento del filósofo griego Aristóteles con la doctrina cristiana. Es una de las corrientes más importantes de la Iglesia. Bienvenidos, queridos amigos oyentes de Radio Católica Mundial y NSE Radio. Una vez más presentamos este espacio de Solo el amor crea. Agradecemos a Jorge Graña por establecer esta conexión. Quien le saluda, la hermana Ofelia. He querido iniciar este espacio mencionando a Santo Tomás de Aquino y esta corriente del tomismo, porque gracias a la entrega, a la dedicación y a ese amor por la verdad de los distintos grupos que toman su patrocinio en Santo Tomás de Aquino, la Sociedad Tomista, que existe la Sociedad Tomista Internacional, que es una asociación mundial fundada en Roma en 1974. Su fin principal es promover el estudio del pensamiento de Santo Tomás de Aquino y fomentar el diálogo entre la filosofía, la teología y la cultura de nuestro tiempo a través de secciones locales en varios países. Y una de las sociedades tomistas, por decir así, más importante y que ha tenido una trayectoria de gran envergadura y de una proyección internacional magna, es la Sociedad Tomista Argentina, que en este año 2026 celebra su 50ª Semana Tomista. Es un congreso internacional que se va a celebrar aquí en Buenos Aires, en la ciudad autónoma, del 24 al 31 de agosto de 2026, en la Pontificia Universidad Católica Argentina, en el edificio San José, Buenos Aires, República Argentina. Y la verdad que es una semana riquísima. Ciertamente en este año van a haber más de 100 exposiciones. Creo que es la más larga, según he visto un poquito el programa, que ciertamente es hermosísimo, ¿no? Primero, destacar la entrega, la dedicación de sus organizadores. En breves minutos conectaremos con el presidente de la Sociedad Tomista. Pero antes de establecer la conexión con él, queríamos referirles algunas descripciones, ¿no?, para que sí se nos prenda el deseo de mamar de buenas fuentes, ¿no? Donde uno sabe que puede, como lo han manifestado tantos papas, encontrar la riqueza de esa verdad revelada de una manera sistemática, ¿no?, y sobre todo iluminada por un santo que la vivió, no solo la transmitió, sino que la vivió. Y que después de haber tenido una revelación decía, bueno, esto no es nada. Pero imagínense todos estos estudios y toda la profundidad del tomismo. Podría decir, sin errar, es de los tesoros más grandes que tiene la Santa Madre Iglesia. Bueno, quería referirles lo que también pensaba San Juan Pablo II con respecto al tomismo. Nos dice así. Es importante, en primer lugar, la doctrina y la enseñanza de Santo Tomás, viendo la calidad y cantidad de la producción del angélico. Una mirada desde la providencia de Dios. Es imposible, con las solas fuerzas humanas, que un solo hombre, un poco menos de 23 años de estudio y producción desde su primera obra hasta la última, haya alcanzado la cumbre de la verdad de la entera doctrina católica, De modo que aún hoy, después de 7 siglos, sus escritos sigan siendo una fuente sin fin de inspiración y profundización del dogma católico en la totalidad de sus ramas. Decía San Juan Pablo II citando a la Lumen Ecclesiae de Pablo VI. Sin duda, Santo Tomás, por disposición de la Divina Providencia, alcanzó el ápice de toda la teología y filosofía escolástica, como suele llamársela, y fijó en la Iglesia el quicio central en torno al cual entonces y después se ha podido desarrollar el pensamiento cristiano con progreso seguro. Eso lo podemos encontrar en Lumen Ecclesiae, punto 13. En segundo lugar, debemos sopesar el valor y la autoridad vinculante de Santo Tomás, ya que si bien la Iglesia no propone una filosofía propia ni canoniza una filosofía, cualquiera en desmedro de las demás, es indudable que la Iglesia ha propuesto siempre a Santo Tomás como maestro de pensamiento. Desde su canonización en adelante, Santo Tomás ha sido reconocido reiteradamente como la máxima autoridad en filosofía y teología. Como decía el Papa Juan XXIII, Santo Tomás iluminó más a la Iglesia que todos los otros doctores. En sus libros aprovechan más el hombre en un solo año que en el estudio de los demás durante toda la vida. Y el Papa Benedicto XV escribía que la Iglesia hizo suya la doctrina de Santo Tomás, saludando a este doctor con los más insignes elogios de los pontífices. Recogiendo esta tradición, San Juan Pablo II confirma una vez más que la autoridad de la doctrina del Aquinate se resuelve y refunde en la autoridad de la doctrina de la Iglesia. He aquí por qué la Iglesia lo ha propuesto como modelo ejemplar de la investigación teológica. Claro, teniendo en cuenta que ciertamente ha habido pues muchísimos errores, ¿no? Pero en Santo Tomás no se ha hallado ninguno. En esto radica la motivación de la preferencia que da la Iglesia al método y a la doctrina del doctor angélico. No es una preferencia exclusiva, al contrario. Se trata de una preferencia ejemplar que permitió a León XIII declararlo Inter Scholatio Doctores. No puede ser exclusiva porque lo máximo no excluye, sino que incluye, pero supera lo menos, y porque toda verdad, dicha por el filósofo o la escuela que sea, pertenece por anticipo a la filosofía y teología del ser, que es decir, la de Santo Tomás. Toda comprensión de la realidad, que refleja efectivamente esta realidad, tiene pleno derecho de ciudadanía en la filosofía del ser. Independientemente de quien tiene el mérito de haber permitido este progreso en la comprensión e independientemente de la escuela filosófica a la que pertenece, las otras corrientes filosóficas, si se las mira desde un punto de vista, pueden y deben ser consideradas como aliadas naturales de la filosofía de Santo Tomás. No se puede tampoco objetar a la doctrina de Santo Tomás que sea una forma cultural propia del pasado o ligada a la manifestación de la fe propia de una cultura en un determinado momento de la historia y válida solo para ese momento, porque las verdades fundamentales sobre el ser son perennemente válidas. Y las verdades fundamentales de la teología son trascendentales a la cultura, por estar fundadas en la eternidad de Dios. Si fuera de otro modo, el Concilio Vaticano II se habría equivocado al recomendar el estudio de Santo Tomás en el siglo XX. Por esta razón, en la década del 90, acercándose al tercer milenio de historia, el Papa San Juan Pablo II afirmaba: hay que desear y favorecer de todos modos el estudio constante y profundo de la doctrina filosófica, teológica, ética y política que Santo Tomás ha dejado en herencia a las escuelas católicas y que la Iglesia no ha dudado en hacer propia, como se sigue también de las directrices del Concilio Vaticano II. Bueno, teniendo presente esto que que nos refiere y nos manifiesta San Juan Pablo II, ¿cómo no agradecer a la Sociedad Tomista Argentina? Y lo vamos a presentar, es el padre Ignacio Andereguen, que es doctor en filosofía y en teología por la Pontificia Universidad Gregoriana de Roma. Es profesor ordinario y titular de Metafísica y de Gnoseología de la Facultad de Filosofía y Letras de la Pontificia Universidad Católica Argentina en Buenos Aires. Profesor invitado de la Pontificia Universidad Gregoriana de Roma y en el Ateneo Pontificio Regina Apostolorum de Roma. A su vez es miembro de la Pontificia Academia de Santo Tomás de Aquino de la Religión Católica en Roma y presidente de la Sociedad Tomista Argentina. Bienvenido, padre, a este espacio de Solo el Amor Crea.
2: Bueno, muchas gracias.
1: Bueno, para nosotros es una gran alegría que participe y además porque estamos ya a pocos días del inicio de la 50ª Semana Tomista 2026, este Congreso Internacional que agrupa a muchos profesionales y que todos vienen con este deseo de ser proclamadores de la verdad, ¿no? Y de un legado que han recibido. Y como nos dice el Evangelio, pues nada, que esa luz resplandezca y la luz de Cristo pues ilumine a todas las almas. Quisiéramos, Padre, que nos mencione cuál es el lema que se ha escogido para este año y por qué lo han elegido así.
2: Este año celebramos la edición número 50, quincuagésima, de las Semanas Tomistas. Hace muchos años que se celebran, referencia para mucha gente en la Argentina, en otros países de Hispanoamérica y en el mundo entero. Consisten en congresos que prácticamente son de los más importantes, sí, más numerosos que hay en el mundo, sobre Santo Tomás de Aquino y con una participación creciente. Este año efectivamente tendremos casi 100 actividades con casi tantos expositores de diversos países, especialmente de la Argentina, como es natural, de Buenos Aires, pero también de otras provincias del país y de otros países como México, Brasil, Ecuador, Chile, España, Alemania, Austria, Italia, República Checa. Estos expositores tienen un gran nivel académico, pero sobre todo tienen un gran amor por la verdad y por la doctrina de Santo Tomás. Consideran que Santo Tomás es totalmente vigente y actual para iluminar el mundo de hoy, que atrae un interés creciente. Efectivamente, este año tratamos un tema que es muy actual, la filosofía y la teología de Santo Tomás al servicio de la unidad de la Iglesia. El problema de la unidad de la Iglesia es siempre presente en todas las épocas históricas, lo es especialmente en la nuestra, por diversos motivos. Esta unidad está en la esencia de la Iglesia, incluso la proclamamos en el credo, credo en la Iglesia una, santa, católica, apostólica. Esta Iglesia es la única Iglesia de Cristo. Santo Tomás sirvió a la Iglesia con su pensamiento, con sus escritos, y nosotros intentamos recuperar esta herencia tomista, que por otra parte corresponde al pensamiento de la Iglesia. Los papas han dicho explícitamente que la Iglesia hizo suya la doctrina, el pensamiento de Santo Tomás. Entonces, cuando difundimos a Santo Tomás, estamos difundiendo la misma doctrina de la Iglesia. Bueno, Santo Tomás se ocupó muy especialmente de este tema de la unidad de la Iglesia, siguiendo la inspiración de su gran discípulo, de su gran maestro, del cual es discípulo, San Agustín. San Agustín, obispo, estaba profundamente preocupado de turbulencias, de herejías, etc.
1: Padre, y entre todos los invitados, ¿qué ponente destacaría usted y qué tema va a presentar en esta esta Semana Tomista?
2: Bueno, tenemos al padre Juan José Sanguinetti, que se hablará de la metafísica. Él era decano en la Universidad de la Santa Croce en Roma de filosofía, por eso tratará este tema de metafísica. Tenemos a la vicepresidente de la institución, que es la doctora Selmira Stan, tratará acerca de su área de psicología. Especialmente la unidad de la personalidad y cómo apartarse de la verdad produce perturbación psíquica. Tenemos al doctor Pedro Anderegen, a la unidad de la Iglesia desde el punto de vista jurídico. Él es presidente de la Corporación de Abogados Católicos. Tenemos también al padre Felipe Ramos, que viene especialmente desde Brasil, que se referirá a algunos aspectos de la vida de la Iglesia en su unidad. Tenemos también los ponentes del exterior, el doctor Eduardo Valdilio Romero, que es un gran teólogo de España, de Toledo, del Seminario de Toledo. Tenemos también al doctor Abel Miró y Comas, que es un profesor en la Universidad Pública de Barcelona, que ya estuvo presencialmente en nuestro congreso. Tenemos al presbítero doctor Domenico Monteforte, que viene especialmente desde Roma y se referirá a la pedagogía desde el punto de vista de Santo Tomás. Tenemos al presbítero doctor Jorge Damián Škoda, que viene de la República Checa, de Brno, y se referirá a la Eucaristía como principio de la unidad de la Iglesia. Y así tenemos muchas otras ponencias de gran nivel de interés.
1: Qué hermoso, qué hermoso. Y padre, usted a lo largo de estos años, ¿no? ¿Qué fines ha proyectado la sociedad tomista, sobre todo la Argentina, al realizar estos congresos y qué frutos han recogido o han podido ver a lo largo del tiempo que se han producido en otros lugares o aquí mismo en Buenos Aires?
2: Bueno, se han producido grandes frutos. En primer lugar, la supervivencia del tomismo con siempre mayor vitalidad, porque responde cada vez más a las exigencias del pensamiento moderno que se autodisuelve, que entra en crisis, sea en los sistemas institucionales universitarios, sea en general en la sociedad. El pensamiento tomista es muy sólido desde el punto de vista de la verdad natural, de la filosofía y, por supuesto, de la revelación, porque refleja perfectamente la escritura y la tradición. Y Santo Tomás es capaz de hacer una síntesis que los grandes papas de los últimos tiempos han señalado como la guía principal para resolver los problemas de nuestro tiempo. Y lo mismo hace el Concilio Vaticano II. Nosotros hemos visto un gran interés porque que una institución tenga 50 años de un congreso prácticamente todos los años, menos cuando hubo pandemia, pero eso es algo extraordinario y
1: Sí.
2: manifiesta que en la Argentina hay una capacidad especial para mantener el tomismo, para difundirlo, para hacerlo vivo. No se trata solamente de estudios históricos, que son muy necesarios, pero la característica principal de la sociedad tomista argentina es promover un tipo de estudio de Santo Tomás que sirva para enfrentar directamente los problemas del presente, la realidad actual. Y esto tiene sus frutos, no solamente en la Argentina, sino en muchos otros países, que cada vez más ven como un punto de referencia a la sociedad tomista argentina. De hecho, muchas personas de otros países intentan integrar la sociedad tomista argentina. Ya tenemos socios de varios países de América y de Europa.
1: Así es, así es. Padre, y los los jóvenes o aquellos que ya son profesionales, si quisieran tomar contacto y también nutrirse del pensamiento de Santo Tomás y ser parte, sino de una manera activa, así como recibir el legado de la sociedad tomista, ¿cómo podrían hacerlo?
2: Bueno, la sociedad tomista tiene un canal de YouTube. En la semana tomista se transmite en vivo desde la UCA, entrando en ese canal, Sociedad Tomista Argentina. Tiene también una página de academia donde están los textos de las exposiciones. Tiene también libros que se han hecho anteriormente. Hay conferencias que realizamos. Por ejemplo, hace 3 años estamos haciendo el curso de los fundamentos filosóficos y teológicos del orden moral y jurídico según Santo Tomás de Aquino y el Concilio Vaticano II. Eso es en la Corporación de Abogados Católicos, que está en la Avenida Santa Fe y Libertad. Ahí hacemos las conferencias. Después tenemos la oportunidad de participar como socios, efectivamente, las personas que tengan un título académico, que manifiesten la intención en profundizar en el estudio y la difusión de la obra de Santo Tomás, y pueden acercarse y presentar su postulación, ¿no?, que tiene que ser aceptada por la comisión directiva.
1: Genial.
2: Esto, tenemos un mail, sociedadtomista1948@gmail.com.
1: Bueno.
2: Sociedadtomista1948@gmail.com.
1: Bueno, padre, pues primero agradecerle y también felicitarle por las bodas de oro, ¿no? De esta semana tomista que llevan ustedes realizando, esta hermosa tarea y legado que ayuda tanto a la Iglesia. ¿Es fácil hacer llegar a las academias o universidades este legado de la sociedad tomista? ¿Tienen apertura?
2: Bueno, depende de la situación del mundo. En realidad, para las circunstancias actuales, nosotros estamos adelantados porque, al ser una estructura libre, es una sociedad civil, tiene mucha agilidad respecto, sea de las regulaciones estatales, sea de la burocracia que hay a veces en las universidades católicas. Entonces tiene mayor oportunidad de difundir la doctrina, y es muy probable que con el tiempo en estas mismas instituciones, que por otra parte están sujetas a una transformación profunda, el recurso al pensamiento de Santo Tomás y a lo que ofrecemos desde la sociedad tomista sea cada vez más necesario.
1: Así es. Bueno, padre, agradecerle y si nos despide con su bendición.
2: Bueno, que Dios los bendiga a todos los que están oyendo, en el nombre del Padre, y del Hijo, y del Espíritu Santo. Amén.
1: Muchísimas gracias, padre. Bueno, amigos oyentes, después de esta intervención del padre Anderegue, vamos a ir a una breve pausa musical. Vamos a escuchar una hermosa canción de Monseñor Marco Frisina,

0: Continuamos, amigos oyentes, en este espacio de Solo el Amor Crea. Hemos escuchado y tenido la intervención del padre Ignacio Anderegue. Y ahora, con mucha alegría, también vamos a compartir en el día de hoy con la licenciada Valeria Andersen. Ella es psicóloga de la Universidad de Buenos Aires, de la UBA, y también es miembro de la Sociedad Tomista. Bienvenida, Valeria, a este espacio de Solo el Amor Crea.
1: Muchísimas gracias, hermana. Gracias por la invitación.
0: Bueno, Valeria, nos gustaría escuchar tu experiencia, cómo tomaste contacto con la Sociedad Tomista y, a su vez, también, lo sé de antemano, ¿qué impacto creó en ti el haber participado en una semana tomista?
1: Bueno, yo entro en contacto con la Sociedad Tomista a través de una profesora que tuve en el profesorado de las Escuelas Pías de San José de Calasanz. Teníamos una de las profesoras de pedagogía que siempre, bueno, cuando veía sobre todo que había psicólogos en el grupo, vio que en los profesorados hay gente de todas las profesiones, pero particularmente a los psicólogos, nos sugería que conociéramos al padre Andrés, que usted acaba de entrevistar también. Y un poco ella fue el nexo, ella fue el puente entre digamos, el profesorado y conocerlo a él, a través de sus retiros. La verdad que yo entré por los retiros del padre. Eso por un lado. Y por el otro lado, en el mismo profesorado hubo una especie de trabajo final que había que hacer, que era un proyecto en realidad de esta profesora, se llama Patricia Zambataro, que era hacer un artículo al modo de Santo Tomás. Nosotros teníamos que elegir un tema y armar un artículo al modo de Santo Tomás. Entonces, bueno, en base al fruto de ese trabajo, ella nos invitó a que participáramos a su vez en la Semana Tomista.
0: Como ponentes.
1: Como ponentes, exactamente. Entonces, una compañera que es bióloga y yo, fue ahí que lo presentamos. Fue una experiencia más que rica, porque capaz que muchos oyentes les extrañe esto, pero

0: armar bien un trabajo, sino exponerlo en la semana. Así que ahí empezó un poco este tema. Y bueno, y en estos años, porque esto fue hace 3 años, lo conocimos al padre y bueno, participamos también en esa semana tomista y en la que le siguió y seguimos yendo a sus retiros. Y bueno, y poco a partir de ahí él, no, nos conocimos y él digamos, me ofreció el espacio también para conformar la sociedad tomista, que justo el año pasado, si no me equivoco, un recambio de autoridades. Entonces, bueno, estaban buscando también profesionales para formar parte, y yo, por supuesto, que soy bastante metida, y dije que sí, y bueno, con los ojos cerrados, porque creo que realmente es un espacio que yo no sé en el mundo si se hace una semana como la que ahora, en breve, vamos a volver a hacer, ¿no? Es impresionante,
1: Es
0: es impresionante.
1: impresionante, la verdad que sí, que a nivel internacional está reconocida esta semana tomista, pero me queda la duda, ¿por qué te solicitó que conocieras al padre Anderegen como psicóloga? A ver, cuéntanos un poco. ¿Y qué tiene esto en relación con la semana tomista?
0: En realidad, insisto, no conozco, no sé en línea general, pero creo que al menos en Argentina él es uno de los principales formadores de psicólogos. El padre Anderegen, yo digo medio en broma, que es uno de los pocos sacerdotes que nos tiene fe. Es un chiste, ¿no? Pero en el sentido de que muchas veces la figura del psicólogo está mal vista o bueno, con justa razón, ¿no? Porque si uno hace mal su trabajo en todas las áreas, pero particularmente en este sentido, puede más bien desviar a la persona. Uno tiene la posibilidad de ayudar, pero también de orientar para mal, entonces, o desorientar. Entonces él creo que tomó esa aposta, por decirlo de alguna manera, y digo entre comillas, nos tiene fe en el sentido de que vio y lo ve el espacio que uno tiene en terapia para poder ayudar a la persona, y en ese sentido empezó a formar psicólogos y tiene un grupo de psicólogos alrededor de hace muchos años que se está formando con él y son realmente excelentes en todo el mundo.
1: Sí.
0: Entonces, yo creo que ella, por eso particularmente cuando nos vio psicólogos, ahí nos puso en un costadito y así con el dedito en alto dijo, ustedes tienen que conocerlo al padre. Y sí,
1: Claro.
0: dicho y hecho, porque él dice que, insisto, podemos ser buenos instrumentos o muy malos, entonces mejor que seamos buenos. Y la realidad
1: Claro.
0: es que más de la mitad de la población va al psicólogo hoy, más en Buenos Aires. Entonces,
1: Sí.
0: realmente es un espacio donde hay mucho para hacer.
1: Y
0: Y
1: además,
0: él lo dice,
1: sí, sí,
0: que nuestra
1: sí.
0: misión es excelsa, así lo dice.
1: Sí.
0: Y
1: O sea, ha sabido
0: pero bueno.
1: reconocer en nuestros tiempos que si uno potencia y además le ofrece las herramientas de una filosofía realista y con toda la argumentación y riqueza del tomismo, el bien que se puede hacer a las almas, ¿no?
0: Exacto. Él, perdón que la interrumpa, pero yo me entusiasmo con el tema, perdón.
1: Sí.
0: Él justamente hace hincapié en eso. Él sabe que nuestra formación es bastante mala, no solo de la UBA, la realidad es eso, lastimosamente. Entonces apunta a esto, a que nos formemos de manera realmente integral, que uno lo ve después en la semana tomista en vivo e indirecto, pero un psicólogo tiene que saber de filosofía, tiene que saber de teología, tiene que saber de sociología, y está muy bien, esa es la verdadera psicología integral, la persona es todo
1: Exacto,
0: eso.
1: exacto.
0: Entonces él apunta a la sana antropología y es por donde empieza, y es nuestro gran talón de Aquiles, pero es lo primero que él nos enseña, una antropología católica, una filosofía católica, y de ahí en adelante.
1: Excelente. ¿Y cuál fue el impacto que realizó en ti, no solo como ponente, sino a la hora de participar, escuchar, ver la gran riqueza, porque la verdad que es un tesoro y una riqueza de la Iglesia Universal, el participar
0: Sí.
1: en la semana tomista?
0: Yo

0: se lo puedo resumir en una frase que fue la que me dije el primer año que participé de la Semana Tomista. Digo, esto existía y existe. Yo no lo podía creer. Y hace años que existe y yo no estaba ni enterada.
1: Sí.
0: Como mucha gente no lo está, por eso agradezco que ustedes se tomen el trabajo también de difundir.
1: Exacto,
0: Porque yo no
1: sí.
0: sé en Argentina si se sabe que esto existe, que durante una semana, 10 horas por día, expone gente de todo el mundo, y empezando por gente de Argentina, y ahí uno ve la cantidad de, no solamente gente grande, gente joven, que
1: Sí.
0: escribe, que tiene intereses, que está investigando, que apuesta por el conocimiento intelectual, pero siempre en pos de ayudar. Y yo estoy fascinada. Al principio, el primer año fui 2 veces por semana. O sea, el año pasado ya fui 3 veces. Y este año dejo de hacer todo y me voy toda la semana
1: Bueno, nos vamos juntas.
0: a estar en todas las
1: Sí, sí,
0: ponencias. Claro,
1: sí,
0: estar en
1: sí.
0: todas las. Aunque no importa, haya que tomar algo para el dolor de cabeza, no hay problema. Pero lo que uno aprende y sabe que también me parece muy lindo. La cantidad de gente que uno conoce, porque es realmente, y esto también hay que agradecérselo al padre, uno se hace amigos, uno va y conoce gente y se hace amigos. Esto parece algo más bien emocional, pero hay grupos de formación, uno luego se encuentra, se ayuda mutuamente, es todo un clima, no es solamente intelectual, frío, irracional, como capaz se piensa, es realmente un grupo de cooperación mutua. Sí,
1: Exacto.
0: perdón.
1: Y además que yo creo que es muy alentador, ¿no? A la vez ver que todos vamos con el mismo ideal y con el mismo deseo de que una verdad auténtica y completa sea transmitida y conocida, ¿no? Es también
0: Tal
1: como
0: cual.
1: un encuentro con el celo de muchas almas que viven, porque la verdad que uno no los conoce, pero ahí tú te das cuenta de cuántos viven, anhelan y dejan la vida por transmitir la verdad, empezando por el padre, ¿no? El padre Andereguen, que la verdad que tenemos que dar, como él no nos está escuchando ahora, dar gracias a Dios de la vida y
0: Exacto.
1: de la entrega y del celo, porque el ponerse a organizar esto, no sé si ahora tú como miembro nos pudieras hablar un poquito de cómo es la preparación de la Semana Tomista, si tienes algún conocimiento.
0: Justo ahora el sábado, que se cumplen 40 años del padre de su oficio,
1: Del
0: digamos, como
1: sacerdote,
0: sacerdote,
1: sí.
0: nos vamos a reunir a hacer una reunión formal, pero para ya organizar los últimos detalles. Pero en realidad, bueno, son muchos detalles, muchos detalles. Yo no soy de las principales organizadoras, yo ayudo, pero bueno, hay que estar en muchas cosas. Igual hay mucha gente que ayuda. Hay agrupaciones de sacerdotes, religiosos, religiosas, bueno, como ustedes también, que participan, pero claro, son muchas variables, desde cómo se acredita la persona hasta, no sé, el break de la
1: Sí.
0: mañana y de la tarde, los detalles pequeños para hacer que la gente se sienta cómoda, que esté mínimamente bien organizado.
1: Sí,
0: Eso
1: y
0: es
1: la
0: lo que le
1: captación de
0: puedo decir.
1: personas, ¿no? Para que vengan a exponer, ver los horarios, todo. Sí.
0: Exacto. Sí, son muchas variables y son muchos detalles, pero bueno, se intenta hacerlo lo mejor, porque también a último momento hay cambios, a veces que la persona capaz no puede en ese horario, pasa a otro, entonces hay que estar corriendo a ver, bueno, para avisarle para otra persona que ocupe el lugar y
1: Sí.
0: así son, pero siempre sale bien, gracias a Dios,
1: Sí, sí, sí, sí.
0: porque son muchas personas, creo que este año, si no me
1: Creo que es la
0: equivoco,
1: que
0: ahí lo
1: más va a
0: sabría,
1: durar, 100
0: es la que más va a
1: participantes.
0: durar,
1: Sí.
0: sí, más, 120 y... Y en un comienzo empezaba tipo 11 de la mañana y terminaba a las 7 de la tarde, y ahora empieza a 9 y media de la mañana y termina a las 8 de la noche. Así que se estiró esto. Sí, bueno, se ve que algo se está moviendo para bien.
1: Exacto,
0: Que
1: exacto.
0: esto, si me permite un paréntesis, ¿no? Es lo que hace falta también, insisto con esto, el trabajo intelectual. Uno a veces en su propia práctica se embarulla más con la parte del trabajo y de agenda y se olvida de lo importante que es la parte académica, de formación. Y para todo, creo que los que podemos exponerlo lo saben de primera mano y no me dejarían mentir. Hacer un trabajo de 8 páginas a uno le puede llevar 6 meses.
1: Sí.
0: Es increíble, o al menos lo que me lleva a mí. Es
1: Sí.
0: increíble. Entonces es todo un trabajo, es un esfuerzo. Obviamente de organización, pero bueno, un trabajo también intelectual. Y es fabuloso. Pero bueno, volviendo a la organización, es lo que, bueno, hay venta de libros también, hay venta de material, que eso también es interesante, que eso a veces es material que uno puede adquirir en general solo en la semana tomista. Pero bueno, eso a nivel organizativo, no sé si respondo la pregunta.
1: Sí. Y también otro detalle que me gustaría que puedas compartirnos para quizás las personas que ahora estén escuchando y que digan, bueno, a ver, me voy a acreditar, voy a ver cómo participo o conecto por internet. Uno como oyente, ¿no? Tú desde la parte profesional, pero como un católico de a pie,
0: Sí.
1: ¿qué observas y qué podríamos decirles a aquellos que nos estén escuchando de lo que le puede reportar la Semana Tomista o el contacto con esta asociación y con este evento propiamente?
0: Yo le sugeriría lo siguiente, que tenga acceso al cronograma general y que busque lo que es del propio interés, o sea, lo que más le llame la atención. Porque ir todo el día, todos los días, bueno, eso lo hacemos algunos raros como yo, pero no, para empezar no diría que haga eso, sino que venga a conocernos y venga sobre todo el día de que la temática le interese más. Hay gente que le interesa más, no sé, filosofía o teología o psicología, entonces busquen toda la lista, obviamente, según sus horarios, sus posibilidades. Y se acerque el día y a los temas que le interesen. No sé, es lo que me parece una puertita de entrada como para venir a conocernos. Y si no, el día que le quepa, porque con solo venir y escuchar y conocernos, insisto, es como una puerta de entrada. Después verá cómo sigue, pero eso por un lado. Y algo también que también me parece bueno y que lo comento, todos los días hay misa, todos los días al mediodía tenemos misa, eso también,
1: Sí,
0: que
1: así
0: también
1: es.
0: está, es inevitable y es necesario, ¿no? Pero bueno, respondiendo a lo que me dice, eso le sugeriría, que trate
1: Vale.
0: de ver el itinerario y venga el día que más le interese.
1: Genial. Y con respecto ya propiamente al área que también te corresponde, que es la psicología. ¿Qué
0: Sí.
1: pudieras compartirnos en orden a la experiencia o crecimiento que se va viendo, en orden a también ese proyecto del padre de seguir formando gente? ¿Qué logros has visto a lo largo de estos 3 años como impacto de la sociedad tomista en el área de psicología?
0: Bueno, para mí obviamente es un espacio de aprendizaje. Me impresiona mucho, por ejemplo, lo que se está haciendo en otros países, sobre todo en Brasil, con el doctor Abreu. Me encanta escuchar gente de otros países, no solamente, obviamente, la parte teórica, sino también la parte práctica. Uno a veces ahí ve como lo mismo que nos pasa a nosotros en el consultorio, pasa acá. Yo trabajo en microcentro, bueno, acá al lado del Obelisco y también en Brasil, en San Pablo.
1: Sí.
0: Me impresiona eso, ¿no? La humanidad en qué anda.
1: Sí.
0: Y Eso también por otro lado. Y sobre todo, ¿sabe? Lo que aprendí en estos años son autores que yo desconocía, autores católicos, psicólogos católicos, y siempre escuchar sobre ellos me parece fascinante. Es una pena que uno no los, que en los programas de estudio de la facultad no se conozcan. Bueno, yo los vengo a descubrir aquí, la verdad,
1: Así que
0: a través del padre y
1: eso.
0: en la Semana Tomista con los distintos expositores que hablan sobre, no sé, Rudolf Allers, por ejemplo, que yo no lo conocía. Y bueno, fueron realmente descubrimientos, así que por ese lado.
1: Así que también la Semana Tomista es como una fuente donde uno descubre como sí, la buena fuente, ¿no? De donde uno poder tomar para formarse, porque esa es otra dificultad que tenemos en el mundo actual, ¿no? Con el internet uno tiene acceso a muchos autores, a muchos espacios, pero uno no sabe a veces de qué agua está bebiendo. Y aquí como que se nos ofrece una fuente clara.
0: La presencialidad siempre tiene esa cuestión que nunca la virtualidad lo va a dar. Si bien se filma y hay expositores que pasan los videos porque están lejos, pero uno ahí puede ir, puede preguntar, que eso también la gente que quiere acercarse. Esa dinámica que suele ser siempre la misma, ¿no? Una persona expone y después hay espacio de preguntas, o después uno puede quedarse charlando con el expositor en los recreos. Eso también es muy enriquecedor. Incluso dos cositas más en relación a esto, y el padre, sobre todo en este año, yo lo vi más claro, él está abierto a que si alguien quiere presentar un trabajo, lo presente. O sea, siempre que obviamente respete ciertos cánones que él pide, pero es un espacio abierto para alguien que quiera también presentar su escrito. Y eso, bueno, no en muchos lugares se da
1: Mira qué bien.
0: esa posibilidad. Pero para nosotros es un espacio de formación, realmente es un espacio de formación. Uno va a aprender ahí, yo voy con mi cuadernito, tomo nota.
1: Sí.
0: Siempre me surgen ideas para próximos artículos, para próximas lecturas. Insisto, es una semana intensa, sí, pero abre caminos al pensamiento y al conocimiento.
1: Así es. Y otra riqueza que también sacamos de participar es como que va creciendo el amor hacia la iglesia y su doctrina, ¿no? ¿Qué nos cuentas de eso?
0: Bueno, usted lo sabe, nosotros estamos intentando hacer programas sobre los santos y la psicología, ¿no?
1: Sí.
0: Y para mí, eso aparte, pero bueno, en parte gracias a toda esta conexión, porque gracias a la Semana Tomista y al Padre André, él nos convocó, pero uno al hacer estos programitas que estamos armando nosotros y lo hemos hablado, es casi infinito, podría decir, la cantidad de autores, de santos, de escritos, de libros, de ejemplos de vida y relacionados con la psicología.
1: Así,
0: No tiene comparación. O sea,
1: sí.
0: uno estudió psicología, conoce algo de los recursos que puede dar la psicología. Pero al lado de la riqueza que la Iglesia Católica tiene para ofrecer, es muy limitado. O sea, realmente es mucho más profundo lo que nos puede decir San Francisco de Sales sobre la tristeza que cualquier, no sé, psicoanalista. O sea, es mucho más rico y más profundo y más realista lo que San Ignacio de Loyola nos puede decir sobre el discernimiento que un cognitivista. O sea, no, realmente uno ve ahí, bueno, y ni hablar de Santo Tomás, por
1: Sí,
0: supuesto,
1: ya, ahí
0: no lo
1: ya es el
0: nombro porque
1: sumus.
0: está por descontado,
1: Sí.
0: pero la iglesia tiene un tesoro que, por mi parte, yo lo estoy descubriendo recién ahora de grande, pero cuanto antes mejor, porque está todo ahí.
1: Claro.
0: Hay nomás que abrir el cofre y empezar a ver las joyas,
1: Así
0: pero
1: es.
0: cada uno con sus intereses, pero está todo ahí.
1: Efectivamente. Y bueno, ya que lo nombraste, sí, ciertamente es como un fruto de la Semana Tomista, este nuevo espacio que están preparando el doctor Jorge, el licenciado Jorge contigo, Valeria, que próximamente ya va a estar reproduciéndose en ese radio. Así que bueno, los animamos, amigos oyentes, a que continúen con nuestra programación y que sigamos enriqueciéndonos de, como nos acaba de mencionar la licenciada Valeria, de esa riqueza, de ese tesoro de la iglesia, ¿no? Que nos lo transmitieron los santos, pero que pasa por el intelecto, porque la fe se alimenta con el intelecto. ¿Y qué es la que mueve a la voluntad? Pero si no está iluminada por el intelecto, podemos ser presas de nuestras propias pasiones que nos desvían, ¿no? Porque no están ordenadas. Y ese orden, Dios en su sabiduría, pues nos lo transmite a través del intelecto. No sé si quieres aportarnos alguna otra cosita más.
0: Sí, una cosita más que hablando de lo que uno también le impacta cuando participa en la Semana Tomista, la posibilidad también de acercarse a los sacerdotes desde otro lugar, porque uno ahí ve, bueno, ve religiosos, sacerdotes, frailes, van de todos lados, dominicos, bueno, y esta posibilidad de verlos y tenerlos al lado, primero exponiendo y después pudiendo charlar con ellos desde otro nivel, para mí también fue un impacto, insisto, para mucha gente esto ya lo sabían, pero bueno, admirar la formación que tienen y el interés que tienen.
1: Claro.
0: Eso también es impresionante. El conocimiento, ¿no? Uno los ve todos ahí tranquilos y bueno, haciendo sus cosas, pero después cuando lo ve las publicaciones que tienen o el nivel, realmente es el nivel académico que tienen muchos sacerdotes, es impresionante, es impresionante. Y después uno se toma un café ahí y tiene una charla y habla de otras cosas, pero bueno. Eso es una de las cosas que también me impresionaron mucho. Pero sobre todo esto que les digo, más allá de lo académico, el nivel humano, y es una pequeña muestra de lo que como iglesia estamos llamados a hacer, ¿no? Es a estar unidos y compartir en todos los niveles, como amistad, en lo intelectual, como profesionales, cada uno desde su lugar aportando lo que pueda.
1: Así es. Y algo
0: Eso.
1: que también uno observa mucho es ese verdadero celo de transmitir la verdad, porque estamos en una sociedad donde es muy subjetiva la verdad. Cada uno cree que tiene su propia verdad, pero allí ese celo de demostrar que verdad solo hay una, y es una, y que está muy clara. Así que bueno. Con este entusiasmo, amigos oyentes, los invitamos a que participen en esta Semana Tomista. Así que bueno, a inscribirse, amigos oyentes, porque todos tienen que rellenar el formulario para inscribirse en esta Semana Tomista. Pueden entrar en las redes, en la Sociedad Tomista, y allí rellenar el formulario. Bueno, nos despedimos y agradecemos a toda la audiencia que haya sintonizado con nosotros. Y nos veremos la próxima semana en Solo el Amor Crea.

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1: Si llegaran a cometer un error, les pido que no destruyan al niño. Ayúdense mutuamente a querer y a aceptar a ese niño que aún no ha nacido. No lo maten, porque un error no se borra con un crimen. La vida del fruto de ese amor pertenece a Dios, y ustedes tienen que protegerla, amarla y cuidarla, porque ese niño ha sido creado a imagen y semejanza de Dios, y es un regalo de Dios. Beata Madre Teresa de Calcuta.
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0: Ahora bien, ponedme a prueba, dice vuestro Dios, a ver si no os abro las esclusas del cielo y no vacío sobre vosotros la bendición hasta que no quede y no ahuyento de vosotros el fuego devorador para que no destruya el fruto de vuestro suelo y no os quede estéril la viña en el campo, dice vuestro Dios. Todas las naciones os felicitarán entonces, porque seréis una tierra de delicias. Dejad de pecar. Es la condición, nada más. Dejad de pecar, y Dios abre las esclusas del cielo.
1: Reverendo Padre Rodrigo Molina, inspirador de NSE Radio.
2: En la última noche, la noche del amor, Jesús dijo a sus amigos:

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0: Por la señal de la Santa Cruz de nuestros enemigos, líbranos, Señor Dios nuestro, en el nombre del Padre, y del Hijo, y del Espíritu Santo.
1: Amén.
0: Acto de contrición.
2: Señor mío Jesucristo, Dios y hombre verdadero, Creador, Padre y Redentor mío, por ser vos quien sois bondad infinita, y porque os amo sobre todas las cosas, me pesa de todo corazón haberos ofendido. También me pesa porque podéis castigarme con las penas del infierno. Ayudado de vuestra divina gracia, propongo firmemente nunca más pecar, confesarme y cumplir la penitencia que me fuere impuesta. Amén.
0: Un credo al Sagrado Corazón de Jesús.
2: Creo en Dios Padre Todopoderoso, Creador del cielo y de la tierra. Creo en Jesucristo, su único Hijo, nuestro Señor, que fue concebido por obra y gracia del Espíritu Santo. Nació de Santa María Virgen, padeció bajo el poder de Poncio Pilato, fue crucificado, muerto y sepultado, descendió a los infiernos, al tercer día resucitó de entre los muertos, subió a los cielos y está sentado a la derecha de Dios Padre Todopoderoso. Desde allí ha de venir a juzgar a vivos y muertos. Creo en el Espíritu Santo, la Santa Iglesia Católica, la comunión de los santos, el perdón de los pecados, la resurrección de la carne y la vida eterna. Amén.
0: Primer misterio: la oración del Señor en el huerto. En medio de su angustia oraba con más intensidad: Abba, Padre, tú lo puedes todo, aparta de mí este cáliz, pero no se haga como yo quiero, sino como tú quieres. Padre nuestro que estás en el cielo, santificado sea tu nombre, venga a nosotros tu reino, hágase tu voluntad en la tierra como en el cielo.
3: Danos hoy nuestro pan de cada día, perdona nuestras ofensas, como también nosotros perdonamos a los que nos ofenden. No nos dejes caer en la tentación y líbranos del mal. Amén.
0: Dios te salve María, llena eres de gracia, el Señor es contigo. Bendita tú eres entre todas las mujeres y bendito es el fruto de tu vientre, Jesús.
3: Santa María, Madre de Dios, ruega por nosotros pecadores, ahora y en la hora de nuestra muerte. Amén.
0: Dios te salve María, llena eres de gracia, el Señor es contigo. Bendita tú eres entre todas las mujeres y bendito es el fruto de tu vientre, Jesús.
3: Santa María, Madre de Dios, ruega por nosotros pecadores, ahora y en la hora de nuestra muerte. Amén.
0: Dios te salve María, llena eres de gracia, el Señor es contigo. Bendita tú eres entre todas las mujeres y bendito es el fruto de tu vientre, Jesús.
3: Santa María, Madre de Dios, ruega por nosotros pecadores, ahora y en la hora de nuestra muerte. Amén.
0: Dios te salve María, llena eres de gracia, el Señor es contigo. Bendita tú eres entre todas las mujeres y bendito es el fruto de tu vientre, Jesús.
3: Santa María, Madre de Dios, ruega por nosotros pecadores, ahora y en la hora de nuestra muerte. Amén.
0: Dios te salve María, llena eres de gracia, el Señor es contigo. Bendita tú eres entre todas las mujeres y bendito es el fruto de tu vientre, Jesús.
3: Santa María, Madre de Dios, ruega por nosotros pecadores, ahora y en la hora de nuestra muerte. Amén.
0: Dios te salve María, llena eres de gracia, el Señor es contigo. Bendita tú eres entre todas las mujeres y bendito es el fruto de tu vientre, Jesús.
3: Santa María, Madre de Dios, ruega por nosotros pecadores, ahora y en la hora de nuestra muerte. Amén.
0: Dios te salve María, llena eres de gracia, el Señor es contigo. Bendita tú eres entre todas las mujeres y bendito es el fruto de tu vientre, Jesús.
3: Santa María, Madre de Dios, ruega por nosotros pecadores, ahora y en la hora de nuestra muerte. Amén.
0: Dios te salve María, llena eres de gracia, el Señor es contigo. Bendita tú eres entre todas las mujeres, y bendito es el fruto de tu vientre, Jesús.
3: Santa María, Madre de Dios, ruega por nosotros pecadores, ahora y en la hora de nuestra muerte. Amén.
0: Dios te salve, María, llena eres de gracia, el Señor es contigo. Bendita tú eres entre todas las mujeres, y bendito es el fruto de tu vientre, Jesús.
3: Santa María, Madre de Dios, ruega por nosotros pecadores, ahora y en la hora de nuestra muerte. Amén.
0: Dios te salve, María, llena eres de gracia, el Señor es contigo. Bendita tú eres entre todas las mujeres, y bendito es el fruto de tu vientre, Jesús.
3: Santa María, Madre de Dios, ruega por nosotros pecadores, ahora y en la hora de nuestra muerte. Amén.
0: Gloria al Padre, y al Hijo, y al Espíritu Santo.
3: Como era en el principio, ahora y siempre, por los siglos de los siglos. Amén.
2: María, Madre de gracia, Madre de piedad y misericordia, defiéndenos del enemigo y ampáranos, ahora y en la hora de nuestra muerte. Amén. Oh Jesús mío, perdonad nuestros pecados, libradnos del fuego del infierno, llevad al cielo a todas las almas, especialmente a las más necesitadas de vuestra misericordia.
0: Segundo misterio: la flagelación del Señor. Y Pilato, queriendo complacer a la gente, le soltó a Barrabás, y a Jesús, después de azotarlo, lo entregó para que lo crucificaran. Padre nuestro que estás en el cielo, santificado sea tu nombre, venga a nosotros tu reino, hágase tu voluntad en la tierra como en el cielo.
3: Danos hoy nuestro pan de cada día, perdona nuestras ofensas, como también nosotros perdonamos a los que nos ofenden. No nos dejes caer en la tentación, y líbranos del mal. Amén.
0: Dios te salve, María, llena eres de gracia, el Señor es contigo. Bendita tú eres entre todas las mujeres, y bendito es el fruto de tu vientre, Jesús.
3: Santa María, Madre de Dios, ruega por nosotros pecadores, ahora y en la hora de nuestra muerte. Amén.
0: Dios te salve, María, llena eres de gracia, el Señor es contigo. Bendita tú eres entre todas las mujeres, y bendito es el fruto de tu vientre, Jesús.
3: Santa María, Madre de Dios, ruega por nosotros pecadores, ahora y en la hora de nuestra muerte. Amén.
0: Dios te salve, María, llena eres de gracia, el Señor es contigo. Bendita tú eres entre todas las mujeres, y bendito es el fruto de tu vientre, Jesús.
3: Santa María, Madre de Dios, ruega por nosotros pecadores, ahora y en la hora de nuestra muerte. Amén.
0: Dios te salve, María, llena eres de gracia, el Señor es contigo. Bendita tú eres entre todas las mujeres, y bendito es el fruto de tu vientre, Jesús.
3: Santa María, Madre de Dios, ruega por nosotros pecadores, ahora y en la hora de nuestra muerte. Amén.
0: Dios te salve, María, llena eres de gracia, el Señor es contigo. Bendita tú eres entre todas las mujeres, y bendito es el fruto de tu vientre, Jesús.
3: Santa María, Madre de Dios, ruega por nosotros pecadores, ahora y en la hora de nuestra muerte. Amén.
0: Dios te salve, María, llena eres de gracia, el Señor es contigo. Bendita tú eres entre todas las mujeres, y bendito es el fruto de tu vientre, Jesús.
3: Santa María, Madre de Dios, ruega por nosotros pecadores, ahora y en la hora de nuestra muerte. Amén.
0: Dios te salve, María, llena eres de gracia, el Señor es contigo. Bendita tú eres entre todas las mujeres, y bendito es el fruto de tu vientre, Jesús.
3: Santa María, Madre de Dios, ruega por nosotros pecadores, ahora y en la hora de nuestra muerte. Amén.
0: Dios te salve, María, llena eres de gracia, el Señor es contigo. Bendita tú eres entre todas las mujeres, y bendito es el fruto de tu vientre, Jesús.
3: Santa María, Madre de Dios, ruega por nosotros pecadores, ahora y en la hora de nuestra muerte. Amén.
0: Dios te salve, María, llena eres de gracia, el Señor es contigo. Bendita tú eres entre todas las mujeres, y bendito es el fruto de tu vientre, Jesús.
3: Santa María, Madre de Dios, ruega por nosotros, pecadores, ahora y en la hora de nuestra muerte. Amén.
0: Dios te salve, María, llena eres de gracia, el Señor es contigo. Bendita tú eres entre todas las mujeres, y bendito es el fruto de tu vientre, Jesús.
3: Santa María, Madre de Dios, ruega por nosotros, pecadores, ahora y en la hora de nuestra muerte. Amén.
0: Gloria al Padre, y al Hijo, y al Espíritu Santo.
3: Como era en el principio, ahora y siempre, por los siglos de los siglos. Amén.
2: María, Madre de gracia, Madre de piedad y misericordia, defiéndenos del enemigo y ampáranos, ahora y en la hora de nuestra muerte. Amén. Oh Jesús mío, perdonad nuestros pecados, libradnos del fuego del infierno, llevad al cielo a todas las almas, especialmente a las más necesitadas de vuestra misericordia.
0: Tercer misterio, la coronación de espinas. Los soldados se llevaron a Jesús al pretorio, lo desnudaron y trenzando una corona de espinas se la ciñeron en la cabeza y se burlaban de él. Padre nuestro que estás en el cielo, santificado sea tu nombre, venga a nosotros tu reino, hágase tu voluntad en la tierra como en el cielo.
3: Danos hoy nuestro pan de cada día, perdona nuestras ofensas, como también nosotros perdonamos a los que nos ofenden. No nos dejes caer en la tentación y líbranos del mal. Amén.
0: Dios te salve María, llena eres de gracia, el Señor es contigo. Bendita tú eres entre todas las mujeres y bendito es el fruto de tu vientre, Jesús.
3: Santa María, Madre de Dios, ruega por nosotros pecadores, ahora y en la hora de nuestra muerte. Amén.
0: Dios te salve María, llena eres de gracia, el Señor es contigo. Bendita tú eres entre todas las mujeres y bendito es el fruto de tu vientre, Jesús.
3: Santa María, Madre de Dios, ruega por nosotros pecadores, ahora y en la hora de nuestra muerte. Amén.
0: Dios te salve María, llena eres de gracia, el Señor es contigo. Bendita tú eres entre todas las mujeres y bendito es el fruto de tu vientre, Jesús.
3: Santa María, Madre de Dios, ruega por nosotros pecadores, ahora y en la hora de nuestra muerte. Amén.
0: Dios te salve María, llena eres de gracia, el Señor es contigo. Bendita tú eres entre todas las mujeres, y bendito es el fruto de tu vientre, Jesús.
3: Santa María, Madre de Dios, ruega por nosotros pecadores, ahora y en la hora de nuestra muerte. Amén.
0: Dios te salve María, llena eres de gracia, el Señor es contigo. Bendita tú eres entre todas las mujeres, y bendito es el fruto de tu vientre, Jesús.
3: Santa María, Madre de Dios, ruega por nosotros pecadores, ahora y en la hora de nuestra muerte. Amén.
0: Dios te salve María, llena eres de gracia, el Señor es contigo. Bendita tú eres entre todas las mujeres, y bendito es el fruto de tu vientre, Jesús.
3: Santa María, Madre de Dios, ruega por nosotros pecadores, ahora y en la hora de nuestra muerte. Amén.
0: Dios te salve María, llena eres de gracia, el Señor es contigo. Bendita tú eres entre todas las mujeres, y bendito es el fruto de tu vientre, Jesús.
3: Santa María, Madre de Dios, ruega por nosotros pecadores, ahora y en la hora de nuestra muerte. Amén.
0: Dios te salve, María, llena eres de gracia, el Señor es contigo. Bendita tú eres entre todas las mujeres, y bendito es el fruto de tu vientre, Jesús.
3: Santa María, Madre de Dios, ruega por nosotros pecadores, ahora y en la hora de nuestra muerte. Amén.
0: Dios te salve María, llena eres de gracia, el Señor es contigo. Bendita tú eres entre todas las mujeres, y bendito es el fruto de tu vientre, Jesús.
3: Santa María, Madre de Dios, ruega por nosotros pecadores, ahora y en la hora de nuestra muerte. Amén.
0: Dios te salve María, llena eres de gracia, el Señor es contigo. Bendita tú eres entre todas las mujeres, y bendito es el fruto de tu vientre, Jesús.
3: Santa María, Madre de Dios, ruega por nosotros, pecadores, ahora y en la hora de nuestra muerte. Amén.
0: Gloria al Padre, y al Hijo, y al Espíritu Santo.
3: Como era en el principio, ahora y siempre, por los siglos de los siglos. Amén.
2: María, Madre de Gracia, Madre de Piedad y Misericordia, defiéndenos del enemigo y ampáranos, ahora y en la hora de nuestra muerte. Amén. Oh Jesús mío, perdonad nuestros pecados, librarnos del fuego del infierno, llevad al cielo a todas las almas, especialmente a las más necesitadas de vuestra misericordia.
0: Cuarto misterio. Jesús con la cruz a cuestas. Tomaron a Jesús y cargando él mismo con la cruz, salió al sitio llamado de la calavera, que en hebreo se dice Gólgota. Padre nuestro que estás en el cielo, santificado sea tu nombre. Venga a nosotros tu reino. Hágase tu voluntad en la tierra como en el cielo.
3: Danos hoy nuestro pan de cada día. Perdona nuestras ofensas, como también nosotros perdonamos a los que nos ofenden. No nos dejes caer en la tentación y líbranos del mal. Amén.
0: Dios te salve, María, llena eres de gracia, el Señor es contigo. Bendita tú eres entre todas las mujeres y bendito es el fruto de tu vientre, Jesús.
3: Santa María, Madre de Dios, ruega por nosotros, pecadores, ahora y en la hora de nuestra muerte. Amén.
0: Dios te salve, María, llena eres de gracia, el Señor es contigo. Bendita tú eres entre todas las mujeres, y bendito es el fruto de tu vientre, Jesús.
3: Santa María, Madre de Dios, ruega por nosotros, pecadores, ahora y en la hora de nuestra muerte. Amén.
0: Dios te salve, María, llena eres de gracia, el Señor es contigo. Bendita tú eres entre todas las mujeres, y bendito es el fruto de tu vientre, Jesús.
3: Santa María, Madre de Dios, ruega por nosotros, pecadores, ahora y en la hora de nuestra muerte. Amén.
0: Dios te salve, María, llena eres de gracia, el Señor es contigo. Bendita tú eres entre todas las mujeres, y bendito es el fruto de tu vientre, Jesús.
3: Santa María, Madre de Dios, ruega por nosotros, pecadores, ahora y en la hora de nuestra muerte. Amén.
0: Dios te salve, María, llena eres de gracia, el Señor es contigo. Bendita tú eres entre todas las mujeres, y bendito es el fruto de tu vientre, Jesús.
3: Santa María, Madre de Dios, ruega por nosotros, pecadores, ahora y en la hora de nuestra muerte. Amén.
0: Dios te salve, María, llena eres de gracia, el Señor es contigo. Bendita tú eres entre todas las mujeres, y bendito es el fruto de tu vientre, Jesús.
3: Santa María, Madre de Dios, ruega por nosotros, pecadores, ahora y en la hora de nuestra muerte. Amén.
0: Dios te salve, María, llena eres de gracia, el Señor es contigo. Bendita tú eres entre todas las mujeres, y bendito es el fruto de tu vientre, Jesús.
3: Santa María, Madre de Dios, ruega por nosotros, pecadores, ahora y en la hora de nuestra muerte. Amén.
0: Dios te salve, María, llena eres de gracia, el Señor es contigo. Bendita tú eres entre todas las mujeres, y bendito es el fruto de tu vientre, Jesús.
3: Santa María, Madre de Dios, ruega por nosotros, pecadores, ahora y en la hora de nuestra muerte. Amén.
0: Dios te salve, María, llena eres de gracia, el Señor es contigo. Bendita tú eres entre todas las mujeres, y bendito es el fruto de tu vientre, Jesús.
3: Santa María, Madre de Dios, ruega por nosotros, pecadores, ahora y en la hora de nuestra muerte. Amén.
0: Dios te salve, María, llena eres de gracia, el Señor es contigo. Bendita tú eres entre todas las mujeres, y bendito es el fruto de tu vientre, Jesús.
3: Santa María, Madre de Dios, ruega por nosotros, pecadores, ahora y en la hora de nuestra muerte. Amén.
0: Gloria al Padre, y al Hijo, y al Espíritu Santo.
3: Como era en el principio, ahora y siempre, por los siglos de los siglos. Amén.
2: María, Madre de Gracia, Madre de Piedad y Misericordia, Defiéndenos del enemigo y ampáranos, ahora y en la hora de nuestra muerte. Amén. Oh Jesús mío, perdonad nuestros pecados, librarnos del fuego del infierno, llevad al cielo a todas las almas, especialmente a las más necesitadas de vuestra misericordia.
0: Quinto misterio, la crucifixión y muerte del Señor. Y cuando llegaron al lugar llamado la calavera, lo crucificaron. Vinieron las tinieblas sobre toda la tierra hasta la hora nona. Y Jesús, clamando con voz potente, dijo: Padre, a tus manos encomiendo mi espíritu. Y dicho esto, expiró. Padre nuestro que estás en el cielo, santificado sea tu nombre. Venga a nosotros tu reino. Hágase tu voluntad en la tierra como en el cielo.
3: Danos hoy nuestro pan de cada día. Perdona nuestras ofensas, como también nosotros perdonamos a los que nos ofenden. No nos dejes caer en la tentación y líbranos del mal. Amén.
0: Dios te salve, María, llena eres de gracia, el Señor es contigo. Bendita tú eres entre todas las mujeres y bendito es el fruto de tu vientre, Jesús.
3: Santa María, Madre de Dios, ruega por nosotros, pecadores, ahora y en la hora de nuestra muerte. Amén.
0: Dios te salve, María, llena eres de gracia, el Señor es contigo. Bendita tú eres entre todas las mujeres y bendito es el fruto de tu vientre, Jesús.
3: Santa María, Madre de Dios, ruega por nosotros, pecadores, ahora y en la hora de nuestra muerte. Amén.
0: Dios te salve, María, llena eres de gracia, el Señor es contigo. Bendita tú eres entre todas las mujeres, y bendito es el fruto de tu vientre, Jesús.
3: Santa María, Madre de Dios, ruega por nosotros, pecadores, ahora y en la hora de nuestra muerte. Amén.
0: Dios te salve, María, llena eres de gracia, el Señor es contigo. Bendita tú eres entre todas las mujeres, y bendito es el fruto de tu vientre, Jesús.
3: Santa María, Madre de Dios, ruega por nosotros, pecadores, ahora y en la hora de nuestra muerte. Amén.
0: Dios te salve, María, llena eres de gracia, el Señor es contigo. Bendita tú eres entre todas las mujeres, y bendito es el fruto de tu vientre, Jesús.
3: Santa María, Madre de Dios, ruega por nosotros, pecadores, ahora y en la hora de nuestra muerte. Amén.
0: Dios te salve, María, llena eres de gracia, el Señor es contigo. Bendita tú eres entre todas las mujeres, y bendito es el fruto de tu vientre, Jesús.
3: Santa María, Madre de Dios, ruega por nosotros, pecadores, ahora y en la hora de nuestra muerte. Amén.
0: Dios te salve, María, llena eres de gracia, el Señor es contigo. Bendita tú eres entre todas las mujeres, y bendito es el fruto de tu vientre, Jesús.
3: Santa María, Madre de Dios, ruega por nosotros, pecadores, ahora y en la hora de nuestra muerte. Amén.
0: Dios te salve, María, llena eres de gracia, el Señor es contigo. Bendita tú eres entre todas las mujeres, y bendito es el fruto de tu vientre, Jesús.
3: Santa María, Madre de Dios, ruega por nosotros, pecadores, ahora y en la hora de nuestra muerte. Amén.
0: Dios te salve, María, llena eres de gracia, el Señor es contigo. Bendita tú eres entre todas las mujeres, y bendito es el fruto de tu vientre, Jesús.
3: Santa María, Madre de Dios, ruega por nosotros, pecadores, ahora y en la hora de nuestra muerte. Amén.
0: Dios te salve, María, llena eres de gracia, el Señor es contigo. Bendita tú eres entre todas las mujeres, y bendito es el fruto de tu vientre, Jesús.
3: Santa María, Madre de Dios, ruega por nosotros, pecadores, ahora y en la hora de nuestra muerte. Amén.
0: Gloria al Padre, y al Hijo, y al Espíritu Santo.
3: Como era en el principio, ahora y siempre, por los siglos de los siglos. Amén.
2: María, Madre de gracia, Madre de piedad y misericordia, defiéndenos del enemigo y ampáranos, ahora y en la hora de nuestra muerte. Amén. Oh Jesús mío, perdonad nuestros pecados, librarnos del fuego del infierno, llevad al cielo a todas las almas, especialmente a las más necesitadas de vuestra misericordia.
0: Letanías lauretanas. Señor, ten piedad.
3: Señor, ten piedad.
0: Cristo, ten piedad.
3: Cristo, ten piedad.
0: Señor, ten piedad.
3: Señor, ten piedad.
0: Cristo, óyenos.
3: Cristo, óyenos.
0: Cristo, escúchanos.
3: Cristo, escúchanos.
0: Dios Padre Celestial,
3: ten misericordia de nosotros.
0: Dios Hijo Redentor del mundo,
3: ten misericordia de nosotros.
0: Dios Espíritu Santo,
3: ten misericordia de nosotros.
0: Trinidad Santa, un solo Dios,
3: ten misericordia de nosotros.
0: Santa María,
3: ruega por nosotros.
0: Santa Madre de Dios,
3: ruega por nosotros.
0: Santa Virgen de las Vírgenes,
3: ruega por nosotros.
0: Madre de Cristo,
3: ruega por nosotros.
0: Madre de la Iglesia,
3: ruega por nosotros.
0: Madre de Misericordia,
3: ruega por nosotros.
0: Madre de la Divina Gracia,
3: ruega por nosotros.
0: Madre de la Esperanza,
3: ruega por nosotros.
0: Madre Purísima,
3: ruega por nosotros.
0: Madre Castísima,
3: ruega por nosotros.
0: Madre intacta,
3: ruega por nosotros.
0: Madre incorrupta,
3: ruega por nosotros.
0: Madre inmaculada,
3: ruega por nosotros.
0: Madre amable,
3: ruega por nosotros.
0: Madre admirable,
3: ruega por nosotros.
0: Madre del buen consejo,
3: ruega por nosotros.
0: Madre del Creador,
3: ruega por nosotros.
0: Madre del Salvador,
3: ruega por nosotros.
0: Virgen prudentísima,
3: ruega por nosotros.
0: Virgen digna de veneración,
3: ruega por nosotros.
0: Virgen digna de alabanza,
3: ruega por nosotros.
0: Virgen poderosa,
3: ruega por nosotros.
0: Virgen clemente,
3: ruega por nosotros.
0: Virgen fiel,
3: ruega por nosotros.
0: Espejo de justicia,
3: ruega por nosotros.
0: Trono de la sabiduría,
3: ruega por nosotros.
0: Causa de nuestra alegría,
3: ruega por nosotros.
0: Vaso espiritual,
3: ruega por nosotros.
0: Vaso digno de honor,
3: ruega por nosotros.
0: Vaso insigne de devoción,
3: ruega por nosotros.
0: Rosa mística,
3: ruega por nosotros.
0: Torre de David,
3: ruega por nosotros.
0: Torre de marfil,
3: ruega por nosotros.
0: Casa de oro,
3: ruega por nosotros.
0: Arca de la Alianza,
3: ruega por nosotros.
0: Puerta del cielo,
3: ruega por nosotros.
0: Estrella de la mañana,
3: ruega por nosotros.
0: Salud de los enfermos,
3: ruega por nosotros.
0: Refugio de los pecadores,
3: ruega por nosotros.
0: Consuelo de los migrantes,
3: ruega por nosotros.
0: Consoladora de los afligidos,
3: ruega por nosotros.
0: Auxilio de los cristianos,
3: ruega por nosotros.
0: Reina de los ángeles,
3: ruega por nosotros.
0: Reina de los patriarcas,
3: ruega por nosotros.
0: Reina de los profetas,
3: ruega por nosotros.

0: ruega por nosotros.
1: Mediadora maternal de todas las gracias,
0: ruega por nosotros.
1: Nuestra Señora del Encuentro con Dios,
0: ruega por nosotros.
1: Cordero de Dios que quitas los pecados del mundo,
0: perdónanos, Señor.
1: Cordero de Dios que quitas los pecados del mundo,
0: escúchanos, Señor.
1: Cordero de Dios que quitas los pecados del mundo,
0: ten misericordia de nosotros.
1: Ruega por nosotros, Santa Madre de Dios,
0: para que seamos dignos de alcanzar las promesas de nuestro Señor Jesucristo.
1: Oremos. Te rogamos, Señor y Dios nuestro, que concedas a nosotros, tus siervos, gozar de perpetua salud de alma y cuerpo, y por la gloriosa intercesión de la bienaventurada siempre Virgen María, ser librados de la tristeza presente y disfrutar de la eterna alegría. Por Cristo nuestro Señor.
0: Amén.
1: Por las intenciones del Sumo Pontífice, para ganar las indulgencias concedidas. Padre nuestro que estás en el cielo, santificado sea tu nombre. Venga a nosotros tu reino. Hágase tu voluntad en la tierra como en el cielo.
0: Danos hoy nuestro pan de cada día. Perdona nuestras ofensas, como también nosotros perdonamos a los que nos ofenden. No nos dejes caer en la tentación y líbranos del mal. Amén.
1: Dios te salve María, llena eres de gracia, el Señor es contigo. Bendita tú eres entre todas las mujeres, y bendito es el fruto de tu vientre, Jesús.
0: Santa María, Madre de Dios, ruega por nosotros, pecadores, ahora y en la hora de nuestra muerte. Amén.
1: Gloria al Padre, y al Hijo, y al Espíritu Santo.
0: Como era en el principio, ahora y siempre, por los siglos de los siglos. Amén.
1: Por las benditas almas del purgatorio. Padre nuestro que estás en el cielo, santificado sea tu nombre. Venga a nosotros tu reino. Hágase tu voluntad en la tierra como en el cielo.
0: Danos hoy nuestro pan de cada día. Perdona nuestras ofensas, como también nosotros perdonamos a los que nos ofenden. No nos dejes caer en la tentación y líbranos del mal. Amén.
1: Dios te salve María, llena eres de gracia, el Señor es contigo. Bendita tú eres entre todas las mujeres, y bendito es el fruto de tu vientre, Jesús.
0: Santa María, Madre de Dios, ruega por nosotros pecadores, ahora y en la hora de nuestra muerte. Amén.
1: Gloria al Padre, y al Hijo, y al Espíritu Santo.
0: Como era en el principio, ahora y siempre, por los siglos de los siglos. Amén.
1: Por las intenciones del reinado de María y sus miembros. Padre nuestro que estás en el cielo, santificado sea tu nombre. Venga a nosotros tu reino. Hágase tu voluntad en la tierra como en el cielo.
0: Danos hoy nuestro pan de cada día. Perdona nuestras ofensas, como también nosotros perdonamos a los que nos ofenden. No nos dejes caer en la tentación y líbranos del mal. Amén.
1: Dios te salve María, llena eres de gracia, el Señor es contigo. Bendita tú eres entre todas las mujeres, y bendito es el fruto de tu vientre, Jesús.
0: Santa María, Madre de Dios, ruega por nosotros pecadores, ahora y en la hora de nuestra muerte. Amén.
1: Gloria al Padre, y al Hijo, y al Espíritu Santo.
0: Como era en el principio, ahora y siempre, por los siglos de los siglos. Amén.
1: Una salve al Inmaculado Corazón de María. Dios te salve, Reina y Madre de misericordia, vida, dulzura y esperanza nuestra. Dios te salve, a ti llamamos los desterrados hijos de Eva, a ti suspiramos gimiendo y llorando en este valle de lágrimas. Ea pues, Señora abogada nuestra, vuelve a nosotros esos tus ojos misericordiosos, y después de este destierro, muéstranos a Jesús, fruto bendito de tu vientre. Oh clementísima, oh piadosa, oh dulce siempre Virgen María, ruega por nosotros, Santa Madre de Dios, para que seamos dignos de alcanzar las promesas de nuestro Señor Jesucristo. Amén. Ave María Purísima,
0: sin pecado concebida.

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1: ¿Qué te dice Jesús hoy en el Evangelio? El Evangelio de hoy está tomado de San Mateo, capítulo 23, versículos del 23 al 26. En el Evangelio de hoy, Jesús lanza unos terribles anatemas contra los escribas y fariseos que se preocupaban más de hacer obras externas y de ser tenidos por cumplidores de la ley que de tener un corazón puro y una intención recta al obrar. Esto nos enseña, hermanos, que lo que vale para Dios es ante todo la intención con que hagamos nuestras obras, más que el buscar cumplir unas leyes o ritos por mero formulismo o con la intención de ser vistos y estimados o de creernos mejores o superiores a los demás. Los fariseos cumplían muy bien las prescripciones de la ley, pero se olvidaban de ejercitar la justicia y la misericordia con el prójimo. Limpiaban muy bien los platos y las copas, pero por dentro, en sus corazones, estaban llenos de inmundicia y de maldad. ¿Cuánto de esto hay en nuestra sociedad? ¿Cuánta corrupción? ¿Cuánta falta de justicia y de piedad? Sin embargo, no debemos perder la paz por eso. Hay un Dios que lo ve todo y que en su momento juzgará a cada uno según su corazón, que solo Él conoce. Porque nosotros solo vemos lo de fuera, y por eso con muchísima facilidad nos equivocamos al juzgar. Quizá una persona que a nuestros ojos es muy buena, virtuosa y cumplidora, a los ojos de Dios no lo será tanto. Y por otro lado, otra que nos parezca muy pecadora o poca cosa, será muy grande ante el Señor. Por eso nosotros nunca debemos juzgar por las apariencias. ¿Cuántas veces incluso nos sucede que a nosotros se nos juzga de una manera errada? Puede ser que alguna persona nos achaque algo malo que nosotros no hemos hecho o no hemos tenido la intención de hacerlo y nos juzga con dureza. O por el contrario, puede ser que otras personas nos tengan por más virtuosos de lo que en realidad somos. Por eso, hermanos, lo que debemos buscar siempre es hacer las cosas de la mejor manera posible por amor a Dios y por el bien del prójimo, sin importarnos lo que los demás digan o piensen de nosotros. Lo que nos debe importar es qué piensa Dios de mí. ¿Me estoy esforzando en crecer en virtud? ¿En ser más caritativo y comprensivo con los demás? ¿En ser mejor persona, mejor padre o madre, mejor hijo, esposo o esposa, mejor jefe o trabajador, mejor religioso o estudiante? Y esto no quiere decir que siempre todo nos salga bien y que seamos perfectos. Dios lo que mira es la intención, la buena voluntad, el esfuerzo. Pero que no se nos olvide que lo que más aborrece es la hipocresía, ese querer aparentar ante los demás lo que no somos, trabajar por forjarnos una reputación de santidad o de ser el mejor, el impecable, el perfecto. Hacer eso es ir por el camino equivocado. También debemos cuidar mucho el no dar más importancia a cumplir unos ritos o normas y a olvidar lo esencial que es el amor al prójimo, la misericordia, la compasión, la comprensión. No nos pase como dice esa canción que todos conocemos muy bien. Su nombre es el Señor y pasa hambre, y clama por la boca del hambriento, y muchos que lo ven pasan de largo, acaso ocupados en sus rezos. Recuerda lo que dice San Juan de la Cruz. Al atardecer de la vida te examinarán en el amor. Que el amor, hermano, sea el móvil de toda tu existencia. El que más ama es el que mejor cumple la ley.
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2: Estimados amigos, reciban un cordial saludo. Hoy es 25 de agosto y la Santa Madre Iglesia nos recuerda a San José de Calasanz. Calasancius, como también se le llama al santo, fue gran defensor y propulsor del valor de la educación para una época en donde estudiar no era accesible para todos. Fundó la primera escuela popular cristiana de Europa, que después serían conocidas como escuelas pías, así como la Orden de los Padres Escolapios. Sus padres fueron don Pedro Calasanz, gobernador de Peralta, y doña María Gastón. Recibió una buena educación en casa, pues el grato ambiente familiar le proporcionó una extraordinaria y duradera formación cristiana y cultural. Asistió luego a la escuela local de Peralta, en donde también recibió una sólida educación. A los 14 años decidió hacerse sacerdote, aunque no contó con la aprobación de la familia hasta pasados algunos años, ya que su padre quería que se encargara de la administración familiar o que fuera militar. Estudió filosofía y derecho canónico en la Universidad de Lérida y teología en las universidades de Valencia y de Alcalá de Henares. Siendo universitario, tuvo que huir de la ciudad donde estudiaba porque una mujer joven pretendía hacerlo pecar. Siguiendo así a José, el de la Biblia, que prefirió perder cualquier amistad, aunque fuera de persona de alta clase social, con tal de no ofender a Dios. Fue ordenado sacerdote con 25 años, nombrado vicario general de Urgel, el puesto más importante después del de obispo de la diócesis. Poco después de su ordenación se traslada a Roma, renunciando al alto cargo en la diócesis y repartiendo entre los pobres las riquezas que había heredado de sus padres. Durante sus años de estancia en Roma hubo una gran inundación que dejó miles de muertos. Esto impactó profundamente a José de Calasanz, que se dedicó a ayudar a los afectados por las riadas uniéndose a una cofradía. Cuando comenzó a recorrer los barrios, vio cómo muchos de los niños no estaban escolarizados por falta de medios económicos. Ese fue el germen de la creación de las escuelas pías, que estarían abiertas a todos los niños, especialmente a los más necesitados. Comenzó a buscar apoyos y financiación para llevar a cabo su proyecto de escolarización, pero nadie le apoyó. Por esto, en 1597 pidió utilizar la sacristía de la parroquia de Santa Dorotea en Roma y allí daba clases, comenzando así la primera escuela gratuita de Europa. Y dedicó su vida a abrir las puertas de la educación a todos. En Roma, he encontrado la manera definitiva de servir a Dios, ha dicho, haciendo el bien a los pequeños y no le dejaré por nada del mundo. A estos centros educativos se les llamó, como dijimos, escuelas pías y a quienes trabajaban en ellas, escolapios. Tras comprobar los buenos resultados y la magnífica gestión de las escuelas, estas recibieron el apoyo de la Santa Sede. Su manera de educar es precursora de la pedagogía moderna, pues si desde la infancia el niño es imbuido diligentemente en la piedad y en las letras, ha de preverse con fundamento un feliz transcurso de su vida entera. Constituciones de las escuelas pías, escritas por San José de Calasanz en 1622, y él murió el 25 de agosto de 1964 en Roma con 91 años. En la actualidad, las escuelas pías se encuentran en los 5 continentes. San José de Calasanz, queridos hermanos, nuestro santo para el día de hoy.

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0: Amigos, bienvenidos en este día martes, los saludamos. Bienvenida, hermana María Teresa.
1: ¿Cómo está, querida hermana Paula? ¿Cómo están, queridos amigos? Siempre, siempre debemos recordar a nuestra Madre Santísima, aunque sea martes, no solamente el sábado.
0: Claro.
1: Todos los días debemos estar junto a nuestra Madre del Cielo. Recordemos que es causa de nuestra alegría. ¿Se acuerdan de estas palabras del Evangelio? En cuanto oí tu saludo, el niño saltó de alegría en mi vientre. Esto lo dijo Santa Isabel cuando Santa María la visitó. Ella ya tenía a Jesús dentro de su vientre. Por eso, la presencia de María siempre nos trae esa alegría, porque lleva a Jesús en su corazón, en su vientre. A ella le debemos pedir que nos dé esa alegría interior. Y aquí hay una oración muy bonita que dice: Madre sonriente, tú que gustaste la alegría íntima de estar junto al Señor y ser su esclava, llena nuestros corazones de amor y esperanza para que recibamos la paz de Cristo y el gozo imperecedero de la vida en gracia. Que las tribulaciones pasajeras no nos quiten la alegría permanente de los hijos y herederos de Dios. Pidámosle a ella que nos dé esta alegría espiritual, el gozo de tener a Dios con nosotros cuando estamos en gracia de Dios. Así que animémonos a estar con ella en estas vísperas.
0: Pues queridos amigos, con esta alegría que debemos tener todos los cristianos, como también nos dice muy bien San Pablo, estad alegres en el Señor, os lo repito, estad alegres. Pues así debemos estar nosotros, ese debe ser nuestro testimonio de cristianos, esa alegría, porque somos hijos de Dios, porque tenemos a un Padre que es Dios. Tenemos a Dios por Padre y a María por Madre. Vamos a rezar pues estas vísperas del martes de la primera semana del Salterio en la página 936. Dios mío, ven en mi auxilio.
1: Señor, date prisa en socorrerme.
2: Gloria al Padre, y al Hijo, y al Espíritu Santo, como era en el principio, ahora y siempre, por los siglos de los siglos. Amén. Aleluya.
0: Libra mis ojos de la muerte, dales la luz que es su destino. Yo, como el ciego del camino, pido un milagro para verte.
1: Haz de esta piedra de mis manos una herramienta constructiva, cura su fiebre posesiva y ábrela al bien de mis hermanos.
0: Que yo comprenda, Señor mío, al que se queja y retrocede, que el corazón no se me quede desentendidamente frío.
1: Guarda mi fe del enemigo, tantos me dicen que estás muerto. Tú que conoces el desierto, dame tu mano y ven conmigo. Amén.
0: El Señor da la victoria a su ungido. Que te escuche el Señor el día del peligro, que te sostenga el nombre del Dios de Jacob, que te envíe auxilio desde el santuario, que te apoye desde el monte Sión.
1: Que se acuerde de todas tus ofrendas, que le agraden tus sacrificios, que cumpla el deseo de tu corazón, que dé éxito a todos tus planes.
0: Que podamos celebrar tu victoria y en el nombre de nuestro Dios alzar estandartes, que el Señor te conceda todo lo que pides.
1: Ahora reconozco que el Señor da la victoria a su ungido, que lo ha escuchado desde su santo cielo con los prodigios de su mano victoriosa.
0: Unos confían en sus carros, otros en su caballería. Nosotros invocamos el nombre del Señor Dios nuestro.
1: Ellos cayeron derribados, nosotros nos mantenemos en pie.
0: Señor, da la victoria al Rey y escúchanos cuando te invocamos.
1: Gloria al Padre, y al Hijo, y al Espíritu Santo.
0: Como era en el principio, ahora y siempre, por los siglos de los siglos. Amén.
2: El Señor da la victoria a su ungido.
0: Al son de instrumentos cantaremos tu poder. Señor, el Rey se alegra por tu fuerza y cuánto goza con tu victoria. Le has concedido el deseo de su corazón, no le has negado lo que pedían sus labios.
1: Te adelantaste a bendecirlo con el éxito y has puesto en su cabeza una corona de oro fino. Te pidió vida y se la has concedido, años que se prolongan sin término.
0: Tu victoria ha engrandecido su fama, lo has vestido de honor y majestad. Le concedes bendiciones incesantes, lo colmas de gozo en tu presencia. porque el rey confía en el Señor y con la gracia del Altísimo no fracasará.
1: Levántate, Señor, con tu fuerza, y al son de instrumentos cantaremos tu poder.
0: Gloria al Padre, y al Hijo, y al Espíritu Santo.
1: Como era en el principio, ahora y siempre, por los siglos de los siglos. Amén.
2: Al son de instrumentos cantaremos tu poder.
0: Has hecho de nosotros, Señor, un reino de sacerdotes para nuestro Dios. Eres digno, Señor Dios nuestro, de recibir la gloria, el honor y el poder, porque tú has creado el universo, porque por tu voluntad lo que no existía fue creado.
1: Eres digno de tomar el libro y abrir sus sellos, porque fuiste degollado, y con tu sangre compraste para Dios hombres de toda raza, lengua, pueblo y nación, y has hecho de ellos para nuestro Dios un reino de sacerdotes, y reinan sobre la tierra.
0: Digno es el Cordero degollado de recibir el poder, la riqueza, la sabiduría, la fuerza, el honor, la gloria y la alabanza.
1: Gloria al Padre, y al Hijo, y al Espíritu Santo.
0: Como era en el principio, ahora y siempre, por los siglos de los siglos. Amén.
2: Has hecho de nosotros, Señor, un reino de sacerdotes para nuestro Dios.
0: Mirad qué amor nos ha tenido el Padre para llamarnos hijos de Dios, pues lo somos. Queridos, ahora somos hijos de Dios, y aún no se ha manifestado lo que seremos. Sabemos que cuando se manifieste, seremos semejantes a Él, porque lo veremos tal cual es.

0: Tu palabra, Señor, es eterna, más estable que el cielo.
1: Tu palabra, Señor, es eterna, más estable que el cielo.
0: Tu fidelidad de generación en generación,
1: más estable que el cielo.
0: Gloria al Padre, y al Hijo, y al Espíritu Santo.
1: Tu palabra, Señor, es eterna, más estable que el cielo.
0: Se alegra mi espíritu en Dios mi Salvador. Proclama mi alma la grandeza del Señor. Se alegra mi espíritu en Dios mi Salvador, porque ha mirado la humillación de su esclava.
1: Desde ahora me felicitarán todas las generaciones, porque el Poderoso ha hecho obras grandes por mí. Su nombre es santo, y su misericordia llega a sus fieles, de generación en generación.
0: Él hace proezas con su brazo, dispersa a los soberbios de corazón, derriba del trono a los poderosos y enaltece a los humildes, a los hambrientos los colma de bienes y a los ricos los despide vacíos.
1: Auxilia a Israel su siervo, acordándose de la misericordia, como lo había prometido a nuestros padres en favor de Abraham y su descendencia por siempre.
0: Gloria al Padre, y al Hijo, y al Espíritu Santo.
1: Como era en el principio, ahora y siempre, por los siglos de los siglos. Amén.
0: Se alegra mi espíritu en Dios, mi Salvador. Alabemos a Cristo que mora en medio de nosotros, el pueblo adquirido por Él, y supliquémosle diciendo:
1: Por el honor de tu nombre, escúchanos, Señor.
0: Dueño y Señor de los pueblos, acude en ayuda de todas las naciones y de los que las gobiernan.
1: Que todos los hombres sean fieles a tu voluntad y trabajen por el bien y la paz.
0: Tú que hiciste cautiva nuestra cautividad,
1: devuelve la libertad de los hijos de Dios a todos aquellos hermanos nuestros que sufren esclavitud en el cuerpo o en el espíritu.
0: Concede, Señor, a los jóvenes la realización de sus esperanzas,
1: y que sepan responder a tus llamadas en el transcurso de su vida.
0: Que los niños imiten tu ejemplo,
1: y crezcan siempre en sabiduría y en gracia.
0: Acoge a los difuntos en tu reino,
1: donde también nosotros esperamos reinar un día contigo.
0: Por las intenciones del Sumo Pontífice y las necesidades de la Santa Madre Iglesia, por intercesión de la Sagrada Familia, roguemos al Señor.
1: Te rogamos, óyenos.
0: Con el gozo de sabernos hijos de Dios, acudamos a nuestro Padre.
2: Padre nuestro que estás en el cielo, santificado sea tu nombre. Venga a nosotros tu reino. Hágase tu voluntad en la tierra como en el cielo. Danos hoy nuestro pan de cada día. Perdona nuestras ofensas, como también nosotros perdonamos a los que nos ofenden. No nos dejes caer en la tentación y líbranos del mal.
0: Te damos gracias, Señor Dios Todopoderoso, porque has permitido que llegáramos a esta noche. Te pedimos quieras aceptar con agrado el alzar de nuestras manos como ofrenda de la tarde. Por nuestro Señor Jesucristo, tu Hijo, que vive y reina contigo en la unidad del Espíritu Santo y es Dios por los siglos de los siglos.
1: Amén.
0: El Señor nos bendiga, nos guarde de todo mal y nos lleve a la vida eterna.
1: Amén.
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0: El ángel del Señor anunció a María y concibió por obra y gracia del Espíritu Santo. Dios te salve María, llena eres de gracia, el Señor es contigo. Bendita tú eres entre todas las mujeres y bendito es el fruto de tu vientre, Jesús. Santa María, Madre de Dios, ruega por nosotros, pecadores, ahora y en la hora de nuestra muerte. Amén. He aquí la esclava del Señor. Hágase en mí según tu palabra. Dios te salve, María, llena eres de gracia, el Señor es contigo. Bendita tú eres entre todas las mujeres y bendito es el fruto de tu vientre, Jesús. Santa María, Madre de Dios, ruega por nosotros, pecadores, ahora y en la hora de nuestra muerte. Amén. Y el Verbo se hizo carne y habitó entre nosotros. Dios te salve, María, llena eres de gracia, el Señor es contigo. Bendita tú eres entre todas las mujeres y bendito es el fruto de tu vientre, Jesús. Santa María, Madre de Dios, ruega por nosotros, pecadores, ahora y en la hora de nuestra muerte. Amén. Ruega por nosotros, Santa Madre de Dios, para que seamos dignos de alcanzar las promesas de nuestro Señor Jesucristo. Oremos. Te suplicamos, Señor, que derrames tu gracia sobre nuestras almas, para que, habiendo conocido por el anuncio del ángel la encarnación de tu Hijo Jesucristo, por los méritos de su pasión y cruz, seamos llevados a la gloria de la resurrección. Por el mismo Jesucristo nuestro Señor. Amén. Gloria al Padre y al Hijo y al Espíritu Santo, como era en el principio, ahora y siempre, por los siglos de los siglos. Amén. Gloria al Padre y al Hijo y al Espíritu Santo, como era en el principio, ahora y siempre, por los siglos de los siglos. Amén. Gloria al Padre y al Hijo y al Espíritu Santo, como era en el principio, ahora y siempre, por los siglos de los siglos. Amén. Ave María Purísima, sin pecado concebida.
1: Cuando iba a ser entregado a su pasión, voluntariamente aceptada, tomó pan, dándote gracias, lo partió y lo dio a sus discípulos diciendo: tomad y comed todos de él, porque esto es mi cuerpo, que será entregado por vosotros. Haced esto en conmemoración mía.

0: En el nombre del Padre, y del Hijo, y del Espíritu Santo.
1: Amén.
0: La gracia de nuestro Señor Jesucristo, el amor del Padre y la comunión del Espíritu Santo estén con ustedes.
1: Y con tu espíritu.
0: Hermanos, para celebrar dignamente estos sagrados misterios, reconozcamos nuestros pecados.

0: Yo confieso ante Dios Todopoderoso y ante ustedes, hermanos, que he pecado mucho de pensamiento, palabra, obra y omisión. Por mi culpa, por mi culpa, por mi gran culpa. Por eso ruego a Santa María, siempre Virgen, a los ángeles, a los santos y a ustedes, hermanos, que intercedan por mí ante Dios nuestro Señor. Dios Todopoderoso tenga misericordia de nosotros, perdone nuestros pecados y nos lleve a la vida eterna.
1: Amén.

0: Oh Dios, que has trasladado a San Luis, rey de Francia, de los afanes del gobierno temporal a la gloria del reino de los cielos, concédenos por su intercesión que en medio de nuestras ocupaciones temporales busquemos tu reino eterno. Por nuestro Señor Jesucristo, tu Hijo, que vive y reina contigo en la unidad del Espíritu Santo y es Dios por los siglos de los siglos.
1: Amén.
2: Lectura de la segunda carta del apóstol San Pablo a los Tesalonicenses. Les rogamos, hermanos, a propósito de la venida de nuestro Señor Jesucristo y de nuestra reunión con Él, que no pierdan fácilmente la cabeza ni se alarmen por ninguna revelación, rumor o supuesta carta nuestra, como si el día del Señor estuviera encima. Que nadie en modo alguno los engañe. Dios los llamó por medio de nuestro Evangelio para que lleguen a adquirir la gloria de nuestro Señor Jesucristo. Así pues, hermanos, manténganse firmes y conserven las tradiciones que han aprendido de nosotros, de viva voz o por carta. Que el mismo Señor nuestro Jesucristo y Dios nuestro Padre, que nos ha amado y nos ha regalado un consuelo eterno y una esperanza dichosa, consuele sus corazones y les dé fuerza para toda clase de palabras y obras buenas. Palabra de Dios. Llega el Señor y regirá la tierra. Digan a los pueblos: el Señor es Rey, Él afianzó el orbe y no se moverá, Él gobierna a los pueblos rectamente.
1: Llega el Señor y regirá la tierra.
2: Alégrese el cielo, goce la tierra, retumbe el mar y cuanto lo llena, victoren los campos y cuanto hay en ellos.
1: Llegue el Señor y regirá la tierra.
2: Aclamen los árboles del bosque, delante del Señor que ya llega. Ya llega a regir la tierra, regirá el orbe con justicia y los pueblos con fidelidad.
1: Llegue el Señor y regirá la tierra.

0: El Señor esté con ustedes.
1: Y con tu espíritu.
0: Lectura del Santo Evangelio según San Mateo.
1: Gloria a ti, Señor.
0: En aquel tiempo Jesús dijo: ¡Ay de ustedes, escribas y fariseos hipócritas, que pagan el diezmo de la menta, del anís y del comino, y descuidan lo más grave de la ley, la justicia, la misericordia y la fidelidad! Esto es lo que habría que practicar, aunque sin descuidar aquello. Guías ciegos que filtran el mosquito y se tragan el camello. ¡Ay de ustedes, escribas y fariseos hipócritas, que limpian por fuera la copa y el plato, mientras por dentro están rebosando de robo y desenfreno! Fariseo ciego, limpia primero la copa por dentro, y así quedará limpia también por fuera. Palabra del Señor.
1: Gloria a ti, Señor Jesús.

0: Amados hermanos en nuestro Señor Jesucristo y María Santísima, nuestra Madre, el día de hoy hemos escuchado esta exhortación de Jesús a la interioridad. Dice el Señor, le dice a los fariseos, les dice: limpia primero la copa por dentro y así quedará limpia también por fuera. Con esto el Señor nos subraya cómo la vida de santidad del cristiano, ante todo, es interior, es decir, está radica en lo que el hombre quiere, la voluntad. Y en eso es modelo eminente, por supuesto, la Virgen y San José, una vida a los ojos de sus paisanos como la de ellos, sin llamar la atención. De alguna manera vivían como los demás, pero en su interior eran de una altísima santidad, de una vida, de una justicia, de una honestidad extraordinaria. Y entonces, con esta exhortación que nos hace el Señor, para nosotros es importante, porque muchas veces nuestras obras pues no van a ser, no van a aparecer. Tampoco hace falta que aparezcan ante los demás, pero siempre no vamos a poder hacer. No podemos hacer limosnas, no podemos hacer, qué sé yo, alguna obra de sacrificio. Pero dentro que cabe, eso no es, digamos, lo que le hace santo al hombre. Es la voluntad, el querer la voluntad de Dios. Y por otra parte, también aquí hay otra sentencia que dice: esto es lo que habría que practicar sin descuidar aquello. Dice: ustedes pagan el diezmo, pero descuidan lo más grave, la justicia, la misericordia, la fidelidad. Es decir, aquí el Señor matiza: ciertamente lo más importante es lo interior, pero no se debe descuidar también lo exterior. Aquí habla del pago de unos diezmos, y luego dice lo interior: justicia, misericordia, fidelidad, ¿no? La justicia, dar a cada uno lo que corresponde, por ejemplo, el pago a los trabajadores, devolver la misericordia, es una actitud sobre todo interna. La fidelidad también. Entonces, con esto el Señor también vuelve a equilibrarnos, porque el peligro está que podríamos caer en una especie de protestantismo que dice: pues yo creo en Dios, yo lo amo y ya, basta. Basta eso y ya me salvo. Y entonces, pues no hago obras de caridad, no hago obras de misericordia. Entonces Jesús equilibra con esto: esto es lo que habría que practicar sin descuidar aquello. ¿Por qué? Porque la verdadera caridad, cuando uno ama, le impulsa, por su naturaleza, la caridad te impulsa a obrar. Ama y haz lo que quieras. Si yo quiero a Dios, si yo le amo de verdad, si yo le amo de verdad, me lleva a obrar su voluntad. Si no, sería un amor nada más sentimental. El amor no es un sentimiento. El amor que brota precisamente de la fe, porque si yo amo con un amor teologal, naturalmente siempre me obra, me impulsa a obrar el bien. Esto es con natural. Hoy en día tenemos sobre todo este riesgo de quedarnos solamente en un amor casi platónico. Entonces, muchas veces una vida espiritual, una vida religiosa, que es encerrarme en mí, sentirme yo bien, y yo, pero el prójimo queda fuera. Las obras externas como que no se cuidan. Y Tanto así que hace poco en la Conferencia Episcopal Española sacó un documento donde subraya que hay que tener mucho cuidado con aquellas prácticas religiosas que solo se queda en los sentimientos, en las emociones. Y no, hay que tener mucho cuidado porque eso no basta, no basta. La fe no es sentimiento, ¿no? La fe teologal, el creer en Dios no es un sentimiento, no es sentirse bien solamente. A veces sí, Dios comunica muchos sentimientos, grandes deseos, pero conlleva también la obra. Por eso, exagerando, cuántos dicen, pues Dios entiende mi sentimiento y entonces se van camino de pecado. Y se trata de justificar muchas acciones que son pecado, el alcoholismo, ¿eh? Algunos tipos de lujuria. Entonces dicen, no, pues eso me hace sentir bien a mí, yo creo que Dios me ama, entonces no. No se puede hacer, ¿eh? No se puede hacer. Esto es lo que habría que practicar sin descuidar aquello. Aquello es el gran equilibrio. Una vida interior siempre lleva, naturalmente, a obrar lo exterior. Si amo a Dios de verdad, entonces me preocupan las cosas de Dios. Y Dios no solamente es Él, por eso es también su creación, el hombre que ha venido a salvar. ¿Qué hago yo para salvar a los demás? ¿Qué obras de caridad hago? Amo a Dios, ¿eh? Y entonces, ¿y el prójimo qué es? ¿No es su hijo? ¿No es su hijo? ¿Dios no sufre por ellos y Dios no se alegra si yo obras de caridad? Y no solo de caridad, sino de justicia. De justicia. ¿Cómo trato al prójimo? Realmente como es, como hijo de Dios. Entonces, ahí está. Entonces, siempre conlleva esto. Pidamos hoy también a San Luis, rey de Francia, que celebra su fiesta, un santo, que va a ser todo un modelo para nuestro tiempo, un laico, un hombre dedicado, ¿eh? Dedicado de lleno al gobierno de todo un pueblo, pero esa vida de justicia que va a llevar, incluso llega él mismo a levantar toda una cruzada en su tiempo, un ejército contra la media luna de entonces. Un hombre lleno de valor, lleno de justicia externa, pero ¿por qué? Precisamente por eso, porque es un hombre que ama sinceramente a Dios. Sus obras van a ser eso, nada más reflejo de esa santidad interior. En su vida privada, decían, era un hombre muy austero, muy austero. Era rey, pero era muy austero. ¿Cómo los santos son ese equilibrio? Interior, aman a Dios. Exterior, viven la justicia, la misericordia, también la penitencia. Que nos ayuden pues estos santos, lo mismo nuestra Madre la Virgen, que ella sobre todo es llamada a vivir una vida interior. Exteriormente la vida de la Virgen no llama la atención. A algunos Dios les pide eso. Amén.
1: Reflexionamos brevemente sobre el Evangelio y la homilía que acabamos de escuchar.

0: Implorando la intercesión de San Luis, Rey de Francia, oremos al Señor nuestro Dios. Por la Iglesia de Dios, para que sea santa en sus sacerdotes, sabia en sus doctores, y resplandeciente por la caridad de sus fieles, roguemos al Señor.
1: Te lo pedimos, Señor.
0: Por todas las naciones del mundo, para que reinen en ellas la paz y la fraternidad, roguemos al Señor.
1: Te lo pedimos, Señor.
0: Por nosotros, por los miembros de nuestra parroquia, por nuestros familiares y amigos, para que cuando aparezca Cristo, vida nuestra, recibamos de Él la corona eterna, roguemos al Señor.
1: Te lo pedimos, Señor.
0: Por las intenciones y necesidades de los que guían a nuestras comunidades, roguemos al Señor.
1: Te lo pedimos, Señor.
0: Por nuestros bienhechores vivos y difuntos, roguemos al Señor.
1: Te lo pedimos, Señor.
0: Por nuestros difuntos y nuestros enfermos, roguemos al Señor.
1: Te lo pedimos, Señor.
0: Escucha, Señor, nuestras súplicas que los que San Luis, Rey de Francia, te recomienda por Jesucristo nuestro Señor.
1: Amén.

0: Oren, hermanos, para que este sacrificio mío y suyo sea agradable a Dios Padre Todopoderoso.
1: El Señor reciba de tus manos este sacrificio para alabanza y gloria de su nombre, para nuestro bien y el de toda su santa Iglesia.
0: En esta fiesta de tu santo Señor, presentamos sobre el altar nuestros dones e imploramos de tu bondad que sean para tu mayor gloria y a nosotros nos obtenga la abundancia de gracia por Jesucristo nuestro Señor.
1: Amén.
0: El Señor esté con ustedes.
1: Y con tu espíritu.
0: Levantemos el corazón.
1: Lo tenemos levantado hacia el Señor.
0: Demos gracias al Señor nuestro Dios.
1: Es justo y necesario.
0: En verdad es justo y necesario, es nuestro deber y salvación, darte gracias siempre y en todo lugar, Señor Padre Santo, Dios Todopoderoso y Eterno, por Cristo Señor nuestro. Porque mediante el testimonio admirable de tus santos fecundas sin cesar a tu Iglesia, con vitalidad siempre nueva, y nos das así pruebas evidentes de tu amor. Sin sin ejemplo nos anima y a su permanente intercesión nos confiamos para que se cumplan tus designios de salvación. Por eso, Señor, nosotros llenos de alegría, te aclamamos con los ángeles y con todos los santos, diciendo...

Padre misericordioso, te pedimos humildemente por Jesucristo, tu Hijo nuestro Señor, que aceptes y bendigas estos dones, este sacrificio santo y puro que te ofrecemos. Ante todo por tu Iglesia santa y católica, para que le concedas la paz, la protejas, la congregues en la unidad y la gobiernes en el mundo entero, con tu servidor el Papa León, con nuestro obispo Javier, con el obispo auxiliar Raúl y todos los demás obispos que, fieles a la verdad, promueven la fe católica y apostólica. Acuérdate, Señor, de tus hijos.

y de todos los aquí reunidos, cuya fe y entrega bien conoces, por ellos y todos los suyos, por el perdón de sus pecados y la salvación que esperan, te ofrecemos y ellos mismos te ofrecen este sacrificio de alabanza a ti, eterno Dios, vivo y verdadero. Reunidos en comunión con toda la Iglesia, veneramos la memoria ante todo de la gloriosa siempre Virgen María, Madre de Jesucristo, nuestro Dios y Señor, la de su esposo San José, la de los santos apóstoles y mártires Pedro y Pablo, Andrés, Santiago y Juan, Tomás, Santiago, Felipe, Bartolomé, Mateo, Simón y Tadeo, Lino, Cleto, Clemente, Sisto, Cornelio, Cipriano, Lorenzo, Crisógono, Juan y Pablo, Cosme y Damián, y la de todos los santos, por sus méritos y oraciones, concédenos en todo tu protección, por Cristo nuestro Señor. Amén. Acepta, Señor, en tu bondad, esta ofrenda de tus siervos y de toda tu familia santa. Ordena en tu paz nuestros días, líbranos de la condenación eterna y cuéntanos entre tus elegidos, por Cristo nuestro Señor. Amén. Bendice y santifica esta ofrenda, Padre, haciéndola perfecta, espiritual y digna de ti, que se convierta para nosotros en el cuerpo y la sangre de tu Hijo amado, Jesucristo, nuestro Señor, el cual, la víspera de su pasión, tomó pan en sus santas y venerables manos, y elevando los ojos al cielo, hacia ti, Dios, Padre suyo todopoderoso, dando gracias, te bendijo, lo partió y lo dio a sus discípulos, diciendo:

Del mismo modo, acabada la cena, tomó este cáliz glorioso en sus santas y venerables manos. Dando gracias, te bendijo y lo dio a sus discípulos diciendo: tomen y beban todos de él, porque este es el cáliz de mi sangre, sangre de la alianza nueva y eterna, que será derramada por ustedes y por muchos para el perdón de los pecados. Hagan esto en conmemoración mía.

0: Este es el misterio de la fe.
1: Anunciamos tu muerte, proclamamos tu resurrección. Ven, Señor Jesús.
0: Por eso, Padre, nosotros, tus siervos y todo tu pueblo santo, al celebrar este memorial de la muerte gloriosa de Jesucristo, tu Hijo, nuestro Señor, de su santa resurrección del lugar de los muertos y de su admirable ascensión a los cielos, te ofrecemos, Dios de gloria y majestad, de los mismos bienes que nos has dado, el sacrificio puro, inmaculado y santo, pan de vida eterna y cáliz de eterna salvación. Mira con ojos de bondad esta ofrenda y acéptala, como aceptaste los dones del justo Abel, el sacrificio de Abraham, nuestro padre en la fe, y la oblación pura de tu sumo sacerdote, Melquisedec. Te pedimos humildemente, Dios Todopoderoso, que esta ofrenda sea llevada a tu presencia hasta el altar del cielo por manos de tu ángel, para que cuanto recibimos, el cuerpo y la sangre de tu Hijo, al participar aquí de este altar, seamos colmados de gracia y bendición por Cristo nuestro Señor. Amén. Acuérdate también, Señor, de tus hijos que nos han precedido con el signo de la fe y duermen ya el sueño de la paz.

0: A ellos, Señor, y a cuantos descansan en Cristo, concédeles el lugar del consuelo, de la luz y de la paz por Cristo nuestro Señor. Amén. Y a nosotros, pecadores siervos tuyos, que confiamos en tu infinita misericordia, admítenos en la asamblea de los santos apóstoles y mártires, Juan el Bautista, Esteban, Matías y Bernabé, Ignacio, Alejandro, Marcelino y Pedro, Felicidad y Perpetua, Águeda, Lucía, Inés, Cecilia, Anastasia y de todos los santos, y acéptanos en su compañía, no por nuestros méritos, sino conforme a tu bondad. Por Cristo, Señor nuestro, por quien sigues creando todos los bienes, los santificas, los llenas de vida, los bendices y los repartes entre nosotros. Por Cristo, con Él y en Él. A ti, Dios Padre omnipotente, en la unidad del Espíritu Santo, todo honor y toda gloria, por los siglos de los siglos.
1: Amén.
0: Fieles a la recomendación del Salvador y siguiendo su divina enseñanza, nos atrevemos a decir: Padre nuestro que estás en el cielo, santificado sea tu nombre, venga a nosotros tu reino, hágase tu voluntad en la tierra como en el cielo. Danos hoy nuestro pan de cada día, perdona nuestras ofensas, como también nosotros perdonamos a los que nos ofenden. No nos dejes caer en la tentación y líbranos del mal. Amén. Líbranos de todos los males, Señor, y concédenos la paz en nuestros días, para que, ayudados por tu misericordia, vivamos siempre libres de pecado y protegidos de toda perturbación, mientras esperamos la gloriosa venida de nuestro Salvador Jesucristo.
2: Tuyo es el reino, tuyo el poder y la gloria por siempre, Señor.
0: Señor Jesucristo, que dijiste a tus apóstoles: la paz les dejo, mi paz les doy, no tengas en cuenta nuestros pecados, sino la fe de tu Iglesia. Y conforme a tu palabra, concédele la paz y la unidad, tú que vives y reinas por los siglos de los siglos.
2: Amén.
0: La paz del Señor esté siempre con ustedes.
2: Y con tu espíritu.
0: Dense fraternalmente la paz.

0: Este es el Cordero de Dios que quita el pecado del mundo. Dichosos los invitados a la cena del Señor.
1: Señor, no soy digno de que entres en mi casa, pero una palabra tuya bastará para sanarme.
2: En estos momentos en que obviamente no puedes comulgar de forma sacramental, sí lo puedes hacer de forma espiritual. La Iglesia nos estimula a multiplicar siempre que podamos estas comuniones espirituales, que puedes hacer en estos términos o parecidos. Creo, Señor Jesús, que estás realmente presente en el Santísimo Sacramento del altar. Me pesa de verdad haberte ofendido. Te amo sobre todas las cosas y deseo con ardor recibirte. Pero ya que no puedo hacerlo ahora sacramentalmente, ven al menos espiritualmente a mi corazón. Quisiera recibirte con todo el amor, la pureza, la humildad y la fe que tuvo la Santísima Virgen María para recibirte. Quédate conmigo y no permitas que jamás me aparte de ti.

Después de comulgar, el Señor está presente realmente dentro de nosotros durante unos 20 minutos, que es el tiempo que tardan en disolverse las especies eucarísticas. Es el momento ideal para dar gracias al Señor por todos los beneficios recibidos, tanto materiales como espirituales. La existencia, la redención, la fe, la salud. Pidamos al Señor nuestra conversión y la de nuestros familiares. Pidamos por nuestra perseverancia en el camino del bien y todas aquellas gracias que más necesitamos y no sabemos pedir. También existen algunas oraciones propias de la liturgia que podemos rezar en este momento. Alma de Cristo, santifícame. Cuerpo de Cristo, sálvame. Sangre de Cristo, embriágame. Agua del costado de Cristo, lávame. Pasión de Cristo, confórtame. Oh buen Jesús, óyeme. Dentro de tus llagas, escóndeme. No permitas que me aparte de ti. Del maligno enemigo, defiéndeme. En la hora de mi muerte, llámame. Y mándame ir a ti, para que con tus ángeles y santos te alabe y te bendiga por los siglos de los siglos. Amén. Tomad, Señor, y recibid toda mi libertad, mi memoria, mi entendimiento y toda mi voluntad, todo mi haber y mi poseer. Vos me lo disteis, a vos, Señor, lo torno, todo es vuestro. Disponed de ello a toda vuestra voluntad. Dadme vuestro amor y gracia, que ésta me basta. Amén. Miradme, oh mi amado y buen Jesús. Postrado ante vuestra santísima presencia, os ruego con el mayor fervor, imprimáis en mi corazón vivos sentimientos de fe, esperanza y caridad. Verdadero dolor de mis pecados, y propósito firmísimo de jamás ofenderos, mientras que yo, con todo el amor y compasión de que soy capaz, voy considerando vuestras cinco llagas, comenzando por aquello que dijo de vos, oh buen Jesús, el santo profeta David. Han taladrado mis manos y mis pies, y se pueden contar todos mis huesos.

0: Oremos. Dios Todopoderoso y Eterno, Padre del Consuelo y de la Paz, concede a tu familia reunida en la fiesta de los santos, para alabar tu nombre, recibir la prenda de la salvación eterna, en la comunión del sacramento de tu unigénito, el que vive y reina por los siglos de los siglos.
1: Amén.
0: El Señor esté con ustedes.
1: Y con tu espíritu.
0: La bendición de Dios Todopoderoso, Padre, Hijo y Espíritu Santo, descienda sobre ustedes.
1: Amén.
0: Pueden ir en paz.
1: Demos gracias a Dios.
0: San Miguel Arcángel, defiéndenos en la batalla. Sé nuestro amparo contra la perversidad y asechanzas del demonio. Reprímale, Dios, pedimos suplicantes. Y tú, príncipe de la milicia celestial, arroja al infierno con el divino poder a Satanás y a los otros espíritus malignos que andan dispersos por el mundo, para la perdición de las almas. Amén.

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Estimados amigos, reciban un cordial saludo. Hoy es 25 de agosto y la Santa Madre Iglesia nos recuerda a San José de Calasanz. Calasancius, como también se le llama al santo, fue gran defensor y propulsor del valor de la educación para una época en donde estudiar no era accesible para todos. Fundó la primera escuela popular cristiana de Europa, que después serían conocidas como escuelas pías, así como la Orden de los Padres Escolapios. Sus padres fueron don Pedro Calasanz, gobernador de Peralta, y doña María Gastón. Recibió una buena educación en casa, pues el grato ambiente familiar le proporcionó una extraordinaria y duradera formación cristiana y cultural. Asistió luego a la escuela local de Peralta, en donde también recibió una sólida educación. A los 14 años decidió hacerse sacerdote, aunque no contó con la aprobación de la familia hasta pasados algunos años, ya que su padre quería que se encargara de la administración familiar o que fuera militar. Estudió filosofía y derecho canónico en la Universidad de Lérida y teología en las universidades de Valencia y de Alcalá de Henares. Siendo universitario, tuvo que huir de la ciudad donde estudiaba porque una mujer joven pretendía hacerlo pecar. Siguiendo así a José, el de la Biblia, que prefirió perder cualquier amistad, aunque fuera de persona de alta clase social, con tal de no ofender a Dios. Fue ordenado sacerdote con 25 años, nombrado vicario general de Urgel, el puesto más importante después del de obispo de la diócesis. Poco después de su ordenación se traslada a Roma, renunciando al alto cargo en la diócesis y repartiendo entre los pobres las riquezas que había heredado de sus padres. Durante sus años de estancia en Roma hubo una gran inundación que dejó miles de muertos. Esto impactó profundamente a José de Calasanz, que se dedicó a ayudar a los afectados por las riadas uniéndose a una cofradía. Cuando comenzó a recorrer los barrios vio cómo muchos de los niños no estaban escolarizados por falta de medios económicos. Ese fue el germen de la creación de las escuelas pías, que estarían abiertas a todos los niños, especialmente a los más necesitados. Comenzó a buscar apoyos y financiación para llevar a cabo su proyecto de escolarización, pero nadie le apoyó. Por esto, en 1597 pidió utilizar la sacristía de la parroquia de Santa Dorotea en Roma y allí daba clases, comenzando así la primera escuela gratuita de Europa. Y dedicó su vida a abrir las puertas de la educación a todos. En Roma, he encontrado la manera definitiva de servir a Dios, ha dicho, haciendo el bien a los pequeños y no le dejaré por nada del mundo. A estos centros educativos se les llamó, como dijimos, escuelas pías y a quienes trabajaban en ellas, escolapios. Tras comprobar los buenos resultados y la magnífica gestión de las escuelas, estas recibieron el apoyo de la Santa Sede. Su manera de educar es precursora de la pedagogía moderna, pues si desde la infancia el niño es imbuido diligentemente en la piedad y en las letras, ha de preverse con fundamento un feliz transcurso de su vida entera. Constituciones de las escuelas pías escritas por San José de Calasanz en 1622 y él murió el 25 de agosto de 1964 en Roma con 91 años. En la actualidad las escuelas pías se encuentran en los 5 continentes. San José de Calasanz, queridos hermanos, nuestro santo para el día de hoy.

0: En el programa de hoy, dos sismos remecen Costa Rica esta madrugada. El primero de 5,4 grados de magnitud, seguido por otro de 4,8 grados. Según la Red Sismológica Nacional, no hay víctimas mortales ni daños de consideración. El ejército israelí lanza un ataque contra el centro de Gaza, dejando un niño muerto y varios heridos como represalia a lanzamientos de supuestas cometas incendiarias israelíes de la frontera. Hamas afirma que se trata de juguetes fabricados por los niños gazatíes de los campamentos de desplazados. León XIV visita la República de San Marino por los 100 años de las relaciones diplomáticas con la Santa Sede. También estuvo en Rimini durante el encuentro por la amistad entre los pueblos. Se duplica el número de seminaristas en una joven diócesis de Nigeria. Su primer obispo nos habla de cómo los misioneros plantaron la fe que hoy da frutos, con lecciones útiles para la Iglesia Universal. Junto al presidente de la Cámara de Representantes de Uruguay, analizamos el impacto de la inteligencia artificial en la democracia a la luz de la encíclica Magnifico Humanitas y el riesgo de implementar leyes prohibitivas para frenar su mal uso en la nación que se prepara para recibir pronto al Santo Padre. Hola amigos, gracias por comenzar la semana de información con nosotros en su programa de noticias con enfoque católico EWTN Noticias. Soy Eddie Rodríguez Morel. En el día de San Bartolomé Apóstol empezamos las noticias en Costa Rica, donde la madrugada de este lunes se produjeron dos sismos, el primero de 5,4 grados de magnitud, seguido por otro de 4,8 grados, según la Red Sismológica Nacional de la Universidad de Costa Rica. El epicentro se registró en la zona de Vázquez Coronado, al noreste de San José, la capital costarricense, a la 1:37 de la madrugada hora local, lo que causó alarma en la población. Hasta el cierre de este noticiero no hay reporte oficial de víctimas. La Red Sismológica Nacional recuerda que un día como hoy, hace 173 años, ocurrió un terremoto en la localidad de Cañas, cuya magnitud de 6 grados destruyó casas y causó daños en varios lugares. Los sismos en Costa Rica se suman a los recientes terremotos ocurridos en Perú, Colombia y Venezuela. Abel Camasca entrevistó a la coordinadora de la Red Sismológica Nacional de Costa Rica sobre lo sucedido. Veamos.
1: Doctora, cuéntenos, ¿cuál ha sido el origen de este fuerte sismo que hubo en la madrugada y también luego las réplicas que se han dado?
2: Esta madrugada, al ser la 1:37 de la mañana, hora local en San José, fuimos básicamente, pienso, todas las personas que vivimos en la parte central del país, sacudidos por un sismo de magnitud 5.4 que ocurrió a relativamente poca profundidad, a unos 7 kilómetros de profundidad, hacia